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Padre, te confieso a corazón abierto que todo es muy incierto en este desierto. Mi vulnerabilidad está al descubierto. Siento que mi barca está muy lejos de su puerto. ¿Por qué será que ya no sale el sol en mis días?

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esperanza. Vamos marchando con Jesús, nuestra esperanza. Vamos seguros que su gracia nos alcanza. Y ahora unidos te daremos alabanza. Somos un cuerpo que hoy se expresa, gritando a voces, derribando fortalezas. El Dios de pacto nos hizo una promesa de que algún día estaremos a su mesa. So, no desmayamos, seguiremos la batalla. Nosotros vamos donde quiera que Él vaya. Él es fiel y sabemos que no falla. Unidos lograremos que se caigan las murallas. Somos un pueblo, nada nos frena. Él permanece y se hará como lo ordena. Por todo el mundo, llevando buenas nuevas, declarando que en su nombre se rompen las cadenas.

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Como de costumbre, hoy me toca la predicación. Me tomó tiempo el mensaje para la congregación. Mis ovejas que me esperan para que yo les predique. Solo espero que Dios me dé fuerza y se glorifique. Pues confieso que ha sido una semana muy dura. Nadie piensa que tengo problemas, pues por mi postura. Soy el que intercede y ora ante

vida por sus ovejas y a veces no se les reconoce. Honro a mi pastor y espero que tú también honres.

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Apartamos un breve momento para orar por la paz en Israel. Orad por la paz de Jerusalén. Sean prosperados los que te aman. Salmos 122, versículo 6.

0: el Señor te bendiga y te guarde. El Señor haga resplandecer su rostro sobre ti y te extienda su amor. El Señor mueva su rostro hacia ti y te conceda la paz. Números 6, 23, 26. Bueno, dicho y hecho, no sube mucho la temperatura. Tenemos 9 grados, una mañana fresca. Según nos informan por aquí, está corriendo viento del sur, está fresco, lo cual se va cumpliendo de a poco el pronóstico para estas horas, ¿eh? Y vamos a tener días así, justamente, ¿no? ¿Hasta cuándo durará? Bueno, tampoco es tanto, ¿no? A partir de la mitad de semana, todo comenzará a volver a la normalidad, por decirlo de alguna forma.
1: Bajó, Dani, un poquito.
0: ¿Bajó más la temperatura?
1: Mira, tenemos, bueno, no tanto, tampoco. Un grado bajó, ese que tenemos
0: 8 grados.
1: Bueno, pero el tema está en la sensación
0: térmica,
1: exactamente como mencionabas. Sí. Y bueno, recién ahora vamos a tener fotos de cómo está afuera
0: actuales.
1: Eso te quiero mostrar.
0: Bien.
1: Para contarte cómo está la mañana. Sensación térmica de 5 grados.
0: 5 grados. Mirá, bueno.
1: Así está ahora el cielo mendocino.
0: ¿Aquí, en el microcentro?
1: Correcto. Bueno. Exactamente. Con cielo cubierto, el Servicio Meteorológico Nacional con llovizna. No hemos visto por ahora, creo, llovizna por acá, quizás en algunos otros sectores. Pero bueno, empieza a bajar la temperatura, ¿eh? Y así está el cielo. Se ve bastante.
0: Nos comentaban más temprano en Maipú que había comenzado a llover.
1: Ah, bueno. Está bien.
0: Se descargó fuerte la lluvia acá en Maipú, muchachos.
1: Ah, wow.
0: Nos contaba Luis. Le mandamos un abrazo grande para Luis, que nos dejaba un poco esa data de lo que está pasando en el departamento de Maipú. No sé en qué zona, pero estaría lloviendo, ¿no?
1: Bueno, acá llovizna es leve, ahí me dijeron, sí, una llovizna leve.
0: Está lloviznando.
1: Exactamente.
0: Bueno, para abrigarnos entonces, creo que el día justo, ¿no? La mayor parte está atravesando este día o transitándolo en feriado, ¿no? Así que mucha gente seguramente en casa. Era un día para estar en la casa seguramente, así que está muy bien, resguardados del frío, en familia. Siempre está bueno aprovechar ese momento que se da también para poder estar seguramente con los hijos, la esposa y bueno, disfrutar seguramente el calor del hogar. Un día como hoy, ¿eh? Bueno, nosotros vamos a seguir acompañándolos desde acá, por supuesto, y como siempre, ¿no? Donde estemos sonando, donde nos estén viendo, donde se hayan conectado a esta hora. Le mandamos un abrazo grande a la gente de Bariloche, que siempre nos piden, bien. Le mandamos un abrazo, es cierto, siempre nos escuchan desde allá y nos ven desde allá, lo hacen a través de la aplicación, de la plataforma de YouTube, el canal oficial, así que le mandamos un abrazo enorme para la gente que nos ve y nos sigue también desde Bariloche. Bueno, hay que decir todo lo que es la zona cordillerana, todo el cordón de los Andes que atraviesa la República Argentina. Yo imagino debe estar pasando del otro lado del país, del otro lado, claro, sí, justamente el otro lado de la cordillera. Están viviendo esta situación. Yo creo que hay un gran porcentaje de la República Argentina que está viviendo una situación como esta. En Buenos Aires viene lloviendo ya de la semana pasada, ¿no? Según escucho o veo también, hace bastante que no.

0: pueden ver la luz del sol. De hecho, se hicieron algunos, hay algunos videos que, bueno, la gente, los que hacen contenido a través de drones, cómo pueden, elevarse y ver un poco como una nube enorme que bueno, evidentemente, según las ciudades y demás, van capturando lo que está pasando y cómo ciertos sectores, lugares en Buenos Aires, por ejemplo, hace mucho, pero mucho tiempo que no pueden ver el sol debido a esta circunstancia.
1: Mirá, así estaba.
0: ¿Eso es en vivo?
1: Eso Bariloche ayer.
0: Ayer
1: estaba... Estaba así, material
0: de... Bueno, feriado de días, o sea, feriado, ¿cómo se le llama? Puente, si no me equivoco.
1: Claro, son, claro, bueno.
0: Bueno, pues, muchos lo aprovecharon, ¿no?
1: Capaz de la cantidad de gente que se ve, pero así estaba Bariloche ayer, ¿no? No es en vivo, pero bueno, sí de cómo estuvo ayer Bariloche, el Cerro Catedral.
0: A mucha gente le encanta esa clase de turismo, ¿eh?
1: Sí. No, yo no soy muy amante, pero bueno.
0: ¿Así?
1: Claro. Sí.
0: Porque mucha gente hace esta clase de turismo, viste, que busca o espera esta época del año para... bueno, y ahora se les dio, ¿no? Porque imagínate que encuentran nieve a lo largo y a lo ancho prácticamente todo lo que ha ocurrido desde Catamarca, La Rioja, para aquí, en todas las estos sectores de montaña, muy, pero muy, muy, muy bueno en cuanto al tema de nevadas, ¿no?
1: Exactamente, sí, exactamente. Hay públicos, como decía vos, familia, que esperan también estas fechas.
0: Claro.
1: Quizás como algunos esperan el verano. Bueno, hay gente que le gusta, no sé, esta temperatura, estos paisajes.
0: Sí, olvidate.
1: Y está bien también porque se prepara.
0: Claro.
1: Y de la misma manera que el verano, pero bueno. Lo bueno de todo esto es que Argentina da para todo este tipo de cosas, ¿no?
0: Sí, tiene una diversidad enorme.
1: ¿Y sí?
0: Para los que les gusta el río, las sierras, la montaña, la nieve, el mar, tenemos costa atlántica.
1: Exacto.
0: Tenemos una cantidad enorme de diversidad en cuanto a turismo y gustos también, y está bueno.
1: Claro, eso para los gustos, de verdad. Sí, eso es bueno. Quizás en otro país no tienen estas bondades, ¿no? O sea, de tener tantos climas tan diversos y paisajes quizás como esto, ¿no?
0: Sí.
1: Pero bueno, los tenemos y así que está bueno que...
0: Esto es un poquito más caro, me parece, ¿no? Porque, viste, para estar en un ambiente así, en un lugar así, tenés que...
1: Sí, puede ser, también para mí, ¿eh? Sí,
0: claro,
1: sí,
0: viste que, por ejemplo, pasa en el verano, que vas en carpa, o vas a un hotel, no sé,
1: claro,
0: más o menos te las arreglas.
1: Medio pelota.
0: Claro. o lugar, o lo que sea, un hotel, un departamento, lo que sea, se arregla. Pero esta clase de clima demanda otra clase de estadía.
1: Y estadía.
0: De ropa, bueno, de indumentaria también, ¿no?
1: Y sí, el gasto también en comida es otro, ¿viste?
0: Claro.
1: Capaz que viste vos en el verano... Y pasás un sanguchito de fiambre, un mortadelo y queso en la playa.
0: Sí. Y ya está.
1: No pasa nada.
0: Acá
1: pero,
0: no.
1: Pero acá tenés que tomar un cafecito, algo caliente.
0: Aparte, ¿viste? No creo que te encuentres en esta clase de lugares porque, evidentemente, no simplemente con esto, o sea, deben haber lugares caros y cuestiones por el estilo, ¿no? Bueno, en fin, está bueno. Para aquellos que lo puedan hacer y les gusta, bueno, en buena hora, ¿no? A disfrutar, por supuesto, de todo lo que tiene la República Argentina para sus habitantes, ¿no? Que pueden disfrutar de todo ello. Bueno, mucha gente en Mendoza, la verdad que eso se nota también un poco en las diferentes zonas de restaurantes y demás, que son esas zonas un poco exclusivas, por decirlo así, donde se nota mucha gente que llegó por este fin de semana largo, que mucha gente evidentemente lo aprovecha para pasear, para descansar. Mendoza sigue siendo una de las provincias más elegidas, es la número 3 prácticamente, tercera o cuarta siempre, que ocupa las mejores plazas, en este caso, en cuanto a la cantidad de gente que elige la provincia de Mendoza para venir a descansar ellos o la gente que viaja a estos lugares o acá a la provincia, según indican, un lugar para descansar, Mendoza. Bueno, en buena hora, si es de esa manera, ¿no? Bueno, fin de semana que nos ha dejado un montón de cosas que ya le venimos comentando, un poco en todo lo que fue pasando, hablando socialmente, por decirlo así. Y en esta oportunidad no podemos dejar de contarles, por supuesto, ¿no? Cómo la JTA lo vive todos los fines de semana, ¿no? Por feriado, ¿no? Por clima o cuestiones por el estilo. Es algo que es una fija de cada fin de semana y la verdad que lo disfrutamos mucho, siempre lo decimos, y la verdad que es porque lo vivimos y porque realmente nos alegra mucho poderlo hacer en familia. familia y poder disfrutar de verdad junto a los hijos, junto a la familia, de estos bellos y enormes momentos que nos brinda la JTA, Dios, que nos da a través, por supuesto, de su casa, de su familia, cada fin de semana. Así que vamos a repasar, ¿te parece?
1: Me parece muy bien.
0: Bueno, ¿qué pasó el fin de semana aquí en la JTA? La verdad que han pasado un montón de cosas. Ustedes también, si nos quieren contar, lo pueden hacer porque son protagonistas, ¿no? De lo que sucede y lo que pasa. Yo creo que esto debe ser también una fija de lo que sucede en cada hogar, que la verdad que está bueno, como cuando la JTA te instala al abordar un tema de conversación, que viene aquello de lo cual Dios nos quiere hablar, es inevitable que eso no se traslade, evidentemente, a un almuerzo, a una cena, a una media tarde y demás. Y seguramente que ha pasado. Enseguida seguramente le vamos a contar lo que sucedió el sábado. Pero vamos a comenzar contándoles un poco lo que ha ido transcurriendo a partir del día viernes aquí en la JTA, que se lo venimos anunciando y se lo contamos siempre. Lo importante que es que pueda venir, que pueda apartar ese momento. Sabemos que si no lo aparta, no lo va a tener. Si está esperando tener un viernes libre o un sábado o un domingo, esto es cierto, no lo va a tener. No lo va a tener porque siempre hay cosas para hacer, siempre hay diferentes ocupaciones, obligaciones, que si tenés una cosa, tenés la otra para hacer. Así que es importante apartar ese momento. Y cuando uno lo aparta, creo que va de alguna forma dándole ese marco de importancia, ¿no? Cuando lo marcás en la agenda, si tenés una agenda o simplemente lo tenés en la mente, sabés que ese día no haces nada porque está dispuesto y separado para eso. Justamente le das esa categoría de importancia, ¿no? Y por esa razón desde acá siempre lo invitamos a que haga eso, porque si espera tenerlo al tiempo no lo va a tener. No. Hay un montón de cosas que seguramente la gente tiene que hacer y demás. Así que aparte ese tiempo, tómelo como una, si querés, de esa forma también, ¿por qué no? Como una inversión, porque literalmente es eso, ¿eh? Para toda la familia, para el matrimonio, para los hijos, para la casa y demás. Tómelo de esa forma porque realmente es importante. Todo lo que transcurra y pase en la semana depende de ese momento que usted aparta para el Señor cada fin de semana. Así que desde acá, simplemente eso, la recomendación, más que nuestra, es lo que Dios nos indica de apartar ese momento para toda la familia, ¿eh? Bueno, vamos a arrancar entonces. Llegaba el viernes, Ezequiel, ¿y dónde nos encontró? ¿Dónde nos encontramos todos? ¿Cuál fue el punto de encuentro de este pasado viernes?
1: Bueno, el punto de encuentro fue Ciudad,
0: sí.
1: La Valle 327, aquí en esta dirección, en pleno centro de la ciudad de Mendoza. Bueno, está el auditorio, una de las casas que tiene la JTA aquí en Mendoza. Sí. Así que bueno, estuvimos el día viernes aquí en un auditorio, como te decía, realmente hermoso, espectacular. Se escucha bárbaro, se ve por donde te pongas, se ve muy bien.
0: Se ve bien, se escucha bien, se siente bien.
1: Todo, la verdad, la verdad muy que completo. Está bueno. Sí. Nosotros lo remarcamos porque, verdad, lo tenemos todos los fines de semana, claro. ¿No? Pero a veces, que si uno lo pasa por alto.
0: Sí, sí.
1: Obviamente que después el contenido es mucho mejor, ¿no?
0: Es cierto.
1: Pero no deja de ser también la Casa del Eterno, que está bellísima y que, claro, tiene absolutamente todo justamente para esto, para dar a conocer el mensaje. Y uno disfruta las instalaciones que tiene la JTA, la verdad que son realmente, sí, son espectaculares. Así que, bueno, eso permite que la gente llegue y disfrute también de un clima, una atmósfera, un lugar realmente espectacular, bueno, para lo que fue pensado justamente, para darle lo mejor, la excelencia a Dios, y los jóvenes son los que se encargan en estos primeros días del fin de semana de abrir toda una grilla que, bueno, permite que la familia se reúna. Así que el viernes estuvimos, bueno, con esa característica que tienen los jóvenes, ¿no? De que, claro, por medio de la música, toda esa potencia, esas garras que tiene la juventud, bueno, canalizada de la mejor manera, ¿no? Algunos, claro, lo canalizan de un montón de otra manera, sí, ¿no? Yendo a bailar, juntada con los amigos, tomar y demás. Esfuerzo también al fin, pero sí, mal canalizado. Un esfuerzo bien canalizado es justamente lo que hacen los jóvenes aquí en la JTA. y de las personas que llegan, las familias que llegan, porque también llega mucha familia, así que eso también lo destaco y lo destacamos porque también claro. está muy bueno de saber que nuestro viernes está perfectamente aprovechado, ¿no? Sí. Así que bueno, ahí estuvimos cantando, saltando, y un poquito vemos algunas imágenes, Dani, claro. lo que nos invitan los jóvenes de la JTA para pasarla realmente muy, pero muy bien.
0: Sí, la verdad que fue un gran fin de semana, arrancando desde el viernes, donde como siempre lo mencionamos, está bueno separar ese momento para la familia, y así se hizo, y así se disfrutó también, ¿eh? La verdad que disfrutamos un gran momento el día viernes, de todos aquellos que apartaron ese momento para venir, a partir de las 7 de la tarde, ya más o menos, ya hay gente, 7:30, 19:30 sería, 20 horas ya comienzan a llegar los chicos, en familia, en algunos casos, para poder disfrutar de un gran, gran día viernes. Bueno, después de cantar, saltar, transpirar la camiseta, hacer todo lo que se hace, que la verdad que está bueno, y se disfruta muchísimo, llegaba el momento del aprendizaje. Siempre Dios te habla de diferentes formas y maneras, por esa razón hay que estar muy atento a lo que pasa los días viernes, ¿eh? Así que, llegado el momento, la hora de la reflexión, lo tenemos a nuestro compañero Gabriel Ruiz, trayendo la reflexión para toda la familia que se dio cita a ese lugar, con el tema ceguera o la ceguera, ¿no? Hablando un poco acerca de cómo muchas veces diferentes cuestiones que no, nos atraviesan, diferentes ocupaciones, el mirar para otro lado, tantas cosas que pueden llegar a ocasionarnos esta condición, muchas veces, ¿no? Que es la ceguera, pero hablando de la ceguera espiritual, ¿no? Hoy en día cualquiera puede hablar, bueno, justamente de lo que es la ceguera, la ceguera física, el ser una persona que no ve bien o que directamente no ve, hablando acerca de lo que hoy está pasando también en el mundo, cómo los problemas de visión se van acrecentando por diferentes cuestiones. Vos fíjate que es tanto así que hoy en día, bueno, hacía una pregunta a Gabriel cuando sí. arrancaba, hablando acerca de quiénes necesitaban anteojos para poder ver bien, uh-huh. para hacer las diferentes tareas, y la verdad que es una verdad, es algo que se ha venido viendo. Hoy en día es casi una normalidad el uso de anteojos.
1: Sí, es cierto.
0: ¿No es cierto?
1: Es verdad.
0: Hace tiempo no
1: y
0: era
1: además
0: así.
1: A temprana edad, ¿no?
0: Claro, exactamente. No era así antes, porque antes, vos fíjate, hasta estaba la clásica, no sé si burla, ¿no? Porque no sé si se tomaba de esa forma, aquel que el cuatro ojos, porque cuatro. Era raro encontrarte. O, por ejemplo, a cualquier rancho le ponen virus, por ejemplo.
1: Eso no lo escuché nunca.
0: Bueno, sí.
1: Está bueno.
0: Mira, te
1: bueno.
0: podría decir la lista.
1: Ay, bueno.
0: Cuando era chico, iba a tercer grado, cuando me tuve que... Después lo dejé de usar porque ya no me aguantaba más. No estaba
1: eso,
0: bueno.
1: Eso
0: no estaba bueno.
1: Si el chico usaba.
0: Sí, usé. Segundo grado, tercer grado, más o menos, empecé a usar y no.
1: ¿Y ya no te burlaste ya o usabas?
0: No, yo no me.
1: No, honraba, perdón. No te burlaba, no, es burla.
0: No, digo que hacia mí, ¿me entendés? O sea, que era como quieres. Por eso digo, de ahí venía un poco eso, que no era raro encontrarte en la escuela con alguien con problemas en la vista. Ahora es casi la normalidad.
1: Sí.
0: Viste que muchos buscan la un poco la respuesta a eso, se habla de las pantallas, se habla de un montón de cuestiones que pueden ser ciertas o no, y demás, pero es muy cierto. Hay una cantidad enorme de hoy en día de gente que va necesitando anteojos a más temprana edad cada vez, y esto es muy, muy, muy cierto, ¿no?
1: Sí, hay algunos que lo utilizan de facha ya, ¿viste?
0: Es verdad,
1: lo utilizan,
0: también.
1: ¿Viste? Pues es parte de su estilo, y dice, no es para la vista, para la protección UV, qué sé yo.
0: Bueno. Sí, no sé, pero es horrible.
1: Pero bueno, que... ¿Vos si podrías no usarías?
0: Ahora, sí, no sé, ahora, porque ya está. Pero,
1: ya, claro, ya estaba acostumbrado.
0: Claro, sí. Pero no, sí, cuando se era horrible.
1: Bueno, Gaby tiene que usar lente y dice que no los usa.
0: Claro. Bueno, qué pero... sé yo. Sí, es verdad, lo he escuchado. A veces los usa, ¿no?
1: Para manejar, dice, se lo usa.
0: Para manejar.
1: Nah, bueno. Hay que manejar. Hay que usarlo siempre, Gaby.
0: Sí, es cierto, ¿no? Hay que tener mucho cuidado, ¿no? Hay algunas patologías que bueno, no debe escuchar seguramente la doctora María José Moreno. No sé si nos estará escuchando, pero a veces nos escucha.
1: Sí.
0: Digo que hay algunas que quizás no te dificultan tanto a la hora de manejar. Hay otras que sí. Por ejemplo, en la lectura. Lo que me he dado cuenta, que quizás soy un irresponsable, pero, por ejemplo, a la hora de manejar, yo, por ejemplo, si no tengo anteojo, no me dificulta tanto.
1: Ah, mira.
0: No es que no veo nada, sino lo mío es más a la corta distancia.
1: A la distancia, claro.
0: Claro, qué sé yo, metro y medio y demás. A lo lejos también, pero no es que de repente no veo nada. y demás. Pero bueno, nada, para no irnos del tema, la verdad que el tema de la visión y cuestiones por el estilo termina siendo una situación muy, muy real, que la Biblia habla de eso justamente, ¿no? Porque es tan cierto como eso, cuando alguien no puede ver las cosas como corresponden, y ni hablar de lo que es la ceguera espiritual que no nos permite ver. Por ahí quizás viendo un poco lo que sucedió en ese tiempo de Jesús, era que imagínate, no pudieron ver con esos ojos espirituales y no pudieron darse cuenta de que tenían delante de Dios al Hijo de Dios, al Mesías, ¿no? Un ejemplo de algo que sucedía en ese tiempo. Pero bueno, la verdad que estuvo muy bueno, excelente, con bueno, ahí lo tienen, con un ejemplo y todo. Yo creo que cuando llama Solcito, yo digo, va a jugar al gallito ciego.
1: Yo también.
0: Que no estaría mal, porque digamos el caso como... ¿cómo sería? Como... como ejemplo, si querés llamarlo, y demás, hubiera estado bueno también. Así que, bueno, hay varios juegos que se jugaban cuando éramos niños así, ¿no?
1: Se jugaba eso, a taparse.
0: Claro, el gallito ciego, estaba, ¿qué más? Adán y Eva, qué sé yo, habían varios. Bueno, ese Adán y Eva medio cristiano era.
1: Ah, sí,
0: claro. Ponían a dos personas en un círculo. Entonces se tenían que gritar a Adán y el otro decía Eva. Y se tenían que ir buscando, claro, algo así. Bueno, no pasó eso, no pasó, pero sí vimos esta imagen hermosa, porque imagínate papá e hija, también el no vamos a decir el choque, pero sí la de dos generaciones. Dos
1: generaciones, sí, claro.
0: Sí, sí, espectacular.
1: Una brecha importante.
0: Sí, sí, muy, muy, muy lindo, la verdad que estuvo bueno y el ejemplo también estuvo espectacular, así que bueno, eso fue lo que disfrutamos y aprendimos mucho también el día viernes, que la verdad que se pasa excelente en familia, ¿no? Bueno, después volvimos a cantar, tuvimos bienvenida de campeones, que también, bueno, por eso vengan, que muchos nos deben escuchar, che, qué lindo, que debe estar, la pasan bien, y sí, la pasamos bárbaro, venga, yo no sé por qué se queda en casa, ¿a qué se queda? Siempre pregunto lo mismo, quizás muchos lo tomarán, te estás pasando, y bueno, ¿pero a qué te quedas en casa? ¿Qué
1: haces? No, claro, no.
0: ¿Qué haces un viernes en la...? Bueno, sé que hay mucha gente que tiene mucho para hacer, pero hay otros que se quedan ahí con los pies en el sillón, ahí viendo una película. Venite, de verdad, trae los pibes, tráete a tus hijos, y venite vos también, tráela a tu esposa también, agarrala, o tráelo también a tu esposo, y vénganse, siéntense, van a disfrutar de un gran momento, la verdad que lo pasamos bárbaro. Cada fin de semana.
1: Mirá ese David, mirá.
0: Mirá. Bueno, hablando de generaciones también, muy bueno. Ese momento también estuvo muy, muy bueno. Ahí es Judá, el hijo de Andrés Sombras, que también es alguien que ministra. Y la verdad que estuvo bueno también. Todo
1: muy bien.
0: Como cada viernes, de verdad. Algo de lo que sucede arriba y también ver a los chicos saltar, a los adultos saltar también, cantar, está muy bueno. Es un momento que no tiene desperdicio alguno, obviamente, estamos diciendo una obviedad, por supuesto, pero digo que es muy importante, de verdad, es un ladrillito que usted le va a poner a su casa, a su familia y demás. No le quite el precio, como era lo que aprendimos hace algunas semanas atrás, no le quite el precio, ¿no? No, bueno, hace el día viernes, yo voy a la de los sábados, yo voy a la de los domingos. Bueno, venga el viernes, porque la verdad que es un gran momento también donde aprendemos, donde juntos, creo que el punto más fuerte también es este, donde tenemos esta oportunidad de donde juntos, nos juntamos justamente, valga la redundancia, para alabar el nombre de nuestro Señor. Y después Dios vuelca todo lo que tiene que volcar y la verdad que pasamos un gran momento. ¿Cuánto es? ¿Una hora y media más o menos?
1: Sí, sí,
0: una hora y media, dos horas, más de eso, ¿no? Es menos de lo que dura una película. Te puedo asegurar que si saliste de casa, tu papá estaba viendo una película, cuando llegaste estaba terminando de verla. Uh-huh. ¿Y quién ganó más?
1: Y aquel que aporté este tiempo para esto.
0: Pero obvio que ganó mucho más. Por esa razón, venga y disfrute de verdad un gran momento con la familia de la JTA, porque la verdad que se pasa muy bien, ¿eh? De verdad que Dios se encarga de satisfacer absolutamente todo. ¿Eh? Así que, bueno, los invitamos para que vengan el próximo viernes, que sería en Don Bosco 7480. ¿Eh? Todos invitados. Bueno, vamos a hacer un persaltum y nos vamos a ir rápidamente al día domingo, que también arrancaba con se pronosticaba. Yo, la verdad que el domingo de la mañana salí, viste, con eso de encontrarme con una mañana gélida. Una mañana, viste, porque se habló justamente de eso, no pasó tanto. Y hay que decir que al mediodía prácticamente estuvo muy agradable, 13, 14 grados, si no me equivoco, creo que hacían. Así que realmente fue un gran domingo también. Y la verdad que pasamos también un gran momento en familia. Domingo por la mañana, a las 10 de la mañana, como se lo venimos contando y anunciando también, vivimos y disfrutamos en familia junto a toda la gran familia espiritual, que es enorme, que es grande, y la verdad que pasamos un gran momento a las 10 de la mañana, donde hay un momento de adoración, de alabanza, que también está muy bueno, es un momento que necesitamos, es algo que vamos a hacer por toda la eternidad, por eso es un anticipo cada vez que podemos adorar el nombre de nuestro Creador. Es un momento realmente muy especial y es para no desaprovechar por nada del mundo, ¿eh? Así que la verdad que pasamos un gran domingo también, juntos y en familia, donde, bueno, mucha gente llega a los dos lugares, a las dos direcciones, Don Bosco 7480, La Valle 327, donde toda la familia de la JTA llega para disfrutar de un... ¿Cómo pasan los domingos?
1: Muy bien, sí, muy bien. Sí. Particularmente, sí, tal cual, creo que, viste lo que va mencionando, tiene claro. Que ver justamente con cómo uno ya planifica también su domingo. Yo creo que se nota en el resultado después, cuando te vas, olvidate. Y decir, bueno, me voy de la JTA y ya te vas con algo incorporado también en tu vida, con algún conocimiento de saber que lo aprovechás. Pues, a ver, no, yo no te digo que a veces, viste, uno se levanta, viste, y pelea, no, y con el frío, y capaz que, ¿no? Y cómo estaría quedar dormido, pero después uno se da cuenta qué bueno que uno pudo venir acá a la JTA, entonces, pues tiene esa satisfacción de decir, qué bueno que no me quedé. Qué bueno de que uno ya tiene ese lindo hábito de poder venir a la JTA y saber que no lo haces en vano, obviamente. ¿No? Así que, bueno, uno los domingos en la mañana se disfruta particularmente.
0: Sí, es muy cierto. Por esa razón los invitamos también para que puedan venir y disfrutar de verdad de un gran momento junto a la familia de la JTA. Bueno, después del momento especial de poder adorar juntos el nombre de nuestro Creador, llega el momento también de poder aprender, donde Dios nos habla continuamente, y la verdad que fue un momento también muy especial, el momento de la reflexión, a cargo de nuestra compañera también, Débora Huanca, ¿no? Trayendo mejor versión, hablando acerca de algo tan, pero tan importante, que es aquello que la gente lee de nosotros, ¿no? De dar esa mejor versión a través de nuestra vida, y bueno, creo que es algo que tenemos que pensar, ¿no? Es cierto que muchas veces tratamos de apuntar a ver cuánto sabemos, cuánto leemos, y demás, y muchas veces nos olvidamos de una parte tan, tan importante como es, bueno, justamente esto, ¿no? Que es, ¿qué está leyendo de nosotros la gente allá afuera? ¿Qué dice tu vecino? ¿Qué dice tu compañero de trabajo? Y somos cartas abiertas, ¿no? Esto que nos indica y dice, vos fíjate que esa palabra, esa frase, es muy conocida hoy en día, ¿no? Sin embargo, es algo que Dios nos habla y nos dice a través de eso. Cada persona es una carta abierta, y es lo que dice y nos enseña la Escritura, justamente, ¿no? De que cada persona, muchas veces ni siquiera hace falta que hablemos. Y esto me hacía acordar algo que aprendíamos aquí en la JT hace algunas semanas, bueno, hace algunos meses atrás, justamente acerca de eso, de que la persona predica no solamente con las palabras, con lo que decimos, con lo que podemos hablar, sino con nuestra conducta.
1: Exacto.
0: O sea, nuestro comportamiento, cómo somos como personas y demás, es lo que la gente más va a recepcionar de nosotros. Le podemos decir un montón de palabras a la gente, un montón de cosas, pero con lo que realmente se va a quedar va a ser con las acciones, con lo que te voy a hacer. Pasa con los hijos también, ¿no? Te pueden escuchar decir un montón de cosas, pero va a captar lo que pasa en casa, lo que pasa en familia, lo que te está viendo hacer y demás, ¿no? Así que es muy importante saber de que Dios está buscando que vayamos sumando hacia nuestra vida todas las virtudes que están marcadas en la palabra de Dios, hablando acerca de los frutos del Espíritu en nuestra vida, ¿no? Es como que el hombre, y esto también lo decía el pastor, es como que el hombre siempre está buscando sumar cosas para ser visto, ¿no? Para ser diferente, entre comillas, pero para ser diferente frente a la gente. ¿Y qué es lo que hoy marca la diferencia frente a la gente? Es cómo hablas, es qué es lo que te pones. Pues fíjate, cuando se habla de lo que es la indumentaria, la moda, habla de eso, ¿no? O sea, de a ver, ¿qué te pusiste ahora? ¿En qué cambiaste tu corte, por ejemplo, tu corte de cabello? Siempre estamos preocupados como en sumar cosas externas, que la gente pueda ver, que la gente pueda observar y demás. Si cambiaste el auto, si no lo cambiaste, si te cambiaste de casa, si no te cambiaste. Siempre estamos buscando cuestiones que tienen que ver con lo externo, ¿no? Pero no hablamos de lo que tenemos que sumar internamente, que es aquello que realmente Dios tiene en cuenta y es lo que realmente la gente va a terminar leyendo. Porque es cierto que por ahí quizás lo externo va a ser como la tapa nada más.
1: Exacto.
0: Pero cuando comenzamos a abrir ese libro o esa carta, te vas a encontrar con qué realmente es ese hombre, esa mujer y demás. Y es algo que escribimos todos los días. Vos fíjate que cada día, evidentemente, vamos a tomar decisiones y eso va a terminar repercutiendo en lo externo y la gente, tus hermanos, tu esposa, tu esposo, tus hijos, son aquellos que van a leer lo que realmente es, ¿no? Porque uno, ¿cuánto tiempo puedes sostener algo que tiene que ver con la apariencia? ¿Cuánto
1: poco tiempo? Poco tiempo.
0: Pero sí, quien realmente te conoce es tu hijo. Uh-huh. Es quien realmente te ve todo el tiempo. O tu esposa, por ejemplo. O tu esposo.
1: Claro.
0: Es
1: el que te conoce sin maquillaje.
0: El que te conoce sin maquillaje, el que te conoce realmente como sos. O como somos, ¿no? Una cosa podemos ser por afuera muy educados, muy, muy espirituales, o podemos llegar a ser muy, no sé, muy, hasta muy atentos, ¿no? Esto que a veces le puede pasar a tanto al hombre como a la mujer. La mujer se muestra muy servicial, ¿no? Bueno, esto. Y en la casa capaz nada que ver. O le puede pasar al hombre que de repente es muy servicial afuera, muy educado afuera y demás, ser adentro después ser un caballo. Y de repente, ¿quién es aquel quien ve todo eso? ¿Quién lee realmente eso? Las personas que están cercanas a vos, es literalmente eso, ¿no? Así que Dios nos ayude, ¿no? Porque quizás hemos sido cartas que nadie ha querido leer porque no atraen para nada para leerla, ¿no? Y de repente cuando nos ven es, ya está, esta ya me conozco.
1: Totalmente,
0: este cuento claro. Ya me lo conozco. Que Dios nos ayude. ¿Cuántas cosas tenemos que cambiar? ¿Cuántas virtudes tenemos que sumar a nuestra vida, ¿no? Para que realmente puedan leer de nosotros lo mejor. Todos los días tenemos una oportunidad de escribir una página nueva, de cambiar, de sumar virtudes a nuestra vida, de poder sumar algo diferente. Si no éramos, bueno, el pastor después lo decía, de hoy sepultar al chinchudo, hoy sepultar al bueno, se usa la palabra idiota también, ¿no?
1: Chinchudo.
0: O bueno, qué sé yo, qué otra palabra se puede utilizar, o si tiene que ver con el carácter, o si tiene que ver con
1: el ego, el orgullo.
0: Claro, ¿no? sí, con esa clase de cuestiones, con cosas que realmente no nos han hecho mucho bien. A nosotros y mucho más también le han hecho daño a los que están alrededor de nosotros. Primero porque dicen, yo sé quién sos, deja de hablar, deja de porque nos conocen. Que Dios nos ayude a que cada día podamos mejorar. Y que realmente si van leyendo de nosotros, que puedan leer algo totalmente diferente. Podemos cambiar, sí, la verdad que nuestra vida es casi como una especie de libro, ¿no? Y la verdad que nos podemos encontrar con capítulos mejores o peores y demás. Pero que cada día, a medida que vayamos transcurriendo y navegando en esta vida como hijos de Dios, podamos ir mejorando y que realmente podamos reflejar y que realmente la gente pueda leer en nosotros un hijo de Dios y no solamente apariencia, ¿no?
1: Exactamente. Y creo que la pregunta también era muy interesante. La planteada es si, bueno, la gente puede ver reflejado a Jesús en nuestra vida, ¿no?
0: Claro.
1: En nuestro carácter, porque lo que la gente se queda es con lo que ve, con lo que hoy nosotros somos como personas, cuál es nuestra conducta, más allá sí. de la apariencia, de cómo nos puedan conocer, la gente reconoce cuáles son nuestras actitudes, cuáles son nuestras conductas, y eso habla justamente, es esa carta abierta en nuestro currículo, ¿no? Que habla de nosotros, de cómo realmente nos ven, ¿no? Porque el verdadero carácter se manifiesta, ¿no? Y creo que son esas virtudes que muchas veces uno no se encarga, no se preocupa de incorporarlas, ¿no?
0: Claro.
1: Porque obviamente que la Biblia enseña cuáles son esos frutos y esas virtudes que también tiene que ir incorporando también en uno, ¿no? Y por eso habla de la amabilidad, de la paciencia, de la mansedumbre y demás. Y son cosas que hoy en día no nos ocupamos de incorporarlas, ¿no? Y cómo las incorporo en nuestra vida con una decisión, decía el pastor sobre el final. O sea, somos nosotros los que decidimos incorporar las virtudes. Cuando yo decido y las pongo y las llevo a la práctica, por eso la obediencia a la práctica es lo más importante, es cuando es ahí yo incorporo esa virtud en nuestras vidas. El conocimiento de las virtudes sirve, sí, sirve, suma. ¿Alcanza o no? No alcanza si no hay una decisión de uno llevarla a la práctica y ponerla también por obra. Si no, simplemente queda como la nada misma. Por eso creo que uno se planteaba también esa idea, o nos sembraban también esa idea de decir, bueno, ¿qué versión de Jesús es lo que está viendo la gente en mi vida? ¿Qué versión es la que está viendo? ¿Es una versión más humana, más mía personal, o realmente la gente ve esas virtudes del reino de los cielos en mi vida, ¿no? Entonces, bueno, eso ya no, nos daba también un panorama más que interesante para evaluarnos a nosotros mismos.
0: Sí. Bueno, la verdad que fue un gran domingo. Después, bueno, nuestro pastor cerraba también la reflexión y bueno, después cantaba. Disfrutamos de un gran momento también en familia. Después, bueno, obviamente cada uno disfrutó seguramente sus hogares. Lo que te rinde el domingo por la tarde también es fantástico, porque Dios premia, obviamente, Dios te da para disfrutar todo, porque Dios no te quita, al contrario, ¿no? Cuando quizás vas a ocupar 2 horas, hora y media, 3 horas o lo que sea, después Dios te lo devuelve con creces de una manera realmente tremenda, ¿eh? La verdad que fue un gran día domingo, un gran fin de semana. Bueno, del día domingo pasamos a lo que pasó el día sábado, que es el día que apartamos, por supuesto, para el Señor, como tiene que ser, el día sábado que nos encontró a todos también en sus dos direcciones, Don Bosco 7480, La Valle 327, de la ciudad de Mendoza, donde pudimos disfrutar de un gran momento también de alabanza, de adoración, y como siempre decimos, es muy importante ese momento, ya que es el momento en el cual, a pesar de las dificultades, a pesar de los difíciles momentos que quizás a muchos les toca atravesar, ese momento donde podemos, ese lugar en realidad, no hay otro lugar. Es verdad que tenemos lugares en nuestro hogar, en nuestra casa, en la intimidad, pero nunca como la casa del Señor. Y poder hacerlo juntos y en familia, la verdad que es un momento que tenemos que saber aprovechar también. Ese momento de oración para poder derramarnos delante de la presencia de nuestro Dios. Agradecerle, por supuesto, por todo lo que, y de todas las cosas que nos ha librado. Uno a veces nunca lo vamos a saber nosotros, al igual que un niño no sabe de por qué cosas pasa el padre para darle todo lo que necesita, por qué cosas pasa el padre para un montón de cuestiones. Así también nosotros simplemente no vamos a saber de cuántas cosas Dios nos ha librado a lo largo de toda la semana. Nos toca solamente agradecer, porque te puedo asegurar que nos ha librado un montón, continuamente. Por alguna razón no se dormirá aquel que guarda, así lo dice la Escritura, aquel que guarda a Israel. Necesitamos un guardián continuo, todo el tiempo. Vuelvo a repetir, quizás terminará el día y solamente agradeceremos, normal, comeremos, cenaremos con nuestra familia, después todo lo que pasó, y nunca vamos a saber. Vivimos en un mundo espiritual, y más en tiempo final, donde no sabemos de qué se puede valer el enemigo, qué puede aprovechar el enemigo para tendernos una trampa, para hacer esto o lo otro, y demás. Y de cuántas veces Dios nos ha librado, y de qué cosas que muchas veces no entendemos, Dios nos ha terminado librando de algo. Muchas veces renegamos porque se nos pinchó una goma. Se me pinchó la goma. Y no sabés de repente qué pudo haber pasado si estabas 2 o un tiempo, media hora adelantado, y te retrasaste por esa media hora por pinchar una goma. Sí. ¿Qué es lo que pasó luego? Nunca sabés, no lo vamos a saber, es verdad. Sí, estamos seguros de algo, de que Dios seguramente de algo nos libró. ¿De qué? A veces lo entenderemos, a veces lo sabremos, y otras veces quizás nunca lo vamos a saber. Pero que necesitamos en este tiempo difícil y final, que Dios nos libre, lo va, y Él estará para responder, por supuesto, a esa demanda y a lo que, por supuesto, sus hijos necesitan, siempre estará ahí. Por esa razón, qué importante, y la verdad que está bueno poder derramarnos delante de la presencia de Dios en agradecimiento, en alabanza, por supuesto, y adoración a nuestro Dios por todo lo que Él nos brinda, por todo aquello que nos da, y que nosotros también podamos estar también en esa posición de rendirle adoración y alabanza. La verdad que pasamos un gran sábado también de adoración aquí en la JTA. La verdad que es un gran momento que se disfruta y muchísimo, donde Dios también hace cosas, Dios hace milagros, Dios obra, cuánta gente sanada, cuánta gente restaurada, cuántos cautivos liberados a través también de cada alabanza, de tanta de adoración también. Así que la verdad que es un bello, un gran momento que bueno, hay que aprovecharlo, ¿no?
1: Sí,
0: es un momento que la verdad que está bueno disfrutar.
1: Totalmente, uno lo disfruta cuando entiende justamente eso lo que mencionás, ¿no? El valor de saber de que, bueno, estamos en un tiempo muy especial, sí. Estamos en un tiempo muy particular, donde las señales están más que dadas, entonces creo que uno aprovecha también esos momentos, de saber de que cuánto uno tiene que darle todo a Dios, su tiempo, su prioridad, la vida, porque no nos pertenecen tampoco, le pertenece también a Dios. Entonces, bueno, creo que esto no nos hace estar centrado en las cosas que realmente importan, ¿no? Hoy estamos centrados muchas veces en necesidades de todo tipo, cosas que nos desesperan, lo económico, lo finanzas, y entiendo que eso también moviliza a mucha gente, ¿no? Pero si no vamos a Dios primeramente como se debe, rendirnos a Dios, y la verdad que Dios ahí no podrá hacer nada si nosotros no tomamos la decisión de hacerlo, ¿no? Pero si lo hacemos, estamos a tiempo de saber que uno puede recurrir a quien tiene dominio, control de todas las cosas, ¿no? Ese es Dios. Por esa razón, cada fin de semana, apartar nuestro fin de semana va a ser siempre la mejor decisión que podamos tomar, ¿no? Pero porque entendemos esto, ¿no? Porque sabemos del tiempo que estamos viviendo, entonces valoramos un montón, cuidamos estos momentos que le damos también a Dios, no lo hacemos en vano, lo sabemos eso,
0: sí.
1: Y creo que eso le da también un marco especial de que cada fin de semana la familia venga, se reúna, los auditorios lleno el día sábado, y uno también logra comprender esa necesidad, uh-huh, que hoy está en la gente. Y hay un lugar que, bueno, se encarga de satisfacer esa necesidad, porque es Dios a quien presentamos aquí en la JTA, y eso, sin lugar a dudas, es lo que,
0: sí,
1: hoy el mundo, la sociedad necesita.
0: Sí, totalmente. Bueno, después llega el momento importante, por supuesto, del aprendizaje, de la disertación. En esta oportunidad, como siempre, nuestro pastor abordando temas tan, pero tan importantes para nuestro crecimiento, lo que Dios quiere y lo que Dios nos habla, por supuesto, cada fin de semana, cada sábado, es para el necesario desarrollo y edificación de la iglesia, ¿no? Y es importante porque es lo que Dios quiere hablarnos, es lo que Dios quiere decirnos, por supuesto, ante un tiempo difícil que hoy atraviesa. Estamos dentro de, bueno, el pastor lo decía esto, dentro de los momentos más complicados, más difíciles que atraviesa la humanidad y, por supuesto, también el cristiano, ¿no? Y son momentos y tiempos de prueba. Y este es el tema de la semana. Prueba, ¿no? Y el pastor arrancaba un poco hablando acerca de lo que representa una prueba, un examen, ¿no? Para una persona que se está educando, que puede estar en cualquiera de los niveles, primario, secundario, un examen, una prueba, sí, o lo que sea, lo que realmente representa, ¿no? Y la verdad que está bueno, la metáfora es excelente, porque cuando atravesamos por una circunstancia difícil, complicada, nos cuesta muchas veces cómo abordarlo, por qué esto me sucede, por qué me pasa, ¿no? Por qué está sucediendo, y ante esos vacíos, por muchas veces de respuesta que quizá podemos llegar a tener, llega esto que realmente termina siendo también una respuesta para todos, de que esos momentos de prueba iban a venir, es inevitable que vengan. Si alguien está aprendiendo, si está en un proceso de aprendizaje, si no hay pruebas, nunca se va a poder medir el saber, por ejemplo, de la persona. Nunca se va a medir cuánto ha aprendido, cuánto ha aplicado, cuánto ha aplicado en su vida. Bueno, hay muchas formas y maneras que se aplican para saber cuánto esa persona ha crecido, y que siempre es justamente para eso, ¿no? Para ir probando los saberes y cuánto está preparado para eso, para pasar a otro nivel. La oportunidad que se nos da, por supuesto, para seguir creciendo y demás. Pero es cierto de que muchas veces no lo hemos entendido de esta forma. Y cuando ha llegado esto, nos hemos quejado, le hemos preguntado de verdad a Dios, ¿por qué? ¿Por qué a mí? Y hasta nos hemos quejado, ¿no? Sí. Cuando realmente es totalmente otra cosa, es totalmente diferente, ¿no? Lo que de la forma y de la manera que tenemos que ver estas situaciones que muchas veces podemos atravesar. Y bueno, hoy en día la humanidad, ¿no? Los hijos de Dios, porque somos parte de esta, no somos de este mundo, evidentemente, pero estamos en este mundo y estamos atravesando el cumplimiento de la palabra de Dios. Y claro está que están pasando cosas que iban a acontecer, que iban a venir y que nos iban a poner a prueba. ¿A prueba de qué? De cómo y dónde estábamos parados, ¿no? Dónde estaba fundamentada nuestra fe. Y esto, vos fíjate, lo que pasa con cada prueba, están los aprobados y están los desaprobados. Están aquellos que aprueban, los que desaprueban, aquellos que pasan a otro nivel, aquellos que tienen que llevar esas, todo ese saber a, como se dice comúnmente, a marzo, porque evidentemente no aprendió o no hemos aprendido nada, como seguramente ha pasado, ¿no? Pero qué bueno saber que en su infinita misericordia, por supuesto, para nosotros nos permite esta posibilidad de poder atravesar esta prueba, ¿no? O pruebas que podemos llegar a tener, ¿no? Así que, bueno, tendremos seguramente muchísimo para aprender, para abordar. La Biblia habla mucho acerca de esto y es importante remarcarlo porque la verdad que, vuelvo a repetir, cada vez que nos ha tocado... Vos fíjate que sí. A lo largo de la cristiandad, vamos a decirlo así, del navegar o transitar, se le ha dado muchos nombres. Desierto, lucha, prueba...
1: Circunstancias.
0: El diablo se levanta. Sí, yo, hay un montón de cuestiones que el enemigo, vamos a decirlo así, el adversario, cuando pasan cuestiones como esta, de repente... el ser humano, o el cristiano en este caso, le fue poniendo nombres, por decirlo así, ¿no? Pero creo que este es el más... esto es lo que lo dice la Biblia, ¿no? Es justamente los momentos de prueba son los momentos en la cual el cristiano es sometido o es... va a atravesar por una circunstancia de prueba para ver cómo estás, a ver cómo en qué circunstancia te encontrás a la hora de atravesar esta situación. O puede ser una situación difícil, ponele, como le pasó a Job en algún momento. O cómo estamos también para atravesar una circunstancia de tentación como le pasó a Jesús también, ¿no? Que también fue una prueba. Pero en este caso, hablando acerca de aquello que va a llevar a nosotros como cristianos, ¿dónde está nuestra convicción? ¿Dónde está nuestra seguridad? ¿Dónde realmente estamos parados? Que Dios nos ayude, ¿no? A poder atravesarla, a poder estar firmes para cuando sucedan. Que pueden venir de diferentes formas, ¿eh? La gente, Dios sabrá. Así como cada maestro sabe los saberes de cada alumno.
1: Exacto.
0: Conoce y sabe que a este alumno le cuesta esto, a este alumno le cuesta lo otro, que a este alumno tiene que reforzar aquí, que tiene que reforzar acá, que tiene que reforzar aquello, que tiene que tener más estudio del otro, este que es un poco flojo, hay que apretarlo un poquito más.
1: Necesita refuerzo.
0: Claro, exactamente, tal cual. Y aquel que quizá viene bien, no escapa, tiene que pasar pruebas como todos y demás. Y saber que estamos, bueno, justamente ante eso, ¿no? Ante el gran maestro. Cuando decimos que es una universidad el aprender la vida de un cristiano, bueno, creo que también... hablamos de esto, no solamente de escuchar, de aprender, de llevar a la práctica, sino, bueno, a ver, de todo lo sabido, de todo lo que leíste, de todo lo que fuiste aprendiendo y fuiste practicando, vamos a ver cómo estamos.
1: Totalmente.
0: Vamos a tomar una prueba.
1: ¡Ay, qué sufrimiento!
0: Sí, no era un lindo momento, un examen, ¿no? Una tesis de algo, no era para nada feliz, por decirlo así, pero bueno, era importante y era necesario. Hoy,
1: sí, obvio.
0: Personas que se han recibido y demás y que han de repente, pasado, los chicos de temprana edad, primero, segundo, tercero, y así seguramente por cada etapa de aprendizaje, no hubieran llegado donde están si no hubieran atravesado por una prueba.
1: Exactamente.
0: O sea que es necesaria.
1: Es muy necesaria, es muy necesaria. Y además, yo creo que el pastor decía algo que es clave, que es para ver cómo estamos nosotros en realidad, ¿no? Y no es justamente quizás siguiendo con ese paralelismo para que la señorita se entere de cómo vamos,
0: claro.
1: Que obviamente da un resultado de mí mismo, de como alumno,
0: sí.
1: Sino que también habla también de yo. Cómo estoy, me estoy preparando y cómo me estoy desarrollando, ¿no?
0: Claro.
1: O sea, eso habla de que siguiendo el ejemplo de eso de un examen en un ambiente educativo, si estoy prestando atención, si entiendo también las consignas, si sé resolver también, por ejemplo, un problema. Obviamente que un examen nos califica también a nosotros mismos, pero claro, es para nosotros si realmente yo estoy haciendo, qué es lo que estoy haciendo con lo que me han enseñado de alguna forma, ¿no? De la misma forma es lo que el pastor lo plasmaba también en nuestro ámbito también espiritual. O sea, no es para que Dios se entere de mí, sino es que me sirve a mí para ver en quién yo, en base de quién me estoy guiando, ¿no?
0: Sí.
1: Y cuánto yo estoy justamente poniendo de mí, de bueno, quién me conduce, quién es quien me guía, a dónde estoy escuchando, cuán atento estoy. Entonces, bueno, eso define en qué situación yo estoy también como persona, ¿no? Por eso las pruebas también son necesarias, para ver dónde estoy poniendo yo mi fe y mi confianza. Las pruebas son para darme cuenta, a ver a quién más estoy escuchando, si escucho más afuera, si escucho más a los que me rodean, o escucho más a Dios, si realmente estoy poniendo en práctica, por ejemplo, eso se ve en las pruebas, justamente, ¿no? ¿Y cómo salgo también de esa situación, ¿no? Porque hay pruebas que también van a dar cuenta a ver si la resuelvo bien y salgo correctamente, airoso de esa situación, ¿no? Para eso son las pruebas, para ver yo en qué situaciones estoy en mi etapa de crecimiento, cuán maduro también estoy. Entonces, bueno, creo que ahí es más. Uno va comprendiendo por qué son tan necesarias las pruebas de las cuales tanto hablamos, ¿no? Sí. Ese examen del cielo, de la cual todo el tiempo nos ayuda a medirnos cómo estamos, ¿eh? Y así como decía también el pastor, que si uno a veces entiende que los exámenes están en periodos, cerrando un cuatrimestre, cerrando un semestre, cerrando un examen final o lo que sea, eso da cuenta justamente del resultado de un examen, ¿no? Bueno, nosotros estamos o rendimos examen todos los días en nuestras vidas, ¿no? Y es justamente eso va a dar cuenta en cómo yo hoy estoy llevando mi vida y cómo estoy conduciendo también mi vida, ¿no? Y bueno, creo que de ahí más uno obviamente se le aclaraba un montón de cosas de cómo Dios pone a prueba mi fidelidad, ¿no? Por medio de una prueba soy probado constantemente en mi vida, sí. Si realmente soy fiel, si soy un verdadero servidor, si estoy dispuesto justamente a darlo todo por Dios, si Dios es mi prioridad y demás. ¿Eh? Eso se ve justamente mi obediencia puesta a prueba también todos los días de nuestras vidas, ¿no? Por eso creo que va a ser muy interesante esta propuesta, porque nos va a ayudar a examinarnos, como siempre dice el pastor, examinarnos a nosotros mismos, ¿no? Somos nosotros los que tenemos que ir viendo cómo estamos ante un examen, sí, del día a día, ese examen del cielo, cómo estamos rindiendo, ¿no? Y bueno, y esa evaluación a nosotros mismos nos va a hacer ver de que ahí te das cuenta que viste que el problema no es Dios, porque alguno, viste, cuando las cosas van mal, cuando ponen prueba, claro, lo primero que uno dice es, no, Dios, ¿pero por qué me haces esto? ¿Por qué me haces, claro, pasar por esta situación? No, pará, eso es una es consecuencia de que de nosotros hasta dónde hemos llegado, justamente, claro, ¿no? Y cuán preparado estuvimos para pasar esa situación también, ¿no? Pero no se trata justamente de que Dios no dé pruebas, sino es que también nosotros cómo las resolvemos y con qué es suficiente conocimiento o puesta también en práctica llevamos la palabra de Dios para saber cómo resuelvo cada caso en nuestra vida, en realidad, ¿no? Uh-huh. Y bueno, y eso, bueno, habla de nosotros mismos, sin lugar a dudas, ¿eh?
0: Vamos a tener seguramente una gran semana, sí. Por esa razón los invitamos a que, bueno, a que se quede con nosotros. Vamos a ir nosotros repasando seguramente definiciones de este sábado, lo que sucedió aquí en la JTA, por supuesto, y mañana a partir de las 11 de la mañana con nuestro pastor seguramente vamos a profundizar más todavía este tema, ¿no? De que nos están poniendo a prueba es inevitable, porque la prueba va a venir igual, estés preparado o no estés preparado. Claro, aquel que va a terminar, cuando termina la prueba, si estás firme porque estuviste preparado para hacerlo. Por esa razón es tan importante estar atentos, estar alertas y estar preparados para esa prueba, porque puede venir en cualquier momento. De hecho, está atravesando el mundo, está atravesando una prueba. en la cual el cristiano no queda desafectado de esto, por supuesto. O sea, el mundo atraviesa lo que es el cumplimiento de lo que Jesús había dicho en ese Mateo 24. Y con ello también viene, evidentemente, la prueba para el cristiano. ¿Qué va a ser en ese tiempo?
1: Claro.
0: ¿Cómo estábamos parados? Y la verdad que es tremendo cómo hoy en día... esto lo tenemos que decir porque pasa y creo que nadie es ajeno a esto, ¿no? De cómo lamentablemente vemos cada vez más personas que se alejan, más personas que comienzan a reclamar y a echarle culpas a Dios por diferentes cuestiones y demás, ¿no? Que Dios nos ayude, ¿no? A estar preparados y poder atravesar esas circunstancias, esas situaciones y entender que es una prueba y que tenemos que aferrarnos más que nunca a Dios. Tenemos que buscar más que nunca a Dios para poder estar firme en medio de esa circunstancia, en medio de ese momento donde quizás muchos tienen que atravesar ese valle de sombra y de muerte, por decirlo así, sea cual sea la circunstancia, salud, económica, laboral, familiar o lo que sea, que Dios nos ayude a poder estar parados como realmente Él quiere que estemos parados después de que haya transcurrido esa circunstancia, ¿no? Bueno, tenemos mucho para seguir hablando, para seguir conversando. Nosotros, ustedes, que seguramente pueden aportar lo que quieran aportar, experiencias, por decirlo así, que cada uno seguramente ha atravesado y las va entendiendo ahora, ¿no? O sea que era una prueba, o sea que no aprobé. Bueno, o sea que ahora no tenemos por delante un duro camino y trabajo, y en buena hora, porque tenemos esa oportunidad. Siempre, imagínate, si el gobierno escolar le da oportunidades a aquellos chicos que desaprueban y demás, cuánto más Dios que nos ama. Evidentemente hay un punto final. Porque así como les tocaba, o les tocó a los chicos en un momento, ya está, esta era la última, vas a tener que repetir el año y demás. Bueno, para la humanidad también llega. Llegará un momento en el cual Dios dirá, hasta acá. Pero hoy tenemos, este es el tiempo en el cual podemos buscar a Dios. Por eso, buscad a Dios mientras lo puedas hallar. Busca a Dios mientras lo puedas encontrar, mientras Él esté cercano, mientras podamos encontrarlo. Es el tiempo para buscarlo y para acercarnos a Dios en este tiempo difícil que le toca atravesar a la humanidad. Bueno, nosotros continuamos 11 de la mañana, 10 minutos, se va rápido la hora, la verdad que tenemos, ni siquiera empezamos, estamos recién dando el puntapié inicial de lo que va a ser la semana y tendremos seguramente muchísimo todavía para seguir disfrutando. Esto fue el fin de semana en la JTA y le contamos 0,0,0,01% de lo que pasa.
1: Apenitas.
0: Apenas, exactamente. Venga a disfrutarlo, venga de verdad en familia y después seguramente se va a alegrar con nosotros cada fin de semana.

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0: Bueno, compañeros, amigos, familia, acá estamos, ¿eh? Seguimos junto a cada uno de ustedes, por supuesto, en este día lunes, arranque y comienzo de semana, 17 de agosto, como ya lo saben, es feriado. Lo que hace que mucha familia esté en casa, ¿no? Pensando qué se va a almorzar el día de hoy. Y un día como hoy, evidentemente, con estas temperaturas que estamos teniendo, que sigue bajando, 7 grados una décima, ¿no? Sí.
1: Tengo varias ideas para eso, ¿eh?
0: A ver.
1: Pero bueno, no vamos a entrar
0: ahora. Sí, bueno, algo caliente, bueno, seguro.
1: Algo así, un guiso, ¿viste? Así
0: bien
1: con,
0: potente.
1: Con cuchara, Dani.
0: Sí, muy rico. Sí, la verdad que da para, bueno, justamente este día así fresco, da para, bueno, justamente un plato bien, pero bien caliente, bien campero, bien, claro. Bien criollo, bien de acá, de nuestras tierras, o cualquier otra, pero que sí. sea bien, bien fuerte, ¿no?
1: Y para prender el horno da también, ¿viste?
0: Puede ser.
1: La lasaña se mete al horno, sigue sin problema, ¿viste? Va calentando la
0: Yo siempre
1: la casa,
0: que pienso en horno, pienso en el horno de barro.
1: ¿Horno de barro? Ah, bueno, sí.
0: Un poquito
1: sí.
0: más complicado ahí, ¿no?
1: ¿Todavía existirán hornos de barro ahí?
0: Yo creo que sí.
1: Sí, ¿no?
0: Sí, yo creo que sí.
1: No, digo que si uno lo piensa, por ejemplo, en la casa, che, hagamos un hornito de barro también, al lado de la parrilla.
0: No es tan difícil, ¿eh?
1: No es tan difícil.
0: No es para nada, no, hay que ingeniárselas. Igual no tengo. Pero me acuerdo que mi mamá se las arreglaba rápido con un hornito de barro. Sí, se hace.
1: Bueno, ahora están los chulengos.
0: Los chulengos, claro, es cierto. Que están hechos con esos tachos, ¿no?
1: Claro, los tachos, eso.
0: Sí, que la verdad que han sido bastante creativos los que lo usan para todo, ¿no? Para esa clase de hornos y demás, lo cual
1: sí,
0: está.
1: Sí, bien caliente, agarra un viaje, pero.
0: Sí.
1: Espectacular, sí. ¿Eh?
0: Son muy buenos, muy
1: ¿Sabés
0: buenos.
1: Que hay una brisa. Sí. Penetrante.
0: Me reportan algunos oyentes que sí, que está corriendo un vientito y está fresco, bastante, bastante fresco, ¿eh? Así que
1: yo no salí todavía al exterior, no. Pero viste, a veces tenemos acá la vista para afuera y los blindex que uno ve para afuera y se ve frío,
0: fresco.
1: Se ve fresco, pero además lo que digo es que viste cuando corre mucho viento, el chiflido.
0: Claro,
1: ¿viste? Cuando te entras por la puerta, ahí te das cuenta, che, está corriendo. Pues para que cuando silba, viste, la puerta, una rendija, es porque está soplando bastante fuerte.
0: Sí. Uh-huh. Y está bueno este viento porque termina de sacudir los árboles, ¿no? Me refiero a que termina de deshojar esos árboles que les quedan las últimas, las últimas hojas, por decirlo así, ¿no? Y está bueno que así pase, ¿no? Para que le da camino a la, en este caso, a lo que sería la primavera. Y demás, ¿eh? Bueno, justamente hablando de eso, del viento, yo no sé si fue provocado por el viento, porque la verdad que si bien está corriendo viento, pero no sé si es tan fuerte. Esta situación se dio esta mañana.
1: A ver.
0: En Guaymallén, se cayó un árbol.
1: Puede ser por el viento, ¿eh?
0: Sí, totalmente. Esto fue en Guaymallén, más precisamente en calle Saavedra y Albania. Frente de una estación de servicio de GNC, al menos 3 vehículos resultaron dañados, según indican. No sé si se puede ver.
1: Sí, lo vemos. Y no corrió viento sonda, ¿eh?
0: Y no, vos fíjate, claro, no corrido viento sonda, pero ocasionó, mirá vos, ¿no? Es un lugar muy transitado, ¿no? No sé si ubicase esa GNC. Está acá casi en el límite de Ciudad y Guaymallén. Por calle Saavedra.
1: Ah, sí. Sí,
0: ¿viste?
1: Sí.
0: Que está al lado de una Action. Si no me equivoco, creo que es la. Me parece que es esa, si no me equivoco.
1: Claro, tenés razón. Sí, ¿no? Sí, que está al lado de estaciones casi pegadita.
0: Exactamente.
1: Primero está la Action y después atrás la GNC. ¿Estamos en marca? No pasa nada.
0: ¿Cómo? No. Vi a alguien conocido, me parece.
1: ¿Ah, sí?
0: Sí. No, bueno, no importa. Pero me.
1: ¿Cómo hace para verlo?
0: O sea, lo vi justo cuando acercaron ahí. Vi,
1: hecho, ver, es que ahora yo me voy a poner a ver si está. O sea, claro.
0: No creo que lo conozcas igual.
1: Ah, bueno,
0: pero me parece. Pero bueno, mirá, fueron 3 vehículos afectados, exactamente. 3 vehículos que han sido afectados y una camioneta que se puede ver ahí. Dame un segundo, no lo activo nuevamente. Una camioneta, un auto y bueno, nada. No, por lo menos no sé si hay datos. Esto lo vi en las redes. No sé si habrá en algún periódico.
1: Sí, sí, mira, acá está eso. Está buscando.
0: Víctimas no, ¿no? Gracias a Dios, no, me parece que no.
1: No, no, bueno, varios vehículos dañados, sí, nada más. Estoy viendo por acá también otro reporte.
0: Claro.
1: Que también da cuenta de eso, así que.
0: ¿Sabes que es un lugar donde se paran taxis, tráfico, o sea, transporte, viste, estos minibús? Se paran mucho Uber. Es una parada. Y bueno, ahí te das cuenta, mira, es uno de los afectados. Me parece que debe ser un vehículo de alguna aplicación, si no me equivoco.
1: Ahí está más ampliada, mira, ahí va.
0: Ahí está.
1: Eso.
0: Claro, ahí está, ahí se ve mejor. Bueno, es un totalmente. Oh. Es esa calle que conecta con esa otra, que es una arteria que da a la calle Alberdi también. Por eso digo, es una zona muy, muy, muy concurrida. Hay mucho vehículo que está parado generalmente ahí para lavarlo, para. Bueno, y demás, ¿no?
1: Y ahí los dos vehículos que están tienen como la etiqueta de ser un.
0: Bueno,
1: de ser remises, por ejemplo.
0: ¿Sabés que justo en esa zona hay mucha gente que lamentablemente está en situación de calle, que sabe también, estar también.
1: También, tenés razón.
0: Así que, bueno, nada.
1: Ese árbol, digo, está, como se partió, está muy seco, ¿eh?
0: Sí.
1: Muy seco.
0: Sí, sí, totalmente.
1: De nuevo ahí el tema del relevamiento, cómo están los árboles.
0: Claro. ¿Viste?
1: Y bueno, es inevitable quizás ese tipo de.
0: Ese desenlace, ¿no? Para un árbol que está así. Vos sabés que muchos vecinos de la zona indican eso, justamente, ¿no? Que el Guaymallén, el municipio, es un desastre en el control de árboles. Y creo que ahora ya está más que claro que el control, justamente el arbolado, pasó a los municipios.
1: Uh-huh.
0: Claro que todavía está en esa reglamentación, decíamos el otro día, por lo que sucedió en San Carlos, en ese gris todavía, de cuándo va a ser la transición y demás. O sea que, otra situación donde quizás muchos no se quieran hacer cargo todavía, ¿no? Pero ya se sabe que fue toda esa, ahora, esa responsabilidad está dentro de la jurisdicción ahora de cada municipio. El tema del mantenido del arbolado público. Y en esta oportunidad, mira, era una trampa mortal eso, ¿eh? Gracias a Dios no estamos lamentando víctimas, porque es un árbol grande que ocasionó esta clase de desastres, bueno, ahí, ¿no? Una camioneta, autos y demás.
1: Sí, y yo decía de que no, y eso no está corriendo viento sonda.
0: Claro.
1: Ahí te das cuenta quizás la fragilidad del arbolado público, que ante un viento, que no es viento sonda, quizás uno conoce con las ráfagas que viene también el viento sonda, con, qué sé yo, que pueden ser de hasta 70, 80 kilómetros y más, que con un viento quizás normal, después de un cambio de temperatura, puede provocar esta rotura. Si es que fue, obviamente. Y yo creo que sí, obviamente un árbol no se cae simplemente porque alguien lo empuja con la mano, ¿no? Yo creo que evidentemente fue porque ocasionó por el viento que está corriendo ahora,
0: claro.
1: Termina colapsando, ¿no?
0: Así sí. Vos sabés que es muy interesante en este caso los comentarios de la gente, ¿no? Que comienza a comentar cómo están. Por ejemplo, algunos que
1: dicen,
0: de alguna forma comentan que en la zona este es tremendo lo que pasa en San Martín, por ejemplo, Junín y Rivadavia. Que los árboles se van cayendo solos. Dice, nadie reporta, pero árboles caídos en esas condiciones son continuos. Los sucesos, por decirlo así, ¿no? De caídas de árboles grandes que van cayendo de secos. Y cuando hablamos de que un árbol se secó, es porque evidentemente no hubo nunca un cuidado ni nada por el estilo, ¿no? Así que, bueno, nada, la gente que reacciona frente a estas circunstancias que va aconteciendo en los diferentes municipios. Claro, vos fíjate que es cierto, porque se sabe de esto cuando cayó sobre un auto, cuando lamentablemente cae sobre una persona y demás. Pero de esta circunstancia, bueno, evidentemente, según indican algunos vecinos del este, que esto es moneda corriente en los departamentos justamente, ¿no? Que están en el este mendocino. San Martín, Junín y Rivadavia, son continuos las caídas de árboles que van cayendo porque están secos y cuestiones por el estilo. Hoy no estamos lamentando víctimas otra vez, gracias a Dios. Pero es esto lo que está pasando. Así que urgente ahora los municipios, no sé qué gris habrá ahora,
1: ¿no?
0: Pero activar rápidamente para hacer un relevamiento rápido, y si hay árbol que tienen que sacarlo porque se encuentra una circunstancia así, es urgente porque lamentablemente vamos a seguir teniendo esta clase de circunstancias. Bueno, importante entonces para mencionarlo un poco en la mañana y bueno, ir viendo también qué pasa por la calle de diferentes vecinos, ¿no? En el Gran Mendoza.
1: Y es que ahora es inevitable, o sea,
0: claro.
1: Hasta los árboles que tengan en la cuadra hay que hay que revisarlo en qué condiciones están también, ¿eh?
0: Sí, sí, totalmente. Para tener realmente muy, pero muy en cuenta. Bueno, vamos a meternos en el tema de la semana. De a poco vamos a ir, profundizando. Y la verdad que es muy interesante. Y también a partir, bueno, seguramente será la historia que vamos a, seguramente, de la cual podemos hablar realmente un montón, porque la historia, o sea, la enseñanza, por supuesto, lo que aprendíamos es la disertación de este sábado, habla un poco acerca de lo que sucedió allá en Génesis 22, ¿no? Creo que es una historia muy conocida que refleja una circunstancia, una situación que evidentemente le pasa a la gente continuamente, ¿no? En este caso, hablando acerca de qué forma y de qué manera se van gestando y cómo es el transitar, el desarrollo de una prueba de parte de Dios para con una persona, ¿no? Y cómo estamos parados, ¿no? Yo creo que desde el arranque ya, ¿no? Y la verdad que es una historia que la verdad que te no sé si la palabra es conmueve, ¿no? Pero la verdad que cuando la ves, cualquiera, no sé si cualquiera de nosotros, y creo que hablamos un poco del nivel y no magnitud, claramente estamos hablando del padre de la fe. Pero ¿por qué es el padre de la fe? Creo que el atravesar una prueba como esta y haberla probado, ¿no? Creo que eso es lo más tremendo. Habla un poco acerca del nivel de fe que tenía este hombre. Y también atravesar una circunstancia como esta, ¿no? Estamos hablando, como se dice comúnmente en el fútbol, estamos hablando de ligas mayores.
1: Claro.
0: ¿No? Sí. Por eso cada vez que mencionamos esto, decimos, y el pastor lo decía un poco el día sábado también, no sé qué pasaría si de repente nos pidieran algo como esto. Un saque en una hoja y la prueba sería esta, ¿no? Pero bueno, la verdad que hasta el día de hoy, cualquiera de nosotros diría, no, está loco. No, yo no sé si lo haría. O quizá lo decimos ahora. Y si nos pasa, lo reafirmamos.
1: No lo haríamos.
0: Es de verdad muy difícil, pero bueno, vuelvo a repetir, por eso le cabe esa chapa, por decirlo así, a Abraham, ¿no? Un tipo como Abraham que atravesó todo lo que atravesó. Y a veces uno piensa de esta forma, porque de esta forma le pasó a él. Pero cómo y de otras formas le ha pasado a otras personas, ¿no? Que quizás nunca lo vamos a conocer, nunca lo vamos a saber. Pero que detrás del crecimiento, del desarrollo, de una intimidad y una relación con Dios en una persona, a veces pensamos que vino de la noche a la mañana, o que vino simplemente porque a Dios le pintó hacerlo, nada más, y porque nada. No, detrás de personas que de repente se manejan en ese nivel, y lo decimos sin soberbia en este caso, para con esos referentes de personas y demás, sabemos que detrás hubo pruebas para llegar a esa liga, por decirlo así.
1: Claro.
0: Para manejarse en ese nivel que muchas personas, de repente a veces quizás nos puede llegar a pasar a nosotros como papás, por ejemplo, ¿no? Cuando un hijo ve que de repente el padre utiliza diferentes herramientas o que toma estas decisiones para con su casa y no, y un niño, porque acá hablamos de madurez también, detrás de una de decisiones o esta clase de pruebas, ¿el resultado cuál es si la probás? Que vas a madurar, vas a ver en la experiencia a Dios obrar de una manera tremenda, lo cual te pone evidentemente en otro escalafón. Es inevitable que va a ser así. Esto pasa con si seguimos tomando un poco esa metáfora de lo que es el examen o la prueba en un alumno, evidentemente aquel que va a ver, atravesando esas pruebas y las atraviesa satisfactoriamente, ¿no? Vamos a encontrar con un alumno que va claro, subiendo de nivel.
1: Va subiendo de nivel,
0: En crecimiento, en conocimiento, en experiencia y en un montón de cosas. Es tal cual como eso. Entonces, cuando hablamos de esto, hablamos de alguien que... y esto nos tiene que ayudar a nosotros también a identificar si hay personas que de repente están en ese nivel de fe y de acción y de práctica y de puesta en marcha y demás. Primero que no, Abraham era un ser humano como cualquiera de nosotros. En este caso hablando humanamente, ¿no? O sea, de la persona como nosotros, bueno, y demás. Ahora, ¿dónde estaba la diferencia? En su obediencia y a partir de lo que es la aplicación y la puesta en marcha y la ejecución de la palabra de Dios. Es ahí donde hizo una diferencia enorme que también le da, obviamente, como resultado ser el padre de la fe, como menciona la escritura, o de repente ser ese padre de naciones que hoy en día nosotros somos fruto de una persona que haya atravesado esa clase de prueba y las haya atravesado satisfactoriamente. Creo que ahí vamos detectando eso, ¿no? Que detrás de personas que han crecido, que han alcanzado niveles, o podríamos llamarlo de esa forma y demás, quiere decir que detrás hubieron pruebas que atravesar. No fueron así nomás. Por eso a veces quizás nosotros tenemos la osadía de juzgar, de apuntar, de señalar, de hacer un montón de cosas cuando no sabemos qué hay en la historia de esa persona, de tu mamá, de tu papá, de hombres de fe que realmente han logrado y han alcanzado cosas. Que Dios nos ayude, ¿no? A no señalar, a no juzgar y a tener el respeto que corresponde, la honra que corresponde a personas que han atravesado esa clase de situaciones, ¿no? De pruebas y demás, en la cual quizás, como lo estamos diciendo ahora, nosotros no sé si lo podríamos hacer. Uh-huh. Y que habla de esa situación, ¿no? Que habla de que, bueno, entonces tenemos que ubicarnos, ¿no? Y por esa razón se honra la vida de Abraham, al igual que la vida de Jesús también, que él, cuando él transitó ese momento de prueba, porque había una prueba, evidentemente, él podría haber elegido no seguir y decir, está, me abro de esto, no hay necesidad de que lo haga. Es más, en algún momento él lo señala eso, ¿no? De que si es necesario no pasar por esto, no paso, exacto, pero bueno, que se haga tu voluntad. Ahí detectamos una prueba. Uh-huh. Porque él estaba sometido a una prueba. Si lo hacía o no lo hacía. Y convengamos de que la Biblia expresa de que él jamás tomó su posición divina de hijo de Dios para atravesar eso. Lo atravesó como un ser humano, como personas. El de ser molido, escupido, ser maltratado, humillado, ser acusado falsamente y todo lo demás fue parte de una prueba también, la cual, gracias a Dios, cuando él dice consumado es, ¿no? Que, uh-huh. ¿Cómo decir? terminé la prueba. Ahora estaba en manos de Dios, evidentemente, si era aprobado o no era aprobado, y evidentemente fue aprobado, ¿no? De la forma que fue aprobado, porque si no, y tampoco ninguno de nosotros estaríamos en este lugar. Así que, la verdad que cuando decimos esto, que Dios nos ayude, ¿no? En esas pruebas que nosotros podemos llegar a tener, que son muchas veces minúsculas y demás, claro, y a veces no hacemos pie, rabiamos, y al contrario de asumirlo como una prueba, pensamos que Dios no nos escucha, que Dios algo tiene conmigo, que sé yo, que no me quiere. Y comenzamos esa clase de razonamientos, ¿no? Que muchas veces podemos expresar, ¿no? Que Dios nos ayude a asumirlo y a pensarlo de esta forma, claro está, cuando se trata de una prueba de parte de Dios y no una consecuencia que yo estoy viviendo por mi desobediencia, por mi... Bueno, es ahí donde, viste, cuando se ponen las dos circunstancias, ¿no? Vas a atravesar una circunstancia, una prueba, por obedecer o por desobedecer, vas igual. Claro. O sea, está nuestra decisión si lo vamos a hacer obedeciendo.
1: Tal cual.
0: Está obviamente nuestra decisión. Si lo hacemos obedeciendo, vamos a atravesar una prueba, evidentemente. Y si no, igual vamos a atravesar. O sea, la prueba va a llegar igual. Así que está en nosotros y en la decisión que vamos a tomar de cara a esa circunstancia. Qué loco pensar que, bueno, otra, ¿no? Que seguramente, porque ahora vamos a ir seguramente repasando. Job fue alguien que no sabía que le estaban tomando una prueba.
1: Uh-huh. Es verdad.
0: Claro.
1: No.
0: Él, viste, que por esa razón pasa por un montón de cuestiones emocionales. En un momento se enoja, en un momento le pregunta a Dios y lo cuestiona a Dios. Dios lo llama y dice, vení para acá, Job, te voy a explicar una cosa. ¿Dónde está? Porque, viste, que en un momento es como que... creo que también la circunstancia de Job, al igual que de Abraham y así de muchos, ¿no? Que la Biblia cuenta, nos van arrojando mucha información de eso, ¿no? Y también... exponiendo un poco el carácter del hombre, ¿no? El hombre, me refiero al hombre, o sea, el ser humano. Cómo muchas veces nos ponemos en esa circunstancia. Y cómo de repente a veces hay etapas, ¿no? Con el momento así, bueno, acá estoy firme, esperando que Dios sobre. Pasa el tiempo y no hace nada, ¿no? En la cual crees que pensamos, no, Dios, que tranquilo, va a hacer algo. Y no hace nada. Y viste que a veces nosotros le ponemos un tiempo, no, Dios nunca llega tarde, quédate tranquilo. A veces llega tarde. Él hace lo que quiere con el tiempo.
1: Claro, sí.
0: No está aferrado el tiempo al ser humano. Pero a veces nosotros le ponemos como tiempo y nunca pasa nada. Y creemos que ya está, y bueno, Dios no me escuchó. Y cuánta gente, y es ahí, ¿no? Cuánta gente termina volviendo atrás y renegando y levantándole el puño a Dios, pensando que Dios lo abandonó, que Dios no hizo nada. Y lamentablemente estamos hablando de una prueba desaprobada, ¿no? Seamos el caso, ¿no? No pasa con Abraham. Y ojo que Abraham estuvo frente a una, a algo realmente tremendo, porque el pastor decía, ¿cuál es tu Isaac? Hablando un poco y poniéndolo en ese lugar, en esa prueba, porque evidentemente Isaac abrazaba a una, abrazaba al cumplimiento también de la promesa, porque Dios le había prometido un hijo, y estaba abrazando al que Dios le había prometido, pero claro, estaba pasando algo, ¿no? En esta, en ese conflicto muchas veces que tenemos en nuestro corazón, de repente, ¿qué está primero? Y a veces podemos llegar a poner cosas materiales o cosas físicas por encima de Dios, y Dios no comparte ese lugar con absolutamente nadie. Es exclusivo de Dios, pero claro, eso lo decidimos nosotros. Nosotros somos quienes, Dios va a ser primero siempre, obviamente, Él es poderoso, y él, pero somos nosotros quienes, quienes podemos llegar a bajar a Dios de ese lugar y poner cualquier otra cosa, como un hijo, un esposo, un auto, una casa, un negocio, una empresa, una carrera, somos nosotros. Entonces es inevitable la prueba, porque si nosotros hemos dicho que lo amamos, si nosotros hemos dicho que lo vamos a seguir, como le pasó a Pedro también, ¿no? Que ya te voy a seguir, pase lo que pase, te voy a seguir. Pasaron dos minutos y lo
1: estaba negando.
0: Claro, exacto. Entonces, las pruebas van a venir, estemos preparados o no, van a venir. Por esa razón es una historia realmente tremenda para analizar, y seguramente nos va a dejar muchísimo para poder aprender de qué nos puede pasar. Uno a veces piensa, cuando Dios le pide lo que le pide, ¿qué habrá pasado por la cabeza, ¿no? De Abraham? Y es ahí donde ya comenzamos en la parte psicológica. Ya comenzamos a ver un poco cómo él fue atravesando ese proceso. Difícil, complicado. Yo me imagino, se tiene que haber preguntado, pero no entiendo. A ver, estuve tanto tiempo esperándolo, me cumple. Uh-huh. Y ahora me lo quita.
1: Claro.
0: ¿Quién lo entiende? Sí. Cualquiera de nosotros se le salta la chaveta en el momento.
1: No, de una.
0: Y te pones mal y dices, no, estás jugando. ¿Qué está haciendo? Con esta circunstancia, me lo dio, tanto esperé, tanto bueno, creí, me lo dio y ahora me lo está quitando. Primero la postura de obediencia también, ¿no? Siempre esa postura firme, que no quiere decir que no haya dudado en algún momento. Él ya tenía determinado lo que iba a hacer, pero lo vamos a leer, ¿te parece?
1: Dale,
0: vamos a poner en pantalla, sí. Y lo vamos a leer un poco de todo lo que él tenía y que va un poco también, ¿por qué no? Develando un poco el carácter del ser humano, ¿no? De cómo. Y que nos lleva un poco a eso. A pensar qué pensaríamos nosotros en el lugar de Abraham. Y bueno, nada, también pensando un poco también todo aquello que. De qué forma nosotros responderíamos emocionalmente, físicamente. No solamente a Dios, sino a la gente que tenemos alrededor. El pastor decía el sábado. No, creo que por alguna razón nunca le dijo a la madre, porque sabía que se iba a encontrar con una.
1: Sí, sí.
0: No, una mamá.
1: Una furia.
0: No, olvídate. Estamos hablando.
1: Típico de una mamá.
0: La Primera Guerra Mundial, olvídate. Imagínate lo que pudiera haber acontecido en el corazón de una mamá. Y él tener que enfrentarse, no solamente lo de Isaac, sino también a una mamá en una reacción obvia. Que iba a tener frente a una circunstancia como esta, ¿no? Y él prefiere, evidentemente, no decirle cuando él le dice, iremos y volveremos. ¿A dónde van? Uh-huh. Nah, vamos y volvemos. Vos tranquilizate. Viste que las mamás son de. ¿A dónde te lo llevas?
1: Y aquí a venís.
0: Exactamente. ¿A dónde te lo llevas? Llévale ropa, uh-huh. Está abrigado. Acordate que a esta hora tiene que tomar esto. Acordate que a esta hora tiene el desayuno. Pesadas que son, ¿eh? Pero es cierto, pero es cierto.
1: Claro,
0: bueno, es que de la forma que lo hacen con un hijo, ¿no? Entonces, Abraham sabía, obviamente, que iba a enfrentarse a eso y por eso, bueno, decide esto, ¿no? Y emprender ese viaje. Bueno, la otra, que iba. Isaac ya era un muchachito.
1: Claro, exacto.
0: ¿No?
1: Sí, sí.
0: Bien, creo que, no, si no me equivoco, perdón, no sé si señala la edad, es una especulación, pero podría haber tenido entre 13, 14 años, ponele, una edad más o menos, que podría llegar a tener. Isaac, estamos hablando de una persona ya que entendía muchas cosas.
1: Claro,
0: ¿no?
1: eso te iba a decir, sí. O sea, tenía noción de lo que estaba haciendo el padre, lo que implicaba también un sacrificio, sí. Porque ya lo había visto seguramente en varias oportunidades, darle sacrificio también a Dios. Entonces, bueno, tenía, creo, sin lugar a dudas, el conocimiento, porque, bueno, fue quien lo llevó a juntar toda esa madera. Sí. Tenía también una tarea, sabía con qué responsabilidad iba. Sí, sí, yo creo que tenía noción por claro, cuánto lo había visto el padre con la con la obediencia, sí, que lo hacía, ¿no? Porque obviamente era una ofrenda, un sacrificio que también daba. Y creo que todo eso también fue, claro, fue aprendiendo, ¿no? Yo creo que observaba también eso mientras uno, claro, escuchaba también el mensaje, pensaba también esa parte también de Isaac, ¿no? Porque, claro, ante esa prueba, ¿quién no viendo quizás a un padre le decía, mira, vos sos el sacrificio? ¿Quién no diría, sabes qué? Yo como me mando a volar y veo, claro, a mi papá con un cuchillo y capaz que... Pero claro, yo creo que Isaac entendía, quizás era tal la convicción que tenía su padre, que hasta aún en eso quizás no encontró reproche, porque sabía lo que estaba haciendo con la convicción que le hacía también el padre, ¿no?
0: Sí, aunque hemos... Bueno, la verdad que eso son detalles, pero obvio, son interesantes. Claro. Son detalles, me refiero que muchas veces en muchas imágenes hemos visto a una persona muy, muy, muy joven, ¿no?
1: Claro,
0: que sí, podría, sí, ser de unos 12, 13, 15, 16 años, pero la Biblia misma te va arrojando alguna información, ¿no? Uh-huh. Por ejemplo, en una circunstancia cuando le pide que cargara la leña, uh-huh, estamos hablando de una persona que tenía alguien para cargar la leña, de subir un lugar,
1: claro,
0: y caminar 3 días, y podríamos seguir, ¿no? Bueno, hay en una parte también un consentimiento. Si leen toda la historia se van a encontrar con todo esto, ¿no? Que hablan de una, que podría haber sido una persona más grande también.
1: Claro, claro.
0: Lo cual, evidentemente, lo hace más complicado.
1: Por supuesto, ¿no? Es que tal cual.
0: Porque si es un niño, bueno, de repente, qué sé yo. Pero en este caso, si estamos hablando de una persona que tenía más de 20, hasta de 30 podría llegar a ser, por toda esa movida que hubo, estamos hablando de una persona que era grande.
1: No, era grande, sí,
0: según la Biblia, sí, indica, ¿no? Por ahí quizás, vuelvo a repetir, no dice la edad exacta. Por ahí vuelvo a repetir, quizás hacían simplemente un detalle, pero quizás no, si te metes en la historia, si no, la edad no era un detalle, porque habla de que él cargó la leña, de que él caminó 3 días con él.
1: Estaría bueno después en la eternidad preguntarle
0: ¿qué edad tenía Isaac?
1: ¿Qué es lo que sentiste, hermano?
0: Claro.
1: ¿Qué es lo que pensaba?
0: Yo
1: linda charla.
0: Yo no, pero más de 30 para mí tenía.
1: Sí. Sí, sí, para mí también, ¿eh? O sea, era... Sí. Yo me
0: lo cual es más complicado. Imagínate, no, un tipo, claro, ya de 30 años, te voy a sacrificar. Mirá, papá, yo creo que estás un poco loco. Estás un poco... Me parece que era esto de que nos han pintado, que muchas veces los libros y demás de un
1: obvio,
0: niño,
1: obviamente.
0: Era una persona grande,
1: sí,
0: ¿no?
1: Sí, para mí también. Yo me lo imaginaba así también. Sí. ¿No? Un adolescente, claro, un joven...
0: Yo me imagino hasta un adulto, ¿no? Porque vos,
1: sí,
0: lo repetís.
1: Sí, también puede ser.
0: Había que caminar 3 días primero. Había que cargar la leña y subir ese monte. Y si iba con él, estamos hablando de un niño.
1: No,
0: un tipo
1: niño,
0: grande.
1: Sí. También.
0: Así,
1: sí,
0: que, bueno, no sé. Bueno,
1: ya nos enteraremos seguramente, sí, en algún momento.
0: ¿Qué edad tenía Isaac? Bueno, en fin, nada. Lo cual, evidentemente, si era más grande, más maduro, ya era una persona que pensaba, que tenía fuerza, que podía tomar una decisión, una determinación, implantarse. Sí, mira, papá, la verdad que... Nada, en esta no te acompaño. Y demás. O sea que hubo, claro, un consentimiento, claro, en la cual, dale, bueno, es así, si es así, es así. Así que, la verdad que todo por donde lo mires fue realmente una prueba. Y sabes lo que llama también la atención, uh-huh, de que esos días caminados,
1: sí,
0: de parte de toda esa comitiva, que después al monte terminan subiendo ellos dos nada más, fueron de días. No es que claro, un momento. O sea que tuvieron tiempo todos, sí, inclusive Abraham,
1: de echarse para atrás, ¿no?
0: O sea. Sí, sí. Para pensar otra claro, otra cosa, ¿no? Es una cuestión en la cual creo que cada uno
1: se iba tal cual. Creo que tal cual, ese tipo de cosas creo que uno a veces las piensa, ¿no? En esa situación de decir, ¿qué hago? Y eso que tuvo tiempo, ¿eh?
0: Porque sí, totalmente.
1: Tuvo tiempo de pensarlo, de meditarlo. Ahí un poco pensaba, entendía también ahí un poco más lo que enseñaba o que aprendíamos hace un par de semanas, sí. De lo incómodo que era eso, obedecer a Dios también, ¿no?
0: Claro.
1: La incomodidad, lo difícil de tomar esa decisión, pero bueno, la verdad que nos dejó un modelo de enseñanza extraordinario a Abraham, y bueno, pruebas como esta, vaya, de las cuales uno puede pasar, ¿no?
0: Sí.
1: Y yo me quedo también con eso, con lo que decía también al comienzo, a veces uno rabia con las pruebas que a veces tiene, que para uno son, estoy en la lucha, capaz que es porque, qué sé yo, no puede resolver cómo salir de una deuda.
0: Que hablen, ¿no?, de las medidas y las estaturas también, ¿no?
1: Claro, obviamente, también.
0: Abraham, con esta clase de prueba, y nosotros rabiando porque, no sé, porque no tengo para echarle gasolina al auto, ponele.
1: Claro,
0: eso. De repente sintiéndome o haciéndome la víctima o poniéndonos en lugar de víctima porque, no sé, me pasó esto, ¿no? Lo cual, evidentemente, para cada etapa y para cada estatura, por decirlo así, evidentemente ese problema es enorme, ¿no? Pero bueno, está en nosotros. Está en nosotros esas pruebas que se nos van, que se van viviendo, y de verdad, cuán maduro vamos a seguir luego, si vamos a estar de pie, si las vamos a probar como corresponde, o nos vamos a quedar en el medio de la prueba. O vamos a quedarnos ahí o sin querer avanzar, porque bueno, evidentemente hay que decir algo, que no, Dios no obliga a nadie, porque claramente Abraham se podría haber plantado y dicho, listo, no pienso seguir con esto, es una locura para mí, no avanzo con esto, nada, bueno, tomo mi decisión. Podría haber pasado, y Dios evidentemente no obliga a nadie, no te imponen una prueba. Somos cada uno de nosotros que la vamos a atravesar por una o por otra, vamos a atravesarlas igual. Si vos te rehusás, igual vas a pasar por una prueba. Por eso, viste, esto lo dice siempre nuestro pastor, ¿no? De que nosotros decidimos si lo vamos a hacer por Dios o por quedarte con la tuya. Igual vas a atravesar una circunstancia. Ahora somos nosotros quienes decidimos si atravesarlo por hacer la voluntad de Dios o por hacer lo que yo quiero, que también me va a traer una prueba o me va a traer una consecuencia, evidentemente, ¿no? Ahí es donde nosotros tomamos una decisión. ¿Qué decisión vamos a tomar? Bueno, somos nosotros. Si vas a atravesar, si tomar esa hoja y decir, bueno, acá estoy para atravesar esta prueba, o nos vamos a echar para atrás y no, yo no quiero saber nada con esto, no tiene nada que ver.
1: Sí.
0: Vas a también vivir la consecuencia de haberle dado la espalda a Dios, lo cual es peor, si vamos al caso, ¿no?
1: No nos conviene, ¿no?
0: No nos conviene para nada. Por esa razón es para tener en cuenta. Perdón, ahora sí lo vamos a leer, ¿te parece?
1: Dale, vamos.
0: Es una historia que la verdad que está excelente, porque toda la historia de Abraham es parte de la historia de los hijos de Dios, de la nación de Dios, de Israel. Y demás, es la persona que imagínate si no iba a ser probado, ¿no? Alguien que es tomado, este hombre, su familia, para ser el fundamento, ¿no? De algo que después iba a venir. O sea que tenía que ser probado de una manera tremenda, porque iba a ser, y después fue, obviamente, y ese hasta el día de hoy. La persona que Dios estaba tomando para comenzar esa gran nación que iba a representar a Dios, o que iba a ser el reflejo de Dios, de ese sistema, de ese gobierno, y demás, al mundo entero. O sea que era inevitable que no atravesara por una prueba. Ya desde el principio, la prueba de Abraham cuando sale de su casa, de su parentela, ¿era una prueba o no era una prueba eso?
1: No, sí, por ni hablar, por supuesto.
0: Abraham vivió una prueba desde el inicio prácticamente, ¿no? Perdón, ahora sí lo vamos a leer, lo vamos a poner en pantalla y vamos a leer parte un poco, porque vuelvo a repetir, es una historia realmente tremenda y bueno, nada, está bueno para repasarla, y cuánto nos va a dejar seguramente esto, ¿no? Bueno, lo
1: vamos,
0: dale, por
1: ¿Génesis?
0: Favor. Sí, Génesis, te dije, a ver, dame un segundo, estamos en Génesis 20. A ver, lo tenía por acá, perdón, se me perdió. La historia de Abraham. Lo tenía por acá. A ver.
1: Génesis 22.
0: Ahí está, sí, 22.
1: Del 7.
0: Exactamente, del 7 al 12, ahí está. Génesis 22, del 7 al 12, donde ya, desde ya, habla acerca desde ahí, ¿no? Bueno, justamente esa situación, ahí lo tenemos. Entonces habló Isaac a Abraham, su padre, y dijo: Padre mío, y él respondió: Heme aquí, y mi hijo. Y él dijo: He aquí el fuego y la leña, mas ¿dónde está el cordero Para el holocausto. Estamos hablando de una persona, bueno, decíamos recién, hablamos un poco, por eso empezamos a hablar del tema de la edad, porque evidentemente estamos hablando de una persona que ya entendía absolutamente todo. Allá si no se había dado cuenta ya de lo que realmente estaba pasando. Y respondió Abraham, Dios se proveerá de cordero para el holocausto, hijo mío, e iban juntos. Algo le tenía que haber pasado por la cabeza a Isaac, sí. Seguramente. Y cuando llegaron al lugar que Dios le había dicho, edificó allí Abraham un altar y compuso la leña. Vos fijate que todo iba transcurriendo como Dios le había pedido. No había, o sea, como quien diría, estaba haciendo el examen tal cual como Dios se lo había pedido. ¿Qué pasaba por la cabeza de él mientras él lo hacía? Creo que lo dice anteriormente. Dios se va a proveer de un cordero.
1: Sí.
0: Viste que no le dice, por ahí uno piensa eso, ¿no? Él se va a proveer de un cordero, o sea que algo va a hacer, Dios va a hacer de alguna forma, algo va a hacer. La pregunta es si nosotros nos ponemos en esa, no sé si postura, o tomamos esa posición cuando estamos atravesando eso, ¿no? Cuando estamos atravesando una prueba, una dificultad, si realmente estamos confiados en que Dios algo va a hacer. O lamentablemente estamos en crisis, porque las personas, nosotros como personas, cuando atravesamos por una circunstancia así, es normal que entremos en una crisis de confianza. Uh-huh. O una crisis de miedo, de preocupación. ¿Qué va a pasar? ¿Qué va a suceder? Bueno, hablamos un poco la semana pasada, el pastor hablaba un poco acerca de las necesidades, lo que le pasa a una persona o a alguien cuando pasa o atraviesa una necesidad, que es cuando está en esa prueba. Necesito esto y no lo tengo. ¿Qué hago? Es cuando la gente toma decisiones. Hoy la gente en medio de necesidades toma la decisión de endeudarse, toma la decisión de pedir prestado a alguien conocido, otros toman otra clase de decisiones y demás. Y la pregunta es, ¿qué vamos a hacer mediante el transcurso de esa prueba que estamos atravesando? ¿Qué decisiones vamos tomando? ¿Cuál es la posición que tomamos? ¿Qué es lo que decimos? ¿Qué es lo que hablamos? Lo que hablamos es mucho, lo que decimos es mucho porque habla de lo que tenemos en el corazón. Evidentemente, Abraham decía lo que tenía en su corazón.
1: Claro, ya era el proceso de la prueba, ¿no?
0: Sí, sí.
1: Porque uno dice que la prueba no es simplemente cuando le levantaba el cuchillo.
0: Claro, no.
1: Ahí inmediatamente dice, no, ¿qué prueba esa? No. Pará, ya cuando le había dado la orden de antemano y nosotros recién hablábamos de los días que le tocó, eso claro. era terrorífico lo que estaba pasando por adentro a Abraham de claro. ese camino yendo a construir también ese altar que tuvo, le demoró tres, vos imaginate lo que era esos días por dentro. Era la prueba
0: son días que no tiene que haber dormido.
1: Y no, porque...
0: ¿Quién puede descansar?
1: No, nadie, no.
0: ¿Quién puede descansar en una... cuando sabés que en pocos días ibas a pasar por eso?
1: Claro.
0: Era difícil como dormirse.
1: Era muy difícil, muy difícil.
0: Y dormir y descansar. Y quizás lo hizo, no lo sabemos. Pero bueno, uno por ahí piensa y lo trae un poco a esta situación que nos puede atravesar a nosotros y demás, que evidentemente nos ponemos en esa posición muchas veces, ¿no?
1: De lo que también de que uno a veces lo prolongado que puede ser también una prueba también.
0: Claro,
1: ¿no?
0: Sí, totalmente.
1: Porque a uno le gustaría que listo, arranque hoy y termine mañana.
0: Claro.
1: Pero una prueba puede ser de día, de una semana, o una vida, o a Job que le pasó en todo ese tiempo, y fue una prueba, no es que de un par de horitas nada claro. más, o como que sea una prueba de que sea, te perdiste algo y o te heriste con algo y nada más, ¿no? Sí. ¿no? Pueden ser de horas, semanas, días, meses.
0: Justamente por esa razón, y es ahí donde creo que está la gran pregunta de qué va a pasar, qué va a suceder y qué vamos a hacer, ¿no? De Santiago 1:2 dice, tened por sumo gozo, y es ahí donde creo que Dios comienza a enseñarnos, ¿no? Que mientras transcurre ese tiempo en la cual queremos que termine ya. Y demás, bueno, por esa razón Dios a través de su palabra, inspirando estos enormes hombres de ese tiempo, de Dios obviamente, dice, tened por sumo, hermanos míos, tened por sumo gozo cuando os halléis en diversas pruebas. Vamos al siguiente,
1: bueno.
0: en el número 3. Dice, sabiendo que la prueba de vuestra fe produce paciencia. Y ahí comenzamos, bueno, a ver un poco cuáles son los resultados, bueno, de esa prueba, ¿no? Y ya habla de la paciencia, habla acerca de los resultados de una persona con una fe más estable, alguien que ha atravesado una circunstancia o tiene una experiencia que lo lleva a tener esa confianza y paciencia ante una situación. Pero esto de tener sumo gozo o tener gozo, por lo menos que dicen en el versículo anterior, es algo que para muchos quizás es difícil, muy, muy complicado, y que evidentemente tenemos que atravesarlo y que Dios nos ayude a poder estar en esa situación y realmente gozarnos. Qué difícil, qué complicado, que es irreal, es ilógico, no se puede, es contra natura que pase eso, que suceda. Pero bueno, hay diferentes experiencias que la Biblia nos cuenta, ¿no? Como los discípulos, cada vez que eran encarcelados, azotados y demás, se ponían a cantar himnos. que nos van dejando un poco un precedente, ¿no? De qué tenemos que hacer cuando atravesamos esa clase de situaciones, ¿no? Que podemos atravesar. Ponerte a cantar.
1: Claro.
0: Es complicado.
1: En vez de rezongar, ¿no? Sí. Y llorar y quejarnos, hay que orar.
0: Orar o cantar.
1: Orar,
0: cantar, exacto, gozarnos. Y, pero que va a hablar, evidentemente, y que lo hará aquella persona que evidentemente está confiada en que Dios va a hacer algo. Tranquilo, porque Dios hace algo. ¿Y vos estás tranquilo? No, la verdad que no. Pero no. Sé que algo Dios va a hacer de esta circunstancia. Algo vamos a aprender. O Dios obrará de esta forma, o a veces obrará de otra forma, que a veces no esperamos. Y no es lo que muchas veces queremos y deseamos, ¿no? A veces
1: no.
0: Quizás hubiera sido de otra forma. Y Dios hace otra. Y nos deja ahí pedaleando. Bueno, Dios, ¿sabes qué vas a hacer ahora? Uh-huh. Esto era lo lógico, lo que tendría que pasar. Que se sane, que se salve, que se cure. Qué sé yo, ¿viste? Lo lógico, sí, sí. Que una persona de repente por ahí, cuando tiene a alguien enfermo, cuando, es que, y bueno, que se sane, que se cure. O que esté bien, que mejore. Y no termina pasando. Mantener ahí la fe es ahí cuando, o el gozo, que es difícil, el gozo en las pruebas y demás es cuando evidentemente se pone cada vez más difícil, pero tener esa confianza de que Dios algo va a hacer de todo esto, uh-huh. Alguna enseñanza, algo nos dejará, de alguna forma hablará o está hablando y demás. Bueno, el pastor mencionaba un poco todo lo que está pasando en el mundo, un poco este fin de semana, de que de todo eso. Y cualquiera puede decir, ¿qué es lo positivo de todo eso? ¿Qué es lo, bueno, de que está teniendo misericordia y nos está hablando?
1: Exacto.
0: ¿No? Claro. A todos, en los que están en esos lugares tan difíciles, tan complicados, y también a nosotros que estamos quizás un poco más, no tantos kilómetros alejados, ¿no? Pero que nos está hablando y está en nosotros qué vamos a hacer, ¿no? Bueno, podríamos, la verdad, que pasar por muchos versículos. Primera de Pedro 1:7 también habla de esto, ¿no? De muchas veces la prueba de nuestra fe. Dónde estamos parados, estamos hablando también, tratando de relacionar equitativamente con lo que le acontecía a Abraham en ese momento, qué es lo que puede haber pasado por la cabeza de Abraham en esos 3 días o más días todavía que estuvo, que pensaba, que se acostaba, que seguramente esperaba, miraba al cielo a ver

0: pasar, va a suceder. ¿Cómo? El maestro lo sabrá. El maestro de los maestros, aquel que conoce nuestras vidas y demás. Para algunos será de una forma, para otros será de otra forma. Para muchos será de diferentes cuestiones que tienen que ver con cada maestro conoce al alumno, obviamente, sabe qué es lo que le cuesta, sabe cuál es la... Bueno, y demás, y será, evidentemente, pasará por esa circunstancia. Para que sometida a prueba vuestra fe, mucho más que preciosa, mucho más preciosa que el oro. Bueno, ahí siempre se habla, ¿no? Del oro, por cuánto tiene que pasar para convertirse en oro.
1: Exactamente.
0: ¿No? Para quedar esa onza de oro, para convertirse en un anillo, para convertirse en lo que sea, tiene que atravesar por una purificación realmente enorme, ¿no? Que, bueno, creo que el camino, creo que lo hemos visto en algún momento en algún documental y demás.
1: Todo ese proceso,
0: claro,
1: para convertirse en un diamante, una piedra preciosa.
0: Claro. ¿Qué es lo que dice, bueno, Pedro? Dice, el cual, hablando del oro, ¿no? El oro físico, el mineral, aunque perecedero, se prueba con fuego.
1: Uh-huh. ¿Mm?
0: ¿Qué piensan ustedes que le va a pasar? Como diciendo, ustedes que son eternos, ¿no?
1: Claro.
0: ¿Por qué prueba vamos a atravesar? Y ni hablar cuando hablamos de esos pilares, ¿no? De esos sostenes, por decirlo así, ¿no? Cuando hablamos un poco acerca del nivel de Abraham, de la envergadura, ¿no? De Abraham y a qué pruebas tenía que, o por las cuales tenía que pasar. Y el cual, aunque perecedero, se prueba con fuego, se ha hallado en alabanza, gloria y honra cuando se ha manifestado Jesucristo. Qué loco pensar que, bueno, viste que lo decíamos hace un momento, ¿no? Uno nunca sabe por qué pruebas, de repente, o qué pruebas están detrás de una persona. Que muchas veces no la vamos a conocer nunca en esta tierra. Nunca. Vamos a ver qué pasó esa persona para alcanzar ese nivel, por decirlo así. Que solamente lo sabremos en, como dice, cuando se vea manifestado Jesucristo. Que vamos a saber por qué razón esa persona o quien sea, un hermano, un amigo, un compañero, un líder, un pastor y demás, ¿no? ¿Por qué Dios lo usaba tanto? ¿Por qué podía avanzar tanto? ¿Por qué las decisiones que tomaba? ¿Por qué fueron de inspiración para muchos de nosotros? Como lo es Abraham, como lo fue Jacob, como lo fue Isaac, como lo fueron todos. ¿Por qué son de inspiración para nosotros que los leemos a través de las escrituras y conocemos sus historias? Decimos, qué groso estos tipos, por favor, ¿no? Y bueno. ¿Por qué? Porque eran sometidos a un proceso. Bueno, eso es el proceso del oro, ¿no?
1: Ese es el proceso del oro, exactamente. Que arranca como un cascote que uno no,
0: claro,
1: lo ve, ¿no?
0: Un mineral.
1: No, ni lo ves como oro, ¿no? Porque lo ve como un mineral, como decís vos, así negro, o sea, como parece un, no sé, una piedra.
0: Un cascote.
1: Un cascote, tal cual.
0: O sea, que para que el oro llegue a ser oro, tiene que pasar por diferentes
1: procesos. Todo ese proceso.
0: Y se sigue el cascote porque no se va con la prueba.
1: No.
0: Porque no quiso ser más refinado, por decirlo así. Para convertirse en eso.
1: Tal cual.
0: En esa onza
1: cual.
0: De oro o sí. Ese lingote y demás, ¿no?
1: Que le da un valor, le da un sí. Precio y demás. Pero bueno, previo a pasar ese proceso que es el que nadie quiere pasar, claro. En realidad. El que todo esquivar. Pero bueno, son necesarias, te das cuenta de también.
0: Sí.
1: ¿No?
0: Y ahora la pregunta de muchos, che, ¿por qué? ¿Pero por qué nosotros nada más? ¿Pero por qué? Salmos 11.5 dice algo muy interesante que está bueno. Porque viste, a veces pasa, che, pero parece que nos pasa a nosotros nomás. Bueno, el Señor prueba al justo y también al impío. Esto es algo que también, por eso el pastor decía, la prueba va a venir igual. Prueba al justo, pero al malo y al que ama la violencia, su ama lo aborre. Bueno, tengo otra versión acá, pero la verdad que hablando un poco acerca de eso, ¿no? De que muchas veces quizás nos hacemos esa clase de pregunta, ¿no? De por qué a nosotros, por qué no, y nos ponemos en esa posición muchas veces hasta de víctima y demás, cuando nadie va, todos vamos a comparecer frente al tribunal, dice la Biblia. Todos vamos a comparecer frente al tribunal. Evidentemente porque tuvimos la oportunidad de cambiar, tuvimos la oportunidad, fuimos probados y tuvimos la oportunidad de cambiar de postura, cambiar de pensamiento y demás. Y luego, obviamente, seremos juzgados cuando venga el Señor. Bueno, podríamos seguir, porque la verdad que es un gran tema. Y imagínate, ni siquiera hemos arrancado. Mañana seguramente nuestro pastor va a seguir profundizando aún más todavía con respecto a la historia de Abraham. Porque la verdad que nosotros fuimos avanzando rápido, pero si podríamos quedarnos es realmente muchísimo lo que nos puede dar, ¿no? Y bueno, que Dios nos ayude. Poder aprender y estar firmes cuando venga esa circunstancia, esa prueba a nuestra vida. El mundo está pasando por una prueba. Que Dios nos ayude.

0: estar firme, ¿no? Uh-huh. Y a no volver atrás. La Biblia dice, ¿no? Y esto la verdad que siempre llama la atención, cuando la gente se comenzó a sentir incómoda de lo que Jesús decía, no solamente la gente que ya comencé a volver atrás, los discípulos le dijeron, mirá, aflojá porque se están volviendo, se están yendo. O sea que en otras palabras, no estaban siendo probados. Ellos no probaban a Jesús, uh-huh, y por ende ellos también no pasaban la prueba.
1: Exacto.
0: ¿Y qué es lo que hacían? Porque se las veían bastante complicadas, porque pensaban qué iban a decir los fariseos, qué iban a decir sus padres, qué iban a decir los otros. Entonces, no, yo acá me voy, no, esto ya no me gusta mucho, me retiro. La verdad que no pensé que era tanto. Y muchos de los, la Biblia menciona así, ¿no? Muchos de los que seguían comenzaron a volver atrás.
1: Exactamente.
0: A la cual Jesús, los discípulos le preguntan, mirá, se están yendo. Jesús, ¿qué les dijo? Miren, ¿ustedes se quieren ir?
1: Bueno, vayan.
0: Bueno, se pueden estar yendo, no hay ningún problema. Que Dios nos ayude, ¿no? Para que cuando la cosa se ponga incómoda, difícil, la prueba se ponga así, podamos estar firmes y tomar la decisión que corresponde. Bueno, vamos a seguir avanzando. 12 horas ya, 20 minutos.

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0: Bueno, la temperatura no va a subir más que eso, ¿no? Estamos claros con eso, si no me equivoco, para la jornada del día de hoy. Vamos a tener una jornada donde la máxima no va a superar los 10 grados, ¿no es cierto?
1: Correcto, y tenemos ahora 8 grados, que es la máxima estimada para el día de hoy según contingencias climáticas, que dice que para hoy vamos a tener un cielo mayormente nublado y frío, un descenso de la temperatura que se nota con lluvias y también nevadas. ¿Te acuerdas que había estado pronosticado para el día de hoy algunas nevadas o agua nieve aquí en Mendoza? Bueno, por ahora nada de eso. Lo que sí, lloviznas, sí se ha notado. Y bueno, y también con nevadas moderadas en la cordillera, así bueno. Por ahora se cumple con el pronóstico. 8 grados 2 décimas es lo que tenemos a esta hora de la mañana.
0: Bueno, excelente, entonces, para tener en cuenta, enseguida vamos a retomar un poco la información de lo que está pasando en el Cristo Redentor y demás, Bueno, ahora vamos a cumplir con algunos mensajes que nos fueron llegando a lo largo de la mañana. Muchas gracias a aquellos que están en contacto y a aquellos que, bueno, nos escuchan, nos ven y demás también, ¿no? Aquellos que nos mandan mensajes, ¿no? No hay problema, sabemos que están del otro lado. Vamos a leerlos, ¿te parece?
1: Dale,
0: arrancamos por a ver qué está pasando en nuestro canal oficial de YouTube, en nuestro chat oficial.
1: Bueno, quien escribió fue Sandra, que dice: buen día, chicos, a toda la audiencia de la JTA, un día más de vida que nos da nuestro creador por su gran amor. Dice por acá, un hermoso día de invierno, le mando un abrazo enorme a la familia pastoral de mis hermanas, dice Sandra. Bueno, gracias Sandra Ruiz. Bueno, también tenemos bendecida semana para todos. Por mi casa llueve, chicos.
0: Bueno,
1: en Rodeo del Medio nos contaba Daniela. Hoy no me tocó ir a trabajar. Bueno, muy bien.
0: Está
1: muy
0: bien,
1: Daniela, y disfrutando seguramente
0: de la casa.
1: En casa.
0: La chimenea, el calefactor.
1: También, claro que sí, está ideal para hacerlo. Buen día, bendiciones para todos, dice Olga. Buen día, hermanos, dice Celia Aguilar. Muy buenos días, familia. Bendecido lunes, que el Eterno los bendiga siempre, dice Marcelo. Bueno, gracias Marcelo. Buen día, bendecido lunes, dice Selma. El saludo de Zacarías. Lalo Cornejo escribía también más temprano. Chicos, aquí en Guaymallén también estaba lloviznando.
0: Bueno,
1: muchas gracias. Lalo, Yolanda también, familia de la JT, bendiciones para todos. Qué hermoso ver cómo se divierten, chicos. Bueno, nos divertimos.
0: La pasamos bárbaro, gracias a Dios, sí.
1: Creo que verá la gente, ¿no?
0: Sí, no, la verdad que...
1: Bueno, está bien. Si ustedes se alegran, también nosotros.
0: También nosotros, claro.
1: Bueno, Candelaria también dice, fue un excelente domingo, chico, la verdad que sí, fue un excelente domingo.
0: Sí,
1: bueno, muy, muy, muy amable. Bendiciones, nos deja acá Dominga, muchas gracias por el saludo. Mario Lorenzo también, ¿cómo están, chicos? Gracias por la compañía, la verdad, un fin de semana con mucho aprendizaje,
0: sí,
1: gracias
0: excelente.
1: A Dios. Saludo a toda la familia pastoral, muchas gracias por un día más de vida que nos provee de su amor, misericordia, compasión.
0: Expectativa y pasión.
1: Bendiciones eternas para nuestra líder Carito Barrera.
0: Bueno,
1: dice Mario. Buen día, JTAnos. Buen día, JTA. Muchas bendiciones para todos, dice Margarita Pereira. También tenemos buen día, chicos. Nerina y Emanuel, los escuchamos desde Buenos Aires.
0: Bueno,
1: también acá nos cuenta Nerina, con mucho viento frío, dice por acá.
0: Bueno,
1: sí,
0: hay que abrigarse,
1: debe estar
0: hay que
1: fresco,
0: cubrirse.
1: Debe estar fresco en todos los lugares, seguramente en varios, por lo menos. Bueno, éxitos, saludos a toda la comunidad cristiana, dice Aldo. Bueno, muy bien. Bendiciones también para todos. Deja su saludo por acá, Aldo. Y estamos al día, Daniel.
0: Bueno, excelente. Saludos grandes para todos aquellos que están, están...
1: Sí, están
0: conectados,
1: me imagino, ¿no?
0: Bueno, a ver, buenos días, que Dios se los bendiga. Nos dejan por acá algunos pedidos de oración, como no, por supuesto. Buenos días, también nos dejan un mensaje. Bueno, para hacer alguna consulta, no hay ningún problema. Chicos, que Dios los bendiga. Me sentí muy feliz el sábado, dice. Muy bien. Por haber llegado a mis 70. Y le había prometido a mi señor evadir juntadas y estar en la iglesia. Y el Espíritu Santo me tocó en gran manera mientras personas me decían codito de oro porque no hice chocolate el sábado. Y encontré a Fer en la iglesia después de mucho tiempo. Bueno, se está contando algo, ¿no? Está muy bien. No sé qué Fer será, Fernanda, imagino. Fernanda dice, saludos al pastor, bendiciones, un abrazo eterno. Por aquí, en las Heras hace mucho frío, chicos, y está cayendo gotitas de agua. Muy bien, bueno, muy bien, saludo grande entonces.
1: Bien.
0: Porque, bueno, tomó la mejor decisión, no hacer chocolate el sábado y venirse a la JTA. No hay ningún problema.
1: No pasa nada.
0: Sí. Bueno, tenemos por acá también un audio, dame un segundo, a ver si podemos ponerlo. Un video también, a ver si se puede ver. A ver, tenemos a los chicos. Oh, mira esto. Mira, yo no sé si será Teo o de ellos, de la familia Teo, vamos a decirlo así. No sé si será la responsabilidad de Teo.
1: Mirá,
0: qué lindo esto. Qué lindo.
1: Mira
0: las gallinas ponedoras, mirá, full, con todo. Mirá si no conviene tener una gallinita ponedora que me dijeron que te pone dos seguro al día, ¿eh?
1: ¿Al día?
0: Sí. Uno o dos te pone. Así que imagínate para aquellos.
1: De que salgan blanco y de color, ¿de qué depende? ¿La comida o...?
0: No, lo mataste. Ahí de... Ahora que no.
1: Bueno, sé. Que nos comenten, ya que estamos, aprendemos.
0: Mirá qué lindo. Qué bueno.
1: Qué rico todo, ¿eh?
0: Sí, la verdad, las gallinas y demás. Le mandamos un abrazo grande. Acá nos mandan un mensaje, lo vamos a escuchar, a ver qué nos cuentan.
2: Para comer unos huevos cociditos.
0: Oh, ¿no?
2: Era
0: Teo.
2: Riquísimo. Me voy a comer todos los huevos. Un sanguchito, después huevo frito con papas.
3: Después carne a la olla con patas de gallina.
0: Bueno. Ahí está, el almuerzo.
3: Pollo. Vamos a comer.
2: Bueno, pero... chao, saludo a toda la radio y chao Dani.
1: Chao, nos vemos, Teo.
2: Estoy con todo de garganta, mi hermano me contagió. Mi hermano me contó, mi mamá también, mi hermana, mi papá, el único que está vivo.
0: Mirá. Pasa que, viste, que se enferma uno y bueno, es inevitable que a veces pasa en la familia, ¿no?
1: Es normal. Sí.
0: Bueno, mirá qué linda tarea tiene Teo, es espectacular. Ahí la tarea de alimentar las gallinas y bueno, ir a recoger los huevos frescos. Nada más saludable que eso.
1: La verdad que sí.
0: Qué lindo, qué bueno. Hubo un tiempo donde no hacían falta pantallas para que los chicos se entretengan, sino podían ir a mirar las gallinas, levantar los huevos, qué sé yo, darle de comer a las gallinas, y demás.
1: Ordeñar una vaca.
0: No sé si pasará aquí, pero bueno, sí, las gallinitas las
1: eso
0: tienen.
1: Eso nunca he hecho, una visita a una granja. Una vez nos llevaron a una granja y podían, pero no podían pasar todo, así que me quedé con las ganas.
0: Mirá.
1: ¿Vos sabés ordeñar?
0: No, ordeñar no. Pero sí, yo no alcancé a tener de esas ponedoras así, pero teníamos gallos de riña nosotros.
1: Claro, sí.
0: Sí, esos gallitos medio...
1: Peleas ilegales hacías...
0: No voy a hablar más.
1: No voy a dar dato de eso.
0: He aceptado al Señor en mi corazón y todo eso quedó en el pasado.
1: ¿Seguirán haciendo eso?
0: Sí, olvídate que sí.
1: ¿Conocés eso?
0: Lamentablemente.
1: ¿Se hace?
0: No, en el lugar donde se hacían en Guaymallén ya se ha poblado todo, no sé si. Seguramente en algún lugar lo hacen. Pésimo que se haga, es horrible eso. Bueno, tenemos otro por acá. Vamos a ver.
4: Buen día, ¿cómo está? Somos los pasteleros.
0: Mirá.
4: Marcelo te habla.
0: Marcelo.
4: Un gran saludo a Radio JTA. La verdad que estamos muy, muy felices escuchando todos los días. Estamos más de 8 horas escuchando.
0: Mucho bueno.
4: Al palo desde que llegamos hasta que nos vamos. A veces escuchamos la reunión que pone la piba, que no me acuerdo el nombre, las chicas que están en la mañana temprano. Así que alcanzamos a escuchar algo de lo que ella pone. Y bueno, muy feliz, muy contento. La verdad que lo ha cambiado mucho la vida. Esto lo hacía falta y bueno, estamos firmes y sabemos que todos los días aprendemos algo más de nuestro Señor Jesucristo. Y bueno, la verdad que me no ha cambiado la vida a todos. No hay pelea, no hay insultos, ha cambiado bastante todo. La verdad, acá estamos todos más unidos, nos seguimos, no lo decimos cosas. Antes era algo feo acá, pero ahora ha cambiado muchísimo desde que empezamos a escuchar la radio. Bueno, le mando un gran saludo y me gusta el tema ese que cantan, no sé si en hebreo o turco, ese que canta Mesías, la la la la la la. Sí. Me llega en el alma, me gusta mucho.
1: Qué lindo eso.
4: Ese tema me hace llorar. Me llega al fondo de mi corazón y eso me hizo cambiar un montón. Gracias. No puedo hablar, me emociono y gracias, JTA, por haber aparecido en nuestra vida.
0: ¿Qué más podemos agregar, no?
1: No, la verdad que
0: Marcelo, un abrazo enorme para los muchachos que bueno, que comparten con nosotros hace un tiempo. Ellos nos comentaban hace unas semanas atrás o meses, será.
1: Sí, es una linda historia, ¿eh?
0: Es una bendición, la verdad que nos alegran un montón. No sé qué tema será, Yeshua HaMashiach, ¿será? Ya lo vamos a buscar.
1: Puede ser, ¿eh?
0: Sí. Qué bueno, la verdad que nos alegra un montón lo de los muchachos. Claro, ellos mencionan... Claro, porque en la mañana temprano son panaderos, evidentemente, claro, escuchan a Vale. Puedes decir a la piba que ponen en la mañana temprano, debe ser la repetición de la programación del día anterior. Así que, bueno, escuchan a Vale temprano y bueno, nada, ahí está. Un poco.
1: Y claro, después siguen toda la mañana, se quedan con nosotros, se acompañan.
0: Y después de la tardecita, generalmente el panadero descansa un poco, ¿no?
1: Descansa.
0: Así que, bueno, le mandamos un abrazo grande para los muchachos y nos alegra realmente un montón. Y para nosotros también es una enorme bendición que puedan seguir, ¿no? Y ser parte también de la JTA cada servicio. Nos cuentan que están ahí escuchando.
1: Todo el tiempo, ¿eh?
0: La verdad que está bueno, ¿eh? Le mandamos un abrazo enorme para los muchachos ahí de la panadería que deben estar escuchando seguramente también a esta hora. Que trabajaron hoy día, obviamente, ¿no?
1: Por eso
0: exacto.
1: Y si no, como la gente que come la tortita y el pan, gracias a los panaderos.
0: Claro, exactamente. Buenos días, chicos, dice por acá. Yo sí tengo horno de barro.
1: Mirá.
0: Hoy estoy haciendo pan.
1: Y queremos foto para saber.
0: A ver cómo salió el pan.
1: Claro, cómo salió el pan. Porque ahí como... No tienen el reloj de temperatura como tiene... Los panaderos, ¿viste?
0: No, tenés que estar mirando, abrís la lata y
1: ¿cómo medí la temperatura? ¿Meté la mano?
0: No, era a ojo.
1: ¿Cómo sabés que está el horno para el bollo?
0: Porque se pone blanco ese kit.
1: Se pone blanquito, ¿no?
0: Cuando lo comenzás a caldear está negro.
1: Claro,
0: y
1: sí.
0: Y cuando
1: sí.
0: El horno se pone... Bueno, vas a ver.
1: No, sí, pero claro, sí.
0: No, se caldeado pone... a leña.
1: Claro, sí, exactamente, se pone blanco, sí. Pero, viste, no sé la temperatura.
0: Claro.
1: Pero bueno.
0: Después algunos le agregaron, viste, le agregaban.
1: ¿Un relojito?
0: Claro. ¿Te acuerdas que las cocinas viejas venían con el relojito de la temperatura? Algunas cocinas viejas.
1: Acuerdo. Ah, ¿sí?
0: Sí, algunas cocinas viejas venían con un reloj, un termómetro.
1: Sí, puede ser.
0: Entonces lo que muchos hacían a los hornos de barro, le aplicaban eso en la tapa.
1: Ah, claro.
0: Y te marcaba la temperatura. Y ahí más o menos sabían, imagino, la temperatura que tenía el horno y demás. Bueno.
1: Ahora no sé si hay panaderías que tengan ese tipo de hornos.
0: ¿El horno de barro?
1: Yo tenía un tío que tenía... Que cocinaba, tenía un horno de barro enorme, era, no sé si era así como lo conocemos, que sí. Viste que se manejaba con las palas gigantes de madera.
0: Claro, sí.
1: Y a mí me gustaba ir ahí porque veía todo ese sistema que yo lo veía como muy viejo.
0: Claro.
1: Pero tenía ese sistema que metían las latas bien, pero eran claro. Palos de madera larguísimo que metía la lata y después lo.
0: En los hornos de barro tenés que tener eso para meter, porque si no, claro. No puedes.
1: Sí.
0: Te quemás. Bueno, sí, deben haber todavía panaderías artesanales. Yo conocí dos así.
1: ¿Ah,
0: sí? De conocidos, sí.
1: ¿Y están todavía?
0: No sé si están haciendo ahora.
1: Y es que te cambia todo el gusto el del pan, me imagino yo,
0: sí.
1: ¿No?
0: Sí.
1: La vista.
0: Bueno, es cierto. Chicos, bendiciones. Acá estamos escuchándolos desde el trabajo. Yo tengo un hornito de barro, chicos. Bueno, muy bien, excelente. Los hornitos de barro Bueno, hay mucha comida que se destaca por eso, ¿no? Viste, cuando se dice al horno de barro, lo que sea, ¿no? Una carnecita o lo que sea. Mirá que nos tiran por acá este dato, dame un segundo. Vamos a escuchar primero, ¿no?
5: Hola, que Jesús y Dios Todopoderoso y el Espíritu Santo los bendiga a todos. Amén. Saludos a todos los hermanos, al pastor Abraham Aquino, a Jorge Jesús y a todos los hermanos de la iglesia. Le habla Jorge, le manda saludos también a Mónica Miranda, mi esposa. Saludos. En el nombre de Jesús, que tengan un hermoso y bonito día, bendecido.
0: Bueno, le mandamos un abrazo enorme, y bueno, también el saludo. Y nos dejaba también esto, que nosotros recién lo decíamos, atento telefonazo para Calvente, lo que pasó esta mañana con el árbol aquí en la, casi en la intersección, en la límite ciudad y Guaymallén, ese árbol enorme que cayó.
1: Albania y Saavedra,
0: ¿no? Acá este oyente que nos deja, dice, acá hay un árbol seco, está en San José, en calle Julio Lemos. Ya se le avisó a personas del municipio. Si no hacen algo y llega a pasar algo, bueno, me parece que ya las responsabilidades están. O sea que si se le hemos notificado a la municipalidad, y si todavía están en ese gris que ellos mencionan, bueno, tienen que notificar a quien corresponde, ¿no? Por ahí está, nos deja este oyente esta foto de un árbol que está totalmente seco. Es un árbol enorme. Mirá cómo, en las condiciones que está, y bueno, sí, cómo están las cosas con viento y demás, mirá, puede ser realmente peligroso, ¿no? Ahí, los oyentes nos dejan un poco el mensaje, perdón, la foto de cómo está ahí en su barrio, ¿no?
1: Se ve un árbol que es muy grande, muy añejo, se nota el paso del tiempo.
0: Y está totalmente seco, sin... Bueno, evidentemente no ha sido mantenido como corresponde este árbol, ¿no? Y lamentablemente hoy no puede brindar quizás lo que brindaba antes y demás, y está en la situación que está. Así que bueno, le mandamos un abrazo grande, está bueno, notifíquenlo a los municipios porque evidentemente está pasando, ya se han perdido vidas, es la verdad. ¿Cuántas? Cuatro personas que han muerto acá en Mendoza por caída de árboles. Si no me equivoco, tres o cuatro han fallecido, lamentablemente, así que hay que notificarlo urgente, y es algo que van a poder usar como una especie de... Mira, nosotros avisamos al municipio, ¿no? Y que el municipio no se desentienda, sino que haga algo. Si no les corresponde a ellos, que notifique a quienes corresponda para que algo se haga con esos árboles que están en... Lo voy a sacar en esa circunstancia, ¿eh? Muchas gracias por informar, está bueno, creo que es un buen gesto ciudadano también. Porque en otro tiempo le pasó a una persona y bueno, si esto no se arregla, si esto no se hace rápidamente algo con esto, lamentablemente va a volver a pasar, ¿eh? Bueno, chicos, Dios los bendiga. Quería saber cómo salen en YouTube para verlos en vivo, chicos.
1: Ah, bueno, ahí le podemos pasar el enlace.
0: Pásalo. Bueno, ahí lo vamos a pasar. Para que bueno puedan seguir la transmisión ahora, que estamos cerrando en minutitos, y después se viene, bueno, a las 4 de la tarde, Vane, para hacerles compañía toda la tarde. Bueno, saludos a Bernardo, que está buscando trabajo. Saludos a la familia pastoral y a toda la iglesia, y a mi familia, Ricardo Lavandina. Bueno, otro gran oyente también, así que le mandamos un abrazo grande para Ricardo, que está escuchando. Bueno, la familia Pizarro también con todo, ¿eh? A esta hora de la mañana la familia Pizarro dice por acá, no se siente el frío, ¿eh? Dice, muy bien, están laburando.
1: Muy bien, muy
0: están
1: bien.
0: Con todo, obvio, ¿no? Feliz Día del Niño para la familia JTA, se los quiero un montón. Bueno, muy bien, saludo grande para Javi Pizarro, saludando a toda su familia y a la familia de la JTA. Bueno, buenos días, bendiciones para todos. Soy Romina, quería saludar a Gastón Castillo y su primo Antonio, que Dios los bendiga, bendiciones. Bueno, nos deja un pedido de oración también, Bueno, a ver qué más hay por acá. A ver, muy buenos días, que Dios los bendiga. Dice por acá, el color de los huevos, acá está la respuesta, mirá, dice. Es por el color de la gallina. Esa es la diferencia. Mira.
1: Perdón, yo no lo sabía. Yo tampoco. Si alguno se me está riendo, decir, che, ¿cómo no sabe? No, no sabía.
0: Uh-huh. El color de los huevos es por el color de las gallinas. Esa es la diferencia. Tengo la radio día y noche prendida.
1: Bueno.
0: Este, o no en mi hogar. Mirá. Bueno, conozco mucha gente que hace lo mismo y está bien. Que estén o no estén, la radio nunca la apagan. ¿Mm? Bueno, está bien. Le mandamos un abrazo. Es una ventana abierta, ¿no?
1: Obviamente, claro que sí. Sí. Qué bien.
0: Bueno, bendiciones. Qué alegría poder escuchar, dice, a los pasteleros. Bueno, saludo grande para los pasteleros. Sí, perdón, decía.
1: Acá. Que el tema puede ser tu palabra.
0: Ah, bueno.
1: El tema de Kikarov, que ahí no.
0: Ah, bien.
1: No decía. Un saludo grande para Ruth.
0: Bueno,
1: la voz líder que nos orienta y nos da una mano, es verdad. Así que se lo podríamos también pasar a los chicos.
0: ¿Cómo no? Al terminar podríamos pasarlo, no hay problema.
1: Un saludo grande para Ruth, que nos tira el dato y bueno, también nos cuenta. La verdad que un testimonio maravilloso.
0: Enorme.
1: Y acá nos cuenta Ruth que es una honra, un privilegio.
0: Sí.
1: El servicio. Estar al servicio es ser parte.
0: El panadero decía la.
1: Exactamente.
0: Nosotros no.
1: Está igual. Perdón.
0: Está bien.
1: Pero gracias a Ruth que
0: fue
1: nos
0: fue una
1: nos
0: prueba
1: ayuda.
0: Y desaprobamos.
1: Sí, desaprobamos. Perdón. Pero bien, porque la familia de la JTA está atenta. Así es que, cierto. Bueno, y un saludo de parte de la voz líder también ahí para.
0: Obviamente. Para los todos, muchachos.
1: Claro.
6: Hola, buen día, Iglesia.
0: Buenos días.
6: Día tu día, cada día tu día.
0: Hola.
6: Pastores, los quiero, si están escuchando también. Bueno, Ezequiel, Daniel, Dios bendiga mucho sus vidas. Y bueno, ¿qué podemos hablar? Las pruebas, ¿no? Que como decía, ¿no? Que es un examen del cielo. La verdad que, como dice, los enseña el pastor, una palabra, qué importante aprender, prestar atención, como dice, oye, Israel, oye, hermano, oír su palabra, ¿no? Y ponerla en práctica es tan importante, el crecimiento, ¿no? Porque, como dice, es la prueba del cielo, el crecer, el querer llegar a su presencia, es obedecer, practicar y ponerlo en práctica. Es lo que yo entiendo que encierra todo, ¿no? Y como le enseñaba Débora también, ¿no? Qué importante, la verdad, qué importante todas estas palabras que nos van enseñando cada día. Uno no quisiera perderse un día en no ir a la iglesia, más allá en la casa, seguir estudiando, ¿no? Los que nos mandan todos los lunes, uno se va llenando más, va aprendiendo más y cuánto Dios nos pruebe a ver qué hacemos, si queremos seguirlo, si tanto que lo amamos, ¿no? La verdad, es muy grande. Grande es lo que nos enseña. Así que bueno, Iglesia, que Dios bendiga a su vida a cada uno, como vuelvo a decir, cada día de sus días, porque Dios bendice todos los días y que sea aún más, que Él los bendiga cuando estamos en su prueba y lo amamos más. Bueno, un abrazo grandote, Iglesia.
0: Mónica.
1: Gracias, Moni.
0: Un abrazo enorme para Mónica, que Mónica siempre también está ahí presente, ¿no? Bueno, a ver.
7: Hola, ¿cómo andamos? Bueno, dele, igual muchas gracias.
0: No, era. ¿Sabés quién es? Si no me equivoco, sí, Gaby, sí, te estás equivocando. Gaby, el carnicero que nos escucha, si no me equivoco, en Guaymallén.
1: Ahí te mando el costillar para que lo.
0: Lo terminamos, escuché más largo.
1: No esa cosa que.
0: Bueno, atentos, chicos.
1: Y pues, esas cosas pasan, ¿viste? Porque sí, vos pasa. La tenés ahí presente a la radio, entonces, claro. Viste, como la tenés primera y capaz que.
0: Muy bien.
1: Puede pasar.
0: Buenos días, Dios se los bendiga. Quería saludar a un gran siervo de Dios y desearle un muy feliz cumpleaños. Esteban García, de parte de toda su familia, y decirle que lo amamos mucho. Bueno, saludo grande para Esteban García. A ver, dame un segundo.
8: Hola, quería decirle a mi papá para decirle feliz cumpleaños.
0: Ya está, con eso.
1: Ah, qué más.
0: Pues. Muy bien, exactamente. Saludo grande ahí para
1: hermoso.
0: Esteban García, de parte de Yareli. Bendiciones para él, que está cumpliendo años el día de hoy.
1: Que está cumpliendo años hoy también. Mm. Me mandan saludos por acá. Buen día. Quería desearle un feliz cumpleaños a mi madre, Luciana Figueroa. Que Dios la bendiga eternamente. Solo tengo palabras de agradecimiento por todo lo que hace por nosotros. Mirá. Así que saludo grande para Luciana de parte de Juliana Chirino. Una compañera, así que saluda a su mamá.
0: Bueno, excelente. Entonces, ahí estamos.
9: Hola, buenos días, chicos. Buenos días, Dani. Buenos días, Ese. Buenos
1: Hola, Margarita.
9: Días, chicos, ¿cómo se encuentran hoy? Qué lindo y maravilloso día que Dios nos ha regalado. Un poquito fresco, pero no importa. Claro, sí. Chicos, que tengan que un brigar. Feliz comienzo de semana, que Dios los bendiga. Hoy un poquitito más tarde, porque aprovechamos el feriado para descansar un poquito más. Chicos, que tengan un maravilloso día, que Dios los bendiga. Arriba, arriba, mi amada JTA. Chau, chau.
0: Bueno, aquí nos mandaba, un abrazo grande para Margarita, que nos dejaba el saludo, y bueno, acá está el mensaje que nos había enviado Ruth para darnos una mano, para identificar el tema.
1: Gracias,
0: Ruth. Muchas gracias, gracias, Ruth. Dice por acá, Shalom, compañeros, el tema es Kikaró. Claro, el tema que también interpreta el cuerpo de alabanza Melquisedec aquí en la JTA, que este fin de semana.
1: Tal cual,
0: sí. Que seguramente que escuchaba, porque bueno, justamente lo decían ahí los chicos panaderos que escuchan los servicios, así que posiblemente también lo escuchó el fin de semana. Qué testimonio tan maravilloso del amor y el poder de Dios. Una honra, privilegio estar al servicio, ser parte de su obra en la familia de la JTA. Una bendición, de verdad, cuando hablamos de los momentos de adoración que tenemos en la JTA, la verdad que está bueno, hay que aprovechar ese momento, ¿no? Y lo que Dios hace también a través de ello. Buenos días, Dios los bendiga a la gente. Elegí seguir cocinando en estas hermosuras de hornos. Ah, mirá, nos mandan acá.
1: Ah, mirá. No, mirá, hornito de barro.
0: Sí. Ah, pará, me parece que lo conozco. Mirá quién es. Mirá, que querías un horno de barro, Ezequiel, ahí lo tenés. Y mirá si lo sacás al constructor. Sí, no, mirá que no lo sacás. Es un capo. Es Javier.
1: Tenés razón. Mirá, hace horno de barro.
0: Mirá qué bueno, excelente. Un horno de barro, nada como un horno de bar. Esa imagen me lleva a la juventud. Que era la juventud, la niñez. Bueno, un abrazo enorme, Javier. Un abrazo grande para él que nos dejaba esta fotito. Ellos construyen, parece, ¿no? Ah. Lo hacen para aquellos que lo deseen. Ahí, para tener en casa.
1: A ver.
0: Ahí está. La fotito, claro, del horno de barro,
1: Impecable.
0: Como corresponde. Bueno, excelente. Le mandamos un abrazo grande, Javier. Para Javi, que también es compañero aquí de y parte de la familia, obviamente, aquí de la JTA. Mirá quién se asoma.
1: ¿Quién es?
10: Buen día, Daniel. Dios te bendiga.
0: Sé mucho que no.
10: Ezequiel, Dios te bendiga. Saludo al pueblo de Dios en general. Deseándole un excelente lunes. Te estaba escuchando sobre los hornos a barro. Un horno barro. En una panadería cuesta más que el gas. No creo que acá en Mendoza ya haya un
0: por la
10: provincia.
0: Claro.
10: Bueno, yo tengo un sobrino mío que está en un pueblito que él tiene. Pero ¿qué pasa? Que la leña la sacan del monte, es mucho más barata, mucho más barata. Yo el horno que tenía lo tiré. Gracias a Dios, yo nunca compré leña. Pero sostener un horno de leña en este tiempo es más caro que el gas.
0: Mira.
10: ¡Bendiciones!
0: Bueno, mira qué realidad que no conocíamos, ¿no? ¿Por qué razón se dejan de usar los hornos?
1: Igual
0: a leña.
1: Hay muchos que utilizan quemador de gas. Viste que le ponen, que son tipo hornos, así también de barro, pero que le ponen como un mechero de gas y le tiran el calor.
0: Mira.
1: Eso sí lo he visto, capaz que se usaba también ese sistema, a gas, pero con un mechero.
0: Bueno, mira vos, no lo sabía. Chicos, Dios los bendiga. Tanto tiempo, saludos, gracias por la compañía de siempre, familia Tape. Ahí
1: perdón,
0: está,
1: perdón, Dani, así, mira. Le ponen al horno un mechero y así lo calienta. No sé si será lo mismo, pero...
0: Pasa que es la leña la que te...
1: Claro.
0: La leña, el barro.
1: Claro, lo que dice Gustavo es verdad, imagínate hoy. Sí. Debe ser bastante caro.
0: Claro. Bueno, Acá lo tenemos a Gustavo nuevamente, que responde.
10: Sí, Ezequiel, eso es verdad lo que vos estás diciendo, pero te vuelvo a decir, es más barato.
0: Es más barato.
1: Bueno, se enoje.
0: Bueno, señoras y señores, nosotros de esta forma estamos repasados ya, la verdad que, bueno, nos vamos. Bueno, quédense en la programación de Canal 21.1. Buena música, por supuesto, también en la radio. Nosotros desde acá le mandamos un abrazo eterno. Estamos repasados, así que nos vamos.
1: Nos vamos, Dani.
0: Bueno, mañana no se pierdan la hora esa a partir de las 11 de la mañana. Esta tarde a las 4 llega Vane para hacerles compañía toda la tarde. Abrazo eterno.
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Bueno, damas y caballeros, tengan ustedes muy buenas tardes, bienvenidos a la tarde de este día lunes, ya 17 de agosto, feriado nacional, por cierto, porque fue inamovible este feriado. Bueno, aparte que vino bien porque cae día lunes, ¿a dónde lo van a mover? A un martes no pega, ¿eh? Un miércoles. No, obviamente que está bien, cayó bien un día lunes para hacer el fin de semana XL, como se lo conoce, un fin de semana largo ahí, así que con toda una sumatoria de cosas, ¿no? Este fin de semana, así que, bueno, y hoy un feriadito nacional y además, qué bien que vino el feriado, porque de verdad que se nos vino el frío, de verdad, de sopetón. Ahí está, lo esperábamos para ayer. ¿Y qué pasó ayer? ¿Dónde estuvo el frío? Si te he visto, no me acuerdo, ¿eh? Ayer la verdad que hola, oli chau dijo, no, ni hola tampoco. Tanto que decían el domingo frío, qué mal, qué vergüenza, nos hacen quedar mal el servicio meteorológico. Yo le decía a algunos, no, nos hacen quedar mal, qué mal, Frío decían el domingo, frío, que no íbamos a congelar y mirá, acá estábamos, nada, no pasó nada, el domingo estuvo hermoso. Bueno, ¿cómo están? Bienvenidos, hermosos tanto los días, igual está lindo el día, sí, olvídate, está súper, súper ventoso, por eso dice, ahí está, que el viento no te despeine. Hoy, chicas, no se peinen, no, ¿para qué? Hoy la verdad es que no vale la pena peinarse, deja que el viento va a hacer lo suyo, te lo puedo asegurar, mirá, acá está el ejemplo. ¿Para qué peinarse, digo? ¿Para qué? A ver, salís a la calle y ya está, el viento hace lo que tiene que hacer. Muy ventoso el día. Muy ventoso este día de lunes, así que así arrancamos el lunes, muy ventoso, fresco, no sé si decir frío, así, que no nos estamos muriendo de frío, no es que hay un frío intenso, pero bueno, está fresco, sí, está para abrigarse, obviamente, o sea, no está para salir manga corta, eso voy, obvio, pero bueno, por las dudas digo, porque siempre hay alguno, viste, algún loquito por ahí que se le da por salir con manga corta, ay, Dios mío, por favor, cuídense. Me va a salir la nona de adentro, ¿viste? Cuando dicen, che, cuídate, abrigate, mira que está frío, mira que te puedes enfermar, ¿viste? Que las abuelas son así, te cuidan así, ¿no? Pero está muy bien, porque te aman, por eso te cuidan, por eso te dicen, a ver, porque te quieren ver bien, obviamente, no te quieren ver enfermo. Entonces, por eso te dicen, dale, cuídate, ponete una bufanda, ponete un suéter, no salgas así despechugado a la vida. ¿Viste? Algunos salen con todo el cuello abierto, y no, está fresco, abríguense. Bueno, sí, está para abrigarse, tampoco tan. No te voy a decir, pero bueno, está lindo, está bien, está el lunes ventoso, el lunes para quedarse en casa, el que pudo hacerlo buenísimo y el que no, el que lo tocó, bueno, tocó, es así, chico, tocó, así que hay que ser, no hay nadie en la calle igual, Así que por eso digo que vino bien el feriado, porque creo que muchos dijeron, ya está, la excusa para cerrar todo, cerremos todo, bajemos las persianas, ya está, porque ya se hizo lo que tenía que hacer este fin de semana, me imagino en el comercio, estoy hablando comercialmente, ¿no? Porque viste que el comercio como que estuvo este fin de semana full con el tema, que si bien las ventas estuvieron ahí, tampoco, como para tirar manteca al techo, pero hubieron ventas, entonces bueno, los comerciantes pudieron aprovechar, yo creo que hasta el día de ayer, algunos, yo creo que hasta los días, el día domingo, no, la verdad que no me percaté de ese detalle, pero me imagino que el domingo hubieron algunos comercios abiertos, especialmente los de juguetería, porque sabemos que este fin de semana se festejó, bueno, el Día del Niño, creo que lo sabemos todos, por supuesto. Así que, claro, por eso digo, muchos comerciantes que trabajaron hasta el día de ayer dijeron hoy, no, listo, ya está. De verdad que no hay nada abierto en el centro. Hoy me sorprende porque siempre los feriados vas a encontrar alguno que otro negocio. No, ahora tengo que decir fehacientemente, no sé qué habrá pasado esta mañana. Puede que esta mañana tengamos, había sido otra realidad, pero ahora en la tarde, ahorita mismo, siendo las 4 de la tarde con 14 minutos, no hay nada abierto. No sé si encontrarás un kiosquito cada no sé cuánto, pero ni ahí tampoco. Así que está todo como muerto. Está como así, como muerto el centro. No hay nadie, pero bueno, está bien. Resguárdense del viento, hay que tener cuidado, manejarse con cuidado, por supuesto. Si hay que salir, salga con toda la precaución. Siempre encomendado en Dios, porque es así. Si Dios no nos guarda, ¿quién nos va a guardar? Donde quiera que estemos, mira, no hay nada, no hay lugar seguro. Viste que uno dice, che, por todo lo que está pasando en el mundo, digo, ¿no? Todo esto que está pasando en el mundo, que obviamente hubo, este fin de semana hubo otro terremoto, esta vez en Indonesia.
también con víctimas, con desaparecidos, o sea, todo, está pasando de todo en el mundo. Bueno, Pastor lo decía también este fin de semana, que ya nos vamos a meter ahí en el resumen del fin de semana, pero también un poco haciéndonos y llevándonos a esa, a la reflexión, obviamente, a atender ese llamado de parte de Dios, atender ese llamado que Dios está haciendo, ¿sí? Justamente cosas que ya se están cumpliendo, que la Biblia ya lo viene anunciando y diciendo. Pero bueno, como te decía, a veces uno piensa, ¿dónde voy a estar seguro? Díganme si no. No está mal pensarlo, guarda, no estoy diciendo, porque es más, tenemos que tomar las medidas. Por ahí yo hablaba con, en casa, decía, che, si pasa esto, y si nos toca en tal lugar, y si nos toca estar en tal otro, ¿y cuáles serán las medidas que tenemos que tomar? Bueno, el trabajo mismo, uno mismo, yo acá también lo pienso, acá en nuestro lugar de trabajo, ¿qué hacemos? ¿Cómo hacemos? ¿Cómo reaccionamos? Humanamente hablando, viste que a veces uno piensa, no, voy a estar segura en mi casa, o voy a estar segura, o en alguna dirán en su trabajo, porque capaz tengan, no sé, un lugar donde sea un edificio antisísmico y qué sé yo, pero te digo que nada nos garantiza que no nos va a pasar nada. Y no estoy hablando solamente de los sismos, sino también, bueno, por ejemplo, un día como hoy, que está muy ventoso, han habido caídas de árboles, no es viento sonda, pero es viento fuerte, o sea que de igual manera es peligroso, más obviamente aquí en Mendoza, que tenemos zonas con muchos árboles que están ya añejos. O sea, no es que no hace falta que sea viento sonda, ya con el viento que estamos teniendo, que es un viento fuerte, se pone peligroso. Pero por eso digo, a veces uno piensa, ¿dónde es seguro? Uno dice, bueno, voy a estar seguro acá, allá, me voy a ir a la casa de la abuelita porque ahí está todo seguro, no pasa nada, o no hay nada, ¿viste? Uno dice, bueno, analiza el lugar y qué sé yo, uno dice, bueno, puede que ahí, no sé, ahí me encuentre seguro y no me suceda nada. Y sin embargo, bueno, a ver, la verdad que triste y lamentablemente muchos pensaron así, y aún en medio de la nada pasó algo, no sé, cayó un rayo, no sé, se abrió la tierra, qué sé yo, capaz algunos digan qué drástica que soy. Perdón, no es que quería arrancar así la tarde, pero bueno, pensándolo de esa manera, porque por ahí es verdad, a veces uno dice, bueno, hay que tomar las precauciones, las medidas, lo que hay que hacer, lo que no, bueno, qué sé yo. Y más allá de eso, y como siempre se nos ha enseñado y la Biblia lo dice, de verdad, que si Dios no te guarda, no hay un lugar seguro. De verdad, si uno se pone a pensar, porque es verdad, una vez se piensa, che, mi casa será segura, ¿no? ¿Quién no ha mirado? Yo mi casa, es más, esta mañana lo estábamos charlando en casa. Digo, bueno, cualquier cosa, acá, busquen este punto, ¿viste? Como todo, que hay que tener un plan de contingencia, por lo menos estar preparados. Eso también es estar preparado, porque uno dice, sí, hay que estar preparado, pero ¿cómo? ¿Preparado cómo? A ver, ¿preparado en qué? En todos los sentidos, espiritualmente principalmente. Y después con todas las herramientas que nos toca, bueno, y el famoso bolsito, no hay que tener ese bolsito, que el botiquín, que no. ¿Cuántos tienen el botiquín? Díganme la verdad. ¿Cuántos tienen el botiquín así? Bueno, hay que tener cosas, que hay que prepararse también humanamente. Pero más allá de eso, por eso digo, uno puede tomar un montón de medidas, pero de verdad que si Dios no te guarda, es tan real eso, señores, si Dios realmente no te guarda, no te guarda nadie, ¿no? A veces hay gente que ha estado en los edificios más seguros, los edificios más firmes, ponele entre comillas, y sin embargo, por ahí fueron los que primero se cayeron. O capaz no se cayó el edificio, pero pasó otra cosa, otra situación, ¿sí? Con esto no es que estoy metiendo miedo, no quiero meter miedo, perdón, pero lo que pasa es que es inevitable hablar. Es más, y el tema de la semana, que es tremendo el tema de la semana, tremendo, ¿eh? Así que agárrense los cinturones. Tremendo el tema de la semana, y tiene mucho que ver con eso. El tema que está lo que está pasando hoy, y que cada vez se ha incrementado, y algo que el pastor nos recordaba el fin de semana, y es muy cierto, ¿eh? Si alguien toma o tiene memoria, lo decía hace tiempo atrás, o no sé, o al principio de año, creo que lo decía, justamente cuando decía, este año las cosas se van a incrementar, y tal cual, señores, estamos viendo cómo todo se está incrementando, la naturaleza. Aquí nomás, en Mendoza, no hay que irse muy lejos, aquí nomás estamos viendo un récord histórico en lo que es la nevada, o sea, el paso cerrado 33 días, si no me equivoco, ya si Dios quiere mañana van a abrir, pero cerrado el paso por nevadas intensas, algo que es histórico, o que no se veía hace mucho tiempo, como pasó, bueno, como lo que pasó en Colombia, el terremoto en Colombia, escuchaba la vez pasada que después de no sé cuántos años vinieron a tener un terremoto, o sea que hacía como que ya se habían desacostumbrado. Es más, yo creo que estas generaciones en Colombia no sabían lo que era un terremoto, porque hacía muchísimos años que no tenían un movimiento como el que tuvieron hace días atrás, que le ha causado la vida a más de 300 personas ya, ¿no? Las víctimas que han ido subiendo. Y así podríamos seguir
ir mencionando de las cosas que están pasando en el mundo, que cómo de verdad esto se está incrementando y que... No, la verdad que uno se sorprende, o no sé si es la palabra sorpresa, pero porque uno ya va sabiendo lo que la Biblia nos enseña. Pero lo que voy, que no podemos, es inevitable no mencionarlo, no hablarlo, mínimamente charlarlo en casa, no pasarlo por alto, porque si lo pasamos por alto es como que también estamos ignorando a Dios, porque es algo que Dios ya lo anunció en su palabra, o sea, su palabra ya está escrito, lo que está pasando y lo que hoy estamos viendo como todo muy acelerado, como todo muy rápido, como que todo está pasando, hasta el tiempo está pasando, y eso ya ni hace falta ni mencionarlo, porque por ahí me he reído con algunos memes que he visto por allí en las redes, que donde dice, ¿qué pasa con el tiempo? ¿A dónde se va el tiempo que no me alcanza? O sea, el otro día estaba viendo a alguien que hace humor y había hecho como un un stand-up así con el tema del tiempo. Entonces me causó mucha gracia porque lo que decía era tan real, tan cierto, porque hablaba del tiempo y bueno, que se dice, hoy estás comiendo y al rato ya tenés que ir a dormir porque ya se te pasó el día. Y es tan real, es así. Así que el tiempo también, cómo se nos pasa el tiempo, pero súper volando. Cuando querés acordar, no sé, hoy tenés a tu bebé y mañana ya se te está casando, no sé, es tremendo, pero así de rápido se nos va, señores. Pero bueno, a lo que vamos y a lo que iba, lo que les decía, no hay lugar seguro, de verdad, es así, el lugar seguro es Dios. Así que señoras y señores, donde quiera que estemos, si Dios está allí, si Dios está presente, si de verdad Dios nos, o sea, de verdad nosotros nos encomendamos en Dios, si realmente confiamos en su protección, y si realmente confiamos en su cuidado, obviamente que quiera donde quiera que nos vayamos, donde quiera que estemos, donde quiera que estemos, que andemos, su cuidado y su protección va a estar ahí presente. Sin duda que es así. Ese es el único lugar seguro. No hay otro lugar. O sea, por eso te digo, por más que uno crea que no, mi trabajo, no, donde mi casa, no, el lugar seguro es el patio de mi casa, otros dicen, bueno, pues estás los chicos en la escuela. Bueno, viste que buscan un punto para lo que es los sismos, estoy hablando, obviamente, donde tienen que juntarse todo, porque ese es el punto seguro que le llaman, o la zona segura. Está todo bien, está perfecto, y está muy bien que se identifique y que lo sepamos, y que en nuestros hogares también nosotros identifiquemos cuál es el lugar donde, si llegara a pasar algo, dónde nos vamos, dónde nos reunimos, dónde nos juntamos, dónde nos quedamos para resguardarnos. Pero más allá de todas esas medidas, volvemos a lo mismo, volvemos al punto de partida. Si Dios no nos guarda, no nos guarda nadie, señores. En vano vela el guardia, si Jehová no vela. En vano si nuestra vida no está encomendada en él. Así que, nada, simplemente para recordarles esto. Creo que ya lo sabemos todo, ¿no? Pero está bueno siempre recordarlo porque nos olvidamos, me parece, ¿no? Así como nos olvidamos de armar la mochila de emergencia, así como nos olvidamos de Dios, que es lo más importante. Y ahí sí estamos en el horno, ahí te la debo, Ahí sí, la verdad que estamos en el horno si realmente nos olvidamos de lo más importante. Nos podemos olvidar de cualquier cosa, pero olvidarnos de Dios, ahí sí que estamos en el horno, chicos. La verdad que ahí sí está complicada la cosa. Así que para recordar, y creo que siempre lo vamos a seguir haciendo, lo recordaremos hasta que el día que Él venga, acá estaremos, ¿viste? Medios pesaditos, pero bueno, acá estaremos. Vamos a hacer tu pesadilla, todos los días te lo vamos a recordar, en la mañana, en la tarde. Encomenda tu vida a Dios. Si Dios no te cuida, de verdad, medida que tomes, hagas lo que hagas, así te vayas a la luna como Elon Musk, que quiere irse para allá, no sé qué quiere hacer ese hombre, por Dios, si quiere vivir a la luna, Marte, no sé qué quiere hacer, no saben qué hacer con la plata, como tienen tanta plata no saben qué hacer, así que bueno, así te vayas a la luna, mira, ni de la luna, si no te salva Dios, no, aunque te vayas a la luna, mira, te puede pasar algo, así que uno nunca sabe. Bueno, amigos, bienvenidos a la tarde, verdad que linda tarde la que tenemos, más allá, como te decía, bueno, ventosa, ya le vamos a contar cómo está el tiempo, cómo van a estar los próximos días. Parece que hoy nomás va a ser el día como más complicadito, así que, bueno, paciencia, hay que tener. Seguimos en invierno, así que, bueno, nada, estamos ahí disfrutando el invierno con todo, ¿no? Un lindo, linda temporada, lindo invierno estamos viviendo, obviamente. Y más lindo cuando lo vivimos aquí en la JTA. ¡Ah, qué lindo! Vivimos las cuatro temporadas y lo vivimos aquí este fin de semana. Y ahora sí nos metemos, ¿les parece? Obviamente, nos metemos ahí en el resumen que hacemos. Cada día lunes, porque vinimos obviamente de un fin de semana que
Hemos disfrutado allí con todo, por supuesto, bueno, junto a toda la gran familia de la JTA, junto a todos ustedes, los que estuvieron presentes, los que estuvieron detrás de pantalla, detrás de radio, detrás de, no sé, su computadora, su ordenador ahí, los que estuvieron, bueno, presentes, como dije, ¿no? De forma presencial, porque hemos tenido nuestros servicios allí, cada uno el fin de semana con todo allí disfrutando y arrancando, como siempre, allí, bueno, los chicos, obviamente, con una buena propuesta, siempre decimos, ¿no? Qué buena propuesta que tenemos cada viernes, ¿eh? La verdad que cada viernes tenemos la propuesta de poder, bueno, nada, disfrutar en familia, ¿no? El hecho de que podemos tener un lugar donde reunirnos. Un lugar, bueno, ahí podemos decir un lugar seguro. Sí, claro que sí, venir a Dios y estar acá en familia, en la JTA, es un lugar seguro. Siempre, qué mejor lugar seguro para nuestros hijos, para nuestros adolescentes, para aquellos papás que dicen, ah, ya no sé qué hacer con mi hijo. Ya no sé qué dónde, no sé dónde mandarlo. Bueno, mándelo acá, mándelo a la JTA. Tráigalo a la JTA, porque de verdad que en la JTA tenemos ahí un lugar seguro, señores, para toda la familia. Eso es lo bueno, que tenemos un lugar seguro para toda la familia. O sea, para empezando desde los niños, de los pequeñitos, ves a los niños que también disfrutan tanto cada servicio, ¿no? Que tenemos aquí. La verdad que, obviamente, como decimos, los días viernes, sábado, domingo, los pequeños que disfrutan, los viernes especialmente, porque los vemos ahí como desatados, se desatan los pequeños. Entonces, bueno, digo, qué lindo poder ver justamente, nada, los niños, su actitud y su deseo de adorar al Padre, ¿sí? En su inocencia, en su pequeño y tal vez poquito conocimiento, porque son chiquitos y van aprendiendo poco a poco lo que los padres también les van enseñando, les van inculcando, pero ellos ya van entendiendo que adoran al Padre, ¿sí? Que adoran a Dios, que lo que hacen lo hacen para Él y lo hacen con pasión y la verdad que está buenísimo. Así que para ustedes, papás, que dicen, ¿dónde hay un lugar seguro? Bueno, este es un lugar seguro. Acá la JTA es un lugar seguro para sus hijos, para su familia, para sus nietos, usted que es abuelo. Así que ya no ande buscando otros lugares. Este es un buen lugar. Esta es una buena propuesta. ¿A qué le decimos que es una buena propuesta? Acá tenemos una buena propuesta para que la juventud, para los que los jóvenes o adolescentes encuentren un lugar diferente, distinto, donde, bueno, van a encontrar un buen mensaje, donde van a encontrar buenos amigos, si querés, también por ese lado, más allá que no es un lugar social. La iglesia no es que venimos a ser sociales. Es parte, ¿sí? Lo que... hacer sociales es parte de eso, porque es inevitable, porque obviamente vas a ver a los chicos ahí todos con sus amigos y qué sé yo, y que se sientan juntos y que vení, dale, que saltemos, vamos al pogo. Es inevitable y está buenísimo, pero obviamente que no es la principal función, pero sin duda es inevitable, porque obviamente sociabilizamos, ¿sí? ¿No? Imagínate, seríamos robots. No, nos venimos y también sociabilizamos, pero lo principal es venir a adorar a Dios, a venir al Padre a adorar. Así que nada, qué bueno saber que aquí hay un lugar para toda la familia. Bueno, y así tuvimos el servicio el día viernes y tuvimos a Gaby, ¿no? Gabriel, así que... Que lo estamos viendo en pantalla, porque justamente Gaby nos traía el mensaje el día viernes, ahí hablando de la ceguera. Bueno, nuestro compañero Gabriel Ruiz ahí nos enseñaba a través de la palabra, bueno, y justamente recordándonos justamente la importancia de que... De que se han abierto nuestros ojos, justamente, porque porque hablaba de la ceguera espiritual y la importancia de la ceguera, porque obviamente, a ver, creo que es lógico cuando uno dice, che, cuando no ves, ¿qué hacemos? Cuando no vemos, no vemos dónde vamos, no vemos por dónde, es más que seguro que cometamos errores miles, y así viendo, cometemos errores, imagínate, no viendo nada, peor. Entonces Gaby hacía alusión a la ceguera espiritual, obviamente, ¿no? Cuántos errores, cuántas falencias, cuántas situaciones, el no ver o el no querer ver también, ¿no? O sea, también es la otra, un poco Ruth lo mencionaba al final, no hay peor ciego que aquel que no quiere ver, justamente, aquel que está en su propia opinión, en su propio, a ver, pensamiento. Entonces, claro, justamente no nos deja desarrollarnos. Gaby nos decía, nos hablaba un poco de la rebeldía, de la incredulidad, bueno, de la falta de fe, que son todas esas cosas que nos hacen estar ciegos, vivir como ciegos, o sea, ciegos, repito, espiritualmente, teniendo ojos no vemos. Qué duro eso, ¿no? Teniendo ojos no vemos, teniendo oídos no oímos, o sea, hablando un poco ahí de los sentidos, ¿no? De una persona y la vista, que es tan importante.
la vista que están, bueno, que había sido un, hay como un ejemplo también, enseñándonos acerca de, a veces nosotros tenemos a Dios delante de nosotros, pero como estamos tan ciegos, no nos damos cuenta que lo tenemos a él allí para que nos ayude, para que nos guíe, pero claro, al estar cegados por nuestras propios pensamientos, repito, por lo que pensamos, por lo que nosotros queremos, decidimos y demás, porque nos ciega que nuestros pensamientos, a veces estamos cegados con nuestras propias ideas, ¿viste? Cuando alguien está cegado en su propia idea, es más, cuando nos... como que somos tosudos, ¿no? Y como que uno se centra en lo que él piensa y nadie nos mueve allí. Y bueno, así también nos va cuando justamente nos quedamos en nuestro propio pensamiento. Así también nos va, ¿por qué? Porque después nos vamos a dar cuenta que, ay, a ver, me voy derecho al pozo, obviamente. Si no me dejo guiar, no me dejo enseñar, yo quiero seguir viviendo como vivo. Y bueno, obviamente, por más que nos estén diciendo no vayas por ahí, no vayas por ahí, y si yo mantengo mi postura, y obviamente que me voy a terminar cayendo un pozo, obviamente que voy a seguir sufriendo. Entonces es una cuestión de decisión de uno. Así que bueno, la importancia de dejar que Dios abra nuestros ojos. Pero la decisión la tomamos nosotros, ¿sí? No es que Dios viene, no. Uno toma la decisión. Cuando Jesús le preguntaba a los ciegos, ¿quieres ser sano? ¿De verdad vos querés ser sano? Es muy loco porque, viste, me decís, ¿cómo le va a preguntar eso? Si al final, obvio que... No es obvio. A veces uno cree que es una obviedad, pero muchas veces no queremos ser sanos, señores. Muchas veces no queremos ser librados de la ceguera. Entonces, es algo que uno tiene que tomar la decisión y decir, sí, señor, quiero ser sano, quiero ser libre, quiero que me saques de la ceguera, quiero... que me limpies. Uno tiene que tomar la decisión, es decir, yo quiero, ¿sí? Yo quiero, obviamente. Así que bueno, nada, la verdad que muy interesante allí Gaby, que nos traía la enseñanza del día viernes. Así que bueno, lo disfrutamos muchísimo ahí también con cada uno de los servicios. También bienvenida a Campeones, que estuvo presente. Así que bueno, la verdad que los viernes, chicos, la pasamos bomba, ¿eh? Lo disfrutamos muchísimo y la verdad que sí, por eso es que los invitamos. Esa es la propuesta de cada día viernes con distintas actividades y demás. Así que nada, simplemente los invitamos cada viernes 20-30 horas. Ahí tenés un lugar seguro, como lo decíamos recién. Bueno, y así también tuvimos el día domingo. Claro, también domingo. Qué buen fin de semana, completito también en familia. Día domingo donde tuvimos... te cuento algunos temas que, a ver, se interpretaron el día domingo. A ver si lo tengo por acá, dame un segundo. Voy a apelar a mi machete, perdón, pero bueno, claro, justamente el machete que tengo por este lado. A ver, el domingo... temazo, bueno, Rey de mi corazón. Bueno, ahí justamente lo estamos viendo a Noé ahí cantando justamente temazo donde... declaramos, nunca me dejarás, nunca me defraudarás. Es verdad, tal cual, nunca nos defrauda, él nunca nos dejó, nunca nos defraudó. Nosotros sí, es parte de la letra ahí del tema Rey de mi corazón. Mi alma tuya es también otro temón ahí, que lo interpretaban las voces líderes, por supuesto, junto a todo el cuerpo alabanza Melquisede de la JTA. Así que la verdad que tuvimos un servicio impresionante allí, lo que es la alabanza, la música, la adoración. El mensaje que nos traía Débora también el día domingo, apenas unas horas han pasado. Apenas unas horas, bueno, ya 24 horas, por supuesto, pero Débora ahí nos traía, Débora Huanca, tu mejor versión. ¿Qué tal, ah? Bueno, tema también para pensar, reflexionar. Débora nos enseñaba y nos hacía pensar, y la verdad es que un montón, y yo creo que todos nos fuimos pensando, che, ¿qué versión? Porque obviamente a todo esto, lo que Débora nos enseñaba acerca de cómo añadir a nuestra vida cualidades, cómo añadir a nuestras vidas virtudes, las virtudes que Dios nos ha justamente, nos enseña a través de su palabra, los frutos del Espíritu que tenemos que tener por medio de su palabra y demás, nos enseñaba, bueno, Débora compartiendo varios textos por allí, la importancia de añadir esas virtudes, de cómo estamos mostrando a Jesús, y ella finalizaba y cerraba, ¿qué versión estamos dando de Jesús en nuestras vidas? Ella decía, más que cualquier otra versión bíblica que está bien, que es importante, es qué versión nosotros estamos mostrando al mundo, ¿no? Usaba un poco esa metáfora, Débora. Porque es verdad, vos es que pensaba un poco, decía,
qué loco, porque muchas veces es verdad, podemos estar mostrando a Jesús nosotros de muy mala manera. A ver, nosotros muchas veces somos los culpables de dar una versión equivocada de Dios, una versión equivocada de Él. Estamos dando muchas veces porque con nuestra, lo que Débora hacía hincapié era, claro, con nuestra vida, con nuestro ejemplo, con lo que somos, con lo que hacemos, con lo cómo nos manejamos, como ella decía, muchas veces no hace falta ni hablar, simplemente nuestras actitudes, gestos, y bueno, tanta razón que nos, bueno, Dios hablándonos en el día de ayer. Porque es verdad, muchas veces capaz no hablamos mucho, pero nuestra actitud, uff, dice un montón. Capaz no decimos mucho, pero capaz tenemos una actitud que ya en vez de reflejar a Dios, estamos reflejando cualquier cosa. O estamos dando una, como se dice comúnmente, una mala imagen. ¿Viste? Cuando una mala imagen de Dios, bueno, lo mismo, Débora decía en otra palabra, ya decía una mala versión o una versión equivocada. Por eso pensaba, por este lado digo, che, la verdad qué mal, ¿qué versión estamos dando de Dios en nuestro barrio, en el colegio, en el gimnasio? No. ¿Cuántas veces hemos escuchado cuando te dicen, ahí está el que canta, ahí está el que va a la iglesia, ahí está el que predica, ahí está, ¿no te dijeron en algún momento así? Seguramente, y qué puñal, porque muchas veces tienen razón, otras veces capaz no, capaz te lo dicen para molestarte, para herirte. Uno creo que también tiene que tener conciencia de ver por qué te lo están diciendo, pero si te lo están diciendo con razón, si con razón nos están diciendo, ahí está la que va a la iglesia todos los días, mira, no sé, insulta o dice malas palabras o trata mal a los hijos o al esposo o al esposo o viceversa, ¿no? Que eso pase, es como que estamos dando una mala versión de Dios. Estamos dando una mala versión de Jesús, de Él, porque en realidad la gente, el que no conoce a Dios, ¿qué va a ver en nosotros? A una persona que actúa igual que el resto de la humanidad que no tiene a Dios, o alguien diferente, porque ahí estaba focalizado el tema, ¿no? De cómo mostrar a Dios a través de nuestras vidas de una manera diferente, o sea, que el mundo vea que tenemos algo distinto y que quieran y que anhelen tener eso que tenemos, porque si no, estamos en la misma bolsa, y la idea que cuando uno tiene a Dios en su vida no es estar en la misma bolsa, es marcar la diferencia, es ser diferente, es ser distinto, distinto con nuestro accionar, distinto con nuestro obrar, no distinto con las palabras, porque las palabras se las lleva el viento, podemos ser todos muy buenos con las palabras, pero los hechos, las actitudes es lo que más le queda grabado a una persona, y Débora también ponía mucho hincapié con los hijos, así que también fue un tema muy, muy amplio. Seguramente si lo pudieron escuchar, lo disfrutaron también, como nosotros, allí donde también decía esto, la importancia de qué ven ellos en nosotros, qué versión le estamos dando a nuestros hijos, qué enseñanza le estamos dejando a nuestros hijos. La verdad que te deja pensando. Y así es Dios. Así es Dios, cada fin de semana nos deja pensando, señores y señores. Así que la verdad que tuvimos allí un día domingo también espectacular, donde disfrutamos de muy buena música y obviamente excelente mensaje que también, como te decía, Dios siempre enseñándonos y hablándonos. Pero claro, obviamente, el sábado, no es que lo pasamos por alto, el sábado, que ahí está el plato principal. Bueno, porque es de allí parte y nace el tema de la semana, señoras y señores. Así que bueno, día sábado también tuvimos allí encuentro para toda la familia. 7:00 p.m, recuerden, todos los sábados, 19:00, allí 7:00 p.m, PM, ¿sí? Hora Argentina. Estamos transmitiendo en tiempo real para el mundo entero a través de nuestros medios, de forma presencial, por supuesto, también en ambos lugares, en ambas casas al Eterno que tenemos allí, tanto en Ciudad como en Colonia Bombal. Así que la verdad que las dos casas allí abiertas, repleta también, donde, bueno, muchas personas se juntan, se congregan para eso. A una voz, como vemos ahí, todo el cuerpo alabanza, a una voz nos podamos unir y poder darle gracias al Padre, como lo hicimos con el tema Avinu. Hermoso tema. Avinu es la oración cantada, chicos. Es la oración al Padre, la oración que Jesús dejó, el modelo de oración hecho canción, es así. Así que bueno, excelente poder orar con música, con melodía, orar con toda una banda ahí que te acompaña. Bueno, es justamente, pues, un hermoso tema que se interpretó, Puerta del Cielo también, Temón. Así que disfrutamos ahí muy buena lo que es la adoración, la alabanza y todo lo que hace el servicio. Pero claro, como te decíamos, el plato principal, con esto para irnos ya a la pausa, porque es el tema que nos da el puntapié al tema de la semana y es prueba, señoras y señores.
saquen una hoja. Yo creo que eso va a sonar mucho en la semana. Saquen una hoja, tenemos prueba. Hay prueba, ¿dónde hay prueba? Hay prueba, todo el tiempo. No, no, todo el tiempo no, todo el tiempo no, justamente. Y eso es lo bueno, no es que no es todo el tiempo. Pero hay que diferenciar. Yo creo que ahí vamos a tener que diferenciar cuando es prueba y cuando son consecuencias. Ah, yo creo que ahí también hay un tema importante, ¿no? Porque uno puede decir, ay, vivo en prueba, vivo en prueba. No, no, no. Y el pastor lo aclaró muy bien el sábado. Dijo, las pruebas, Dios trae pruebas, pero son esporádicas. No es que estamos de prueba en prueba. Porque a veces, muchas veces, como cristianos decimos, ay, no, estoy en prueba. Y todos los días estamos en prueba, ¿no? ¿Cómo puede ser? Todos los días, todas las semanas, todos los años. No, no, no. Habría que ver si no es prueba. Habría que ver si es consecuencia de malas decisiones. Otro tema. Así que guarda, ¿eh? Que mira, puede haber una confusión allí. Pero qué interesante que fue el tema prueba, señoras y señores. Así que un tema que vamos a ir hablando y aprendiendo juntos esta semana. Tendremos la hora es, tendremos hora Yemá, tendremos hora Yemá Instituto, Yemá Estudio. Así que bueno, nada, la verdad que tenemos muchísimo para más para seguir aprendiendo, para seguir absorbiendo el tema, el mensaje que bueno, que vamos a aprender y que nos va a llevar a desarrollarnos mucho más, a entender mucho más este tema que es tan importante, hablando de las pruebas, ¿eh? De verdad, qué importante. Pero lo vamos a dejar ahí, obviamente, porque nada, simplemente así arrancamos, tuvimos un gran fin de semana y lo hemos disfrutado a pleno, ojalá que usted también, y si no lo disfrutó y si no pudo venir, bueno, no se pierda el próximo, si todavía estamos acá en la tierra, si todavía estamos aquí porque él no ha venido, bueno, disfrutaremos seguramente de otro gran fin de semana que nos estaremos preparando para eso. Pero ahora vamos a la pausa, ¿les parece? Pausa, ya venimos, no se vayan.

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Su enemigo, el diablo, ronda como león rugiente buscando a quien devorar. Primera de Pedro, capítulo 5, versículo 8.

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0: Bueno, a ver, tenemos mucho para contarles en este bloque, así que vamos rápidamente y mucho tiene que ver con el clima. Sí, hay de todo para este día lunes, a pesar de que es un día feriado, pero acá las noticias se mueven, señores. Las noticias trabajan, las noticias están al día. Bueno, y al día te ponemos con la temperatura porque tenemos 9 grados 5 décimas. Fría jornada la de este día lunes, así arrancamos la semana. Una semana cortita va a ser, por supuesto, porque hoy los chicos no estuvieron en la clase, obviamente no fueron a clases, mañana sí, ya mañana vuelven, no toda la normalidad. Pero bueno, les vino bien hoy el día, ¿no? Adiós, gracias entonces, adiós, gracias. Ahí se quedaron en casita, bueno, ahí calentitos, seguramente algunos que se pudieron dormir un poquito más, descansar y bueno, bien, bien. Resguardados en casa con mamá, seguramente, ¿no? Ahí. Y a esta hora de la tarde ya pensando en hacer algo rico. ¿Alguien está pensando en hacer algo rico para tomar la media tarde? Hoy da, chicos. Hoy recontra da. Hacerse algo rico. O unas sopaipillas. O un bizcochuelo. Unas facturas caseras. No sé, lo que venga. Unas galletitas, no sé, saludables también. No, no siempre tiene que ser. No siempre tiene que ser engordante, che. Puede ser algunas galletitas saludables de zanahorias, de zapallo, ahí. Incorporamos verdura en algo rico que a los chicos les guste. Hoy red da para eso, ¿eh? Y con algo calentito. Así que vamos. Porque bueno, tenemos 9.5, pero les cuento que la sensación térmica es más baja, ¿eh? Tenemos de sensación térmica 7 grados, una décima a esta hora. La humedad es del 64%, la mínima fue de 5 grados, la máxima de 9, o sea que ya hemos superado la máxima, así que bueno, ahí estamos, superando la máxima estipulada para el día de hoy. Viento del sur, ese es el viento que está sintiendo, viento fuerte. Mira, ¿cómo será que ha derribado árbol? Acá hubo un árbol, acá es muy cerca de, acá cerquita en la terminal, ha derribado un árbol que aplastó como 5 vehículos. Adiós, gracias, hay que decir que no hay víctimas. No hay, no, por lo menos no he contado nada por allí con heridos o no he visto nada que diga heridos, pero sí víctimas, perdón, sí el daño material, obviamente, de los autos. Tremendo ahí el árbol que cayó, ¿no? Bueno, como te decía, el viento que sopla del sur a 17 kilómetros por hora se siente, está fuerte, estaba más fuerte, no sé, esta mañana yo lo sentí muy fuerte en mi casa. En un momento dije, ay, que nos levantan el techo acá, claro, estaba muy fuerte, muy, muy fuerte. Bueno, así que nada, simplemente esos son los datos dados por el Servicio Meteorológico Nacional a esta hora de la tarde. Donde, bueno, justamente te estamos actualizando un poquito lo que es el clima. Pero bueno, hablando del clima o de la temperatura actual, también hay que tener en cuenta que han cortado unas rutas, así que también atención con esto, porque estaba viendo por allí, esto para aquellos que tengan que trasladarse y demás, por la acumulación de nieve han cortado 3 importantes rutas del sur mendocino, ¿sí? Porque bueno, esto está pasando acá en el llano, pero en otras partes de la provincia. Por eso hay alerta por el tema de las nevadas y demás. Así que bueno, las intensas nevadas que se han registrado en el sur de Mendoza obligaron a disponer un corte preventivo y transitorio en 3 importantes rutas nacionales con el objetivo de facilitar las tareas de despeje de la nieve y garantizar la seguridad de quienes circulan por la zona. La medida fue comunicada por Protección Civil de la Municipalidad de Malargüe, comenzó a regir desde las 9.45 de este día lunes, o de esta mañana, permaneciendo vigente hasta nuevo aviso. También precaución en la ruta provincial 222 de Las Leñas. Uso de cadena, dice, los primeros 15 kilómetros por nevada es lo que se pide. Hay una baja visibilidad, nieva en la ruta nacional 40 y Malargüe, así que está complicadito con el tema de la nieve, ¿no? Seguimos ahí con la nieve en distintos puntos de la provincia. Bueno, ¿qué rutas permanecen cortadas por la acumulación de la nieve? Para que lo tengan en cuenta, se los recordamos, la ruta nacional 144, que es el tramo comprendido entre el Sosniado y San Rafael, Ruta Nacional 40, tramo entre el Sosniado y Pareditas, y Ruta Nacional 143, en el tramo que une las localidades de Pareditas, San Carlos y San Rafael. Sí, así que para que tengan en cuenta esta situación. Que hablando de cortado, a ver, porque hay también novedades con respecto a lo que qué va a pasar con el paso, porque ya es récord, sí, ya es récord la cantidad de, como te dije, somos noticia nacional desde hace mucho tiempo, por el tema del paso Cristo Redentor. Bueno, ya está confirmadísimo. Es más, por acá tengo la confirmación, pero no del lado argentino. Mirá vos, tengo la confirmación del lado chileno. Porque tras 34 días, impresionante, 34 días de cierre, reabrirá el paso internacional Los Libertadores, pero para camiones. Y sí, la prioridad la tienen ellos, imagínate, rápidamente tienen que trasladarse a su destino y demás, ¿no? Bueno, el paso internacional Los Libertadores va a reabrir este martes con un cronograma especial según el sentido de, bueno, de la circulación. Así que atención con esto para que lo tengan en cuenta. Bueno, dicen que volverá a estar operativo este martes, es lo que tenemos por acá, ahí lo vamos a, ya te vamos a contar también bien los detalles. Bueno, según informaron las autoridades argentinas y chilenas, va a estar operativo para el tránsito de transporte de carga. La reapertura se va a realizar bajo un esquema especial, progresivo, que en esta primera etapa será exclusivo para camiones. Como dijimos, los camiones que viajen desde Argentina hacia Chile podrán circular durante los días 18, 19 y 20 de agosto. El tema es que también tienen que apurarse porque, viste, que se prevé como que van a haber más temporales. O sea que como que dicen que esto puede ser como una ventana, pero se puede cerrar otra vez, se puede volver a cerrar, así que me imagino que esto tiene que ser lo más rápido y ágil posible. En tanto, dice que el tránsito de vehículos de carga desde Chile hacia Argentina estará habilitado los días 21 y 22 de agosto. Mirá, claro, y sí, va a estar complicado. Bueno, Dios quiera que no pase nada, que esté todo muy tranquilo, aunque estoy como pidiendo peras al olmo, porque son, imagínate, son más de ¿cuánto vi que esto? 3.400 camiones, creo, que si no me equivoco. Hay un montón de camiones que están allí varados y que hay muchos que ya el mes completo, otros capaz algunos días, semanas, pero de igual manera es un montón. Bueno, como te decía, tengo la confirmación, pero del lado chileno, allí las autoridades de Chile, ellos han confirmado en sus redes sociales, bueno, justamente la apertura. Lo escuchamos ahí, mirá, para confirmar y corroborar esto que te estamos contando. A ver.
1: Hemos terminado la comisión de apertura del paso fronterizo a Los Libertadores con las coordinaciones chileno-argentinas y después de 34 días podemos afirmar y anunciar que hemos definido aperturar el paso fronterizo desde el día martes 18 de agosto en condiciones de transitabilidad segura y condiciones meteorológicas estables. Martes 18, miércoles 19 y jueves 20 de agosto, tránsito desde Argentina a Chile solo para transporte de carga terrestre. Y esto será entre las 8 hasta las 20 horas de Chile y entre las 9 a las 21 horas de Argentina. Esto será en una sola dirección, desde Argentina a Chile hasta Guardia Vieja, dado que posteriormente el tránsito es normal en dos direcciones. Esto es un trabajo colaborativo de mucho esfuerzo después de estos 34 días, de mucho esfuerzo entre las vialidades chilenas y argentinas, y hoy día, con el trabajo de los servicios públicos controladores, vamos a poder sacar esta tarea. Así que estamos muy contentos y orgullosos de este trabajo, y obviamente queremos darle recuperación a todo este sistema económico, social y turístico para poder reactivar aquello que es tan importante para Chile y Argentina.
0: Bueno, ahí estamos entonces. Las autoridades chilenas también, viste que la semana pasada decíamos, bueno, por ahí puede abrir Argentina, pero Chile, ¿qué pasa? Bueno, no, y obviamente, tienen que ponerse de acuerdo, no se puede, obviamente, sería imposible. Pero bueno, ahí estamos entonces. Finalmente es una alegría para los camioneros que están allí, la gente que está varada, más que nada ellos son los que han estado ahí padeciendo. Así que bueno, un poquito más, señores, aguanten un poquito más, viste, bueno, ya queda muy poquito, ya quedan horas, ya se estaban perfilando y ordenando, me imagino allí los camioneros, estaba viendo en alta montaña, justamente porque, bueno, lo tienen que hacer con total orden, tranquilidad también, así que bueno, ojalá que todo se dé con total tranquilidad, que no tengamos que lamentar, viste, nada. Cosas que a veces se saben dar allí en alta montaña, que las peleas, que se coló, que se le, el otro se pasó para adelante, ¿no? Que, bueno, esas cuestiones así, o ni hablar de los accidentes, que la verdad que lamentablemente tenemos el accidente nuestro de cada día. Acá en Mendoza tuvimos otro fin de semana trágico, ¿no? La verdad que no estamos hablando de alta montaña, pero sí lo que es acá, en lo que es el Gran Mendoza, con víctimas fatales, con alcohol al volante. Bueno, nuevamente es como la noticia nuestra de cada día, lamentablemente. Bueno, ojalá que en alta montaña no tengamos que dar ese tipo de información, ¿no? Así que bueno, la buena noticia es que mañana finalmente van a abrir allí el paso Cristo Redentor, ¿sí? Bueno, a ver, ¿qué más tengo por acá? Bueno, hablando de nieve, hablando de ahora el otro lado, la parte linda de la nieve, la parte linda. Bueno, hoy que tenemos hoy feriadito, así que hay muchos visitantes aquí. Estaba viendo, a ver, ¿para dónde tenía la acá? Creo que en San Rafael, si no me equivoco, hubo una gran cantidad de visitantes. Ahí no lo tengo, no tengo el número. A ver si está por acá. Bueno, estaba viendo una información de donde San Rafael, claro, justamente tenía una gran cantidad de visitantes. Pero bueno, no me voy a ir a San Rafael, sino acá está, un 55%, mira, un 55% es un número, tal vez no es mucho, pero para hacer esta altura del año es un buen número, donde San Rafael ha tenido una buena ocupación. Pero bueno, como te dije, no me voy a ir a San Rafael, me voy a ir para otros lados, me voy a ir para el Manzano, claro, porque hoy 17 de agosto y este fin de semana, como ha sido un fin de semana para muchos extra largo, bueno, justamente lo han podido aprovechar con la salida, bueno, visitando allí distintos lugares de la provincia. Y el Manzano no es ajeno, por supuesto, ha recibido a turistas de todo el país, y nos alegra siempre, obviamente, recibirlos, saber que están acá, que disfrutan de nuestra tierra, que disfrutan de la montaña, que disfrutan de ese hermoso paisaje. Es muy bonito el Manzano, la verdad que es un... No he ido nunca en invierno, siempre las veces que he ido, a las pocas veces, tampoco he ido tanto, pero las pocas veces he ido en verano. Me imagino que en invierno es otra cosa también, ¿no? En invierno debe ser otro cuadro, debe ser otro paisaje, ¿no? En verano es muy bonito, es muy lindo, y bueno, por eso digo, en invierno me imagino que mucho mejor también, allí con el paisaje blanco, con las montañas. Bueno, qué linda que es Mendoza, no sé, perdónenme, pero me gusta Mendoza. Viste, me tengo que poner el babero porque hablo de Mendoza y como que, ay, qué hermosa que es Mendoza. Bueno, pero escuchamos a los turistas, ¿qué dicen ellos? A ver, ¿cómo la están pasando?
2: Bueno, pueblito.
3: ¿Hace cuánto han llegado acá al Manzano?
2: Llegamos al Manzano acá recién, pero a Mendoza llegamos el martes a la mañana.
3: Bien, ¿vienen a pasar unos días acá?
2: Venimos a pasar unos días, fuimos a Las Leñas a conocer la nieve.
3: Bien, ¿y al Manzano por cuántos días?
2: No, estamos de paso nada más.
3: De paso nada más.
2: Sí, vamos y venimos, pero ya habíamos venido y como es lindo nos gusta.
4: Estamos llegando al Manzano, está rico.
3: ¿De dónde vienen?
4: Nosotros de San Rafael.
3: ¿San Rafael?
4: San Rafael.
3: Bien. ¿Vienen a pasar el fin de semana?
4: Estamos hospedados acá en Tunuyán.
3: ¿Desde Italia, un argentino que viene al Manzano Histórico?
5: Sí, y mi casa.
3: ¿Tu casa?
5: La Mendoza.
3: Bueno, ¿cómo te los encontrás al Manzano?
5: No, bien, bonito. Bonito, bonito. Venía, ahora hace muchos años que no veníamos, habíamos venido con mis papás cuando éramos chicos.
3: Bien, bueno, ¿cómo la estás pasando? ¿Cómo te los encontrás al Manzano?
5: Bien, muy bonito, mucha comida, hermoso.
3: Parlame un poquito en italiano.
5: Cosa vuoi che ti dica? Se mangia bene... un bel alloggio, abbiamo preso un agriturismo molto bello.
3: ¿Cómo le va, señor? ¿Todo bien? Señor, lo vemos disfrutando de algunas actividades en el Manzano.
6: Ah, sí, sí, ya va a venir el abuelito.
3: Bien, ¿ha llegado hace poco?
6: A Mendoza llegamos el domingo.
3: ¿El domingo? ¿Y acá al Manzano?
6: Hoy.
3: ¿Y hasta cuándo se quedan?
6: No, hoy nomás vinimos a hacer la excursión acá.
3: Ah, vinieron a hacer...
6: Siempre venimos acá.
3: Bien, ¿les gusta el Manzano?
6: Oh, espectacular.
3: ¿Qué es lo que más le gusta del Manzano?
6: Todo. Todo, la paz que hay.
3: La paz, perfecto.
6: Mucha paz, tranquilidad, se pasa lindo el día.
3: Bien, muchas
6: Siempre
3: gracias.
6: Hemos hecho en verano acá.
3: ¿Disfrutando de algunas actividades en el Manzano?
7: Y sí.
3: Bien.
7: Sí, sí.
3: Bueno, ¿el fresco se siente?
7: Hace mucho frío.
3: ¿Conocí el Manzano?
7: Sí, sí, ya habíamos venido.
3: Bien, ¿de dónde son?
7: De Buenos Aires.
3: ¿De Buenos Aires?
7: De Seiza.
3: Perfecto, ¿hace cuánto que están acá?
7: Y llegamos el domingo.
3: El domingo, bien. ¿Y hasta cuándo se quedan?
7: Hasta el sábado ya nos volvemos.
3: Perfecto, bueno. ¿Y al Manzano me dice que ya ha venido otras veces?
7: He venido otros años, sí.
3: Bien, ¿y cómo lo ha encontrado?
7: Cambiadito, están haciendo reformas, parece.
3: ¿Le gusta cómo está quedando?
7: Muy lindo.
3: Perfecto.
7: Sí, sí, sí.
8: Acá de Buenos Aires.
3: De Buenos Aires, también. ¿Hace cuánto en el Manzano?
8: La primera vez que vengo.
3: Y bien, ¿cuál es la primera impresión?
8: Muy lindo. Muy lindo. Muy lindo recordar o imaginarse cuando San Martín estuvo acá.
3: Bien. ¿De Buenos Aires al Manzano Histórico? ¿Por qué? ¿Cómo te enteraste del Manzano?
8: Por mi papá.
3: Ah, ¿y él ya lo conocía?
8: Sí. Perfecto. Sí, sí, sí, ya lo conocía. ¿Y vinimos a hacer una excursión?
9: Llegamos el fin de semana.
10: Sí, el sábado.
9: El sábado, sí es.
10: Sábado,
3: bien. ¿Y ahora acá en el Manzano?
9: Estamos en el Manzano, sí, es por primera vez.
3: Bien, primera vez en el Manzano, ¿cómo se enteraron?
9: Primera vez en Mendoza, todo, así es.
3: Bien, bien. ¿Del Manzano cómo se enteraron?
9: Y buscando qué cosas podíamos hacer.
10: Sí,
9: y
10: yo en particular tengo una amiga que, bueno, hace tiempo vive acá y me recomendó que cuando visité la zona de Valle de Uco que tenía que venir a Manzano porque el lugar, además de que el lugar era muy lindo, tenía una
11: histórico.
10: Claro, una representación histórica bastante importante, así que era un lugar como que había que pasarse así.
3: ¿Van a estar todo el fin de semana acá?
10: En realidad estamos parando cerquita de acá, sobre la ruta, y bueno, vinimos a pasar el día por el momento, vamos a ver.
3: Perfecto.
0: Bueno, ahí estamos, la verdad que los turistas la están pasando bomba, estamos bien, mirá esos paisajes, por eso digo, qué bonito que se ve el Manzano. Bueno, muy bien, Mendoza enamora, por ahí dice, ¿no? Claro que sí, Mendoza enamora, claro que sí. Así que bueno, nada, bien ahí. Bueno, bienvenidos. Capaz ya los tenemos que saludar porque capaz ya muchos están de vuelta, ¿viste? Algunos ya se están volviendo, seguramente de mañana hay que trabajar, claro que sí. Otros que tal vez se pueden tomar unos días, ¿no? Seguramente algunos capaz se han tomado unos días y han aprovechado a venir a disfrutar. Así que bueno, Mendoza, entre tantas cosas lindas, ahí tenemos el Manzano, por supuesto, otro lugar para disfrutar, para recorrer. Y bueno, para apreciar las maravillas de Dios. Es así, porque esas cosas las hace Dios. Justamente, más allá de todas las cosas. Bueno, obviamente que el hombre ha ido mejorando, construyendo, mejorando en el sentido de en lo que es la infraestructura, las comodidades, bueno, y toda la representación histórica, como decía allí uno de los chicos, ¿no? Y me gustó el que habló italiano. Ay, molto bello, ay, qué lindo. Sí, molto bello, Mendoza, molto bello. Bueno, muy bien, así entonces. Bueno, bienvenidos una vez más. Y a los que se están viendo, los saludamos y gracias por elegir Mendoza, ojalá que hayan podido conocer también la JTA. Siempre les decimos pasen, hagan un tour acá por la JTA también, que tuvimos el fin de semana, un gran fin de semana, que bueno, recién hicimos ahí un pequeño recorrido de todo lo que vivimos, pero bueno, siempre lo mejor es que lo puedan vivir en primera persona, como siempre lo decimos. Bueno, a ver, tenemos más información por este lado. Bueno, esto pasa aquí en Mendoza, ¿no? La verdad que lindo, Mendoza enamora, así que disfruten de este invierno, que esta nieve que se ha extendido, entonces nos va acompañando a estas fechas. Y la verdad que, viste, se veían ahí las imágenes detrás de fondo, las montañas nevadas, qué bonitas. Bueno, cambiando de tema, nada que ver con las nevadas, nada que ver con una buena, en realidad una no tan buena. Viste que este fin de semana fue el Día del Niño, se festejaron en distintas partes de la Argentina, de aquí en Mendoza también hubieron festejos. Menos mal que no llovió el día de ayer, viste que se decía domingo, frío, lluvia. Nada, no pasó nada de eso, adiós, gracias. Y bueno, los chicos pudieron disfrutar seguramente al aire libre con sus papis. Muy llenos los parques, yo pasé por algunos lugares y estaba muy lleno, muy demasiado. Después dicen que no hay niños, no sé. No, bueno, es un chiste, obvio que sí, no, ha bajado la natalidad, es otro tema, pero sí, no, muchos niños, muchos, por todos lados, niños por todos lados, pero está muy bien y nos alegra disfrutar, o ver que los niños disfrutan también. Bueno, en Córdoba no sé si disfrutaron tanto, la verdad que gracias a Dios no hay que contar de varias víctimas. Sí, dos chicos heridos, porque mirá lo que pasó en Córdoba, un inflable, estaban los chicos festejando obviamente por el Día del Niño en Córdoba, y dos chicos resultaron heridos porque, bueno, justamente, ¿qué pasó? Un inflable que se les voló. Qué peligro esto, ¿no? Bueno, hay que tener cuidado, hay que tomar estas medidas, hay que tomar precaución, o medidas, mejor dicho, y las precauciones correspondientes, porque dicen que dos chicos resultaron heridos luego de que un inflable vuele por los aires durante los festejos por el Día del Niño en la ciudad de Cruz del Este. Esto es en la provincia de Córdoba, todo quedó registrado por uno de los asistentes, donde el video obviamente se viralizó en redes sociales. Ahí lo tenemos, a ver si lo podemos ver. Mira, esto pasó en Córdoba, qué mal, ¿no? La verdad que, bueno, como te decía, hay dos niños heridos, no sé cómo serán las condiciones, cómo estarán, pero mira, ahí se ve, ¿ves? ¡Oh, tremendo! Parece que se levantó un ventarrón. ¡Oh, no, mira, se llevó el inflable! No es la primera vez que pasa. Ya pasó en otro momento, no recuerdo dónde, pero y creo que fue más trágico. Ese sí creo que se llevó con niños, así. Yo me acuerdo que en un momento, no recuerdo en qué provincia fue, que también se levantó un inflable y había niños, así que no sé, acá algo pasó. No tomaron las medidas correspondientes. No viste que los inflables por lo general, no sé, yo creo, los he visto que puede ser que estén atados. Como las carpas. Bueno, ¿viste una carpa? ¿Qué haces? Cuando vas de campamento, la carpa la tenés que clavar, adaptar al piso, porque si no, obviamente, si viene un vientito y te la lleva, imagínate, se torna peligroso. Yo creo, me parece, la verdad que no, ahora no recuerdo bien. Las veces que Ciro ha ido a algún pelotero, creo que están atados los peloteros. Si no me equivoco, están atados. Oye, este parece que no. O no estaba bien atado, o el viento era muy fuerte. Pero bueno, ahí se ve claramente la imagen como Dios, bueno, a Dios gracias que no hay que contar de más víctimas fatales. Así bien, como te decía y como cuenta la información acá, dos chicos resultaron heridos. Claro, dice que se registraron fuertes ráfagas de viento que generaron que el inflable, bueno, de los Minions, era justamente, se suelte. Dentro de la estructura de casi 3 metros, había chicos jugando, tremendo. O sea que habían adentro chicos jugando, lo que provocó que muchos cayeran al piso. Cuando el inflable se elevó, obviamente, así que dos niños resultaron heridos, sufrieron traumatismo de cráneo leves, pero bueno, es un golpe en la cabeza, chicos, no es poca cosa, así que, bueno, por lo que debieron ser atendidos en el hospital local, así que, bueno, a pesar de las autoridades informaron que el hecho no pasó a mayores, las imágenes captadas por los asistentes, obviamente, se viralizaron rápidamente en las redes sociales, viste, como es ahora, ¿no? Todo se viraliza, lo subís a las redes rápidamente se viraliza. Pero bueno, a Dios gracias que no hay que contar con una fatalidad. Es verdad, hay dos niños heridos, pero bueno, parece que es leve, ya los atendieron, gracias a Dios. Pero podría haber sido peor. Sí, totalmente. ¿Viste cómo se elevó? No, lo levantó como un papelito el viento. La verdad que tremendo lo que pasó en Córdoba. Así que, no sé si tenían, no da más detalle de la información, pero por eso me llama la atención si no estaba clavado al piso, si no estaba atado, si no estaba con seguridad. Deberían tener seguridad. Capaz la tienen y no sé, por eso yo lo ignoro, no lo he visto, pero me imagino que deben tener seguridad, deberían tener, y si no es así, qué peligro, Qué peligro, porque por lo general estos peloteros se alquilan y se usan mucho para alquilar, muchos papás que lo alquilan para, lo ponen ahí en la vereda de su casa, viste que para los, por ahí a muchos les conviene más que ir a un pelotero cerrado, bueno, por ahí prefieren en la casa, donde los tienen ahí, qué sé yo, y es muy común hoy ver en los barrios donde, viste, en una cuadra, en una calle, cierran ahí la calle, ponen el pelotero. Pero bueno, si no tiene estas medidas de seguridad, la verdad que es un peligro. Así que a tenerlo en cuenta, digo, papás, para que tomen este caso como un ejemplo justamente. Y bueno, tomar las medidas que si es que toca hacer un cumpleaños para alguien, un festejo, lo que sea, bueno, tomen las medidas, porque podría haber sido una fatalidad, ¿sí? Bueno, 24 minutos pasaron de las 5, Nos vamos, no tenemos más tiempo. Tenemos más cosas para contarle, pero obviamente el tiempo nos apremia, nos corre y nosotros también vamos a correr porque si no, no nos alcanza. Ya volvemos, tenemos tema para charlar, tema de la semana, damas y caballeros, hablando de pruebas, así que un gran tema que seguramente vamos a aprender un montón. Ya venimos.

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que suena bonito decir eso, ¿no? Está bueno, y es así, así debe ser, debemos seguir a Jesús, esa debe ser nuestro anhelo, nuestro deseo de eso, justamente. Pero dentro de ese seguir a Jesús, ay, ay, ay, ¿sabían que tenemos pruebas? ¿Tenemos exámenes? Cuando hablamos de pruebas, claro, es como hasta se ha hecho tan, por eso decía recién, es como que también se ha hecho muy, a ver, muy propio del lenguaje cristiano, ¿no? Cuando dice vivo en pruebas, estoy en prueba, estoy en la lucha. Y también hay que diferenciar cuando realmente estamos, porque es una prueba que Dios nos está haciendo o permitiendo que pasemos. Una situación de examen que ya vamos a entender un poco más también. Bueno, igual nuestros compañeros también ya arrancaron esta mañana, pero para los que por ahí no lo escucharon, o tal vez ya lo escucharon el día sábado, pero ahí justamente un tema que nos va a ayudar a desarrollarlo y ampliarlo, y que por supuesto tendremos la oportunidad de seguir aprendiendo mucho más durante toda la semana. Así que desde ya los invitamos a no perderse la hora, es no perderse, ser parte de una hora Yema en familia, porque allí también va a tener la oportunidad de poder ser enseñado, instruido en el tema de la semana, hablando de lo que es pruebas, o las pruebas, o la prueba, si queremos ponerle ahí el título, la prueba, ¿no? Y como te decía, hay que diferenciar eso, porque ¿qué es una prueba? Arranquemos por ahí, ¿no? Yo creo que todos ya entendemos, básicamente, porque hayamos ido al colegio o no hayamos ido al colegio, básicamente todos entendemos una prueba, un examen, algo que te ayuda a justamente, y como decía el pastor, algo que te evalúa a vos mismo, uno mismo se evalúa, o te evalúan para que, bueno, a ver qué conocimiento tenemos. En la escuela, bueno, justamente el profesor lo hace porque justamente quiere saber si vos entendiste los conceptos, el contenido que te dieron, si entendiste lo que se te enseñó durante el mes o el trimestre o el año, no sé, depende, viste, cuando son los exámenes. Que obviamente hay distintos tipos de exámenes, hay exámenes donde tenés, yo me acuerdo que tenías exámenes o, bueno, depende depende cómo se manejaba el profesor, porque esa era la otra, ¿viste? Había profesores que te decían, yo todas las semanas les voy a tomar una prueba, todas las semanas, o un trabajo práctico, que también vendría a ser como una prueba, nada más que era un poco más, más flexible, porque tenías la carpeta, podías abrir la carpeta y qué sé yo. Pero también no dejaba de ser un examen, porque tenía como una nota de examen. Entonces, claro, había profesores que te tomaban o pruebas cada una semana, que era como para mantenerte, y esa era, por eso digo que son como técnicas que usan algunos profesores, que te decían, bueno, como para mantenerte allí activo, como para que no te duermas, ¿viste? Como para que estés estudiando todo el tiempo, como para mantenerte todo el tiempo allí estudiando, que está bien, qué sé yo, capaz a algunos les funciona, a otros tal vez no sé, son maneras técnicas que usan los profesores. Otros que te dicen, bueno, no, toman las fechas que, no sé, que tienen ya previstas y demás, y tal vez terminan un contenido y toman una prueba, esa es la otra. Hay otros que terminaban un contenido y tomaban una prueba de ese contenido. No sé cómo se manejan ahora. Hace mucho tiempo dejé la escuela, así que no tengo idea cómo se manejarán ahora. Pero bueno, yo me acuerdo que podían hacer eso, o después de cada unidad, me acuerdo, porque antes era por unidades, ¿viste? Terminaban la unidad 1, 2 y 3, ponele, y juntaban las tres unidades y tomaban un examen. Y te avisaban, ya con anterioridad te decían, chicos, anoten, el 25 de, no sé, septiembre tenemos examen. Otros no te avisaban. Ay, estaban los que no te avisaban. Estaban los profesores malos, malos, pero bueno, no sé, uno dice malos en ese momento, los ves como mal y como son como los cucos del colegio, ¿viste? Y pobres, son los malos, porque eso sí terminan siendo los malos, pero después te das cuenta que no eran tan malos. O sea, no es que sean malos. Uno tenía que estar preparado. Y ahora uno lo va entendiendo. Porque en la vida todos tenemos pruebas. Y todo el tiempo. Por eso digo, vayas o no vayas a la escuela. Por ahí ponemos el ejemplo de la escuela porque y lo más ilustrativo, ¿no? El tema de los exámenes, las pruebas, cuando te toman. Pero de verdad que desde que nacemos y hasta que nos morimos, todo el tiempo vivimos siendo probados o tenemos alguna prueba de algo. Como siempre se dijo, ¿no? Siempre está el ejemplo este de que, y siempre se usa como esa metáfora, ¿no? No podemos pasar a primer grado si no pasamos por jardín, no podemos pasar etapa. Bueno, ¿por qué? Porque la vida misma está llena de prueba y de situaciones que uno tiene que ir sorteando y pasando. Por eso acá en la vida no nos podemos machetear. En la escuela tampoco nos podemos machetear. En ningún lado no hay que machetearse, pero digo que, viste, que lamentablemente en la escuela uno se machetea, se copia, no sé, y uno cree, si nos creemos los revivos, viste,
los revivos, porque ay, me macheteé y pasé de año macheteándome. Y no, después en algún momento la vida va a volver. Vuelve, todo vuelve en esta vida, chicos. Todo vuelve. Entonces, para vos, para mí o para quien sea que nos hicimos los vivos y dijimos, ay, yo me macheteo total, listo, nos enteraron. Y de verdad que yo tenía compañeros que pasaban a puro machete. Habría que verlos ahora. Habría que ver cómo están ahora. Ojalá estén bien, pero la verdad que no creo, porque si, o capaz se reivindicaron, porque cuando vos pasás la vida de machete en machete y pensás que sos el vivo de la clase, después la vida misma se va a cobrar eso. Y se va a cobrar en el sentido de que no vas a saber nada. Te vas a querer sacar una cuenta y no vas a saber cuánto es 2 más 2, 2 por 3, no la tabla del 5 ni ahí. Se entiende, ¿no? Entonces, cuando llega un punto, la vida misma se va a encargar de volverte a poner a prueba. Para que no confundirlos, porque de verdad como que todo el tiempo estamos como en esas pruebas de la vida, ponele. Estamos hablando de las pruebas básicas, las comunes, las básicas, las humanas, no sé, las cotidianas, las que tenemos todo el tiempo que crecer, que nos impulsa a crecer, porque así como la vida misma tiene una secuencia donde, bueno, vamos creciendo, tenemos distintas etapas en nuestra vida y necesitamos crecer porque no vamos a estar toda la vida en primer grado, ¿no? No voy a tener 35 años y primer grado, imagínate, grandota. Lo que sea, te das cuenta, bueno, así mismo en la vida y ni hablar en la vida espiritual, porque en la vida espiritual pasa lo mismo. Entonces, por eso es que pongo esta comparación, porque es muy ilustrativo el tema del colegio, la escuela, porque necesitamos ser aprobar esos exámenes, justamente porque eso da cuenta de que, yo conozco el tema, conozco de lo que sé, conozco lo que me dijeron, entonces ya estoy listo para el próximo año, ¿no? Yo me acuerdo que cuando yo tenía, mi otra hija, Antonella, que cuando estaba en cuarto grado, que esto no sé si a muchos papás les habrá pasado, viste que dicen que cuarto es el año bisagra, creo que le dicen así, ¿no? Si no me equivoco, como si en cuarto grado no has reunido todos los conceptos, no has entendido bien todos los conceptos, es como que te dicen, no va a estar apto para quinto grado, porque es como que hasta el cuarto te la vienen perdonando, como quien diría, ponele. Como que hasta cuarto te vienen diciendo, bueno, capaz no escribe bien, no le falta una palabra, o no pone los acentos, hasta cuarto como que te... Los maestros hacen como la vista gorda. Capaz me estoy equivocando, pero es lo que más o menos por el concepto que... la poca experiencia que he tenido allí con los profesores y los maestros. Pero me acuerdo que, claro, me dijeron, mira, en cuarto sí... Tu niña no hace no adquiere estos, no alcanza estos conocimientos, que fue el año donde tuve que mandarle a una maestra ahí de apoyo. Creo que era en matemática, no me acuerdo, me parece que esa como fue la materia que más le costaba. Entonces, claro, me dijeron, si no aprueba esos conceptos, si no los adquiere, entonces me sugirieron, dice, bueno, mándela a una maestra apoyo, te mandan a la psicóloga, te mandan a todos lados, es así. Entonces, bueno, dije, bueno, habrá que hacerlo, lo consulté con el pastor, por supuesto, y nada, bueno, había que hacerlo, lo hicimos, ¿y qué pasó? Bueno, nada, después, gracias a Dios, retomó, agarró vuelo, menos mal, pero a lo que voy, que como que ellos, los más profesores te dicen, si no sabe estos conceptos de este año, no va a pasar al otro, y así sucesivamente. Por eso es un daño que se hace cada uno, o aquel profesor que hace la vista gorda con algunos y que por favoritismo los hace pasar, no le está haciendo mal, le está haciendo un daño tremendo. Y el joven o el adolescente o el niño que también, que como te decía recién, que pasa de año a año, no sé, macheteándose, copiándose, que el otro le haga la tarea, que el otro le haga... también es un daño que te estás haciendo a vos mismo, porque a la larga, a la corta, como te dije, la vida se va a volver a cobrar, va a volver otra vez y te va a volver a poner a prueba. Y lo peor de todo es que no vas a poder zafar, porque en algún momento vamos a...

10 años en el colegio, pero ¿por qué? Porque uno no fue pasando los niveles, no fue pasando o no fue aprendiendo ese contenido, porque no aprobamos, porque ¿y por qué? Muchas veces porque no estudiamos, muchas veces de flojo, no porque somos burros, no somos burros, nadie es burro. Eso es una mentira que muchas veces nuestros padres en su ignorancia dicen, che, qué burro que son, no somos burros. Somos dejados, eso puede ser otra cosa. Somos flojos, podemos ser medios baguetis, que no queremos estudiar, no queremos prepararnos, no nos gusta. Bueno, pueden haber muchas razones seguramente, pero burros no. Dios no ha creado burros. Dios creó gente inteligente, capaz, gente de hacer cosas, de poder hacer cosas, pero muchas veces nosotros, hay que hacerse cargo, no queremos. Es así, no queremos estudiar. No nos gusta, dicen algunos, ¿no? Lo que sea. Pero no eres un burro, así que a lo que voy, que digo, muchas veces nos pasa eso, es así como en el colegio y es así como en la vida misma. Si no aprobamos si no pasamos ese examen y a la próxima dentro de unos añitos más nos vamos a tener que volver a encontrar con ese mismo fantasma, dicen algunos, no sé si es un fantasma, pero seguramente va a ser la misma situación que te va a enfrentar tal vez en otro escenario o en otro momento. Y vamos a decir, ay, esto en algún momento me pasó. Y bueno, te va a volver a pasar hasta que no lo aprobemos. Por eso digo que es muy claro ese ejemplo cuando uno dice, no podemos pasar a primer grado, a segundo, tercero, pasamos primero por jardincito, jardín, primero, segundo, y así en cada etapa de nuestra vida. En lo espiritual y en nuestra vida espiritual, señores, nos pasa lo mismo. Estamos todo el tiempo expuestos a la prueba, al examen. Y algo que decía el pastor, y con esto para ya arrancar el tema y para leer el texto principal, porque es muy interesante, y va a ser un tema muy interesante porque creo que también nos va a ayudar a entender muchas cosas, y yo creo que también a no confundir algunas cosas. Por eso decíamos al comienzo, pensaba esto, ¿no? Que muchas veces como cristianos, o me ha pasado de escuchar, a mí mismo capaz también seguramente me debe haber pasado, cuando uno dice, ay, estoy en prueba, vivo en prueba, no sé, de prueba en prueba, o pensamos que todo el tiempo es prueba, y sin embargo, bueno, el sábado el pastor nos enseñaba muy claramente, no es que todo el tiempo Dios te está probando, pero sí hay momentos puntuales en nuestra vida donde vamos a tener que estar listos y preparados para esa prueba. Por eso digo, tal cual como en el colegio, así como el profesor te decía, chicos, prueba sorpresa. Y bueno, y ahí quién aprobaba. Y el que había estudiado, el que no se quedó viendo la novela, el partido, no se puso a estudiar y se puso a leer. Por lo menos, los profesores siempre te decían, por lo menos dedíquenle 10 minutos, 15 minutos a la lectura. Y en la facultad peor todavía, porque en la facultad tenés muchísimo más para estudiar. Así que ahí también los profesores te decían, dedíquenle por lo menos unos minutos todos los días y van a llegar a fin de mes y van a llegar con todo el, porque ahí te dan libros y libros, y bueno, ahora creo que ya no es libro, ahora son PDFs, pero bueno, te dan hojas y hojas y hojas que vos decís, ¿esto cómo lo hago? ¿Cómo estudio? ¿Cómo hago para aprenderme todo esto? Pero ellos mismos te decían, todos los días dedícale un tiempo, todos los días 15 minutos, 20, media hora, qué sé yo, te decían, no sé, no era mucho, pero todos los días dedicarle un poquito y vas a llegar a fin de mes y te vas a saber todo y vas a tener el conocimiento, y cuando llegue el examen te lo vas a saber como una papita, te lo vas a comer. Pero claro, ¿quién hacía caso a eso? ¿Quién hace caso a ese consejo? Lo mismo en nuestra vida espiritual, cuando nos dicen prepárense, preparemos, no, estemos listos, estemos preparados, busquemos a Dios, tomémonos de su mano, no sé, hay tantas cosas que aprendemos aquí en la JTA que nos dan esas herramientas para que nosotros las tomemos. Ahora, ¿quién hace caso a eso? ¿Quién hace caso a la voz de Dios? ¿Quién escucha la voz de Dios y quién atiende a la voz de Dios? Que sería la pregunta, ¿no? De todo esto. Porque cuando llegue el momento de la prueba, ¿quién va a poder sortear esa situación difícil? ¿Quién lo va a sortear? Y aquel que se preparó, aquel que se tomó de las manos de Dios, aquel que se agarró de Dios, aquel que no esperó que le pasara algo, porque muchas veces esperamos que nos pase algo para recién ahí clamar y pedir ayuda y pedir auxilio a Dios, que Dios lo va a hacer, obviamente en su misericordia, seguramente nos va a salvar, nos va a tirar el salvavidas, pero no es su
plan perfecto, no es su voluntad perfecta. No es, Dios no espera que vos toques fondo para recién ahí pedir ayuda. Cuando podemos hacerlo antes, cuando antes podemos estar listos, preparados para que cuando venga una prueba, cuando venga una situación difícil, cuando nos toque vivir una situación difícil y dura como le tocó a Abraham, porque mamita querida, qué dura situación le tocó a Abraham, que ahora lo vamos a leer.

Dios nos ayude a estar preparados y listos para enfrentarlo. Para enfrentarlo y para justamente sortear esa situación y pasar el examen. Porque si pasamos el examen, uff, ya estamos listos para otro nivel. Y cuando vamos subiendo de nivel, la cosa es diferente. Bueno, así como pasa en la vida. Si pasamos de nivel, vamos creciendo, vamos avanzando, nos vamos desarrollando. Vamos disfrutando también de otras cosas. Entonces, en la vida espiritual pasa lo mismo. Si uno va creciendo y se va desarrollando, va disfrutando de cosas mayores. La Biblia menciona, porque dice que el niño y el esclavo están en la misma posición. ¿Por qué están iguales? Uno, porque es niño no va a poder disfrutar de los bienes, del dinero, no sé, de los bienes que le dejaron sus padres. Y el otro no lo va a disfrutar, pero por ser esclavo, porque no le pertenece, ni siquiera tiene derechos. Pero pone esa comparación, y es lo mismo podemos decir en esta tarde. Si no crecemos, nos vamos a perder de tantas bendiciones. Nos vamos a perder de disfrutar de las bendiciones que el padre tiene, pero porque no hemos crecido. Porque nos quisimos quedar como niños, nos quisimos quedar en el jardín de infantes, chicos. Nos quisimos quedar en el kinder, ¿sí? Nos quisimos quedar allí y no quisimos pasar la prueba. No quisimos, o no pudimos, o no estuvimos listos. Pueden haber muchas razones, seguramente. Pero sin duda la razón va a ser siempre culpa nuestra, porque no es la culpa de Dios. No es que Dios no quiere que pases y te quiere ver sufrir, que es como lo que el diablo siempre nos quiere hacer creer, ¿no? Como que Dios es malo, siempre Dios nos quiere hacer sufrir y que siempre tenemos que estar... Por eso te digo que muchas veces confundimos y pensamos que estamos de prueba en prueba y de prueba en prueba. Ay, no sé, ¿de qué voy a la iglesia? ¿Vivo en prueba? No, mentira, no es eso. Es consecuencias de nosotros ser desobedientes. O sea, muchas veces por nosotros mismos, por no obedecer la palabra de Dios, obviamente tiene consecuencias. Es así. Si nos dicen ama al que no te ama y no lo hacemos, y bueno, vamos a tener consecuencias. Y si, no sé, por ejemplo, la semana pasada aprendíamos del soborno, y si no hacemos lo que aprendíamos del soborno y incurrimos en el soborno, y bueno, vamos a tener consecuencias porque es un delito o porque es ilícito delante de Dios. Entonces, bueno, te das cuenta que muchas cosas que vivimos no es que sean pruebas de Dios, no es que sean las pruebas del cielo, son muchas veces consecuencias en esto. Entonces habrá que distinguir también allí qué cosas son las que realmente vienen de parte de Dios para probarnos, pero para probar nuestra fe, como decía el pastor, porque la prueba no es para que Dios se dé, no es como en el colegio. En el colegio sí, porque el profesor lo que quiere saber es si vos sabés, si vos aprendiste, si vos entendiste lo que él te enseñó. Pero en Dios, Dios lo que hace es como enfrentarnos a nosotros mismos. Es como que Dios lo que hace es ponernos frente a frente y decir, bueno, esto somos en este momento de angustia, de dolor, de escasez. Así actuamos, así reaccionamos. Y ahí creo que uno se va mirando a uno mismo y diciendo, che, no estaba tan firme como creí, ¿no? Como decía el pastor el fin de semana. Ahí nos damos cuenta que no estábamos tan firmes en Dios. O nuestra fe, ¿dónde estaba puesta nuestra fe cuando vino ese momento de aflicción? O ahí nos damos cuenta, uy, no amaba tanto a Dios como decía amarle, ¿sí? Hay un montón de ejemplos que ya vamos a leer en la Biblia, y de textos o de historias de personas y de personajes de la Biblia, que justamente, bueno, Pedro es uno, ¿no? Pero después Pedro se reivindicó, o sea, pobre Pedro, por ahí lo matamos a Pedro, pero después Pedro no termina reivindicándose, obviamente, pero también tuvo su momento donde yo te amo, Señor, yo te seguiré, y después lo termina negando. Y así, un montón de situaciones, de personas que tuvieron que pasar por pruebas y no las pasaron. Y después tuvieron que pasar otra, y así sucesivamente, pero es una constante, ¿no? Vivimos en un constante examen, constante en el sentido de que siempre vamos a tener un examen, siempre vamos a tener que pasar por situaciones que vamos a tener que nosotros mismos darnos cuenta dónde estaba puesta nuestra fe, nuestra confianza, si realmente estábamos firmes o no. Eso, la prueba es como ese examen para nosotros mismos, como decía el pastor, ¿no? Es como para nosotros mismos darnos cuenta qué nos está faltando, ¿no? Creo que cada uno se va a dar cuenta qué me está faltando, o a dónde estoy poniendo mi fe, o a dónde estoy confiando, qué es lo que realmente, en quién estoy poniendo, bueno, mi confianza. Creo que justamente la prueba es eso, para develar quiénes somos, sería. ¿Quiénes somos y en quién está puesta nuestra confianza? Pero bueno, vamos a leer. Y esto le pasó a Abraham. Bueno, te decía, Abraham vivió una de las más difíciles
como decía el pastor el fin de semana, porque de verdad que, bueno, los que somos papás, los que, mamá o papá, creo que especialmente las mamás, que, bueno, qué difícil. Por eso acá se lo pide a Abraham, no se lo pide a Sara. Yo creo que si se lo hubiera pedido a Sara, Sara hubiese salido corriendo, Sara. No sé si hubiese accedido al pedido de Dios cuando le pide a Isaac, justamente, ¿no? Le pide a su único hijo, a ese hijo de la promesa, ¿no? Ese hijo que una vez se dice, pero ¿para qué Dios se lo da si después se lo va a pedir? Bueno, así es Dios en realidad. Y en realidad después vamos a leer otra parte donde es muy interesante, porque cuando Dios te pide, no es para quitarte, decía el pastor, es para darte. Y eso es buenísimo, chicos. Eso para que lo tengamos en cuenta cuando uno pasa por una situación como la que le pasó a Abraham, porque Abraham vivió una situación, yo digo, la verdad, bueno, repito, como mamá, no quisiera estar en esos zapatos. Dios nos ayude, Dios me ayude, Dios mío, a responder bien en todo caso, ¿no? Como hizo Abraham, porque, claro, uno ahora que ve, que sabe la historia, que sabe el final, en realidad. Cuando uno sabe el final, dice, ¡ay, qué lindo! Yo quiero ser como Abraham, dale, padre de la fe. Y ahí somos todos revalientes. Pero si no supiésemos el final, y estaríamos como Abraham, imaginemos, ¿no?, que no sabemos el final de esta historia. La leemos, porque ustedes si leen desde el comienzo, desde los primeros versículos de este capítulo, del capítulo Génesis 22, pero vamos a leer del 7. Si ustedes lo leen del 1, es cuando Dios le pide a Abraham, su único hijo, para que lo entregue en sacrificio. Entonces Abraham organiza todo, cuenta que él, bueno, nada, toma dos siervos con él. Después le dice a los siervos, quédense, yo voy a ir con Isaac a ofrecer ofrenda y volveremos, dice él, volveremos. O sea, yo no sé si estaba declarándolo por fe, estaba declarando por fe que iba a volver con su hijo. Tenía mucha fe Abraham, o fue por un, no sé, un acto fallido, pero no, yo creo que fue fe. Dijo, volveremos, Pero claro, todo esto dice que llevaban leña, llevaban fuego, llevaban todo eso, pero claro, no llevaban el sacrificio, o sea, lo que iban a sacrificar, la ofrenda. Entonces, por eso Isaac le dice a Abraham, su padre, ¿no? Isaac ya grandecito, no sé cuántos años tenía ahí, no me acuerdo bien, bueno. Pero era ya un niño grande, consciente, obviamente, por eso es que, Isaac le dice al padre, padre mío. Entonces dice que él le respondió, heme aquí, mi hijo. Y él le dice, he aquí el fuego y la leña, más ¿dónde está el cordero para el holocausto, El nene no era tontito, Por eso digo, ya era grandecito, ya sabía, tenía uso de conciencia bien ahí. Entonces, claro, dice que le responde a Abraham, Dios se proveerá de cordero para el holocausto, hijo mío. E iban juntos. Ah, yo me imagino el corazón de ese papá. A mí ya se me hace trizas. Ya se me hace de pedacito yo con solo pensar ese papá. Qué firmeza, qué convicción, qué fe. ¿Qué lo movía? Era la fe que tenía en Dios. Por eso se le llama el padre la fe, olvídate. No, Dios mío, qué ejemplo, ¿no? Porque a mí se me partiría el corazón. Cuando tu hijo te pregunta eso, ¿vos qué le vas a decir? Ay, no, te voy a matar a vos, hijo mío, ¿sabes qué? El cordero sos vos. Ah. ¿Sabes qué? La ofrenda sos vos, me lo acaba de decir el Señor, imagínate. Bueno, el tema es que cuando dice que llegaron al lugar que Dios les había dicho, edificó allí Abraham un altar, compuso la leña, ató a su hijo Isaac. Atención con este detalle, que yo cuando lo leí digo, ay, el niño ya estaba atado. O sea, bonito él, o sea, que a todo esto que el padre le había dicho, imagínense el trauma de Isaac. Ay, mi papá me quiso matar. Bueno, obviamente después Dios, no sé, ha sanado su vida, su corazón, no sé, ha tratado con la vida de Isaac, porque, claro, si uno se pone a pensar, ¿no? Ese niño que tenía conciencia ya estaba atado, o sea, que ya sabía, ya se dio cuenta, acá va a pasar algo que no me está gustando, habrá dicho Isaac. Claro, dice que ya lo había atado a su hijo y lo puso en el altar sobre la leña, o sea, ya estaba. Entonces, yo no sé, acá la Biblia no da detalles, pero como mamá, yo me imagino a Isaac llorando. Un niño llorando, capaz suplicando, no sabemos. Ay, Dios mío. Qué situación de dolor, chicos. De verdad, Qué situación, ustedes imagínense por un minuto. Porque yo no me imagino que Isaac esté contento. Ay, papá, qué lindo, me vas a sacrificar al Señor, aleluya. No creo que Isaac haya hecho eso. Yo me imagino a un niño llorando, diciendo, papá, ¿por qué yo? No sé, capaz preguntando, llorando, clamando por su vida, tal vez, no lo sabemos, ¿no? Por eso digo, no da detalles la Biblia, solo es una imaginación como mamá, ¿no? Entonces, claro,
ya lo tenía ahí en la leña, ya estaba, ya la situación estaba, ya Isaac ya se habrá dado cuenta que era él la ofrenda. Abraham dice que extiende su mano, y acá literal, chicos, ya Abraham estaba decidido, sabiendo que era Dios lo que le pedía, y más allá de eso, era saber que ya no era su hijo, era lo que Dios le había dado, y le estaba dando lo que él le dio, lo que Dios le dio en realidad. Entonces, sabiendo de que se podía él guardar más allá como padre, dejó de lado sus sentimientos seguramente, dejó de lado tal vez sus emociones, y sí puso en prioridad su fe y su confianza en Dios. Porque él dos veces dice, a los siervos les dice volveremos, a su hijo le dice Dios proveerá el sacrificio, el holocausto, el cabrito. O sea, ya tenía una convicción de que algo iba a pasar, tal vez, pero hasta último minuto Abraham seguía obedeciendo el mandato que Dios, porque no es que dijo, Señor, ¿estás seguro? No cambias de idea, Señor. No, en ningún momento le preguntó nada. Abraham dice que extiende su mano, toma el cuchillo para degollar a su hijo. Yo sé que es duro esto, ¿eh? Y entonces es ahí cuando el ángel de Jehová le dio voces desde el cielo y le dijo, Abraham, Abraham, le dice. Y él le responde, me imagino más contento que nunca, porque acá se viene, a ver. Claro, le responde M aquí, y dice que la Biblia dice que no, le dice el ángel, no extiendas tu mano sobre el muchacho, ni le hagas nada, porque ya conozco que temes a Dios, por cuanto no me rehusaste a tu hijo, tu único. Wow. Yo me imagino ahí Abraham cae partido en mil pedacitos delante de Dios, me imagino. Bueno, porque justamente, bueno, después lo cuentas, claro que sí, porque dice que entonces Abraham dice que alzó sus ojos y miró, y bueno, aquí de sus espaldas había un carnero, bueno, ahí ve que Dios le proveyó lo que él había declarado, lo que él había proclamado. Así que se me imagina ese hombre volviéndole todo al cuerpo, el alma al cuerpo, sabiendo que ya no era su hijo, que era, pero a lo que vamos es la actitud de Abraham. Qué prueba difícil la que vive Abraham, creo que una de las más extremas que se puede ver en la Biblia. Por supuesto, la más extrema es la de Jesús, obviamente, porque Jesús ahí sí pasó por la muerte, él sí pasó por la muerte, esa fue la prueba más dura, pero venció la muerte, obviamente, él venció la muerte, el examen más difícil de toda la historia lo pasó Jesús, o sea que ese, a partir de ahí, digo que esta es una de las más difíciles también de la Biblia, ¿no? Porque estamos hablando de un hijo, estamos hablando de un papá, de un padre que más allá de amar a su hijo, y algo que decía el pastor el fin de semana, bueno, ¿quién es tu Isaac? ¿No? Haciendo esa comparación, usando esa metáfora, esa analogía, decir, ¿quién es tu Isaac? ¿Qué es lo que amamos más que puede estar por encima de Dios, que debemos sacrificarlo, que debemos matarlo, y no matarlo literalmente, sino que estar dispuesta a dejar esto porque Dios es lo primero, porque Dios es lo más importante, porque Dios es mi prioridad? ¿Quién es tu Isaac, como decía el pastor? ¿Qué cosas son nuestro Isaac en nuestra vida, que creo que cada uno tendrá que reflexionar? Porque puede ser una persona, puede ser nuestro trabajo, capaz nuestro trabajo es nuestro Isaac, porque estamos todo el tiempo ahí, abocados al trabajo y dejando a Dios de lado, nuestro Isaac puede ser el partido, el fútbol, la juntada con los amigos, nuestro Isaac puede ser el dinero, nos gusta demasiado el dinero y por eso nada, vamos detrás del dinero. Bueno, pueden ser tantas cosas nuestro Isaac, ¿no? La verdad que, hablando en términos metafóricos, los cuales estamos dispuestos a matarlo, estamos dispuestos a sacrificarlo, estamos dispuestos a entregarlo porque amamos a Dios más que sobre todas las cosas. Bueno, esa fue la actitud de este hombre, Abraham, que se lo denominó padre de la fe, porque, como te dije, hasta último momento, con el cuchillo en la mano, estaba dispuesto a hacer lo que Dios le había dicho que tenía que hacer. Hasta que Dios cambia eso, obviamente, porque Dios ya conoció su corazón, ya la prueba la había pasado, dijo, ya sé, ya conozco que tienes fe, ya conozco que temes a Dios, ya conozco, ya sabemos. Era para que Abraham también se diera cuenta cuán importante era tener esa confianza plena en Dios, sin duda. La verdad que, bueno, fue una de las pruebas, creo que más difíciles que le tocó vivir, pero que, bueno, que le trajo mucha satisfacción y mucha alegría, sin duda, ¿no? Porque después termina, obviamente, siendo parte de esa descendencia que Dios le había prometido. Pero bueno, lo vamos a dejar ahí, porque hablando de eso, después lo seguimos leyendo, para que nos demos cuenta de que Dios, cuando pide, cuando Dios nos creemos que nos va a quitar, no nos quita, nos da, y nos da más. Así que hay que saber pasar la prueba nada más, hay que saber estar listo y preparados para enfrentar esa situación. Nosotros nos vamos a la pausa porque se viene la oración, dale, ya estamos en tiempo de oración, y bueno, nada, los invitamos a sumarse, ya venimos.

Bueno, 9 grados estamos sintiendo. No, no estamos sintiendo 9 grados. Estamos sintiendo 6 grados 7 décimas. O sea, 9 grados es lo que marca el termómetro, pero la sensación térmica es de 6 grados 7 décimas, señoras y señores. Fría tarde de día lunes feriado 17 de agosto, día del paso a la inmortalidad de don José San Martín. Sí, que bueno, vieron actos. Estuvo el presidente Milei allí haciendo un acto en Buenos Aires, mucho más temprano, en horas de la siesta. Bueno, hablando de eso, bueno, primero te cuento el dato, el tiempo de la ya que lo tenemos en pantalla, porque mira, cómo se vienen los próximos días. A ver, para mañana martes 3 la mínima, 13 la máxima, vamos subiendo poco a poco, como una escalerita, les digo, Bueno, con un cielo parcialmente nublado se va a presentar mañana. Para el miércoles, mira, se pone más lindo, más agradable para los que les gusta el calorcito, quieren calor. Bueno, 3 la mínima, máxima 18, parcialmente nublado también por la tarde. Bueno, agradable. Y mira el jueves, mirate el jueves, échale una vista el jueves. 7 la mínima, 21 la máxima, Bueno, lindo, Jueves lindo, me gusta. Está bueno. Me gusta 21 grados, así que bueno, con un cielo despejado para el día jueves. Pero les cuento que por lo que estoy viendo, parece que volverá a descender la temperatura el fin de semana, ¿Puedes creer vos? ¿Un frente frío? ¿Se viene otro frente frío el fin de semana? Bueno, pero me estaría adelantando un montón, así que no voy a decir más nada. Simplemente lo dejo ahí para que lo vean, para que lo piensen, no sé. Bueno, lo que les decía o les quería contar es que hablando de, bueno, obviamente día de don José San Martín, todas las conmemoraciones, los recuerdos, los actos que se han hecho. Bueno, 21-1, hoy también en la siesta, en la tarde, tuvo ahí su momento muy bueno, me gustó. Lo alcancé a ver muy poquito, no lo alcancé a ver completo, pero allí la historia muy bien, hecho con IA, ¿no? La verdad que, bueno, nada, lo que hace la IA increíble, ¿no? Que no podemos dejar de destacar eso, lo que son las puestas en escena, se parecía en pantalla, que no parece tan real, pero obviamente que te das cuenta que sí, pero qué bien cómo retratan o tratan de llevarlo lo más fiel posible, ¿no? Todos los personajes y demás, la historia de el cruce de los Andes, las batallas, demás, y un poco la historia. Así que la verdad es muy interesante así. Por eso 21-1, señores y señores, tiene muy buena programación para ustedes que seguramente lo han podido disfrutar en el día de hoy. Ahí, obviamente, con programación especial por la fecha, con este documental, super, muy cortito, o sea, no sé, cortito, yo lo alcancé a ver la última parte, pero bueno, muy interesante, así que no tengo por acá si va a estar la repetición, pero bueno, de igual manera ustedes saben que todos los días hay buena programación que tiene 21-1, pero para el que lo vio, buenísimo, no sé si estará la repetición, ahí ya lo vamos a chequear, cualquier cosita se los cuento, si llega a estar, buenísimo, entonces lo van a poder ver entonces nuevamente por 21-1, y si no, igual con algo se van a encontrar, o con alguna serie o alguna película o algo, bueno, siempre alguna enseñanza bíblica. Amarás a Israel sí está, así que seguro que ahí se van a encontrar con Amarás a Israel, que también lo dieron después de que terminara este documental, después de Bible Project, película familiar, así que igual van a tener programación, así que para que lo tengan en cuenta, ¿sí? Pero como quería resaltar eso, que por ser este día, bueno, con esa programación especial con respecto a documental de un poco de la historia de haciendo alusión y a la fecha que estamos hoy obviamente transitando, ¿sí? Bueno, mañana tenemos muy buena programación, todos los días, y no se olviden, mañana tenemos la hora esa, así que como cada día martes y jueves a partir de las 11 de la mañana, los chicos arrancan a las 8, pero a las 11 ya oficialmente se da apertura allí lo que es la hora es, así que bueno, para que nos sumemos todos, por supuesto, aprenderemos mucho más del tema de la semana, qué tema, hablando de las pruebas, porque de verdad que esto va un poco a respondernos seguramente cuántas preguntas tenemos con respecto a eso, ¿no? Cuando dice, ¿hasta cuándo voy a seguir en prueba? ¿Por qué vivo en prueba? ¿Por qué Dios me...? Y bueno, creo que ya lo respondió el Señor el día sábado, pero obviamente que se amplía mucho más y se profundiza mucho más, así que no se pierdan la programación de toda la semana que tendremos durante aquí a través de JTO, Chile Medios en realidad, a través de Hora Llama también Familia, así que también allí se va a enseñar y ampliar mucho más, porque creo que nos pasa a todos, como cristianos,
personas como creyentes, ¿no? Muchas veces hemos hasta estado hasta con esa confusión de decir, esto es una prueba, esto es, y capaz no es una prueba, capaz es una consecuencia de la desobediencia. Pero sí también estar muy atentos cuando es algo, cuando es una prueba y nada, y poder reforzar nuestra vida en Dios y saber que esa prueba nos va a llevar a crecer mucho más. La Biblia lo dice, bueno, hay texto que queremos después compartir con usted, pero la Biblia misma nos enseña cómo la prueba nos produce paciencia, la prueba nos produce crecimiento, sin duda, si la sorteamos, si pasamos. La prueba nos devela quiénes somos, a ver qué nos falta, qué carencias tenemos, y nos falta más fe, y nos falta más humildad, y nos falta más, no sé, oración, y seguramente eso, la prueba hace que podamos ver qué cosas nos faltan, en qué cosas estamos careciendo, para que la reforcemos, porque no es la idea de, no es la idea de tirarnos para atrás y decir, ay, listo, no la pasé la prueba y renunciemos, no, la idea es avanzar, y si no es esa prueba, bueno, vamos al recuperatorio, chicos. Vamos al recuperatorio, pero acá lo bueno es saber que Dios, en Dios siempre tenemos la oportunidad de rendir nuevamente. Vamos a rendir nuevamente, dale, vamos, que hay que pasar esa prueba para pasar un nivel mejor, mayor, y a un crecimiento mejor para nuestras vidas. Así que Dios nos ayude a estar listos y a no desperdiciar ninguna oportunidad, porque si bien uno dice, bueno, Dios, en Dios tenemos la oportunidad, pero ¿hasta cuándo? No sabemos hasta cuándo. Mira que Él puede venir hoy, puede venir esta noche, enseguida, dentro de unas horas, mañana, el año que viene, no sabe, dentro de 10 años, no lo sabemos. Lo que sí sabemos es que tenemos que estar justamente listos y preparados para poder sortear esa prueba, sin duda, ¿sí? Bueno, vamos rápidamente con los mensajes, después seguiremos charlando el tema de la semana, que es muy interesante, así que no se lo pierdan, y mañana con toda la programación de Gire Medios. Bueno, a ver, por acá... Bueno, ahí lo vamos a llegar, nos dejan un comunicado, a ver. Ah, bueno, nos dejaban por acá, claro, nos decían el tema de la apertura del Cristo Redentor. Bueno, sí, ya lo habíamos comentado también más temprano, que mañana finalmente, bueno, adiós, gracias. Van a abrir el paso Cristo Redentor. Bueno, dice por acá, hola Vane, buenas tardes, bendiciones, buen inicio de semana. Abrazo grande, amiga, ahí nos deja nuestro amigo de La Pampa, que siempre nos escribe y nos deja sus saludos. Muchas gracias por estar siempre. Bueno, a ver, por acá dice, hola Vane, está fresco, pero acá estamos aprendiendo mucho el tema de la semana recién, dice, así que gracias, bendiciones, chau chau. Cristian David nos dejaba por acá y hay muchos stickers que nos dice feliz lunes, feliz semana, bueno, muy bien, feliz tarde para todos, bueno, muchas gracias, muy bueno ahí, muy bueno los stickers que nos compartían. Bueno, en el chat tenemos a Mariela Ricarte, a ver, ¿qué dice? Dame un segundo. Bueno, ahí mientras me acompaña unos pajaritos que tengo al lado. Mira qué bonito. ¿Qué es eso? ¿Qué bicho es ese? ¿Qué animalito es ese? Bueno, ahí lo tenemos mientras nos acompañan algunos... ¿cómo se dice? Amigos alados. Bueno, ahí lo tenemos nosotros acompañándonos algunos animalitos por esta hora, a esta hora de la tarde. Bueno, a ver, ¿dónde me quedé? Me quedé acá, dice Mariela Ricarte, ya la mencionaba, ya lo decía por acá Mariela. Bueno, abrazo para Mariela que nos dejaba saludos, su presente se podría decir. Bueno, muy bien. Silvia que dice, shalom familia, hermanos en Cristo Jesús, dejando allí manitos, saludos, su presente, muchas gracias Silvia. Dice, excelente inicio de semana para todos. Bueno, dejando muchas caritas felices, muy bien, excelente, claro que sí. Bueno, dice, propuesta sana que siempre suma tu vida. Dice, gracias padre. Bueno, muy bien, ahí hay reacción seguramente a algo. Dice Silvia por este lado, sí chicos, ay, sopa y pizza. O sea, hay sopa y pizza. O sea, quiere decir que habemos sopa y pizza. Quiere decir que alguien ha hecho sopa y pizza. Levanten la mano, ¿cuánto en esta tarde se le animaron a la sopa y pizza? Totalmente, sí. Sí, no puede faltar la sopa y pizza en este día fresco, da para eso. O para cualquier cosa, como dije, cualquier cosa que uno haga en casa. Si estás en casa, si no tocó trabajar, si quedó quedarse en casa, buenísimo, entonces aprovechalo. A hacer algo rico, a deleitar a los tuyos. Viste que es lindo eso, está bueno. Está bueno cuando podés deleitar a los tuyos con algo que sabes, algo seguramente sabes hacer, algo, alguna delicia, alguna delicatessen por ahí, algún postre por allí, o algo, bueno, yo me voy por lo dulce, pero bueno, también puede ser algo salado, no sé, algo saladito por allí también puede ser, así que muy bien, da para tomar algo calentito y con algo rico hecho en casa. No hay nada más lindo que hacerlo en casa, caserito, justamente, hecho por las manos de mamá o papá también.
Yo me imagino algún padre cocinando por allí haciendo algo muy bien, ¿eh? Hay hombres que tienen muy buena mano en la cocina, muy buena, así que hay que felicitarlos y alentarlos. Bueno, a ver, seguimos por este lado, porque si no nos quedamos con la comida y después nos olvidamos. A ver, bueno, el tema es que parece que hizo palpita, así que muy bien los que están disfrutando. Daniela Pérez dice, hola Vanessa, bendiciones, qué frío hizo hoy día. Sí, está fresco, muy fresco el viento, ¿viste? Como que el viento impulsa un poco más, me parece, ese fresquete. Así que sí, hay que abrigarse. Bueno, Juan Choque dice, hola, buenas tardes, familia, JTA, así que un abrazo ahí nos deja Juan, gracias igualmente. Saludos entonces. Katy también, que está en el chat, bueno, le mandamos un abrazo también. Que disfrute del frío, no, que disfruten, no, que disfruten del calorcito de la casa, porque yo imagino que muchos están en sus casas, está bien, no está para estar al aire libre. Si a alguien le toca estar al aire libre, me imagino que es por fuerza mayor, ¿no? Por, no sé, algún trabajo, alguien que esté trabajando, es que no creo, porque la verdad es que yo vi muy, muy, muy quieta la tarde de hoy, muy vacío el centro, no vi a nadie, casi nadie trabajando, muy poquitos, así que está muy bien ahí que estén resguardados, pero sí tocó estar al aire libre. También, bueno, abríguese. Pero si no, bueno, disfruten del calorcito de la casa, del hogar, obviamente. Bueno, y hasta ahí los mensajes. Obviamente tienen tiempo para poder enviar el suyo. 261-384-2553 es nuestro número. Bueno, hoy nos vamos un ratito antes de las 20, pero estamos, ¿eh? Así que nos queda un ratito, no mucho, porque la verdad que se nos va la hora. Mira, ya nos quedan muy poquitos minutos para alcanzar las 19 horas en todo el país.

0: sí me voy para... ¿Dónde me voy a ir? Para Medio Oriente, señoras y señores. Vamos con la información. Arrancamos que tenemos un montón, así que tenemos de todo para contarles. Información desde Israel, como también información desde el mundo entero, de lo que pasa en otras partes del mundo. Así que, nada, vamos a compactar la información. ¿Les parece? A ver. Bueno, arrancamos por este lado. A ver, hay de todo un poco, como te decía, y arrancamos con lo que sucede, obviamente, en Medio Oriente, porque, como siempre, estamos muy atentos a cualquier situación, decisión, política, o no todas las noticias tienen que ver con lo político, pero sino con otras cosas que por acá me pareció muy interesante. Así que ya se las voy a contar. Pero sí arrancamos con algunas informaciones que tienen que ver con lo político, lo geopolítico. Por ejemplo, bueno, por este lado Trump ha confirmado la existencia de un canal de comunicación secreto con la Guardia Revolucionaria Islámica y amenaza con bombardear Omán si se interpone en su camino. Así que Trump ha declarado a algunos periodistas que Irán no llegará al acuerdo que él considera necesario. Está como en cuerda floja. Y bueno, que Washington no va a prorrogar el memorándum de entendimiento, es lo que dice aquí la información, así que bueno, esto lo confirmó este lunes a Fox News, que existe un canal de comunicación extraoficial con funcionarios del cuerpo de la Guardia Revolucionaria al expirar el plazo de estos 60 días que viene ya estipulado en el memorando de entendimiento. Así que bueno, es una situación, como te dije, que está tambaleando la cosa, así que bueno, veremos qué sucede. Por otro lado, un general estadounidense, hablando de Estados Unidos, porque un general de ese país va a supervisar la transferencia de armas de Hamas al gobierno de Gaza y la Fuerza de Seguridad iraquíes en virtud de un acuerdo entre Israel y Estados Unidos. Dice que este acuerdo, bueno, se alcanzó durante una reunión que hubo ahí entre el primer ministro Benjamín Netanyahu y altos funcionarios de la Junta de Paz, a la que también, asistieron algunos altos cargos de seguridad israelí. Así que, bueno, Israel y Estados Unidos han llegado a un acuerdo según el cual, durante la fase inicial de este desarme de Hamas, las armas entregadas por la organización terrorista serán transferidas al propuesto Comité Nacional para la Administración de Gaza, al gobierno tecnocrático palestino y a la Fuerza Internacional de Estabilización, según una fuente que, dieron a conocer allí este medio internacional israelí. Así que, bueno, son situaciones que se van charlando, hablando, y bueno, veremos qué va a suceder. Bueno, a ver, hay muchas noticias que tienen que ver con lo que... Bueno, una situación muy difícil y dura fue... lamentable es que un niño israelí murió y otro resultó herido en un apuñalamiento que se dio ahí en Beit Shemesh. Un hombre fue arrestado por esto. Los paramédicos encontraron a los niños con heridas de arma blanca en una piscina después de que los servicios de emergencia recibieron allí un aviso de este incidente. Un niño israelí de 7 años murió y su primo de 4 años... muy chiquitos, muy pequeños. Resultó levemente herido en un presunto apuñalamiento. Esto ocurrió este lunes en una vivienda de Beit Shemesh. El niño de 7 años fue identificado como Hillel Mordechai Dadon. Los paramédicos encontraron a estos niños con heridas de arma blanca en la piscina de la familia después de que los servicios de emergencia recibieran este aviso. Terrible, sí, sinceramente, tremendo la situación, no dan más explicaciones de cuál ha sido el móvil de esta situación, de este apuñalamiento, o por qué han sido los motivos más puntualmente, pero bueno, sí, la situación grave de este final trágico para este pequeño, ¿sí? A ver, ¿qué más tenemos? Bueno, hay más información que tiene que ver con Israel, que por acá tenía, a ver, dame un segundo, que quería contarte. Porque tú conmigo. Bueno, a ver, soldados del ejército sirio dice que fueron grabados coreando amenazas de muerte. No sería nada nuevo, pero bueno, esto ya porque quedó plasmado. Es más, hay un video por ahí. Bueno, que fueron, dice que amenaza de muerte contra los judíos en Damasco. Sí, esta manifestación se produjo después de que Israel rechazara esta propuesta de los 15 puntos de la Junta de Paz para Gaza, reiterando que jamás debe ser desarmado. O sea, la situación sigue allí en plena evaluación. O sea que, por un lado, por más que uno dice sí, ya se está aprobado, por otro lado, como que, no sé, muestran otra cosa. Triste y lamentable, porque, bueno, esto para que veamos que es así. Voy por ti, judío, haré que tu sangre corra a raudales, dice que coreaban los soldados del ejército árabe sirio en las afueras de la histórica ciudadela de Damasco. Esto fue el sábado, según informaron los medios árabes, y se publicaron imágenes el domingo. Por eso digo que quedó plasmado esto en un video, justamente, de estas amenazas. A ver si lo podemos ver. No, un segundo, si lo podemos ver y escuchar. Obviamente no vamos a entender, pero hoy lo vamos a ver. Bueno, a ver si lo podemos ver. Dame un segundo, si lo podemos ver. Ahí está, a ver. Bueno, ahí vemos en un canal justamente que fue difundido imágenes que obviamente polémicas se podrían decir, pero bueno, eso ya abiertamente se declaran obviamente enemigos y no tienen problema de cantar y declarar, bueno, en estos cantos que decían eso, justamente, voy por ti judío, tu sangre correrá, y bueno, todo el tema, ¿no? La verdad que nada, este es el odio que implantan o que siembran también en el corazón de muchas personas, que por supuesto se ha visto cómo ha crecido justamente lo que es el tema del antisemitismo. Bueno, a ver, te quería mostrarte por este lado, a ver si es que no se me perdió la noticia. Mirá, acá está. Bueno, vos sabés que las FDI detienen un ejercicio de la Brigada Golani después de que, no sé si, una nota de color podríamos decir, porque bueno, les pasó esto. Se le vinieron 80 vacas. Además de tener que lidiar con, bueno, con los terroristas, también tienen que lidiar con las vacas. Bueno, en este caso, bueno, bonitas las vacas, ¿no? Ya no saben, ya no lo hacen conscientemente, no lo hacen con maldad. Pero bueno, las autoridades confiscaron y pusieron en cuarentena a las aproximadamente 80 vacas en la zona de Moshav Dor, en la costa mediterránea del norte de Israel, al norte de Cesarea. Dos manadas de ganado, dice que se adentraron en un campo de tiro durante un... Pobrecita, imagínate, podrían haber... muerto, porque era justamente un campo de tiro, estaban allí entrenando, era un ejercicio de entrenamiento de las FDI, de la Fuerza de Defensa de Israel, este lunes lo estaban haciendo, y bueno, fueron interrumpidos y finalmente tuvieron que detener este simulacro, según lo confirmó la policía israelí. En ese momento, soldados de la Brigada Golani, de las FDI, se encontraban realizando ejercicios de entrenamiento, probablemente con fuego real, o sea que pobrecita podrían haber muerto, bonitas. Bueno, se metieron en una zona complicada las chicas. El tema es que las autoridades confiscaron y pusieron en cuarentena a estas 80, casi 80 vacas en la zona de Moshav Dor, en la costa mediterránea, en el norte de Israel, como te dije, el norte de Cesarea. Así que, nada, se cree que los propietarios residentes de aldeas árabes cercanas van a tener que eran de ellos, parece que eran de ellos, y deberán pagar una multa antes de que se les devuelva el ganado. ¿Qué pasó? Chicos, tenían que hacerse cargo de las vacas. Soltaron las vacas, podría haber sido un peligro. Bueno, y para las propias vacas también. Mira, tenemos el video, a ver si se puede ver. Bonitas. Bueno, ahí estaban, a punto de... Las iban a balear en este caso. Más que cortarles la cabeza, más que comérselas como un rico asado, no. No, bonita, iban a terminar baleadas. Bueno, ahí está. Son un montón, ¿eh? Bueno, estas son las vaquitas que interrumpieron el ejercicio de las FDI. Se las llevan, ¿ven? El camión. Bueno, bonitas. Igual van a terminar. Bueno, yo sé que va a ser duro lo que voy a decir. Igual van a terminar, pero bueno, que sea de la manera como que tiene que ser, no sé. Pero bueno, no así. Bueno, qué sé yo. Uno puede pensar, lo hicieron a propósito, las largaron a propósito, interrumpieron a propósito, y no sabemos. Mira, todo es posible. ¿Qué quieres que te diga? Mira, todo es posible en esta vida, todo es posible. Pero bueno, lo bueno es que las vaquitas están bien, las han llevado a cuarentena y los dueños van a tener que pagar una multa porque, bueno, obviamente no podían estar esas vacas en ese lugar, y más que el lugar donde, bueno, justamente las FDI estaban allí entrenando. Bueno, te cuento una más que tiene que ver con Israel. Mira, esto es lo que está pasando en el muro de Israel. Perdón, en el muro de los lamentos. Bueno, sí, en Israel, justamente. Porque ya nuestros hermanos israelitas o judíos viven el mes de Elul, ¿sí? Por si lo escuchas por allí mencionar. Dicen que es el último mes del calendario judío. Dice que es un tiempo donde ellos tienen como un tiempo de reflexión, preparación, renovación espiritual. Todo esto lo hacen en las semanas previas al Rosh Hashanah, que es el año nuevo judío, que ya se viene. Entonces, bueno, durante estos días miles de personas han llegado al muro. oscuro, bueno, para rezar, orar, hacer la introspección y prepararse para comenzar este nuevo año. Y así se están viviendo en estas horas allí en Israel. Mirá, a ver si lo vemos. Mucha gente, mucha gente que llega, propios israelíes y no sé si turistas, si se los deja entrar a los tulavíes, no tengo el dato, pero bueno, los turistas viste que van todo el año, visitan el Muro de los Lamentos, pero no sé si para esta fecha dejarán entrar a turistas o son solamente israelitas. Bueno, igual es mucha la gente que se mueve, ¿no? Bueno, esto pasó hace días ahí, o ahora mismo en estas horas, últimas horas, así que son imágenes recientes de lo que, cómo se van preparando en el Muro de los Lamentos para el Rosh Hashaná, que, porque están ya en el último mes del calendario judío, ¿no? Bueno, ahí estamos, ahí lo veíamos entonces. Bueno, ahí estamos, cerrando un poquito la información de lo que es el ámbito de Medio Oriente o la información que nos llega desde Israel, contándole, hay mucho más, por supuesto, pero bueno, hay alguna temos tratado de contar. Bueno, había una, quería mostrarles una, pero no sé si nos va a dar el tiempo. A ver, rápidamente, si hay una que tiene que ver. La tenemos más videos por acá. Porque bueno, siguen trabajando allí la delegación de Israel. A ver si lo vemos ahí, mirá. ¿Ves? Están trabajando. ¿En dónde? Bueno, ustedes ven la imagen, creo que las imágenes hablan por sí mismas. Esto es en Colombia, ¿sí? Así que siguen trabajando allí la gente de Israel, que han ido todo el, bueno, hay un contingente en una parte para ayudar y a rescatar y a mover los escombros. Bueno, toda esta situación tremenda que han tenido que atravesar, el tema del terremoto allí en Colombia. Bueno, hay algunas imágenes muy cortitas que estábamos viendo allí. Y con esto, ahora sí cerramos porque tenemos otras noticias. Rápidamente les contamos qué pasa en el mundo también, el resto del mundo, en realidad. ¿Qué más sucede? Pasa de todo. La verdad que siempre pasan cosas, así que... y hay la verdad que hay una que nos debería alertar. Más allá que uno dice, bueno, está en el Congo. Y sí, tal cual, esa expresión así como la usamos, diciendo como que está tan lejos. Así nos pasó con el COVID. Yo creo que no hay que minimizar ni nada, ni subestimar nada. Tan China, decíamos, ¿no? El COVID, y mira cómo terminamos. El Congo está viviendo una situación muy difícil, muy complicada. Algo dicen que sorprende a los a los científicos, el mundo de la medicina, porque hay un brote de ébola que se ha convertido en el más mortífero de la historia del país. La vez pasada estaba viendo la cantidad de niños que han muerto, es tremendo. Bueno, ahí van en CEPA, está todo en CEPA Noticias, van a ver la situación difícil. Y no solamente eso, sino que se ven los ataúdes. Es terrible, es muy tremendo ver a todos pequeñitos, chiquititos, porque dicen que la cantidad de niños que han muerto es histórico. Nunca antes habían visto una muerte masiva como la que están viviendo allí en el Congo, así que dicen que este brote es el segundo más letal, solo superado por el que se produjo en África Occidental entre el 2014 y 2016. Por eso digo, capaz nadie le da tanta importancia porque está pasando en el Congo, bueno, por lo menos de este lado de lo que es el continente, obviamente, lo que es Sudamérica, yo no sé en otras partes del mundo, pero como que no noto que los medios estén abocados a informar o dar más detalles y demás, pero no habría que minimizar la cantidad de muertos y casos confirmados que ya se han dado. Dice que las muertes que se han producido son casi 5.000 casos confirmados de la enfermedad, que se transmite a través de fluidos corporales infectados, puede causar fiebre, vómitos, diarrea. En casos graves, hemorragias internas y externas. Las Naciones Unidas afirman que el brote es el mayor o el de mayor crecimiento registrado hasta la fecha. O sea, lo que ellos se sorprenden es lo rápido que está creciendo las infecciones. La transmisión de este virus no lo pueden dominar, no lo pueden controlar. Entonces, esa es la preocupación de cómo está avanzando a pasos agigantados. No nos deberíamos sentir como que a nosotros no nos va a tocar, no nos va a pasar, Dios quiera que no, Dios nos libre, nos guarde, Dios guarde nuestro país, nuestro continente, pero no hay que minimizar nada de lo que está pasando en el mundo. Así que la verdad que la situación es muy preocupante, lo que se está viviendo en el Congo, por la cantidad de casos confirmados y las muertes que se están dando, y especialmente, repito, en los niños, es una situación muy, muy preocupante. Tenemos el informe, ahí lo vamos a escuchar y lo vamos a ver.
1: vuelve a encender las alarmas en África. El brote en la República Democrática del Congo ya supera los 2.000 muertos y las autoridades advierten que lo peor todavía podría no haber pasado. La epidemia de ébola avanza sin cesar en la República Democrática del Congo con un balance oficial que el martes 11 de agosto superó los 2.000 muertos y se acerca al brote más mortífero en la historia del país africano. La epidemia actual, que golpea regiones azotadas por conflictos en el este y el noreste del país, se declaró el 15 de mayo, pero se sospecha que se había propagado desde hacía varias semanas. Es la 17ª epidemia de ébola del país, considerada ya como la más importante de su historia y susceptible de convertirse en la mayor jamás registrada en el mundo, según Sania Nishtar, directora de la Alianza para las Vacunas Gavi. Según los datos difundidos el martes 11 de agosto por las autoridades de salud congoleñas, el brote ya ha causado 2.011 muertes entre 4.381 casos confirmados. Esto lo acerca a la cifra registrada entre 2018 y 2020, la más mortífera hasta la fecha en la República Democrática del Congo, con cerca de 2.300 muertos para 3.500 enfermos registrados. Originado en la provincia nororiental de Ituri, este brote se propagó a varias provincias del noreste y este del país, donde la presencia del Estado es frágil y las instalaciones de salud carecen de recursos. La tasa de mortalidad del brote actual ha sido estimada por las autoridades sanitarias congoleñas en 45,9%. El Ministerio Congoleño de Salud, Samuel Roger Kamba, admitió en una entrevista difundida este martes por su ministerio que todavía no hemos alcanzado el pico de la epidemia. En los próximos 3 meses esperamos haber controlado ya la propagación y empezar a ver cómo disminuye. Añadió, expertos de la Organización Mundial de la Salud recomendaron evaluar en un ensayo clínico la vacuna homologada contra la cepa Zaire del ébola ante la falta de una vacuna específica contra la variante Bundibugyo que actualmente azota a la República Democrática del Congo. ¿Crees que la comunidad internacional debería aumentar la ayuda para combatir el ébola en el Congo? 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
0: Bueno, escuchamos entonces la información que se está viviendo allí y preocupante los números, como decíamos allí en el Congo, así que la verdad que es una situación, como decíamos, preocupante, no hay que minimizar nada de lo que sucede. Bueno, del Congo me voy para la India porque esto pasó justamente en una estampida que se dio y lamentablemente tenemos que volver a hablar de gente fallecida en este tipo de situación o de marchas o de, a ver, cómo decir, de reuniones, o no sé cómo es, de concentraciones, se podría decir. Bueno, murieron al menos 7 personas en una estampida. Bueno, que se dio en un templo, justamente, en un templo hindú ahí en la India. El pánico se desató entre miles de fieles tras rumores de que un poste de electricidad había caído sobre los asistentes en esta región al noreste de la nación asiática y esto los llevó a entrar en pánico. Imagínate que eran un montón, eran muchos. Lamentablemente tenemos que hablar de 7 personas muertas y una decena de heridos en esta concentración masiva que se dio en un templo allí en la India. También tenemos el informe, a ver, lo escuchamos y lo vemos.
2: 7 personas han fallecido y más de una docena han resultado heridas en una estampida ocurrida en un templo hindú del estado oriental de Bihar. La estampida se produjo en el templo de Ashok Dham a primera hora de este lunes, cuando miles de fieles se reunieron para realizar ofrendas a la deidad hindú Shiva. Las autoridades locales aseguran que cundió el pánico tras difundirse el rumor de que un poste eléctrico había caído sobre los fieles dentro del recinto, desatando así el temor a una electrocución. Poco después llegaron 2 trenes, lo que aumentó considerablemente el número de personas dentro del templo y provocó la estampida cuando los fieles se apresuraron a escapar. Según informes locales, muchas de las personas fallecidas en la estampida eran mujeres. Al menos 4 de ellas tenían entre 44 y 55 años. El ministro principal del estado calificó las muertes de desgarradoras y anunció indemnizaciones de aproximadamente 3.500 euros para las familias de cada una de las víctimas. El primer ministro de la India también expresó sus condolencias y añadió que las autoridades locales estaban prestando asistencia a todos aquellos que lo necesitaban.
0: Bueno, qué situación, ¿eh? Qué difícil, complicada y nada, podríamos seguramente analizar desde muchos puntos. Obviamente uno de ellos, la plata no te devuelve la persona, sin duda, ¿no? Más allá de la ayuda que se quiera dar el gobierno, lo que sea, Bueno, tendrán que revisar allí estas situaciones donde se conglomeran muchas personas y bueno, y por qué entraron en esta situación de pánico. ¿Qué pasó? ¿Qué los llevó? Si realmente era verdad, si era cierto, si era no, si no era cierta la información que tenían, pero bueno, ¿qué los llevó a entrar en ese pánico extremo que lamentablemente se cobró la vida de 7 personas? Estampida humana, tremendo. Bueno, nos vamos a la pausa. Hay un poquito de información en el ámbito internacional, así que nada, de todo hemos podido compartir en este bloque, pero claro, tenemos tema de la semana, señores y señores. Ya para ir cerrando, porque nos quedan minutos nada más en esta tarde de día lunes, por lo menos aquí en Ilimitados. Ya venimos.

Apartamos un breve momento para orar por la paz en Israel. El Señor te bendiga y te guarde. El Señor haga resplandecer su rostro sobre ti y te extienda su amor. El Señor mueva su rostro hacia ti y te conceda la paz. Números 6:23-26.

0: Pedid por la paz de Jerusalén. Sean prosperados los que te aman. Sea la paz dentro de tus muros y el descanso dentro de tus palacios. Por amor de mis hermanos y mis compañeros, diré yo, la paz sea contigo. Salmos 122, versículos 6, 8.
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bueno, bueno, acordeón. ¡Ja! ¿Está contento? Sonría que Cristo le ama. Ahora toca a ustedes.

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Bueno, han pasado 7 minutos de las 8 de la mañana en la provincia de Mendoza. Damas y caballeros, tengan ustedes buenos días. Aquí estamos arrancando, comenzando el día de hoy. Bueno, arranca así nuevamente unas, bueno, ya menos de 24 horas, ¿no? Lo que nos queda por delante, seguramente. Este es el día que ha hecho el Señor. Por lo tanto, nos alegraremos y nos gozaremos en Él el día de hoy. Y de esta forma, bueno, estamos comenzando junto a ustedes, como siempre, como familia, como equipo, como lo que somos cada día. Nosotros desde acá, seguramente ustedes del otro lado también ya trabajando, muchos que se reincorporan al trabajo después del feriado del día de ayer, feriado largo, ¿no?, del fin de semana y demás. Yo imagino que habrán aprovechado para estar con sus familias, con sus hijos y disfrutar, por supuesto, de ese tiempo, no sé si decir tiempo libre, pero ese momento en el cual pueden estar juntos, por lo menos un almuerzo, un desayuno en familia. Siempre está bueno. Así que, bueno, después de que pasó todo, listo, pasó el feriado, aquí estamos nuevamente arrancando nosotros este día, ya 18 de agosto, que arranca de esta forma. Ya es, bueno, la verdad que va todo medio acelerado, el tiempo cambia, el tiempo, digo, la hora, ¿no? El tiempo va corriendo rapidísimo, no te espera para nada. Por esa razón, y esto lo decimos siempre, pero está bueno siempre reflexionarlo para no olvidarse nunca de que tenemos que redimir el tiempo, aprovechar cada momento que tengamos, y la mejor forma de aprovecharlo es poniendo nuestros ojos y enfocándonos en las cosas eternas. Todo lo demás, que no quiere decir que largues todo, que largues, tires la chancleta y no te importa absolutamente nada, no es así. Nos estamos equivocando si pensamos de esa forma. Es poner nuestra mirada y enfocarnos en lo eterno, y seguramente todo lo demás vendrá por añadidura. Así como Dios, así nosotros siendo malos, imagínate, intentamos darle buenas cosas a nuestros hijos y nos esforzamos y trabajás y haces todo lo que haces todos los días, pensás, le das esto, le das lo otro, tratás de darle todas las comodidades o darle todo lo que necesitan. Y bueno, todo lo que seguramente un niño necesita o un adolescente o un jovencito necesita. Y siendo malos, imagínate cuánto más Dios no nos dará a nosotros, todos, sus hijos, todo lo que necesitamos. Y ahí está la gran diferencia, que Dios nos da lo que necesitamos, no lo que nos gusta. A veces nosotros cometemos el error de darle a nuestros hijos lo que nos gusta o lo que les gusta y demás. A veces pasa con los más chiquitos, pasa con, bueno, seguramente esto puede haber pasado seguramente en algún hogar donde el chico es más mimado, es como que siempre, por ser el menor de la familia y demás, quizás caímos un poquito, quizás estuvimos un poco flojos ahí, tenemos que reconocerlo, ¿no? Bueno, Dios no es así, Él es justo y nos da a todos según lo que necesitamos, no lo que nos gusta. No cumple nuestros caprichos, Él cumple su palabra,

No va a pasar, no va a pasar. Es como que a veces tenemos metido ese concepto en la cabeza, ¿no? Pensar que Dios va a cumplir nuestras demandas y va a hacer lo que nosotros querramos y va, bueno, justamente, ¿no? Cumplir un poco así nuestros caprichos. Y no es así, ¿no? Así que pataleá, haz lo que quieras. Él te va a dar lo que necesitas. En el momento quizá no lo entendamos, no lo vamos a entender. Después lo vamos a terminar entendiendo y vamos a reconocer que nada más perfecto que la voluntad de Dios para cada uno de nosotros. Así que, bueno, qué bueno saber. Y vos fíjate que en eso, justamente, hablando un poco acerca de lo que estamos aprendiendo en esta semana, ¿no? De que la verdad que no sé si habrá un momento en el cual... Que Dios nos ayude, porque la idea es esa. La idea o es lo que Dios quiere, que nos gocemos en la prueba. Pero nos va a costar. La prueba es como que tiene algunas etapas, por decirlo así, ¿no? Al principio es como que estás ahí, vamos, pecho, vamos, es una prueba, que ponerle. Pero a medida que va pasando el tiempo, la cosa se va poniendo más complicada. Ya es como que miramos así arriba al cielo y... Bueno, sería el momento como que podrías empezar a hacer algo. Y no pasa, y no pasa, y no pasa, y no pasa. Si no, ponete un poco en la piel de los... que no fue tampoco tanto tiempo, imagínate los discípulos, ¿no? Que estaban en la barca y como poco a poco... Porque yo seguramente cuando se empezó a nublar, comenzó a correr bien, dice tranquilo, está todo bien, tranquilo. El maestro dormía, no dormía, este bicho sabía todo lo que estaba pasando alrededor, pero... ellos pensaron que él estaba durmiendo. Yo imagino, la verdad que es pura imaginación, perdón, pero es así. Pónganse en la piel de ellos un rato. Imagínense en el medio de ese lago tan, tan enorme llamado Mar de Galilea y en el medio se desata una... Porque la Biblia cuenta que era tremenda la tormenta. Que comenzó de a poco y demás. Yo creo que se miraron los unos a los otros y se dijeron, tranquilo, está todo bien, tranquilo, tranquilo. Vamos, hay que confiar, estás con nosotros, acá está acá. Y después comenzó a cambiar un poco la cosa, ¿no? Cuando comenzó a ladearse la barca y se movía. Tranquilo, se agarraron así, no pasa nada, no pasa nada, vamos, vamos. Y después, ¡señor! Es un poco la forma que actuamos, ¿no es cierto? Primero, como que estamos con toda la fe, ¿viste? Vamos, estamos con toda la... Va mutando de a poco. De a poquito va mutando y cuando llega el momento en la cual ya está todo, ¿viste? Como pareciera que se hunde todo, comenzamos, ya pedimos socorro, pedimos auxilio, ya comenzamos a quejarnos, que Dios nos ayude que no sea así. Pero puede pasarnos, porque somos seres humanos. Y de verdad que cuando comenzamos a ver la cosa bastante complicada, y es como que comenzamos a dudar un poco. Que Dios nos ayude y nos libre también de no pensarlo de esa forma, ¿no? Pero... como seres humanos nos puede pasar. Qué bueno saber que Él siempre va a estar ahí y nos prueba. En ese momento no fueron aprobados porque los retó. ¿Dónde estaban vuestros hombres de poca fe? Les dio un tirón de orejas prácticamente, ¿no? Así que a medida que vayan pasando las cosas, esas pruebas que vamos atravesando en la vida, que sean siempre por hacer su voluntad, porque ellos iban a predicar, iban a hacer, no se iban, no estaban pescando, no estaban de pesca deportiva, digo, no estaban ahí, no sé, de tiempo libre. Se iban a hacer, estaban predicando, es la verdad, estaban haciendo las tareas que tenían que hacer. Así que esa es una diferencia que tenemos que hacer, ¿no? Así que, bueno, que Dios nos ayude a estar siempre firmes, por supuesto, y que cada situación que nos toque vivir podamos ir creciendo de a poco para que finalmente, después, no sé si la palabra, viste que acá en Mendoza usamos la palabra estar duchos. No sé si estar duchos, porque siempre la cosa será diferente, pero estar confiados siempre hasta las últimas consecuencias. Y si así no pasara, así como decían los cuatro jóvenes hebreos, bueno, de igual forma que Dios nos ayude a seguir confiando en el Señor, ¿eh? Oh, mirá, si no tenemos escenas que nos cuenta la Biblia de personas que fueron probadas hasta las últimas consecuencias, ¿eh? Bueno, lo venimos mencionando porque, bueno, la verdad que es alguien que pasó cosas que yo no sé si cualquiera de nosotros lo haría, ¿no? Yo no sé si hoy hay corazón de ser humano preparado para soportar todo lo que le pasó a esta persona. Imagínate que cualquiera de nosotros ves al pibe que se te pone mal, que porque tiene fiebre o porque simplemente está tosiendo y te querés, no sé, te preocupás y demás. Imagínate que uno tras otro te vayan llegando las noticias como a Job, que de repente tus hijos murieron. ¿Cuánto? Todos. No sé si de verdad hay corazón que... Hay corazón que aguante tal cosa, ¿no? Así que imagínate que no solamente le pasó eso, sino que le pasó un montón de cosas más a Job.
Y bueno, nada, más allá de que en algún momento

momento flaqueó, se quejó, cuestionó, hasta llegó a cuestionar a Dios, imagínate. No hay que culparlo para nada, porque son momentos que hay que pasarlos. Y posiblemente nos pueda llegar a suceder esto, ¿no? De quejarnos. Que Dios nos guarde y nos ayude, ¿no? Dios sabrá lo que tiene que hacer. Iba a decir que Dios nos guarde una prueba así, pero uno nunca sabe. Que Dios no que Dios haga su voluntad, más que nada, ¿no? Bueno, esto lo dice él hablando de algo que realmente es importante, porque habla seguramente de lo probado que fue y por dónde tuvo que pasar. Y habla de cómo se sentía él también, ¿no? Y que lejos de victimizarse, o quizás llegó un momento en el cual quizás se victimizó, pero sí se preguntaba, pero ¿por qué tanto? ¿Qué pasa? Y demás. Sin embargo, siempre reconocía, ¿no? Yo sé que mi Redentor vive. Era como que volvía, era como que de repente trastabillaba en su fe, se recomponía y decía, no, pero vamos, yo sé que mi Redentor vive. Y después volvía, pero y volvía, ¿no? Pero eso es lo importante, que se ponía de pie. Más allá de esos momentos emocionales que tenía, ¿no? Y bueno, vuelvo a repetir, a nosotros, con cuestiones que son así, pequeñas, ínfimas, a veces nos ponemos mal, imagínate atravesar por toda esa circunstancia que le tocó pasar. Que fue y tocó todo, lo económico, lo emocional, lo cercano, los hijos, la esposa, bueno, todo, absolutamente todo fue tocado, ¿eh? Y no sé si hay comparación alguna con lo que quizás nos pueda llegar a pasar a cualquiera de nosotros. Por eso quedan como referentes y como tipos en la cual vos decís, venga ese estrechón de mano, ese abrazo. Si un día que nos toca estar cerca de este hombre, es tremendo, ¿no? Bueno, esto lo dice Job 23:10 y está bueno. Dice, mas él conoce mi camino. Nadie nos conoce mejor que él, y cuando seguramente habla de eso, habla de que lo sabe todo, lo externo y lo interno, lo que pasa por adentro de nosotros. Sabe que quizás a veces flaqueamos, trastabillamos y demás, pero que también nos ponemos de pie y nos levantamos, ¿no? Dice, mas él conoce mi camino, me probará y saldré como el oro. ¡Oh! Qué linda frase, ¿no? Más allá de una frase hay que pasarla, ¿eh? Pero bueno, qué bueno saber que él tenía esa convicción. Él conoce mi camino, sabe todo de mí. Lo bueno, lo malo, mis flaquezas, mis fortalezas, sabe absolutamente todo. Mis debilidades, sabe mis puntos fuertes, mis puntos débiles, los picos que puedo llegar a tener como persona emocionalmente, que me enojo, que confío, que me caigo, que me vuelvo a levantar. Y él dice así, bueno, esto lo pueden encontrar si lo quieren leer en Job 23:10, me probará y saldré como el oro. Esa convicción que tenía, como decir, voy a salir como el oro, voy a salir aprobado. Que quizás muchas veces desaprobó, pero tenía esa convicción siempre. Y terminó así, así lo dice. La Biblia dice que uno de los pocos que la Biblia, o por lo menos lo que por ahí se lee, es que la Biblia comenta que murió viejo y lleno de días. Ese lleno de días siempre me tuvo como lleno de días, como no sé, como lleno de vida, lleno de. Murió así. Murió así. Qué impresionante, ¿no? Bueno, saludos a Job si nos está viendo desde arriba. Seguramente, qué sé yo. En algún momento se mirará así para abajo, ¿no? Dale, te está quejando de cualquier cosa. Dale, seguí. No es nada lo que te está pasando, vamos. Y tiene toda la autoridad para decirlo, ¿no? Dicho esto, damas y caballeros, estamos comenzando, arrancando el día de hoy. Y bueno, vamos a comenzar con información, con noticias que tenemos, por supuesto, para contarles. Con todo lo que pasa y acontece, por supuesto, aquí en nuestra provincia. Vamos a arrancar por aquí, más allá del viento y que en algunos sectores llovió un poco. Cambiando de tema, ¿no? El día de ayer. Hay sectores donde la cosa no está tan fácil, ¿no? Está un poco más complicada. Suspendieron las clases presenciales en Malargüe y también en El Sosneado por las nevadas. Esta medida, que va a regir durante el turno de mañana, según informara la Dirección General de Escuelas, será durante este día martes, por supuesto, debido a las bajas temperaturas y también a la intransitabilidad en algunos caminos para, bueno, justamente llegar a estos establecimientos educativos.
Esto fue anunciado por la Dirección General de Escuelas, que informaba que el día de hoy se han suspendido las clases presenciales durante el turno mañana en las escuelas de todos los niveles y modalidades de Malargüe y en localidades de El Sosneado en San Rafael. Así de complicada está la cosa, ¿no? La medida se tomó debido a los registros meteorológicos que confirmaron nevadas, bajas temperaturas, intransitabilidad de los caminos de acceso a las instituciones, siguiendo las recomendaciones claramente de Dirección de Defensa Civil, quien recomendaba a la DGE, bueno, suspender las clases en estos sectores. Bueno, cuando hablamos de lo que pasa acá en el Gran Mendoza, en el microcentro, ponele, o acá en el Gran Mendoza, para el día de hoy se está pronosticando que va a subir la temperatura, vamos a tener temperaturas máximas un poco más arriba de lo que teníamos el día de ayer. Se esperan heladas también para el día de hoy, así que, bueno, esto para tener en cuenta, siempre se mantiene esta alerta en los oasis productivos. La máxima alcanzará los 16 grados centígrados el día de hoy, así que, bueno, irá subiendo la temperatura de a poco. Habrá nubosidad, atento con esto, porque habrá nubosidad en disminución, con ascenso de la temperatura, heladas y nieblas y neblinas matinales. Vientos leves del noroeste van a mejorar las condiciones meteorológicas también. El tiempo en alta montaña poco nuboso, en cordillera, y la cosa se va cambiando en alta montaña, es una buena noticia. Atento con el tema de neblinas, si vienen desde el este, si van a entrar a la ciudad por alguna de las arterias y demás, a tener mucho, pero mucho cuidado en los caminos rurales también, o calles o callejones o carriles rurales donde, bueno, se nota mucho más el tema de la niebla, así que a tener mucho, pero mucho cuidado, Bueno, justamente, ya que estamos, hablamos y sumamos, bueno, justamente este dato, esta información. Tras 34 días cerrado el paso Cristo Redentor, finalmente van a reabrir el día de hoy de forma parcial. Y bueno, va a comenzar toda... Bueno, este es otro tema también. Lo que va a ser este operativo seguramente para que los camiones comiencen, aquellos que están apostados en diferentes lugares, a llegar para intentar cruzar durante y cuanto se pueda, ¿no? Así que también para estar atentos, seguramente te vas a encontrar con los... ¿Qué tiene que haber pasado seguramente en la noche, en la madrugada? Pero bueno, también para estar atento, porque seguramente esto se va a notar y mucho en los caminos, en los accesos, la cantidad de camiones apostados en diferentes lugares para llegar a alta montaña. El camino binacional establece un nuevo récord de días, como ya lo veníamos mencionando, sin tránsito, y finalmente el día de hoy va a volver a la circulación, pero solo de camiones. Ese es el dato, solamente camiones van a poder pasar. El cierre del paso internacional, que se produjo pasado el 14 de julio debido al temporal de viento y nieve en la zona cordillerana, llevó a que, bueno, justamente esto, ¿no? 34 días de cierre, y bueno, finalmente se anunció que va a comenzar la reapertura del paso internacional Los Libertadores. De acuerdo con el comunicado oficial, el gobierno argentino, en coordinación con las autoridades de Chile, la reapertura del camino binacional será de la siguiente manera: martes 18, miércoles 19 y jueves 20 de agosto. Solo se encuentra habilitado el tránsito de transporte de carga terrestre. Desde Argentina a Chile será de 9 a 21 horas. Hasta Guardia Vieja, dado que posteriormente el tránsito es normal, doble circulación. Se le dará prioridad a los camiones que ya, bueno, se encuentran documentados en playa de estacionamiento en Uspallata. Y bueno, después viene el viernes 21, sábado 22 y bueno, todo lo que seguramente va a acontecer en Uspallata y demás, ¿no? Así que esto para tenerlo muy, pero muy en cuenta de lo que va a pasar en alta montaña, Bueno, ¿avanzamos? Hablando del tema y todo lo que provocó este lío, ¿no? En el paso internacional, por este cierre de 34 días. Bueno, llegó a la casilla de mail, en este caso del gobierno provincial, datos que evidentemente encendieron las alarmas. Y tiene que ver con la temporada que se avecina, ¿no? Ya casi cerrando un poco lo que será esta temporada otoño-invierno, la que se aproxima, claro está, obvio, primavera-verano, con lluvias de hielo, y esto que puede llegar a generar, situaciones durante el verano, de cara al verano, con el tiempo marcado por el fenómeno del Niño, con mayor inestabilidad, precipitaciones por encima de los valores habituales, el gobierno ha comenzado a intensificar los trabajos en cauces y defensas. Bueno, esto esperemos que se haga como corresponde, ya que
Mendoza necesita tener, bueno, todo esto muy bien preparado. Dios quiera no pase nada por ese lado, ¿no? Y si pasa, bueno, por lo menos que se esté preparado. Mendoza va a enfrentar un verano frente a un escenario complicado, según indican, que puso en alerta a las autoridades provinciales por las consecuencias que está dando, se están dando a causa del Niño en la cordillera. Se trata de un escenario hídrico no habitual conformado por nevadas que se han dado en el último mes, más las lluvias que se aguardan para la estación cálida, que son propias de este fenómeno climático global también. Bueno, el comunicado que dio a conocer la Dirección de Hidráulica adelantaba que mantiene activos distintos frentes de trabajo aquí en la provincia para mejorar las condiciones de cauces, ríos, arroyos, canales, drenajes, defensas. Es la repartición del Estado a cargo también del mantenimiento de los canales y también zanjones aquí en nuestra provincia. El organismo describe lo que viene para Mendoza como un escenario hídrico diferente a la habitual. Anómalo, como lo llaman algunos, en lo que confluyen las precipitaciones, la acumulación de nieve en la cordillera y también el posterior proceso de deshielo. Todo esto sumado a las posibles tormentas y lluvias que vienen aparejadas con este fenómeno del Niño, plantean para la provincia un periodo con mayor inestabilidad, precipitaciones acumuladas por encima de los valores habituales, una situación que se suma también a las nevadas registradas y que requiere evidentemente mantener en condiciones la infraestructura destinada a conducir los destinos y de los distintos, por supuesto, aportes de agua que evidentemente están preparados para eso, ¿no? Esto lo explicaba el director de Hidráulica, Pablo Rodríguez, al señalar, bueno, justamente el trabajo que se ha comenzado a realizar, ¿no? La estrategia contempla el comportamiento integral del agua en el territorio, precipitaciones intensas, acumulación nívea, deshielo, aumento de caudales y posibles crecidas también. Las autoridades aseguran que en lo que va del 2026, la dirección ha hecho trabajos de limpieza, desembanque, encauzamiento, recuperación de márgenes y reparación de defensas en distintos puntos de Mendoza. Estas intervenciones permiten conservar y recuperar también la capacidad de conducción de cauces y drenajes, reducir riesgos de desbordes, erosión y mejorar también la protección de zonas urbanas productivas y de infraestructura aquí en esta área, ¿no? Cuando se habla de la zona metropolitana, otro de los frentes importantes, según decían también desde Hidráulica, hay mucha preocupación con lo que pasa con el canal Pescara. Una inspección que se ha realizado a partir de una solicitud de restitución de margen permitió detectar otros sectores afectados por procesos de erosión. El canal Pescara, conocido que atraviesa prácticamente departamentos como Maipú, Guaymallén, Lavalle, bueno, todo eso, ¿no? Que seguramente muchos conocen. Para estas tareas se movilizaron más de 700 metros cúbicos de material proveniente del arroyo San Isidro. De unos 45 viajes, además, se efectuaron trabajos de limpieza y bueno, entonces es el trabajo que se está realizando. Bueno, también en Bermejo, en Guaymallén, continúan los trabajos sobre el arroyo Lagunita, entre el carril Matusoyos y la calle Roca, que está ahí, bueno, es una zona de camping también, una zona que se inunda, pero caen dos gotas de agua y se inunda todo. También se está trabajando, bueno, es lo que dice acá. No sé si realmente lo están haciendo, pero bueno, ese sector presentaba importantes dificultades, según señalaban, de acceso para la vegetación, la presencia de árboles de gran porte y también las características del suelo. Por esta razón, antes de iniciar la limpieza, fue necesario construir un camino de servicio mediante el aporte de piedra. Bueno, después evidentemente hay más trabajos en el sur, en el Valle de Uco y demás que se fueron realizando, no vamos a contarle todo en detalle, pero lo que se ha estado haciendo, según indican aquí en lo que sería el Gran Mendoza, bueno, fue este trabajo y que evidentemente en el cronograma está esto, ¿no? Que se van a realizar todavía más trabajos con respecto a todo lo que tiene que ver con hidráulica aquí en este sector, ¿no? Bueno, hay preocupación por esto, así que se están haciendo los trabajos pertinentes justamente para estar preparados para una situación que, según entienden, se aproxima para esta temporada que se avecina aquí en el hemisferio sur.

0: Bueno, muy bien, y nosotros seguimos repasando algunos títulos a esta hora de la mañana. Bueno, lo dicho, un poco lo que está sucediendo con el clima, con el tiempo y bueno, con lo que recién también comentábamos del paso internacional. Bueno, ya se está llevando a cabo todo este operativo para el traslado de camiones a Chile. Bueno, no sé si va a alcanzar, ¿no? Los días, si viene, hay varios días que van a estar con buen tiempo, buen clima. Se espera que también la próxima semana otra nevada fuerte. Pero bueno, lo más que pueda, seguramente. Lo cierto que ya, como le contamos, el paso fue liberado. El operativo para el traslado de camiones ya ha comenzado. Más de 500 camiones se están esperando ya en Alta Montaña. Algunos esperando cruzar en las primeras horas del día, como ya está ocurriendo en este momento. Así que seguramente ya el protocolo empieza a dar forma a lo que había sido ya consensuado por las autoridades luego de estos 33 días consecutivos. Son más de 500 camiones que están esperando ser los primeros en cruzar. Hay otros 800 que están apostados a lo largo de los distintos puntos donde esperaban también la reapertura. Así que bueno, el protocolo ya está dado, ¿no? Advirtieron que también que muchos de los vehículos estacionados en esos tres puestos de Uspallata reúnen a unos 500 camiones. Se encuentran actualmente algunos sin sus choferes, o bien hay semis, pero sin los tractocamiones correspondientes. Así que bueno, se aplazó a todos aquellos transportistas a regresar al lugar para poder también desplazarse. Mientras tanto, bueno, ya están monitoreando el traslado de los vehículos aparcados también en Luján de Cuyo, hacia la ACI de Uspallata, para descomprimir el estacionamiento e ingresarlos también a Alta Montaña. Así que antes de que cierre el paso, las autoridades, bueno, ya venían teniendo algunas reuniones desde el año pasado para establecer este protocolo en caso de que exista un corte prolongado. Así que bueno, esto ya estaba dentro de lo estimado. Así que la planificación solamente se puso en funcionamiento. Manos a la obra. Sufrió un poco la tensión de funcionar aún en el periodo de mayor extensión histórica también de corte del paso. Así que esto incluyó tres estacionamientos en Uspallata, el del ACI, la estación de YPF, el parador, la ex Eje 3, también para un total de 550 plazas. Hubieron dos pulmones más en Luján para el transporte local. Bueno, varias estaciones que estuvieron conteniendo a la cantidad de camiones que estaban esperando ya hace varios y varias semanas, por supuesto. Así que cuando se cumplan ya 34 días de cierre, el paso, bueno, se abrirá con un esquema especial pensado en la primera etapa exclusivamente para camiones, que era lo que se había planificado, es decir, no para los vehículos particulares todavía, ni tampoco para el transporte de pasajeros. Así que para los vehículos que egresen desde Argentina hacia Chile, la circulación estará habilitada los días 18, 19 y 20 de agosto. Y de la misma forma, el tránsito de Chile hacia Argentina, que también se permitirá los días 21 y 22, según lo que estaba pautado para los próximos días. Así que así será más o menos el protocolo, que ya empieza a entrar en funcionamiento desde hoy con esta reapertura del túnel internacional. Bueno, seguimos repasando algunos títulos, algunos datos más que tenemos también para contarles. Bueno, proponen capacitaciones obligatorias en el Estado Provincial para tratar con personas mayores. Ingresó a la Cámara de Diputados de la Legislatura. Es un proyecto de ley que propone establecer una capacitación obligatoria en temática personas mayores para los agentes públicos. La propuesta, impulsada por un diputado, quien es Germán Gómez, bueno, alcanza todos los niveles, jerarquía del Poder Ejecutivo, y el proyecto se basa en el cumplimiento de la ley, la número 27.360, mediante el cual la República Argentina, tras una convención interamericana sobre la protección de derechos humanos en las personas mayores, bueno, tiene rango constitucional y obliga al Estado a adoptar medidas para asegurar la autonomía y la no discriminación de este sector, también de la población. Muchas veces también maltratada cuando se trata de factores públicos, ¿no? En los fundamentos de la iniciativa se mencionan los cambios demográficos previstos para la provincia. Se estima que la población mayor de 65 años en Mendoza va a aumentar del 16 al 24% en el periodo 2030-2035, lo que, bueno, requiere también una adaptación de los servicios estatales ante el incremento también de la longevidad en nuestro país. Por esa razón, de ser sancionada la ley, la Dirección de Adultos Mayores, bajo la órbita del Ministerio de Salud, bueno, actuará como la autoridad también de aplicación, ¿no? Así que, bueno, establecen capacitaciones, que deberá comenzarse a dictarse de dentro del año de su entrada en vigencia, y los organismos, bueno, deberán enviar sus planes de formación a la autoridad de aplicación en un plazo de 6 meses posterior a la atención. Estipula que la negativa injustificada a realizar la capacitación será considerada como una falta grave, ¿no? Esto va a dar lugar a una sanción disciplinaria. Si, qué sé yo, un agente público se opone o no quiere hacerlo, bueno, va a tener una sanción disciplinaria, ¿no? Además, la facultad de la autoridad de aplicación para difundir públicamente el listado de personas que no hayan cumplido con la obligación. Es decir, que si hay un agente público, por ejemplo, ¿no?, que no quiera hacer la capacitación obligatoria, bueno, listo, no hay problema, sino y se va a difundir públicamente ese listado de personas que no hayan cumplido con esta obligación, ¿no? Sumado también de que va a ser considerado como una falta grave dentro de la sanción disciplinaria, ¿no? Así que, bueno, muy bien, muy, muy interesante. Creo que, a ver, son necesarios. Siempre uno piensa y también escucha, ¿no?, cómo también las personas adultas mayores no son muy bien atendidas cuando se trata de algún tipo de asistencia administrativa del Estado, ¿no? Está como esa falta de paciencia. Bueno, falta un montón, obviamente, de calidad de servicio, sobre todo para las personas. Amabilidad, respeto, solidaridad. Bueno, son cosas que no deberían hacer falta, imagínate, que estén en una capacitación. Si bien es interesante también el proyecto, yo creo que ahí habla de una carencia, sobre todo social, ¿no? O sea, ¿quién pensaría o nadie imaginaría que, bueno, uno tiene que hacer una capacitación para ver cómo tenés que tratar a un adulto mayor?
1: Claro.
0: Más allá del trato, o sea, eso es, creo que uno lo tiene también incorporado. Pero también pone en evidencia de cómo en este último tiempo también ha existido una falencia también en ese lugar. Si no, no hubiese existido. O sea, imagínate que si no hubiese sido necesario obligar a un agente público a hacer una capacitación obligatoria, si no hubiesen, me imagino yo, tantos reclamos que justamente llegan a las entidades públicas a decir, che, me maltrataron, me gritaron, no me dijeron bien las cosas, me ningunearon. Bueno, así seguramente deben haber un montón de casos, ¿no? No deja de ser interesante, pero también preocupante, ¿no? Porque habla justamente que cómo uno...
1: Que esta capacitación faltaba.
0: Sí, sí, claro. Exactamente. Mm. Pero bueno, la falta, ¿no?, de esa virtud, de alguna forma, para saber tratar a las personas adultas mayores, ¿no? Así que bueno, en fin, esto va a ser obligatorio. Reitero, es una iniciativa, todavía es un proyecto que debe ser aprobado, bueno, y se pone también en cumplimiento, será obligatorio para todos los agentes públicos hacer una capacitación para saber tratar a los adultos mayores. Así que, bueno, en fin, es interesante, creo que está bueno, porque además son las personas mayores en las cuales requieren y se merecen también todo el mejor trato posible, claro, ¿no? Es algo que quizás uno a veces está de mal y cuesta, a veces es raro decirlo, ¿no? Porque uno ya lo debería tener incorporado. Pero bueno, uno también entiende que a veces esos principios o valores, y no todo, no es tanto en todas las personas, ¿no? Y eso también es verdad. Entonces, bueno, merecen también ese respeto necesario, honrarlo de la manera que ellos se merecen y demás, ¿no? Porque además, para nosotros por lo menos sabemos que eso es parte de un principio también eterno, ¿no?, que aparece en las escrituras. Entonces, bueno, uno como que ya lo tiene también incorporado, lo que significa. Pero bueno, no está de más de alguna forma refrescar lo importante que son los adultos mayores y el trato especializado que también deben tener, y con respeto a la amabilidad, solidaridad y amabilidad, sobre todo, ¿no? Así que bueno, en fin, es un proyecto por ahora. Sobre todo teniendo en cuenta de cómo los porcentajes de longevidad de la provincia también van a ir en ascenso, ¿no? O sea, claro, de acá a los próximos años, 5 o 10 años, van a haber cada vez más adultos mayores también, ¿no? Entonces, bueno, uno tiene, va a tener que aprender a lidiar y saber también tratar a un sector de la población que también va a ir creciendo con los años. Bueno, muy bien. Dato también para refrescar, Bueno, vamos a hablar del mercado inmobiliario. Ahora sí, en la provincia que está atravesando una etapa de cambios, en este caso a diferencia de lo que ocurría un año atrás, cuando se incorporaban nuevas propiedades también a la oferta, en agosto del 2026 el stock del inmueble en venta comenzó a reducirse, mientras que los alquileres se mantienen prácticamente sin ningún tipo de variación. Los informes proporcionados por Inmodata de agosto del 2025 y de agosto 2026, las cuentas dan algunas modificaciones en la dinámica del sector inmobiliario. En el 2025, la oferta de casas en venta había crecido un 2,87% respecto de julio y la de departamento un 0,62%. Bueno, un año después, ¿qué es lo que pasó con lo que sucedió en el 2025? Un año después, eso se invirtió. La cantidad de propiedades residenciales publicadas para la venta cayó un 2,37% en apenas un mes. Y durante agosto del 2026 se relevaron unas 8.214 propiedades residenciales en venta en Mendoza frente a las 8.413 que había en julio. De las cuales 5.186 son casas, 3.028 son departamentos, ¿no? A ver, estamos hablando del ajuste que fue más marcado en los departamentos, ya que según el relevamiento la oferta de casa cayó en 1,60%, mientras que los departamentos retrocedieron un 3,83%. Así que Maipú fue la única zona que incrementó simultáneamente la oferta de casas y departamentos, ¿no? Con respecto a lo que ocurrió en el último mes, en el último año, tomando de agosto a agosto, y con suba del 2,60%, 2,65% respectivamente, y en Luján, mientras tanto, cayó levemente la cantidad de casas disponibles, pero aumentó también la oferta de departamentos. Bueno, ahí está, un poco las diferentes variaciones de lo que pasa justamente aquí en Mendoza, ¿no? El informe también reveló los valores promedios publicados para departamento de dos habitaciones con cochera, sin amenities ni seguridad. Los precios son, reiteramos, departamento de dos habitaciones con cochera, en el mercado de alquiler estamos hablando de unos 690.000, en Godoy Cruz Ciudad 680.000, Guaymallén 650, Luján 650, Maipú 600 y Las Heras 550.000 pesos lo que sale el alquiler mensual, ¿no? Reitero, de dos habitaciones con cochera, sin seguridad, sin amenities incorporada, ¿no? Así que bueno, estos son un poco la disparidad de los números del mercado inmobiliario aquí en Mendoza. Lo que va subiendo y va apareciendo en la escena y va ganando también terreno es el crédito hipotecario, que vuelve a la escena. Es uno de los factores que aparece con mayor fuerza en este mercado, que es el crédito, justamente, crédito hipotecario. Durante julio se desembolsaron unos 202 millones en crédito UVA, el mejor registro de diciembre del 2025. Sin embargo, el volumen, bueno, todavía se ubicó un 28% por debajo del promedio mensual registrado antes de las elecciones del 2025, ¿no? Bueno, ahí está, un poco para el relevamiento de las estadísticas de que, bueno, en qué situación están las propiedades en Mendoza con menos ventas y alquileres también estables. En un año cayeron las ventas y los alquileres se estabilizaron y el crédito, como le decíamos, vuelve a tomar un protagonismo dentro del mercado inmobiliario local. Bueno, muy bien, seguimos repasando algunos títulos más que tenemos para contarles. Desalojo Express. ¿De qué se trata? Hay una iniciativa y Nación justamente busca acelerar los desalojos. Y hay un desalojo express que se aplica aquí en Mendoza y que propone cambiar la ley a nivel nacional. ¿De qué se trata? En Mendoza particularmente, los inquilinos incumplidores ya están enfrentando una vía express, ¿no? Y esto es lo que ha llamado la atención, por lo menos a nivel nacional, de una medida que ya lo había implementado Mendoza. Y es que, bueno, y es entonces cuando alguno de los cambios que propone la ley de inviolabilidad de la propiedad privada podrían interesar también en la provincia. El proyecto, que ya tiene media sanción en el Senado, debe ser tratado también en diputados, tiene entre sus objetivos el de acelerar los procesos de desalojo para recuperar inmuebles ocupados. Sin embargo, bueno, no todo lo que propone tendría una aplicación inmediata en las provincias. Si bien la iniciativa modifica algunas normas de fondo que rigen en todo el país, los cambios sustanciales están vinculados con el procedimiento judicial y tendrán aplicación directa únicamente en las jurisdicciones donde rige el Código Procesal Civil y Comercial también de la Nación, aquí en nuestro país. Para que estas reglas procesales queden utilizarse y puedan utilizarse en los tribunales provinciales, cada provincia, bueno, debe incorporarlo en sus propios códigos de procedimiento, ¿no? Entonces, de esta situación, la pregunta es, ¿Mendoza necesita realmente acelerar los desalojos? Y la respuesta, bueno, depende de quién está ocupando la propiedad, ¿no? En materia de alquileres, Mendoza tiene un desalojo super express. Mendoza está en varios pasos adelante, justamente de Nación. Y su código procesal establece que los desalojos por falta de pago o vencimiento de contrato pueden tramitar por un proceso monitorio, que es una vía especialmente rápida, incluso más acelerada de la que se está discutiendo ahora en el Congreso. Así que bueno, para acceder a ella el propietario solo debe acreditar su derecho con la documentación correspondiente de que es su departamento y demostrar que intimó fehacientemente al ocupante también a desocupar, ¿no? Cumplido ya estos requisitos, el juez que dicta la sentencia monitoría en 5 días, ordenando el desalojo en un plazo de 15 días. El inquilino puede oponerse, pero sus posibilidades de defensa son acotadas y deben ser documentadas. Si existiese oposición, el proceso, bueno, debe continuar, aunque la prueba admisible también estará limitada. Así que bueno, ahí está, un poco de lo que está pasando aquí en la provincia y también lo que se pretende hacer a nivel nacional. Continuamos con más títulos y están impulsando un cambio clave para taxistas en Mendoza y además algunas exigencias a Uber y a Cabify. Los legisladores del Encuentro Mendocino presentaron un proyecto de ley en la cual, bueno, buscarán ampliar las actividades que puedan prestar servicios taxis y remises, al igual que plantean reformas concretas de regulación de actividades como las aplicaciones de transporte como Uber y Cabify. La iniciativa, firmada por los senadores peronistas, incorpora, por un lado, más obligaciones para las plataformas electrónicas y también habilita el transporte tanto de pasajeros como así también de paquetes de mensajería y también encomiendas. Así que uno de los principales cambios planteados es habilitar taxis y remises a realizar transporte de encomiendas, además de lo que, bueno, uno conoce, el traslado también de personas, sino que puede habilitar trasladar encomiendas. Que bueno, ya creo que hoy hay una aplicación que también creo que Uber también te permite hacer ese traslado de mercadería, alguna encomienda, bueno, uno actualmente lo puede hacer, ¿no? Así que bueno, la reforma incorpora formalmente la categoría de transporte combinado dentro de la clasificación del sistema de movilidad provincial y allí quedarán comprendidos, bueno, los servicios que combinan el transporte de pasajero con el traslado también de encomienda. Así que en concreto, a ver, para aclarar un poquito más, los titulares de taxis y remises podrán prestar servicio de encomienda además del transporte de pasajeros. Y para hacerlo deberán cumplir con la normativa de habilitación e inscripción nacional exigida también para la actividad. Así que bueno, ahí está, interesante. Uno de los cambios que van a tener taxis y remises una vez aprobado. Y bueno, podrán hacer promociones incluso aquí en Mendoza sin ningún problema. Así que bueno, van a haber más controles sobre las plataformas también electrónicas. Otro del eje de la reforma apunta a las empresas de redes de transporte privado por plataformas electrónicas. Establece una serie de nuevas obligaciones para las compañías para equilibrar este servicio con el de taxis y también de remises, ¿no? Pero eso después seguramente lo vamos a ir lo vamos a ir ampliando, ¿no? Bueno, lo contábamos también los otros días en cuanto, bueno, el recupero del dinero en los hospitales en Mendoza, ¿no? Por el cobro a los extranjeros y demás. Lo cierto es que el Estado provincial dejó atrás la falta de cobros a las obras sociales y prepagas por la atención de afiliados en hospitales públicos. Y con la creación hace 2 años del Reforzal, bueno, multiplicó por 7 toda la facturación en el ámbito de la salud de Mendoza. Así que en números el salto es cuantitativo. Si tomamos la facturación de todo el sistema público provincial entre enero y julio del 2024, como cuando aún no se había creado el Reforzal, la recaudación a progresar, a medida que iba creciendo, justamente cuando se iban cobrando las prepagas y obras sociales, el monto había llegado a unos 3.458 millones. Y en contraposición, en la misma franja, pero de este 2026, la recaudación había sido de 25.000 millones. La suba no es en términos reales, sino que hay que calcular el factor inflacionario también de estos años. Así que bueno, los dos tienen aspectos positivos como negativos. El lado lleno del vaso muestra un Estado que dejó de ser utilizado para ahora transformarse en ser un efector ágil con el cobro de atención de pacientes con obras sociales y prepaga, que por algún motivo se atendían o lo han hecho en efectores públicos, como ya también sucedía aquí en Mendoza, ¿no? Así que, bueno, más cobros, más recursos también para los hospitales a través del Reforzal. En este caso, bueno, un recupero notable, ¿no? En cuanto a los cobros a los hospitales de Mendoza, a obras sociales y también las prepagas. Bueno, muy bien. Vamos a continuar con algunos datos más que tenemos también para contarle. Accidente de tránsito por el arbolado público de Mendoza. Ayer lo discutíamos también, lo comentábamos por la cantidad de casos que siguen apareciendo por árboles públicos que están muy debilitados. Pero ahora el foco está puesto en cómo la guía legal es necesaria para analizar también los reclamos. El último paso del viento sonda en Mendoza había expuesto, ¿no?, la peligrosidad a la cual se enfrentan los conductores en plena ruta ante la caída de árboles. En San Carlos el fenómeno ya dejó 2 víctimas fatales, volvió a poner en discusión justamente el tratamiento del arbolado público de la provincia y el lento proceso burocrático que derivó a la reforma de la ley, la 9078-74. ¿Quiénes son los responsables de la tragedia en San Carlos? Hacen referencia a un posteo de la muerte de 2 personas tras la caída de un árbol en la ruta 143, que abrió un debate muy interesante, un debate urgente sobre la falta de mantenimiento, ¿no?, las competencias del Estado y también los reclamos que fueron ignorados. De ahora en más, la implicancia y responsabilidad legal del Estado frente a quienes podrán resultar víctimas de la caída de un árbol cambian, por lo que hay nuevos aspectos que también es necesario conocer, ¿no? Bueno, accidente de tránsito por arbolado público en Mendoza. Hay una guía legal para reclamos que sean adecuados, ¿no? Así que la presencia de árboles en los espacios públicos es una característica típica. Sin embargo, los intensos temporales o los vientos como el que teníamos el día de ayer, bueno, eleva justamente las precauciones por posibles daños en viviendas, autos, cortes de rutas o camino. E incluso pueden haber personas también fallecidas. Así que lo más importante es preservar prueba desde el primer momento. Los automovilistas suelen llevarse la peor parte, más allá del susto y también del dolor personal. Es importante saber cómo realizar correctamente un reclamo para obtener también una indemnización. Según explicaban, hay que preservar la prueba desde el primer momento, si no, ya no hay absolutamente nada de validez. Si las condiciones de seguridad lo permiten, en ese primer momento incluye, bueno, no mover el vehículo, llamar a las autoridades policiales, sacar fotografía o videos inmediatamente, obtener los datos de los testigos, dar aviso a la aseguradora, realizar una denuncia o reclamo administrativo de manera temprana. Bueno, todo está perfectamente detallado de cuáles son los pasos para realizar una futura de denuncia, en este caso por arbolado público, ¿no? Bueno, cambiamos de tema. Mendoza refuerza su infraestructura hidráulica ante la lluvia, la nieve y el deshielo. Hidráulica mantiene fuertes trabajos en cuanto a distintos puntos de la provincia para limpiar qué cosa, limpiar los cauces, reforzar la defensa, mejorar los drenajes, también ante posibles aumentos también del caudal. Esto puede tener algún fenómeno importante en cuanto a la infraestructura hidráulica que tiene la provincia. Así que la Dirección de Hidráulica del Ministerio de Energía y Ambiente de Mendoza llevó adelante en 2016 un amplio plan de mantenimiento y acondicionamiento de cauces, ríos, arroyos, canales, drenajes y también defensa. Las tareas adquieren especial relevancia frente a un escenario hídrico diferente al habitual, en el que confluyen las precipitaciones, la acumulación de nieve en la cordillera y el posterior proceso también de deshielo, ¿no? El director de Hidráulica, que es Pablo Rodríguez, explicó que las proyecciones vinculadas con el fenómeno anticipan un periodo muy de mayor inestabilidad y precipitaciones acumuladas por encima también de los valores habituales. Bueno, Mendoza tiene que estar preparada, indudablemente, ¿no? Porque va a haber un deshielo también importante y también con la llegada de más lluvias, la nieve, sumado también al deshielo, como te mencionaba. Bueno, no, Mendoza no puede darse el lujo tampoco de derrochar absolutamente nada de nada. Bueno, cambiamos de tema. Se dieron a conocer en las cárceles de Mendoza cómo los 2.300 presos reciben capacitaciones laborales. El Servicio Penitenciario de Mendoza, las personas privadas de la libertad pueden acceder a distintas capacitaciones laborales, educativas y actividades que buscan brindarles atención, brindarles herramientas para desenvolverse en la sociedad una vez recuperada también la libertad. Así que aunque habitualmente se habla de trabajo en las cárceles, del organismo remarcaron que se trata principalmente de formación y de un proceso que está destinado a fortalecer también la futura reinserción también social. Actualmente en la provincia hay alrededor de 7.600 personas privadas de la libertad, 2.300 participan en actividades consideradas dentro de la movilidad de la modalidad de capacitación laboral, el 31% de la población penitenciaria, 300 mujeres, y bueno, el sistema también va a ir arrojando otros datos específicos más. ¿Qué aprenden las personas privadas de la libertad? Bueno, un oficio. Incorporar hábitos para muchas personas que resulta también básico. Bueno, es necesario formarlos desde temprano, ¿no? Aparecen cumplimientos también de horarios, o sea, los presos tienen que cumplir horarios, hay responsabilidad, tienen que cumplir las normas de convivencia, el respeto por las normas, la puntualidad y sobre todo el trabajo en equipo. Si no lo cumplen, bueno, evidentemente que es algo que también tendrá su sanción específica, pero hay que enseñarles de cuestiones que tienen que ver con presentarse temprano, horarios que tienen que cumplir y demás, ¿no? Dentro de las propuestas existen actualmente talleres de carpintería y herrería, hay actividades vinculadas a la producción de alimentos, como también de indumentaria y de calzado, y hay personas que realizan tareas de limpieza, mantenimiento de establecimientos penitenciarios, que actualmente son consideradas parte de la capacitación también laboral. Así que la idea es desarrollar, de acuerdo con sus capacidades, antecedentes educativos y también una experiencia previa al respecto, ¿no? Así que bueno, ahí está. Muy, muy interesante. Después, para seguir ampliando cómo es el trabajo en las cárceles de Mendoza actualmente, son 2.300 presos que reciben una capacitación también laboral. Bueno, muy bien. Finalmente cerró el hiper Libertad. Se quedó ya sin trabajadores, sin mercadería. Vendieron absolutamente todo, así que después de años de trabajo, el Hiper Libertad cerró definitivamente sus puertas. Ya es noticia por la envergadura, por lo que implica, ¿no? Por lo que era también esta empresa. Se dio a conocer después un video, ¿no?, de los últimos minutos, que muestran un poco la emoción de los trabajadores, despedirse en el lugar, que también fueron parte también de su vida, ¿no? Una vez también lo entiende, ¿no? Pero esto en el marco de que el Hiper Libertad ya cerró definitivamente las puertas El último domingo, más de 70 trabajadores quedaron sin trabajo. Un video de los últimos minutos, bueno, muestra la despedida del personal y refleja un poco ese costado más duro de una decisión empresarial que, bueno, dejó decenas de familias frente a la incertidumbre. No fue simplemente el cierre de un comercio para más de 70 trabajadores de Libertad de Mendoza. Este domingo significó quedarse sin empleo y comenzar una etapa marcada también por la incertidumbre, decía por supuesto uno de los materiales que fueron compartiendo también por las redes sociales, quienes se expresaban de varias maneras, ¿no? Bueno, ahí está un poquito lo que mostraron también las redes, a ver si lo podemos... parte del cierre justamente que se daba...
1: Fue el último cobro en una caja, parece, ¿no?
0: Parece que fue algo así, exactamente. A ver si lo podemos ver. Bueno, si no, después lo vemos. Uh-huh. No lo puedo reproducir acá ahora. Bueno, que hace referencia a, bueno, justamente... Eso fue una despedida que terminó, bueno, emocionando a más, claro, a más de uno, ¿no? Así que, bueno, habrá que esperar una nueva reestructuración y, bueno, las negociaciones, después ver por dónde pasa, ¿no? Uno de los nombres que apareció entre los interesados de ese lugar que deja el grupo Libertad, bueno, está el grupo Benedetti, ¿no? Que a lo otro ya lo comentamos, hay una posibilidad que genera expectativa por la continuidad de la actividad comercial y la posibilidad de preservar empleos, aunque hasta el momento no existe una definición que revierta la situación que está atravesando todo el personal de la zona.
1: Se anunciaba como cuando te dicen estamos a punto de cerrar.
0: Ah, sí.
1: ¿No?
0: Ah.
1: Imagino.
0: ¿Hablaban así?
1: Claro. Bueno, viste que en los supermercados cuando llegas a última hora te dicen, por favor, vaya abandonando el lugar.
0: Claro, claro. Cerrar
1: caja.
0: Así fue, bueno, más o menos la despedida.
1: Y más o menos.
0: Claro, pasó por ahí. Bueno. Generó mucha emoción, por lo menos, bueno, toda esta despedida en el Hiperlibertad. Bueno, muy bien. Continuamos con más datos, tenemos más para continuar. Fin de semana largo, ¿qué pasó? Aumentó el turismo, cayó el gasto de visitante, están durando menos en la estadía. Pero bueno, los destinos con nieve y eventos concentraron la mayor demanda. Mientras que otros puntos del país registraron una ocupación más moderada. En Mendoza, bueno, tuvo una muy buena recepción, de acuerdo con el informe de la CAME. Bueno, viajaron más de 1.074.000 personas. Más turistas, menos ingresos. Un poco la estadía por medio también calculada, ¿no? La ocupación mostró fuertes contrastes. En términos regionales, la ocupación hotelera mostró una disparidad según el destino. Bariloche, Río Negro y conglomerado Santiago del Estero alcanzaron un 100% también de su capacidad. En contraste, los centros turísticos de la costa atlántica, en Mar del Plata, Pinamar, bueno, reportaron niveles de ocupación entre 45 y 47% también de ocupación, ¿no? Bueno, y todo lo que es el norte argentino, también con buenas... buenos porcentajes como Jujuy, una ocupación hotelera del 83%, Formosa 80%, Corrientes también, que tuvo bastante movimiento, Salta también, combinando ferias temáticas, destinos tradicionales como Cachi, Cafayate, Santiago. Bueno, hay un montón de ciudades, provincias que, bueno, entran dentro de este ranking también de turismo en todo el país. Bueno, vamos a continuar con más información que tenemos para contarles, por supuesto. Bueno, voy por este título. Mendoza ya testeó a más de 500 recién nacidos para detectar una grave enfermedad. Hay una estrategia pionera también en el país. En Mendoza, una pequeña gota de sangre extraída en el talón de los recién nacidos. Bueno, durante sus primeros días de vida comenzó a ya marcar un hito sanitario sin precedentes en la Argentina. La provincia se convirtió en la primera del país en implementar la pesquisa neonatal para detectar la atrofia muscular espinal. Mendoza, bueno, justamente se convirtió en pionera, primera en el país en implementar también esta pesquisa neonatal para detectar esta atrofia muscular también espinal. La estrategia comenzó a implantarse hace 3 meses, ya se analizaron más de 520 muestras en efectores públicos y también centros adheridos. La intención es obtener un diagnóstico temprano que marca una drástica diferencia en la evolución de los pacientes con esta enfermedad. De algunos casos, incluso puede llegar a ser fatal. De esta manera, Mendoza se convirtió en la primera provincia en detectar ya 7 enfermedades en la pesquisa neonatal, mientras que en el resto del país ya son 6. Bueno, es una buena e interesante oportunidad porque ayuda a reducir el impacto de futuras también enfermedades, saber aplicar un tratamiento también a tiempo, así que el anuncio de los bebés alcanzados coincide estratégicamente con el mes mundial de la concientización sobre la AMME. Es un diagnóstico oportuno, bueno, puede cambiar radicalmente la vida y el futuro de los recién también nacidos. ¿Qué es la AMME? Bueno, lo que decía, atrofia muscular espinal, que es una enfermedad hereditaria que destruye progresivamente las neuronas motoras que controlan la actividad esencial del músculo esquelético y, bueno, tales como por dificultades para el hablar, caminar, respirar y tragar, lo que provoca una debilidad y una atrofia muscular también importante, ¿no? Así que, bueno, se hará la aceptación.

0: Bueno, ahí está, un poco algunos datos sanitarios que tienen que ver también con la infancia, la primera infancia, ¿no? Bueno, más títulos que tenemos para acá, para contarles. Bueno, tiene que ver en este caso por un caso que se dio a conocer en Las Heras, de seguridad, sobre todo porque se dio a conocer una de las causas de abuso sexual intrafamiliar, de los más aberrantes de los últimos años, que se está investigando en Las Heras. Se trata de un hombre que habría violado a sus 5 hermanitas durante varios años, bajo la complicidad también de la madre y hasta con actos de zoofilia también de por medio. Esto ocurrió, aberrante por cierto, en el Borbollón, donde vivía una familia que estaba integrado por un matrimonio y sus 6 hijos. Al día de hoy, el mayor de edad, de 29 años, y sus hermanas 25, 24 y 19, y 2 mellizas de 15 años. En mayo del 2025, la mayor de las hermanas, bueno, radicó una denuncia grave. Dijo que desde que era menor de edad venía siendo abusada sexualmente por su hermano mayor. Y no solo eso, sino que también atacaba al resto de las niñas, y que su madre también fue cómplice de todo, ¿no? Y en esa primera víctima aseguraba que que estos hechos de abusos se daban cuando tenía entre 10 y 13 años de edad. El hermano mayor la abusaba sexualmente, aunque también relató violencia, golpes, al solicitar también ayuda a su madre, recibía más golpes incluso a cambio, así que sus dos hermanas que le siguen de la edad también se acoplaron a la denuncia y relataron igual y de hechos similares, reiterados abusos, amenaza de su madre si contaba algo, incluso recordaba que las progenitoras la sedaba incluso con pastillas para dormir. Y cuando se despertaban estaban todas desnudas, ¿no? Un caso realmente, una de las causas más aberrantes en este último tiempo aquí en Mendoza. Y hay causas también contra las mellizas de la familia, aunque estos dos expedientes todavía no han sido acusados formalmente, según comentaron las fuentes judiciales. Así que bueno, en los últimos días se realizó una audiencia, ahí está la información, donde la fiscalía solicitó la prisión preventiva de la madre, el hijo. Se reservan sus identidades para resguardar la de las víctimas y la defensa, bueno, no se opuso a la media. De no mediar sorpresa, en este caso, en los próximos días, la jueza Cristina Pietrasanta, bueno, confirmará que serán alojados en las cárceles mientras avance la investigación por los abusos sexuales registrados en Las Heras. Bueno, de este abuso a 5 hermanitas con la complicidad de la madre, ya hay de estos 2 detenidos. Un joven de 29 años, su madre de 53, que son los que están involucrados en estos expedientes que investigan los abusos sexuales que sufrieron también las adolescentes y aún desde niño. Bueno, dato.
1: Tremendo,
0: ¿eh? Sí, por supuesto. Aberrante, por donde se lo miren. Bueno, muy bien, 9 de la mañana, 15 minutos, algunos de los títulos que tenemos para contarles. Tenemos mucho más también, después lo vamos a ir actualizando y poniendo sobre la mesa. Bueno, más títulos actualizados. Ahora sí, vamos a hacer un repaso de los títulos, lo que está pasando a nivel país. Dani, contanos.
1: Bueno, rápidamente vamos a hacer un breve repaso de lo que está sucediendo también en nuestra nación. Vamos a hablar de las actividades del presidente Javier Milei. Y bueno, en diferentes momentos donde he estado declarando y demás, en este caso el día de ayer, también por lo que pasó con, bueno, justamente, ¿no?, el feriado del general San Martín y bueno, todo lo que estuvo en el marco de actos y demás. Nuestra misión es revivir la llama de la libertad que otros creían extinta, decía Javier Milei. El presidente recordó el día de ayer al general José de San Martín y llamó a defender la libertad por la que el padre de la patria dejó su vida, decía Milei. Seamos libres, que lo demás no importa nada. El presidente Javier Milei llamó a defender la libertad que nos otorgó el general José de San Martín, en nombre de aquel que murió ignorado por el país que le dio todo. El mandatario insistió en proteger los valores que hacen grande a la nación para que perduren muchas generaciones más. Milei destacó también la gesta sanmartiniana como un símbolo de que la libertad, si bien es un derecho, debe

0: ser conquistada y protegida contra influencias externas e internas también. Bueno, por otro lado, tiene que ver con el mapa político. Santilli confirmó una nueva etapa del diálogo entre La Libertad Avanza y el PRO rumbo al próximo 2027. El jefe de gabinete habló de un puente de trabajo entre ambos espacios y aseguró que la Argentina no puede volver al populismo. Habrá reuniones cada 15 días para avanzar en la agenda legislativa. El jefe de gabinete afirmó que comenzó una etapa de diálogo interesante entre La Libertad Avanza y el PRO. Bueno, visita del Papa León XIV. Karina Milei activó mesa junto a Ciudad y también al gabinete, preparándose para lo que será la visita del pontífice. La secretaria general de la presidencia va a encabezar el primer encuentro interministerial para organizar el evento. Van a participar funcionarios nacionales y el gobierno de Jorge Macri, en una señal de coordinación que coincida con la recomposición del vínculo entre La Libertad Avanza y el PRO rumbo al 2027. Bueno, más información. El gobierno reunió la mesa política y Diego Santilli también recibirá a los gobernadores para avanzar con la agenda legislativa. En primer turno, Karina Milei va a analizar las iniciativas que están en carpeta y que podrán también tratarse antes de fin de mes. La acompañarán ministros y asesores. Luego del jefe de gabinete va a recibir a mandatarios del norte grande de nuestro país en busca de un acuerdo por zonas cálidas y con miras a recomponer a la relación con las provincias de cara a la discusión parlamentaria que se avecina. Bueno, hablamos en esta oportunidad de la vicepresidenta de la Nación, Victoria Villarruel, quien criticó al gobierno por la economía y, bueno, esgrimía: estoy preocupada por los argentinos que no llegan a fin de mes. La vicepresidenta se refirió a la acuciante situación en que atraviesan aquellos que no tienen empleo y quienes no logran cubrir sus necesidades básicas con el salario que perciben. Bueno, alerta en la industria de la metalurgia. Opera a menos del 40% de su capacidad y ya se contrajo 5,5% en lo que va de este año 2026. La actividad del sector volvió a mostrar una contracción en julio y alcanzó una baja interanual del 4,4% en el séptimo mes del año. La utilización de la capacidad instalada se encuentra en uno de los niveles más bajos de la serie histórica. Bueno, se profundizó también el achique del sector privado, cayó un 3,3% interanual la cantidad de empresas empleadoras. En mayo el número de compañías en el sector formal fue de 477.463, lo que implica una baja del 16.422 firmas frente al mismo periodo del año anterior. Bueno, por otra parte, se dio a conocer un relevamiento que se dio con respecto a qué está pasando con los salarios de los argentinos, que, bueno, data que el 60% de los argentinos agota sus ingresos antes del día 20. Los sueldos mejoran en términos nominales, pero no acompañan el poder de la compra. Casi la mitad de los trabajadores está en búsqueda de otros empleos para incrementar sus ingresos. El salario volvió a quedar en el centro de la preocupación económica de los hogares argentinos. 61% de los encuestados afirmó que su dinero alcanza con máximo hasta el 20 del mes. El dato muestra cómo la pérdida del poder adquisitivo se va desacelerando, inflacionaria en este caso, pero por una parte cada vez mayor de los ingresos se consume con gastos habituales antes de que termine el mes. El relevamiento realizado por una consultora no implica necesariamente que esos hogares se puedan o se queden sin ingresos de manera absoluta, sino que el sueldo disponible para afrontar gastos corrientes se agota antes del cierre mensual. Bueno, por otra parte, extrema fragilidad. Hablamos de lo que pasa con la industria, que lidera la pérdida de empleo formal y crece el alerta por el cierre de más empresas. Estos fueron datos que dio el CIPA, que muestra que la industria manufacturera aplicó más de uno de cada tres empleados asalariados privados perdidos desde noviembre del 2022. A ese deterioro se suman también informes que advierten por la fragilidad del entramado productivo, el avance de la informalidad y la caída también de la cantidad de empresas en nuestro país. Bueno, seguimos avanzando. Habrá un paro universitario de 5 días para exigir la aplicación de la ley de financiamiento. Las federaciones reclaman que el gobierno cumpla con la norma aprobada por el Congreso y también actualice salarios y presupuestos. La medida se extenderá del 18 al 22 de agosto en todas las facultades. Bueno, seguimos avanzando en información, más datos también para contarles. Hablamos un poco de lo que está pasando con la ganadería en este sector de producción, que también aplica la ciencia, porque se está hablando por estas horas de la ganadería regenerativa, que se presenta como una oportunidad para producir más y conservar mejor el ganado, propone una forma de gestionar los sistemas productivos buscando recuperar la salud del suelo, favorecer la biodiversidad y mejorar también el manejo del agua. Bueno, justamente se trata de sumar la ciencia, la tecnología al sector ganadero. En los últimos años comenzó a tomar fuerza este concepto que merece ser conocido por la sociedad, por la ganadería, en este caso, este enorme sector productivo de la Argentina. Hablamos de la ganadería regenerativa. Lejos de tratarse de una moda, según indican, propone una forma de gestionar los sistemas productivos buscando recuperar la salud del suelo, favorecer la biodiversidad, mejorar el manejo del agua, fortalecer la resiliencia de los establecimientos frente a eventos climáticos cada vez más frecuentes. Bueno, por otro lado, un dato positivo, la venta de autos premium ha crecido más del 50% en nuestro país. Mientras, por otro lado, también caen los patentamientos de otras marcas, ¿no? Pero cuando hablamos de la venta de los autos premium, estamos hablando de diferentes marcas. Bueno, podríamos mencionar, ¿no? Que son de alta gama, que han crecido en los últimos meses. Evidentemente este sector premium de la venta de autos está atravesando, bueno, justamente un buen momento. Cuando hablamos de BMW, Mercedes-Benz o Audi, no solo era una excepción, sino que transmitía la sensación de un vehículo reservado para pocos. Hoy en día, evidentemente después de estos relevamientos, ha crecido la venta y el patentamiento de estos autos. Por otro lado, los que han bajado, los que comienzan a bajar en cuanto a patentamiento, hablamos de otras marcas como Toyota, Fiat, Volkswagen, Ford, Chevrolet, Peugeot, Renault y Citroën, los que se han, están mostrando otra dinámica, ¿no? En el descenso de los patentamientos en estas marcas. La gente está comprando más autos premium, Ezequiel, en la Argentina. Sí, totalmente.
1: Bueno, de media gama a alta.
0: Sí, totalmente. Bueno, evidentemente son para algunos sectores también, ¿no? Bueno, economistas reclamaron más medidas para levantar la actividad y Caputo va por nuevos anuncios que se darán a conocer seguramente en los próximos días. Prácticamente no hay grietas en el pedido. Los nombres propios influyen en los diferentes sectores del sector del agro, de la industria, que están pidiendo acciones, evidentemente, al ministro de Economía, quien habría dicho que se vendrían nuevos anuncios para los próximos días. Bueno, para cerrar, ¿te gustan las hamburguesas?
1: Me gustan, sí.
0: Bueno,
1: sí.
0: ¿Cómo te gustan?
1: ¿Cómo me gusta? ¿Así con algún agregado?
0: Lo que quería decir era que con qué clase de carne.
1: Ah, bueno.
0: De pollo, pescado, vacuno.
1: ¿Vacuno
0: siempre?
1: Sí.
0: ¿Qué onda una hamburguesa de búfalo?
1: Bueno, habría que probarla. Si es picada, capaz que no pasa como si nada.
0: Dicen que es muy, muy parecida a la carne de vacuno. Es diferente, pero es bastante parecida. Bueno, te lo cuento porque la Argentina se realizó una importante competencia de hamburguesas. ¿Y sabes quién se consagró campeona nacional?
1: Campeona.
0: Sí, así. A ver. Una hamburguesa de búfalo. ¿Sí? La historia de esta competencia que ya se viene realizando hace mucho tiempo, de diferentes catadores de hamburguesas.
1: Hay catadores de hamburguesas.
0: Mira vos, hay competidores. Mira vos, ¿no? Los que compiten. Bueno, y demás. Bueno, para nosotros.
1: Se
0: gana la vida comiendo hamburguesas. Sí, es verdad. Tal cual, ¿eh? Así que, se habla justamente de esto. Se realizó esta competencia muy importante, ojo, ¿eh? Mucha gente que va. Se es transmitido por vía streaming. Bueno, ese es un tema bastante. Bueno, en fin, esto se realizó en Rosario con representantes de 10 provincias. ¿Eh? Todas propuestas estaban elaboradas, en este caso con carne de vaca. Salvo una, fue la excepción. la que se hizo con carne de búfalo, que terminó ganándole a todas las demás y se consagró como la mejor hamburguesa de Argentina. El producto obtuvo el premio campeón por voto popular nacional. La hamburguesa. Sí, importante, importante. Sí, sí, totalmente.
1: Muchos votos, ¿no?
0: Dura prueba de la de los competidores.
1: Pero, la verdad que sí.
0: Sí, sí, totalmente. Bueno, nada. Bueno, podemos detallar más de cómo se. Y cómo se y cómo va creciendo, de verdad, esta especie de eventos a nivel nacional, que más allá de lo lúdico, si querés llamarlo, de esa forma, tiene que ver con proponer otra clase de carnes aquí en nuestro país. En este caso, la carne de búfalo. Hay que decir que Santa Fe es uno de los lugares donde más se está produciendo esta clase de carne, o sea, de ganado de búfalo, que bueno, ya lo veníamos hablando también, cómo sí, se intenta sí, claro, de alguna forma instalar como una nueva opción también en las carnicerías del país. El o la carne de búfalo. Bueno, nada más, con esto cierro información del ámbito nacional.
1: Bueno, ahora. Perfecto, muchas gracias. Nos vamos ahora yendo al plano internacional para hacer un rápido repaso de lo que está pasando también en el mundo a nivel global. Bueno, Estados Unidos descarta extender el alto el fuego mientras Irán, bueno, amenaza con una postura militar totalmente ofensiva. Irán e Estados Unidos, bueno, no logran avanzar. Hace un acuerdo permanente para poner fin a la guerra. Se vence el plazo establecido en junio. Mientras que Donald Trump, bueno, descartó extender el alto el fuego temporal. Teherán, en tanto, advirtió que podría responder con una postura militar totalmente ofensiva si fracasan las negociaciones. El escenario vuelve a quedar marcado por esta incertidumbre y esta posible reanudación de hostilidades, mientras que, bueno, permanecen trabadas las conversaciones de paz y las gestiones para recuperar el tránsito de petroleros en este estratégico estrecho de Hormuz. Un alto funcionario iraní, advirtió que podría endurecer su postura ante la falta de avances diplomáticos y pidió a las autoridades estar listas para una eventual escalada en la región. Las entidades iraníes deben estar preparadas para intensificar las tensiones con el estrecho de Hormuz y en la región en general, ya que, bueno, Irán estará dispuesto a tomar decisiones y actuar ante esta situación también difícil. El representante también señaló que Irán podría llevar adelante un ataque militar oportuno y preciso para intentar romper este bloqueo naval estadounidense si la vía diplomática finalmente fracasa. Veamos hasta qué instancia llega justamente esta probable tregua. Bueno, Abelardo de la Espriella, hablamos del presidente flamante de Colombia, que desata polémica al regalar. Fue cuestionado porque estaba regalando pelotas y esto lo hizo en verdad justamente en el marco para contener también a los niños, pero bueno, quedó en el centro de la polémica porque estuvo en una visita en Quibdó, en una de las zonas afectadas por el terremoto que golpeó el Pacífico, y durante el recorrido, bueno, entregaba pelotas de fútbol con la inscripción Defensores de la Patria y otros elementos vinculados al movimiento de que generó cuestionamientos por un posible uso electoral de la ayuda en medio también de la emergencia, ¿no? Así que la distribución se realizó mientras la región todavía está enfrentando las consecuencias del sismo, que provocó daños en distintas localidades y, bueno, profundizó las necesidades de las comunidades afectadas. Vecinos y sectores opositores, bueno, consideran que los esfuerzos debían centrarse en cuestiones urgentes, como alimentos, atención médica, agua potable y la recuperación de las viviendas. Así que, bueno, recibió muchas críticas. Algunos damnificados cuestionaron la decisión y preguntaron cuánto esto se gastó, ¿no?, en poner un logo a un balón de fútbol, ¿no? Bueno, señalaron un poco los registros que daban cuenta justamente de esta escena, de esta situación. Obviamente que el gobierno defendió la entrega y cuestionó también la iniciativa. Esto es mucha. Sin embargo, bueno, no logró evitar el malestar de algunos habitantes. Bueno, fue una herramienta de acompañamiento, ¿no? Lo que el gobierno dice fue una herramienta solamente para acompañar a los niños que permanecen en los albergues y poder darle por lo menos un espacio de recreación, ¿no? Ante esta emergencia. Así que bueno, fue la explicación que dieron desde el gobierno nacional, ¿no? De Colombia. Donald Trump sufrió otro revés en la Corte Suprema por el caso de Jim Carroll. La decisión del máximo tribunal dejó firme la indemnización de unos 5 millones de dólares establecida por un jurado que responsabilizó al mandatario por abuso sexual y difamación contra la excolumnista de prensa, ¿no? La Corte Suprema rechazó por segunda vez el intento de Donald Trump de reabrir el caso, por el cual debe pagar una indemnización de unos 5 millones a Jim Carroll. Así que bueno, mantuvo un fallo, es un proceso judicial que no fue justo y buscaron que la corte reincidiera también en esta escena. Bueno, hay un dato también del gobierno de Trump que, bueno, sobre todo de los ingresos del patrimonio, la segunda administración de Donald Trump que dejó bajo la lupa, obviamente, un montón de fortunas personales dentro del gobierno estadounidense, según un informe citado por la agencia oficial de noticias. 57 funcionarios designados por el presidente republicano tienen patrimonios de al menos 100 millones de dólares. Una cifra que supera por más de 4 veces al total combinado registrado durante las gestiones de George Bush, Barack Obama y Joe Biden. Así que el relevamiento incluye a 17 embajadores, otros 40 funcionarios de alto nivel dentro del Poder Ejecutivo. También muestra que el 8 de los 24 integrantes del gabinete de Trump entran en la categoría de ultra ricos. Un dato que refuerza ya el perfil empresario patrimonial de la segunda presidencia de Donald Trump, que se rodea de, bueno, ultras ricos funcionarios, que son 57 los funcionarios que ya han registrado patrimonios de más de 100 millones o más ingresos. Bueno, se vence el plazo entre Estados Unidos e Irán, lo decíamos recién, y hay preocupación en el mercado energético. Hay también conmoción en Estados Unidos, un muerto, 4 heridos tras un tiroteo en un parque en Kentucky, mientras que una de las personas falleció en el centro médico, el cual fue trasladada. Las autoridades indicaron que los demás afectados se encuentran también fuera de peligro. Un tiroteo que se registró en el parque Charles Jones de Lexington, Kentucky, Estados Unidos, bueno, dejó una persona muerta, 4 heridos, entre ellas 2 niños de 4 y 14 años, según lo que afirmó también la policía. Es una situación realmente tristísima, lamentable. Bueno, tenemos que hablar de un nuevo terremoto de 4,8 en Granada. Hay varias réplicas de hasta 4,2, ha dejado al menos 3 heridos leves en esta oportunidad, pero bueno, este martes pasada a las 10:30 de la mañana en Granada, bueno, ha vuelto a sufrir un terremoto, en este caso de 4.7 de magnitud en la escala de Richter, con epicentro en la localidad de Joyar, cerca de Alendín. La Junta de Andalucía, bueno, confirmó que hay 3 heridos leves, tras el susto de las decenas de réplicas que sucedieron. Bueno, pusieron a reflexionar a más de uno sobre la situación de cada uno específica en esa ciudad, ¿no? Bueno, a ver, ¿qué más? Para cerrar con este título, Meta está enfrentando la mayor batalla legal por acusaciones de fomentar la adicción en menores. La citaron a declarar a Mark Zuckerberg, el creador de Facebook, que está en el centro de un proceso judicial en Estados Unidos que busca determinar el impacto del Instagram y también otras plataformas en la salud mental de los adolescentes. Así que Meta está enfrentando desde hoy a un tribunal federal de California 29 fiscales que lo acusan de diseñar e implementar funciones que generan adicción en niños y adolescentes en Instagram y también en Facebook. Así que bueno, veremos, esperando a ver qué es lo que sale también de esta acusación por fomentarle a la adicción, y citaron a declarar a Zuckerberg, bueno, para que traiga más claridad también al respecto, ¿no? Bueno, uno de los datos también a nivel internacional. Cerramos este espacio informativo con algunos títulos también de lo que está pasando de esta nación santa, Israel. Dani, contanos.
0: Bueno, vamos a contarles rápidamente algunos títulos que llegan desde el Estado de Israel y todo lo que compete, por supuesto, a Israel, la nación. Justamente, entre Israel y Estados Unidos acordaron destruir las armas de Hamás bajo supervisión estadounidense, es lo que indicaron. Con respecto a las armas de Hamás, que deberán ser entregadas como parte del proceso de desarme de la organización terrorista y su eliminación quedará bajo supervisión norteamericana, de acuerdo con entendimientos alcanzados entre Israel y Estados Unidos sobre la implementación de la nueva hoja de ruta para Gaza. El mecanismo tendrá como figura central al mayor general estadounidense Jasper Jabs, comandante de la Fuerza Internacional de Estabilización. Estos entendimientos surgieron durante las conversaciones mantenidas en Jerusalén entre el primer ministro Benjamín Netanyahu, representantes de la administración del presidente Donald Trump y altos funcionarios de la Junta de Paz. En las reuniones participaron también responsables de los organismos de seguridad israelí. Bueno, procesaron un beduino israelí que está ligado al Estado Islámico que planeaba atentar con un coche bomba contra un club nocturno en Beersheba. Estamos hablando claramente de Israel. La Fiscalía del Distrito Sur procesó a este beduino de 20 años por conspirar presuntamente para colocar un coche bomba junto al el popular club nocturno que está ubicado en el desierto del Negev. El acta de acusación redacta en base a la información provista por la policía de Israel y la agencia de inteligencia Shabak. Bueno, murió en Gaza un terrorista de la yihad islámica que había secuestrado a un israelí en el kibbutz Beheri el pasado 7 de octubre. Y así Israel va cumpliendo con la promesa de capturar y neutralizar a cada uno de los terroristas protagonistas de ese 7 de octubre del año 2023. Las fuerzas de defensa de Israel eliminaron en el sur de la franja de Gaza a este terrorista de la yihad islámica palestina que durante la masacre del 7 de octubre del 2023 invadió el territorio israelí, secuestró a un civil, anunció el portavoz militar. En un ataque el domingo fue abatido Terek Anwar Kamish, identificado como un comandante de compañía de la unidad de abastecimientos de la yihad islámica. Bueno, vamos a avanzar más rápido. Israel frente a Erdogan. ¿Cómo Jerusalén reduce el poder de presión en Turquía? Bueno, mediante análisis de lo que está pasando geopolíticamente en ese sector, Israel frente a Erdogan, presidente de Turquía, se ha convertido en una de las disputas estratégicas más complejas del Mediterráneo Oriental. La confrontación no se limita a las declaraciones del presidente turco contra Jerusalén, ni a las diferencias sobre Gaza. Según el analista Shaigal, el verdadero enfrentamiento gira alrededor de la capacidad para presentarse como un actor indispensable ante Occidente y del esfuerzo israelí por construir alternativas que reduzcan esa dependencia en Medio Oriente. Bueno, ya para ir cerrando, el 81% del contenido antisemita denunciado por judíos en Europa sigue en las redes sociales. O sea, esto habla de que las diferentes compañías de redes sociales no han hecho mucho para eliminar, bueno, justamente esta clase de contenido que está en su mano, ¿no? Hablamos de los diferentes gigantes electrónicos o de tecnología del mundo, ¿no? El contenido antisemita en las redes sociales denunciado por miembros de comunidades judías europeas permanece mayoritariamente disponible, pese a haber sido señalado ante las propias plataformas, según un nuevo estudio del Congreso Judío Mundial. El informe reveló que el 81% de las publicaciones que han sido analizadas seguía en línea. Un resultado que la organización considera una señal de graves deficiencias en los mecanismos de moderación y respuesta frente al odio antijudío. Y obviamente en esto comienzan a surgir los señalamientos, ¿no? Las diferentes compañías de redes sociales que no han hecho mucho para retirar esa clase de contenido de las redes sociales. Bueno, a ver, por otro lado, es un dato interesante. ¿Por qué razón? Porque a partir del 7 de octubre todo lo que pasó, bueno, evidentemente, y la guerra, como se sabe en Israel, van a la guerra tanto hombres como mujeres, y muchas veces mujeres que son madres, y bueno, también se dan las bajas y demás. Entonces se presentó un problema, bueno, justamente en Israel, que tiene que ver con la lactancia de los que todavía estaban en ese periodo. y no lograban levantar esta situación para poder atender a aquellos bebés que habían quedado lamentablemente sin sus madres, que habían, bueno, fallecido, muertas o asesinadas en el 7 de octubre, o también lo que había pasado también, o lo que viene pasando en la guerra. El Banco de Leche de Israel triplicó su actividad tras el 7 de octubre y asistió a bebés separados de sus madres, y esto se da como un dato realmente muy alentador. El Banco de Leche de Israel triplicó su actividad después de la masacre del 7 de octubre para responder a una necesidad que hasta entonces no formaba parte de funcionamiento habitual: alimentar con leche materna donada a bebés sanos que habían quedado temporal o permanentemente separados de sus madres debido a la guerra. Y esto, bueno, es un motivo que causa realmente mucha alegría, bueno, justamente en Israel. Para cerrar, la Universidad Hebrea, o una Universidad Hebrea, está produciendo proteína láctea real en plantas. Uh-huh. Hablando de productos lácteos, ¿no? Investigadores israelíes consiguieron que semillas modificadas genéticamente fabriquen caseína bovina, una de las principales proteínas de la leche. El avance podría abrir el camino a ingredientes lácteos producidos sin vacas y con una menor utilización de recursos naturales. O sea, leche...
1: Mirá vos.
0: Bueno, sí. Viste que existe la leche...
1: Sí, de soja.
0: De soja. Pero en este caso sería...
1: Poco.
0: Claro, exactamente. Pero en este caso sería, bueno, con la misma proteína que da la leche de la vaca. Ajá, ¿no? Producido a través de vegetales. Realmente muy interesante. Científicos de la Universidad Hebrea de Jerusalén lograron producir proteína láctea real en plantas mediante una técnica que permite que semillas modificadas genéticamente, bueno, puedan fabricar la caseína bovina. Esa es la proteína, ¿no?, que produce la leche de vaca. Uno de los componentes esenciales de la leche, de numerosos productos derivados. Bueno, hay más detalles, pero lo dejamos ahí. Ese es el dato importante y fueron las noticias desde el Estado de Israel. A bueno, esta hora de la mañana.
1: Dani, muchas gracias. Y de esta manera vamos completando todo este repaso informativo de la mañana. Como lo hacemos cada día en estas primeras horas del día, estamos ya en este segundo día de la semana. Bueno, ya están actualizados, ya están informados. Ahora sí nos toca a nosotros prepararnos para lo que resta de la mañana, que tenemos mucho material, tenemos un tema también sensacional para compartir. Así que linda jornada, linda actividad la que vamos a tener, por supuesto, también junto a todos ustedes durante el transcurso de la jornada, ¿eh? Bueno, continuamos de esta manera y nos preparamos y ya nos metemos de lleno con el tema de la semana y mucho más.

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Bueno, tenemos una mañana espectacular, la de este día martes, ya 18 de agosto en todo el país. Y nosotros, bueno, como lo hacemos todas las mañanas, transmitiendo en vivo, lo hacemos ya hace ya varios años. Y por supuesto, con la responsabilidad de todos los días de poder acompañarlos. Bueno, y disfrutar de una linda jornada como la que Dios nos ha regalado de temprano a cada uno de ustedes seguramente. Bueno, en plena jornada, en plena actividad seguro, con alguna herramienta en la mano, algún insumo, alguna materia prima. Bueno, en fin, seguramente produciendo. Ojalá que Dios nos encuentre, como siempre decimos, así, trabajando y haciendo también lo correcto, ¿no? Haciendo el bien en realidad, ¿no? Que eso es algo que lo debemos hacer todos los días. Aunque no nos vean, bueno, es Dios quien nos está viendo. Y eso es lo que realmente cuenta, ¿no? Más allá de lo que uno puede, qué sé yo, hacer a oculta. Decir, bueno, uy, ahora que el jefe no está, ahora nadie me ve, ahora nada. Bueno, eso es ignorar por completo todo lo que Dios, por supuesto, es, ¿no? Que es omnisciente, omnipresente, está absolutamente en todos lados. Su soberanía, bueno, no conoce límites en absoluto, ¿no? Es total. Así que bueno, contentos también por eso, por tener un Dios todopoderoso, tan grande, tan enorme, más que cualquier multimillonario, más que cualquier potencia del mundo. Bueno, ese es nuestro Dios, al cual todo el día

0: y todo el tiempo hablamos y tenemos razones justamente, ¿no? Porque él es el dador absolutamente de todas las cosas. Por esa razón, bueno, nos ocupamos también varias horas hablando porque es lo que realmente vale. ¿De qué vamos a hablar? De cualquier otra cosa que tiene, qué sé yo, una validez terrenal nada más y que es pasajera. Nos conviene siempre hablar de las cosas eternas, que son las que realmente perduran, ¿no? Las cosas temporales, bueno, y bueno, son así, son temporales, son efímeras, son fugaces. En un momento está y al otro momento no lo está, ¿no? Entonces, creo que eso también tiene que ir definiendo nuestra vida, nuestras elecciones y también nuestras decisiones. Lo que estás decidiendo, ¿no? A ver, tiene una consecuencia a corto plazo, mediano plazo, largo plazo o plazo eterno, ¿no? Bueno, todo. Y algunos dirán, ¿pero qué? ¿Todo tengo que decidir conforme a eso? Bueno, sí, obviamente que eso nos va a nosotros analizar, nos va a examinar. Y no, nos va a tocar, examinarnos también a nosotros mismos, cómo vamos superando las pruebas de la vida, de alguna forma, ¿no? Bueno, en la cual uno quizás cree que, bueno, tiene un aprobado, ¿no? En su examen, en su prueba, y sin embargo capaz que son por cosas que son terrenales, que son cosas chiquitajes, por así decirlo, ¿no? Sabiendo de que Dios también nos prepara para cosas mayores y cosas más importantes también, ¿no? Y claro, usted se preguntará, che, pero ¿y qué onda mis necesidades terrenales y todo lo que uno tiene, por lo cual uno también tiene que pelear y también meterse en dramas, en problemas? Bueno, eso por supuesto que por consecuencia es Dios quien ordenará nuestras vidas, ordenará también absolutamente nuestras decisiones por haber puesto y por haber jugado, habernos jugado todo por el todo por Dios y por nuestra confianza justamente en Él, ¿no? Y aún así, por supuesto, dispuesto a hacerle frente a todo lo que venga, ¿no? Aún a las pruebas y a los exámenes de la vida, ¿no? Y eso vamos a ir hablando, de eso vamos a ir conversando, porque hoy tenemos también la hora Shema, a partir de las 11 de la mañana, en unos minutos nada más, ya nos vamos a meter en ese terreno. También va a estar acá con nosotros y también con todos ustedes el pastor de la JTA, el pastor de nuestra iglesia, el pastor de nuestra familia, quien nos acompaña, tiene su programa semanal, si no lo sabían, se lo recordamos, no hay ningún problema, los días martes y los días jueves tiene su programa semanal a partir de las 11 de la mañana. Bueno, se suma también el pastor para hablar, conversar con ustedes. En primer término, nosotros nos sumamos también a la charla y así aprendemos de este tema que estamos conversando con todos ustedes, hablando de la prueba. Claro, ¿y qué pensamos, ¿no?, cuando escuchamos prueba, ¿no? Que seguramente es una palabra que hasta incluso el cristiano la nombra muchísimo. Y cuando hablamos de una prueba, y bueno, normalmente uno piensa, qué sé yo, una prueba, ¿cuándo se va a terminar esta prueba? ¿Por qué me está pasando a mí esta situación, esta circunstancia? ¿Qué hice yo también para que Dios permita esta situación? Bueno, son cosas que a veces suenan más como queja que otra cosa, ¿no? ¿Cuándo Dios me va a sacar de este lugar donde me metió? Bueno, y muchas veces también medimos una prueba por lo que perdemos. A veces no nos damos cuenta, pero qué sé yo, una prueba la reducimos a eso, ¿no? Es que si tenemos alguna pérdida material, ponele, o sufrimos por algo que no nos pasó y la consideramos como una prueba, ¿no? Mayormente hoy la considera mucha gente la prueba, qué sé yo, porque no alcanza la plata, ¿no? O perdió dinero, o no tiene dinero, no tiene plata, ¿no? Ya pensamos que esa es la prueba, por ejemplo, ¿no? Si estoy enfermo, pensamos que también esa es la prueba, ¿no? Claro. O hay problemas familiares, pensamos inmediatamente que esa es la prueba, ¿no? O si hay algún problema laboral, ojo, que todo lo pueden tener, ¿eh? Lo que estamos diciendo es todo lo que seguramente a diario nos pasa a todos. Problemas familiares, nos enfermamos, problemas con el trabajo, con el laburo, y pensamos que esa es la prueba, ¿no? Pero en este caso, la escritura nos enseña también a mirar mucho más allá de lo inmediato, de lo que hoy vemos también a diario y de lo que vos te estás pasando ahora y lo que nos pasa a todos en el día a día, ¿no? Porque, bueno, una prueba obviamente puede tocar algo que es terrenal, obviamente, de las cuales podemos ver y también tocar, pero sin darnos cuenta, eso también puede estar una prueba produciendo algo que es eterno, ¿no? Entonces, de ahí es donde uno entiende, por qué pruebas uno considera estar pasando y por qué causa, ¿no? O sea, voy a pasar una prueba, ¿por qué situación la considero una prueba, ¿no? Porque me falta algo, por ejemplo, que no puedo satisfacer en lo inmediato y en lo terrenal. Y para vos es una prueba porque, qué sé yo, te gustaría tener un auto y no lo tenés. Capaz y vos pensás que es una prueba porque si no, y todo, me tengo que ir pedaleando en, qué sé yo, al laburo y lo que cuesta. Y sí, obviamente, ¿no? Pero mirá a dónde reducimos eso, lo que es una prueba, sabiendo de que Dios nos prepara para cosas también mayores y cosas también eternas, ¿no? Y obviamente que todo lo terrenal que muchas veces hoy nos termina embobando o preocupando también, son cosas que para Dios también las puede añadir y las puede también resolver de un montón de y múltiples formas también de darlas, ¿no? Pero bueno, es como que nosotros nos pusimos allí con ese mote, con ese pensamiento de que es una prueba y capaz que es por algo terrenal, ¿no? Que reitero, son problemas al fin, pero indudablemente cuánto nosotros estamos dispuestos, ¿no?, a pasar por esas situaciones, por cosas temporales o por cosas también eternas, ¿no? Entonces, bueno, lo que venimos aprendiendo nos enseña también a mirar eso, ¿no? Un poquito más allá de lo que hacemos en lo inmediato, ¿no? Qué sé yo, uno piensa, por ejemplo, ¿no? Un niño, puede ser un niño, sí, un infante que le dice a su hijo, ¿no?, que le tiene que, no sé, lo tiene que llevar al dentista, lo tiene que llevar al médico, que es algo que a los chicos no le gusta mucho. Y el niño solamente ve que, claro, si va al dentista va a ver que le va a doler, que no quiere, que va a sufrir, claro, y demás, ¿no? Pero en realidad, si el padre lo tiene que llevar es porque está tratando de qué cosa, de que no, ya no duela y que está pensando que yo no tengo un problema a futuro con una carie mal sanada o lo, claro, que sea, ¿no? O sea, está tratando el padre de sanar, qué sé yo, esa carie, tratando de llevando al niño al dentista, al odontólogo, ¿no? Pero bueno, lo que el niño ve justamente es eso, nada más el dolor, ¿no? Dice, no, ¿y por qué? Y nos enojamos con el papá, dice, ¿pero por qué me tenés que llevar? No quiero. Y demás, y uno tiene que pasar por esa situación, y mucho más cuando al dentista, te puedo asegurar que a nadie, de solo pensar al odontólogo y de chiquito tratábamos de evitarlo, ¿no? Pero en realidad, cuando no nos llevaban, o por lo menos uno que papá lo lleva, porque sabe de que lo hace por el bien también de claro, del hijo, ¿no? Pero bueno, el hijo ve todo dolor, todo sufrimiento, sí, y por todo lo que eso implica. Entendible a veces, pero claro, no razonamos en realidad, ¿no? Porque, no. Porque justamente a veces uno tiene que pasar por esa instancia y qué es lo que Dios puede ver en nosotros. En realidad, ante una situación, ante una prueba, ante una circunstancia y demás. Dios siempre ve algo más allá de lo que nosotros vemos en lo inmediato o también en lo terrenal. Y eso hace Dios también con nosotros. Por eso, un poco, el pastor enseñaba y decía, bueno, hay que cambiar esa percepción, hay que cambiar también esa idea, hay que cambiar ese punto de vista, esa perspectiva, porque la estamos viendo mal de alguna, claro, forma, ¿no? Porque nos hemos hasta sufrido, hemos hecho una vida de sufrimiento y demás por cosas que son realmente por las cuales Dios prometió también satisfacer y darnos y añadirlas y demás, ¿no? Hay una enseñanza que cuenta Jesús, que la repetimos casi de memoria cuando hablamos de Juan 16:33, cuando dice el mundo, en el mundo, que dice, van a tener aflicción. Pero bueno, confíen, Dios dice, porque yo he vencido al mundo. Ese texto seguramente lo decimos de memoria y demás, ¿no? Pero Jesús en ningún momento no nos dijo, a ver, si me siguen como lo aprendimos hace poco nada más. No van a tener problemas, O si se obedecen a Dios, todo será mucho más cómodo, por ejemplo, ¿no? No dijo eso, ¿no? No dijo, a ver, si tienen suficiente fe, bueno, listo, quédense tranquilos porque no van a atravesar dificultades. Hay una cosa que a veces, o quizás aquellos que ingresan también y traen a Dios a su vida, ¿viste? Que es como que piensa que ya no van a tener pruebas de alguna forma.
1: Claro,
0: ¿viste?
1: Como que se terminó todo, listo, ya está. Como que en Dios es todo color de rosas, claro, se acabó el sufrimiento y demás.
0: Claro, tenemos ese pensamiento, o el cristiano ha instalado también ese día, sino trae a tu vida y ya te vas a olvidar de todos claro. los problemas. ¿Y quién dijo que no íbamos a tener problemas? Eso es una falsedad, porque justamente él mismo decía, en el mundo van a tener aflicciones. Van a tener inconvenientes, situaciones que le va a generar también dolor, pero confíen porque yo he vencido al mundo, ¿no? Pero bueno, sí dijo eso, ¿no? En el mundo van a tener aflicciones y la prueba justamente forma, es como que también es parte de nuestra vida. O sea, sí. las pruebas, los exámenes, no las podemos evitar. O sea, cualquiera que tenga que entrar al sistema educativo, y volviendo quizás a ese paralelismo de saquen una hoja de una prueba, como la conocíamos quizás desde chico, y cuando íbamos a la escuela, nadie podía imaginar que iba a pasar la etapa de la primaria o la secundaria sin exámenes. Nos hubiese encantado, ¿sí o no?
1: Sí, totalmente.
0: ¿Ah? Pero no podemos. Igual en la universidad, aquel que hace una carrera universitaria sabe de que no vas a poder hacer una carrera si no vas a rendir un examen final, después posteriormente una tesis y poder defenderla con todo lo que eso implica y demás, ¿no? O sea, nadie puede pensar que en la vida no va a tener pruebas, ¿no? Siempre van a estar, ¿no? Porque eso de alguna forma nos va a dejar ver en nosotros, no para que Dios nos vea, como decía también el pastor, a ver cómo, para ver cómo estamos, sino es que para nosotros saber en quién estamos confiando y cuánto nos estamos preparando en la vida y cómo está nuestro nivel también de crecimiento y de conocimiento y cuánto lo ponemos en práctica. Ahora sí, por supuesto, vamos a lo que nos interesa, de cuánto realmente nosotros de la palabra de Dios la llevamos a la práctica y que eso nos va a también ponerla en evidencia, ponerla en práctica, llevarla a cabo, nos va a ver cómo estamos parados, ¿no? Si estamos lo suficientemente preparados para enfrentar una situación y eso también que nos permite ir preparándonos para cosas también mayores, que ese es el objetivo que Dios tiene para con nuestra vida, ¿no? Pero entiendan esto, en el mundo van a tener aflicciones, ya Jesús anticipaba eso, que podemos decir que la prueba es parte de nuestra vida de alguna forma, ¿no? O sea, forma parte de nuestra vida, porque es necesario también para nuestro crecimiento y desarrollo, ¿no? Claro que uno no es que dice, bueno, pero que siempre van a estar los desafíos, las pruebas, las circunstancias, como quieran llamarle, pero ahí es donde nosotros tenemos que confiar. Y ahí está la otra palabra quizás clave que inmediatamente Jesús agrega, pero confíen. Y el confiar, justamente, ahí es el examen también a pasar, ¿no? Uh-huh. Ahí es donde nosotros tenemos que ver, ese examen va a determinar en quién estamos confiando. Porque, como te digo, como nos levantamos hoy en día, tanto cristiano como el no cristiano,
1: claro,
0: se levantó con aflicciones y con problemas.
1: Sí, sí, totalmente.
0: ¿No?
1: Sí.
0: La diferencia, el examen del día de hoy, la va a pasar ¿quién? Aquel el que, dependiendo en quién está confiando, ¿no? Y ahí está justamente la pregunta también para nosotros. ¿En quién estamos confiando?
1: Sí.
0: ¿En dónde estamos poniendo la confianza? Por eso digo, en este texto que leíamos recién, Jesús decía eso, pero confíen, ¿no? Y ahí está la pregunta quizás para nosotros clave para la mañana. Va a depender también dónde está puesta tu confianza, ¿no? Eso es lo que va a determinar cuánto vas a pasar el examen, porque eso va a develar también si tu confianza está puesta en Dios, es donde, bueno, justamente Dios va a determinar hacia dónde también Dios te quiere ir llevando y cuán preparado también estás para dar el próximo paso, ¿no? Pero pensándolo justamente hacia dónde Dios nos quiere llevar y hacia dónde Dios nos quiere preparar para cosas eternas.
1: Claro.
0: No para cosas terrenales que quizás uno, qué sé yo, todo el tiempo se mete también en problemas por nuestra causa en realidad, pero por cuestiones terrenales en realidad, ¿no? Esas son cosas muchas veces que nosotros mismos no, nos vamos metiendo solos en realidad. Sí, sí. Y nos vamos metiendo en problemas, y muchas veces no porque Dios quiera meternos, sino es porque nosotros mismos nos metemos. ¿Y por qué estás en problema ahora? Me metí, tengo una deuda tremenda. ¿Y por qué? Y porque me saqué un televisor de 80 pulgadas, ¿no? Y claro, uno dice, no, estoy afligido, estoy en una prueba enorme, pero ¿por qué la estás pasando de alguna forma, no? Y te metiste ahí por algo que, bueno, simplemente se basó en tu perspectiva, en tu visión más bien terrenal, inmediata, una satisfacción personal y nada más, ¿no? Pero cuando es diferente cuando uno realmente padece, se incomoda, como lo aprendimos la otra semana, por cosas por las cuales Dios nos va preparando para cosas también mayores, ¿no? Entonces, volviendo un poco al texto que le decíamos, en el mundo van a tener aflicciones, pero confíen, yo he vencido al mundo. Ahí es donde nosotros tenemos que examinarnos cómo estamos, ¿no? ¿En dónde estás poniendo también tu confianza, ¿no? ¿Pones tu confianza más en tu trabajo, en tu dinero? ¿Estás poniendo tu confianza quizás en la seguridad que hoy puedes generar tu trabajo? ¿Estás confiando en tus herramientas? ¿Estás confiando en tu emprendimiento? ¿Estás confiando, qué sé yo, en la economía? ¿Estás confiando en el mercado? Bueno, qué sé yo, no sé, ¿en cuántas cosas? Pero lo que menos hacemos es confiar en Dios. Y eso es lo que muchas veces nos hace derrapar en los exámenes que tenemos a diario en nuestras vidas, ¿no? Las pruebas las rendimos todo el tiempo, son parte también de nuestras vidas. Nadie se imagina, ¿no? De que, y mucho menos cuando Dios nos invitaba también a seguirlo, que iba a ser una vida cómoda. A todos nos hubiese gustado que se iba a hacer una universidad sin exámenes, nada más. Que solamente vayamos, aprendamos, tomemos nota y nada más. No existe eso, ¿no? Hemos pasado a la primaria, hemos pasado a la secundaria y a todos nos tuvimos que rendir exámenes, nos guste o no, y demás. Bueno, así también en la vida pasa lo mismo. Las pruebas, los exámenes siempre van a estar. Pero esto es lo importante, ¿eh? Jesús, obviamente que Él no promete que Él no nos va a abandonar. No, él va a estar presente. Indudablemente que siempre va a estar presente, pero va a depender de en dónde estamos poniendo nuestra confianza y quién nos está guiando justamente a tomar la decisión, ¿no? Y después, obviamente, que es lo que mucho más nos gusta cuando lo que escuchamos es decir, bueno, pero... Y tomamos este texto de referencia porque todas las repetimos y decimos, bueno, pero yo he vencido al mundo y seguramente yo también voy a vencer. Sí, fenomenal. Esa va a ser la consecuencia, ¿viste? De vencer es como el resultado del examen. Claro. O sea, haber ganado algo, haber aprobado, te sacaste un 10 o tuviste un gran resultado, pero producto de definir bien dónde estuvo también tu confianza. Muchas veces creemos de que a veces, como lo aprendimos también un poquito el fin de semana, aprendíamos que a veces el saber creemos que alcanza nada más, ¿no? Pero bueno, no, para esto hay que ponerle también y llevarlo en la práctica por medio también de la obediencia, y la obediencia también cuesta, es incómodo, ya lo hablamos esto y demás, pero Dios promete la victoria en medio también de esas pruebas, ¿no? Y nos promete la victoria justamente por aquellos que confían, ¿no? El aprobado para Dios depende también de cuánto confiaste, porque pasaste ese examen de que confiaste y te aferraste en Dios. Y no confiaste quizás en tu dinero, ¿no? Sino que confiaste en Dios pese a un montón de situaciones que te presionaban o te obligaban a ir por otro lado o depender de otro lado. Entonces, bueno, eso es como que también te termina potenciando para algo mayor a lo cual Dios te quiere ir llevando. Que, bueno, obviamente Dios nos prepara para cosas eternas en realidad, ¿no? Nuestra claro. vida es una constante preparación para graduarnos seguramente en alguna oportunidad, en algún momento, ojalá que así sea, cuando lleguemos también a la eternidad. Obviamente que uno no va a terminar su carrera ahí porque es una carrera infinita en la eternidad, pero haber llegado seguramente va a ser también un logro. Pero bueno, Dios nos prepara también para esa instancia. Y las pruebas son justamente pensadas para las cosas eternas. Y nosotros somos los que decidimos en qué estamos nosotros decididos a pasar ese tipo de situaciones o aflicciones como la que Jesús ya no nos anticipaba, ¿no?
1: Una de las cosas que Jesús le no sé si fue un reproche, un reto o una llamada de atención, una observación que le hace a los discípulos cuando Después de que lo ven a él en las dos oportunidades, porque en una es cuando él estaba en la barca y estaba durmiendo, y en otra cuando se aparece caminando en el medio del mar. Fueron dos circunstancias, ¿no?
0: Tal cual.
1: Pero dos fueron esas situaciones en la cual él les dice: ¿por qué? A ver, ¿dónde está vuestra fe? Les da esa observación. La fe, estamos hablando de la confianza, la seguridad, ¿no? Que ellos tenían que. En algún momento de esa desesperación que tenían, parece que se había fumado, ¿no? Uh-huh. Parece que en esa circunstancia tan difícil, tan complicada que les tocó vivir, comenzaron a decir, bueno, y a hablar de la forma que hay un fantasma, que nos vamos a morir, que evidentemente que fue una desaprobación prácticamente, ¿no? Porque claro, es justamente claro. Donde tenían que confiar. Y si querés verlo, o si quieren verlo de una forma de prueba, lamentablemente no aprobaron ese,
0: no
1: en
0: aprobaron,
1: ese momento.
0: No aprobaron,
1: me parece que no se contaría como una aprobación. Pero vos fíjate que Jesús les hace esta observación: ¿dónde está vuestra fe? ¿O dónde quedó vuestra fe? ¿Por qué temieron? ¿Por qué tuvieron miedo? Hombres de poca fe. Entonces, después lo pueden encontrar en Mateo 8:26, donde habla, bueno, justamente una de las situaciones, ¿no? Donde Jesús les da y les hace saber esta situación que ellos habían vivido, y que en el momento crucial, por decirlo así, en ese clímax tan tremendo que estaban tocando, tendrían que haber mantenido su fe. Y lamentablemente no la tuvieron, y la pérdida de confianza, la pérdida de en este caso de no confiar, no seguir confiando, los hizo hablar de la forma que hablaban. Uh-huh. Los hizo dudar de la forma que dudaron. Por eso es difícil, sin duda alguna que es difícil, ¿no?, persistir y mantener esa fe. Pero ese es a lo que hemos sido llamados, ¿no? A creer, a tener confianza, a tener esa convicción y en esa seguridad. Y a medida que vayamos seguramente atravesando diferentes situaciones a lo largo de nuestro recorrido en la vida, vamos a tener seguramente otra oportunidad para seguramente pasar o no pasar ese examen, ¿no? Que Dios nos ayude a que realmente de esas circunstancias podamos aprender. Uh-huh. Porque si nos encontramos frente a otra situación y respondemos nuevamente igual, no aprendimos nada. ¿Viste? Cuando uno pasó por una situación difícil, complicada, sí, y demás, uno lo que espera, lo que se espera, ¿no? Seguramente de Dios en nosotros es, bueno, acá va a aprender, tiene que aprender de
0: claro,
1: esto. Si seguimos en lo mismo, es como, no aprendiste nada. O sea, pasaste por algo y volviste a hacer lo mismo, volviste a actuar de la misma forma y demás. Que Dios nos ayude, ¿no? A que en medio de esas oportunidades que Dios nos da, ¿no? De las circunstancias que muchas veces hemos padecido por nuestra falta de fe y a veces también por nuestra propia tozudez, ¿no? De querer hacer lo que nosotros queremos. Si no hemos sido desaprobados, creo que aprendimos qué no tenemos que hacer. Pero si volvemos a pasar por la misma circunstancia o algo parecido y volvimos a hacer lo mismo, quiere decir que no hemos aprendido, no hemos sumado conocimiento, no hemos sumado esos saberes que realmente, hablando un poco acerca en ese término, ¿no?, como usan hoy los maestros, ¿no? No ha logrado retener lo que realmente tendría que haber retenido, no ha logrado poner en práctica lo que aprendió en teoría y volvió a repetir. Dale, nuevamente, sí. Volvió a desaprobar, ¿no? Así que Dios nos ayude, porque cuando pasamos por esas circunstancias, y quizás muchas veces nos salgamos aprobados, ¿no? Pero hemos aprendido de algo, de que no tenemos que volverlo a hacer de esa forma, para no salir desaprobado. Uh-huh. Entonces, que Dios nos ayude a no volver a caer, a no reincidir otra vez, ¿no? Y no volver a desaprobar. Porque lo que Dios espera de nosotros es que aún de esa circunstancia, que quizás no aprobamos, volvamos, que podamos aprender y decir, bueno, ahora sé lo que tengo que hacer en esta circunstancia. Y podamos finalmente aprobar qué es lo que Dios espera de cada uno de nosotros para que sigamos avanzando, ¿no? En esta vida, en experiencia, en crecimiento en cuanto a lo que es la puesta en práctica de nuestra fe, ¿no? Si te endeudaste una vez y te fue tan mal endeudándote, la pasaste tan pésimo.
0: Terrible.
1: Y Dios te ayudó, te recibiste la enseñanza, lograste salir de esa deuda, Dios te permitió a través de su ayuda, a través de la escritura, de escuchar, aprender y poder llevar a la práctica y salir. Bueno, volver nuevamente a lo mismo sería como decir, no aprendiste nada, la pasaste mal y vas a volver a... Bueno, que Dios nos ayude, ¿no? Porque a veces quizás nos hemos comportado de esa forma. Pero siempre estará la oportunidad para que en ese momento no perdamos la confianza. Ya me pasó una vez, o de repente ya atravesé por una prueba como esta, y bueno, saber que tengo que mantener la confianza por más dura que se ponga la prueba. Uh-huh. Porque evidentemente era una situación difícil para los discípulos, ¿no? Era una circunstancia, al igual que seguramente en otras situaciones, era muy complicado. Pero ya sabían lo que tenían que hacer. Si Jesús ya les había marcado en qué se habían equivocado, era haber perdido la confianza, la fe, bueno, además, era lo que tenían que hacer. Uh-huh. Aparte, ellos experimentaron que en esa situación Jesús fue a socorrerlos.
0: Exactamente.
1: O sea, que ellos sabían de que, así como los socorrió en ese momento, Él iba a hacer algo. De alguna forma, de alguna manera, iba a hacer algo, ¿no? Que Dios nos ayudó a aprender, porque muchas veces hemos pasado situaciones y Dios nos ha socorrido, nos ha ayudado y demás. Y volver a desconfiar otra vez sería como... ¿No viste a Dios? Bueno, le pasaba al pueblo de Israel, ¿no?
0: Tal cual.
1: Que habiendo atravesado por el desierto, les puso una columna de fuego en la noche para que no tengan frío. En el día les puso una nube, les dio carne y seguían dudando. Igual, como que serían, muy bueno. Y demás, no terminaban de aprobar, por decirlo así. ¿Te acordás en ese tiempo cuando corregían insuficiente, medianamente insuficiente?
0: Con la cosa, pecera roja encima.
1: Claro, exactamente. El regular, por ejemplo. No sé si será la forma que calificará o nos dará el resultado Dios de las cosas que hacemos, ¿no? Si aprobaremos con 7, si aprobaremos con 8, 10 felicitados. Así, bueno, no lo sabemos. Dios, ¿cómo?
0: A los más chiquitos, viste, que lo califican como... En proceso. Va bien encaminado.
1: Claro, claro.
0: Capaz que una de esas puede ser una buena calificación. Sí.
1: Bueno, que Dios nos ayude, ¿no? Que cada día podamos sumar, aunque sea un poquitito más. Cada día ir sumando, ¿no? No convertirse en un superalumno de un momento para el otro, que podría ser, y estaría buenísimo, pero ir sumando saberes de a poquito, experiencia puesta en práctica de la palabra de Dios para convertirnos en ese alumno, en ese discípulo. Por eso tal Jesús cual. También les llamaba discípulo a los discípulos, en ese discípulo que él realmente quiere ver de nosotros, ¿no?
0: Totalmente, es así. Y tal cual, como uno lo ve, de lo que hacemos también a diario, de cómo nos preparamos, eso revela también a nosotros cuánto estamos buscando de Dios, cuánto aprendemos también de las Escrituras, y eso se ve en la práctica, se ve en los resultados, ¿no? Creo que por alguna razón hoy tenemos la posibilidad de poder buscar a Dios, de poder alabarlo, glorificarlo. Hoy tenemos la posibilidad, tenemos las Escrituras justamente para estudiarla, para examinarla. Si no Dios no nos diría desde el primer momento, bueno, escudriñarla, como dice Josué, día y noche. Creo que eso implicaba justamente una forma en la cual uno tenía que tomarse el tiempo de estudiar, de poder leerla, de poder también llevarla también a la práctica, porque eso era lo más importante, era lo que nos iba a dar también nosotros la evidencia de cuánto estamos preparados para los sucesos que estaban por venir. Y los sucesos que se iban a repetir a lo largo de la vida, ¿no? Por eso creo que hoy conocemos historias de hombres, de Dios, de mujeres, guerreras también, que relata la Biblia, que todos pasaron por diferentes pruebas.
1: Claro.
0: Todos pasaron por una situación como esa, ¿no? Entonces, indudablemente que uno tiene que ahí prepararse también para lo que viene, ¿no? Pero para eso uno tiene que haber una predisposición de uno, de cuánto realmente está dispuesto a capacitarse, a prepararse y bueno, y estar listo para las diferentes pruebas que la vida va a tener, ¿no? Y todo el tiempo, aflicciones, circunstancias, pruebas, como quieras llamarlo, vamos a poner. Vamos a ver cómo estamos rindiendo y aprobando o desaprobando materias y demás, ¿no? Si uno toma esa idea de cómo nuestra vida espiritual, ahora sí miremoslo, como esa carrera, ¿no? Y nuestra vida espiritual es como una carrera o una escuela, ponele, ¿no? Como y ahí es donde uno puede hablar de materias, ¿no? Que Dios también claro. que va permitiendo que vamos rindiendo, ¿no? Y capaz que ahora estamos hablando, no sé, quizás lo que estábamos poniendo a prueba, cómo está nuestra confianza, la materia de nuestra confianza, ¿no? Que si puede ser una asignatura, ahí como se dice, una asignatura pendiente. ¿Cómo está nuestra confianza? ¿Cómo está nuestra fe? ¿Cómo está la materia de confianza y fe en nosotros, ¿no? Ante una prueba, bueno, ¿qué es lo que dice ese examen, no? Estamos confiando, por ejemplo, aunque uno no vea resultados, nuestra confianza se mantiene también intacta en Dios, o no. Bueno, eso lo va a ver justamente en las situaciones, aflicciones, desafíos que vas a tener en el día de hoy y las cuales también vas a tener mañana y pasado mañana y toda tu vida. Bueno, eso va a depender a ver cómo estás en esa materia. Ponele la materia de la confianza y fe, ¿no? ¿Cómo estamos calificando, ¿no? Dice el proverbio también muy conocido 3, 5 al 6, dice, confía, ¿eh? Ahí hablando un poco de esa asignatura, de nuestra materia de confianza, ¿no? Confía en el Señor de todo tu corazón y no te apoyes en qué, en tu propia prudencia. Reconócelo en todos tus caminos y Él enderezará también tus sendas. Bueno, ahí tenemos ahí un poco para ver y también evaluar cómo estamos allí, ¿no? Confío en Dios, estoy confiando en Dios aun cuando no entiendo lo que está pasando, que esto nos pasa a muchos, ¿no? A ver cómo está puesta también nuestra confianza. En el mundo van a tener aflicciones, pero confíen en lo que Dios nos enseña. Confíen porque eso es lo que va a hacer, va a determinar cómo estás para probar. Ante esa prueba, cómo está también tu confianza. Bueno, y te puedo asegurar que ahora puede estar pasando por una situación, como no nos pasa a todos los días, de que situaciones que estás pasando, decir, che, no entiendo, ¿no? La verdad es que no entiendo.
1: No entiendo nada de esto.
0: No entiendo nada.
1: Y eso que estudié.
0: Y eso que estudié, exactamente. pero bueno, claro. Confías en Dios aunque no entiendas lo que estás pasando o demás, o simplemente preferimos empezar a buscar respuestas personales propias y demás, ¿no? Así que bueno, confiar sin lugar a dudas que es una materia a la cual tenemos que, bueno, seguramente trabajarla, estudiarla también un montón, nuestra confianza, nuestra fe, pues, así podemos seguir hablando, qué sé yo, de algunas materias como la paciencia. ¿Cómo estamos para la paciencia?
1: Estamos rindiendo.
0: ¿Aprobamos o desaprobamos con la paciencia? Ni hablar con la obediencia, ¿no? ¿Cómo llevamos la materia obediencia? ¿Aprobamos? ¿Desaprobamos? ¿Aplazados? ¿Está en proceso? ¿Estamos en cero? ¿Ni siquiera arrancamos? Uh-huh. Bueno, después podemos seguramente ir hablando porque hay un montón de todo esto, ¿no? Qué sé yo, ahí haciendo también ese paralelismo, ese juego de materias pendiente que tenemos también para hablar. Y que vos fíjate que son cosas que realmente Dios nos prepara también para cosas eternas. Que si uno habla de la obediencia, la paciencia, bueno, cómo estamos también con el dominio propio, ¿no? Esa materia que nos cuesta también, ¿no? Ese dominio propio de cómo, a ver, ¿quién gobierna mis emociones, por ejemplo, ¿no? A la hora de gobernar mis emociones, mis impulsos, mis palabras, ¿aprobamos o desaprobamos el dominio propio, ¿no? Ante las pruebas del día a día, ¿no? Bueno, después podemos seguir hablando porque el pastor mencionó mucho también el tema de la fidelidad, también durante el fin de semana hablaba de la fidelidad. Obviamente también del servicio, de la humildad, del perdón también, ¿Cómo estamos ahí con esa materia del perdón también, ¿no? Bueno, un montón que seguramente vamos a ir repasando a lo largo también de toda la semana, hablando en este caso de la prueba, del examen, ¿no? Bueno, hoy seguramente vas a tener un examen, hoy vas a tener una prueba, seguramente quizás te está pasando una ahora mismo, o te va a pasar antes que termine el día seguramente. Pero bueno, veamos a ver cómo estamos nosotros, que eso sea también una forma para ver cómo estamos llevando también nuestras vidas, ¿no? Cómo las superamos, cómo las pasamos esos exámenes, ¿no? Y por supuesto que Dios lo hace, y muchas veces, y no es que muchas veces Dios permita también las pruebas, ¿no? A veces nos metemos nosotros por tercos, por testarudos. Nosotros nos metemos a veces en un montón de problemas, pero Dios también lo utiliza para ver cómo está nuestra fe y también cómo está nuestra confianza y cómo Dios también nos puede ir llevando hacia otros niveles, pensando, por supuesto, en las cosas eternas. Damas y caballeros, estamos en esta carrera que es nueva en nuestra vida. Todo el tiempo, aquellos que pensaban decir, no, yo no voy a terminar el secundario, no puedo, ya no tengo mi edad, pero bueno, nuestra vida espiritual todo el tiempo rinde examen, pasa pruebas y demás. Y para eso también hay que estudiar. ¿Y qué es lo que vamos a estudiar? Usted va a decir, no, ¿para qué no me voy a agarrar un libro de matemática ahora? Un libro de física y química, que tranquilamente lo puedo hacer, obviamente, no tiene por qué negarse a eso. Pero bueno, sí, hoy tenemos nuestro mejor libro, que es el libro de los libros, que es la palabra de Dios, que es lo que nos capacita y no, nos prepara y no, nos desarrolla, ¿no? Pero depende también de usted cuánta, bueno, decida meterse de lleno, estudiarla y por supuesto la otra parte, ponerla en práctica, que es la más importante. Ahí vas a ver cómo, dependiendo de cómo esté la práctica y la obediencia, cómo vas a ir aprobando o desaprobando las pruebas, los exámenes que vas a tener en el día a día o las aflicciones que Jesús decía que vamos a tener también todo el tiempo. Bueno, es el tema de la semana y es lo que estamos hablando junto a todos ustedes. Aprovechamos para invitarlos. En minuto nada más nos vamos a ir preparando para meternos y prepararnos para la hora es. Ustedes recuerden que se pueden empezar ya a comunicar con nosotros. Se pueden comunicar, enviar sus comentarios, sus preguntas, ¿por qué no? Creo que es el mejor momento, es el lugar también ideal para hacer, bueno, esto, ¿no? Sacarnos esas inquietudes y, bueno, tengo esta duda, ¿y cómo puedo hacer? Y tengo esta prueba, ¿y cómo estoy aprobando? Bueno, qué sé yo, un montón de cosas que uno tiene la posibilidad de poder hablarlo, de poder charlarlo, poder consultarlo. Así que, bueno, aproveche esta instancia que nos va a servir también a nosotros para aprender. Así que, desde ya, están invitados. En minutos, nada más. Seguramente muchos ya se están preparando. Le damos también ese tiempito para que vayan a buscar su anotador, carguen el celular si es necesario y ponerse, vayan a buscar los auriculares si están trabajando, por algunos que se están trabajando y esperan las 11 para meterse ahí en los auriculares y seguir con la tarea. Bueno, en fin, tienen ese tiempito para hacerlo. Damas, caballeros, queridos amigos, compatriotas, compañeros, colegas, nosotros nos preparamos para todo lo que viene. 261-3842-553, el número para que ustedes se puedan contactar con la hora es, que en minutos, por supuesto, lo vamos a tener. Bueno, enseguida regresamos, le damos ese tiempo para que se prepare, nosotros también nos preparamos y nos metemos de lleno en lo que será una nueva edición de la hora es. Temperatura, Dani.
1: A ver. Bueno, la temperatura ha ido subiendo de a poco, bueno. La temperatura que tenemos hasta ahora o hasta hace minuto, vamos a chequear nuevamente si ha ido subiendo. No, tenemos 10.4 todavía. Está así como lo están viendo, está despejado el cielo, la verdad que está lindo, va subiendo la temperatura. Se había pronosticado para el día de hoy que la temperatura máxima iba a alcanzar los 16 grados. Uh-huh. Vamos a tener una tarde bastante templada, ¿no? Así que para disfrutar también en este día martes.
0: Uh-huh. Bueno, linda jornada entonces, sí, la que recibimos también en imágenes y cómo va pintando también el día. Bueno, Shema Israel, lo que está sonando a esta hora de la mañana, nos quedamos con este temazo y ya nos incorporamos, por supuesto, a la hora es en minutos nada más.

0: Bueno, sonando Sion a esta hora de la mañana. Bueno, temazo, lo encuentran también en nuestro canal oficial en YouTube, en JT Oficial. Ahí van a encontrar una cantidad de temas impresionante para que ustedes los puedan disfrutar, Damas y caballeros, queridos amigos, ahora sí, oficialmente abrimos un nuevo programa de La Hora Es. Bienvenidos a todos, a los que ya estaban ahí esperando. Esperaban las 11 de la mañana. Bueno, gracias a todos los que se van incorporando, sumando también a medida que vayan pasando los minutos. Bueno, abrazo eterno para todos ustedes. Arrancamos una nueva edición de La Hora Es, programa que es conducido por el pastor de la JT, la pastora Abraham Aquino, que nos va a acompañar en breve a nosotros y también a todos ustedes aquí por Jiré Medios. Bueno, familia, tenemos una gran propuesta para el programa, para el día de hoy, por supuesto, alineado. Salud. No sabía cómo avisarte. Pero tenía que salir.
1: Está bien.
0: Bueno, hoy tenemos un gran programa, tenemos tema de la semana ya para compartirlo con todos ustedes. Linda propuesta, muy interesante. Creo que como lo veníamos aprendiendo del fin de semana, bueno, una buena perspectiva que quizás muy, muy diferente a lo que nosotros veníamos teniendo como concepto de alguna forma, ¿no? Hablando de las pruebas, eso es lo que llamamos en muchas situaciones circunstancias, luchas, adversidades y demás. Pero bueno, nadie quizás la veía como algo que nos podía estar preparando también para algo mayor. Que al fin y al cabo eso va definiendo también cómo estamos nosotros.
1: Claro.
0: Creo que es simple también el ejemplo que nos daba también el pastor el fin de semana, que bueno, quizás lo comentábamos un poquito nosotros durante estas últimas horas, rindiendo también un examen. Creo que todos en alguna oportunidad hemos rendido o hemos escuchado de qué se trata, y demás, hasta para una licencia de conducir, ¿viste?
1: Claro.
0: Tienes que hacer un examen también.
1: Sí, totalmente.
0: Te toca rendir para ver, bueno, a ver cómo estás con las señales de tránsito. ¿Te sabés las señales de tránsito o no te las sabés? Bueno, eso va a definir también cuánto te van a habilitar para que puedas conducir y te van a dar una licencia de alguna forma, ¿no? Todo para necesitamos pasar por un examen, por una prueba, así que nadie puede imaginarse o hacerse la idea o hacerse la cabeza si no, esto lo voy a pasar sin ningún examen, sin ninguna prueba. No, eso no existe desde ya. Entonces, bueno, sin lugar a dudas que, como lo planteaba el pastor desde el fin de semana, nos ayuda a revelar qué es lo que hay también dentro de nosotros y cómo estamos preparados y lo suficientemente listos internamente, nosotros, nuestra vida interna, porque nos sirve también para vernos nosotros, examinarnos en qué situaciones estamos ante las situaciones que hoy nos toca también resolver, ¿no? Hay un texto en Deuteronomio que, hablando un poco cómo hay pruebas que revelan también lo que hay dentro de nosotros, y dice Deuteronomio 8:2, lo vamos a leer, dice: y te acordarás de todo el camino por donde te ha traído Jehová tu Dios, en el contexto del pueblo de Israel, en estos 40 años en el desierto, dice, para afligirte y sobre todo también para probarte, ¿no? Y acá dice algo muy clave que para nosotros nos va a servir un montón, para saber, ¿no? Mira, vos fíjate cómo hoy, ¿para qué sirve también una prueba?

0: realmente había en nuestro corazón. Si había el deseo realmente de amar a Dios o de guardar nuestros mandamientos o no. Y eso es lo que Dios mismo permitía también a lo largo de todos estos 40 años que le tocó pasar a Israel, el pueblo de Israel, en el desierto. Y muchos que no pasaron generaciones, justamente, que no vieron o no pasaron, ¿no? Justamente ese desafío de avanzar hacia la tierra prometida, pero porque obviamente no daban la talla, por así decirlo, uh-huh. ¿no? Era porque realmente cuando los examinaban en su corazón y cómo estaban. Y no había realmente mucha preparación, ¿no? O sea, no estaban lo suficientemente preparado, listo, para justamente pasar a lo que Dios había prometido por cuántos años, por cuánto tiempo, por cuántas generaciones, que era la tierra prometida, ¿no?
1: Claro.
0: Y era como justamente Dios todo el tiempo los iba probando, lo iba probando, para ver si estaban lo suficientemente listos para justamente nada más y nada menos de pasar a otro nivel, que era la tierra prometida que tanto nos habían hablado nuestros padres, nuestros abuelos, las generaciones, como pasaba justamente con el pueblo de Israel, ¿no? Pero era para la prueba, era justamente para saber qué es lo que había también en nuestro corazón. Y qué es lo que hay en nuestro corazón, eso es algo que también uno tiene que ir evaluando también personalmente. Y esto es lo que nos ayuda a ver en qué situación, qué cosas hemos almacenado a lo largo de nuestra vida en nuestro corazón, que son prioridad también para nosotros, ¿no? Y la pregunta siguiente dice, para saber si realmente hemos guardado los mandamientos, las escrituras, y guardar implica obedecer y poner en práctica. Está claro que lo sabemos porque nos enseñaron también de esa manera, que el guardar los mandamientos era cuánto nosotros sabemos y también cuánto lo hemos puesto en la práctica. Y las pruebas y las aflicciones, que son un montón las que le pasó le tocó pasar al pueblo de Israel, pero era porque Dios lo estaba también preparando para algo mayor, para algo más grande, que era la tierra prometida. Pero imagínate todo lo que tuvieron que pasar para, claro, algunos estar listos para pasar a la tierra prometida. Es como cuando...
1: Y solo pasaron dos,
0: de verdad, tal cual. Tremendo fue eso. Es como, viste, cuando sí. repetíamos.
1: Claro, sí.
0: O cuando alguno, viste, le pasó, no sé si a alguno le pasó, que se repitió cuántas veces. Y a mí me pasó, algunos dirán, me tocó repetir primer grado, segundo grado, primer año, dos veces, tres veces, ¿no? Bueno, capaz es un montón, ya tanto, viste, que los chicos ya no repiten tanto, por más que ahora va a volver la repitencia. En otro año pasaba de que, viste, vos entrabas a un aula, a mí me pasó un año que me encontré un aula y de repente me encontré con un compañero, no sé cuántos años tenía. ¿Sí? ¿Qué pasó? Claro, el tipo había
1: repetido algunas
0: había veces. había repetido, claro, un par de años importante, y te encontraba con un tipo, con una persona, un chico ya más grande, que tenía que estar años más adelante, pero bueno, le tocó repetir porque no pudo pasar de año, ¿no? Uh-huh. Ahora no pasa tanto, pero es así. Mirá cuánto eso nos termina relegando también muchas veces, ¿no? El no estar listo, el no estar lo suficientemente preparado, justamente porque Dios es quien ve también nuestro corazón, ¿no? Por eso Deuteronomio dice, te he traído al desierto para afligirte, pero sobre todo para probarte, para saber qué es lo que había en tu corazón. Y esto es muy interesante, muy impresionante, porque Israel pasó por el desierto, obviamente, pero el desierto no solamente en un lugar,
1: claro,
0: a ver, geográfico como quizá lo conocemos, era pasar por el desierto era una carrera.
1: Sí, totalmente.
0: Era, claro, una sí, carrera espiritual, por así decirlo, que tenían que pasar para, bueno, concluir después en la tierra prometida. O sea, Dios estaba revelando qué es lo que había en sus corazones en esos años para ver si había un corazón, un pueblo que realmente amaba y que guardaba también los mandamientos, ¿no?
1: Y si estaban preparados para la tierra prometida, ¿no?
0: Totalmente. Sí, tal cual. Es así. Porque, a ver, cualquiera podría decir, como nos pasa todo, ¿no? Decir, bueno, yo confío en Dios, y seguramente si le preguntamos a la gente, decir, y sí, todos confiamos en Dios y demás, cuando todo está bárbaro, todo está bien, pero justamente la prueba es lo que define si realmente estamos confiando y demás, ¿no? Uh-huh. Y muchas veces no es fácil decir, no, Dios es suficiente, Dios es todo lo

0: que tengo. Cuando hay abundancia, y todo muy espectacular, sí. todo fenomenal. Pero claro, cuando nos falta algo, ahí realmente decimos que Dios es suficiente, claro. ¿O no? Y el pueblo de Israel le tocó pasar por un montón de esas situaciones, ¿no? Hasta el punto que yo decía, no, ¿hasta cuándo? Mejor es cuando estábamos en Egipto, ¿no? Uh-huh. Que estábamos esclavizados, pero todavía... Bueno, ahí te das cuenta que qué es lo que había en su corazón. Y había un corazón que todavía estaba... en su vieja vida, en el pasado, quería volver a esa vida de esclava y demás. Y por supuesto, ¿qué persona puede estar preparada o aprobada para nada más y nada menos entrar también a la tierra prometida? O sea, evidentemente que ante Dios decía no, porque en su corazón realmente las pruebas revelaban justamente qué es lo que había en su corazón, ¿no? Entonces, bueno, creo que eso indudablemente también es importante ir evaluando cómo esas pruebas, reitero, situaciones, aflicciones, desafíos de la vida, lo que vivimos también en el día a día, va a revelar lo que realmente hay dentro de nuestro corazón, ¿no? Y la pregunta es eso, ¿no? Que nos deberíamos hacer, bueno, qué es lo que realmente hay en nuestra vida y también en nuestro corazón. Porque muchas veces, a veces creemos de que, bueno, hoy una vida religiosa, que es quizás es fácil también armarla porque tiene que ver con un ornamento más bien externo, pero realmente lo que cuenta es en nuestra preparación interna y lo que hay de nuestro corazón, ¿no? Porque, reitero, o sea, todo está muy bonito cuando tenemos, ¿viste? Cuando tenemos trabajo, cuando tenemos
1: salud. Cuando está todo bien.
0: Cuando está todo bien. Pero, ¿qué es lo que pasa cuando ya empiezan a haber algún tipo de carencia? Que todos en alguna oportunidad le tocó vivir y tocó pasar y demás, ¿no? Bueno, eso justamente lo que define lo que hay también en nuestro corazón. Entonces, las pruebas... le pasó al pueblo de Israel, revelaban qué es lo que había dentro de su corazón. Y si realmente estaban guardando los mandamientos como Dios también había establecido. Evidentemente que lo que había en su corazón, bueno, fue lo que no le permitió aprobar ni no estar en condiciones para pasar a la tierra prometida.
1: Claro.
0: ¿No?
1: Y las situaciones límites siempre van a sacar lo mejor o lo peor de nosotros, ¿no? Cuando somos presionados, como una olla a presión o lo que sea, ¿no? Es cuando... Bueno, creo que ahí entra el ejemplo del oro, ¿no? Como cuando es refinado, cuando es llevado a esa situación para extraer lo mejor, se lleva a esa alta presión, ese fuego para extraer lo mejor del mineral, ¿no? Bueno, a nosotros nos pasa lo mismo. Y las pruebas son para eso, ¿no? Las pruebas nos ponen muchas veces al límite para ver realmente qué es lo que hay adentro de nosotros. Pero, y solamente va a pasar cuando estemos al límite. Cuando está todo bien, como mencionabas recién, evidentemente está todo tranquilo. Pero cuando te llevan y te someten a una situación extrema, física, emocional, espiritual, siempre espiritual, después viene todo lo demás, por supuesto. Pero digo, cuando estás en una situación límite, es cuando sale realmente lo que hay adentro. ¿No?
0: Tal cual.
1: Si no estabas preparado, si no estaba, bueno, va a salir a flote, ¿no? Y por esa razón, Dios busca seguramente de nosotros esa circunstancia, para ver realmente, para que salga a flote qué realmente hay. Pero para provecho de nosotros, porque es que nosotros vamos a darnos cuenta cuánto nos falta realmente y que quizás no estábamos tan bien en paciencia, no estábamos tan bien en el perdón, no estábamos tan bien en esto. Y lo hace para forjar de nosotros, bueno, justamente lo que él quiere, ¿no? Una persona hecha a su estatura, por decirlo así, o que vaya creciendo y sumando casilleros en su vida, ¿no? Y no quedarse en un solo lugar. Dios, evidentemente, bueno, así lo dice la Escritura, ¿no? Que él... tenemos que dejar el pensamiento de niño y de qué forma iremos de alguna forma avanzando para convertirnos en personas adultas o en este caso maduras y demás, será a través de las pruebas. Porque si no, en este caso, no es como la biología que no se detiene, ¿no? Vos fíjate, biológicamente nosotros vamos creciendo, vamos avanzando de edad, va cambiando nuestro... Bueno, y demás. Espiritualmente no es así. Eso se verá y se dará de acuerdo a las pruebas y si realmente aprobamos Y si obedecemos y ponemos en práctica, evidentemente ahí se irá viendo si vamos creciendo, vamos avanzando, vamos madurando espiritualmente y demás. No pasa lo mismo con nuestro espíritu, ¿no? La verdad sería hermoso.
0: Claro,
1: que porque,
0: claro,
1: sí. Pará, yo tengo 25 años en la iglesia.
0: De una.
1: Que, que por esos 25 años fuéramos remaduros, tuviéramos, bueno, hubiéramos avanzado y demás. Y no, no es así. Podemos tener 50 años en la iglesia, 30, 40 años, lo que sea, y seguir siendo inmaduros. ¿Y cómo llegará, cómo iremos subiendo de escalón, por decirlo así, o de nivel, sería, o es a través de las pruebas,
0: tal,
1: ¿no?
0: Cual,
1: es lo que hizo, bueno, ¿por qué lleva a Dios a Moisés de vivir en la comodidad donde estaba, ¿no?
0: Exacto.
1: Y lo lleva al desierto y demás? Es para probarlo y para hacer lo que realmente después termina siendo, que es un gran líder de esa gran nación también, ¿no? Que necesitaba ser probado en su paciencia, probado en su fe, probado en un montón de cosas. Pero claro, evidentemente, ¿cómo Dios podría sacar ese fruto de esas personas como Moisés, como Abraham y demás? A través de pruebas.
0: A través de pruebas.
1: Si no probaban, evidentemente Dios iba a valer de otra persona, pero bueno. Gracias a Dios, por esa razón, son de inspiración y comúnmente llamados los héroes de la fe, ¿no? Porque evidentemente atravesaron cada una de esas circunstancias y bueno, pudieron salir aprobado, ¿no? En el caso de Abraham.
0: La verdad que sí, es un buen ejemplo, y así como eso, o sea, hay también un montón que bueno, nos ayuda también a entender, creo que la escritura a veces es más simple, más entendible que lo que quizás uno puede expresar también con palabra, pero es así, lo que realmente Dios saca de nosotros, que es lo que hay también en nuestro corazón, ¿no? Y eso es justamente lo que revelan las situaciones que hoy te va a tocar enfrentar en la vida todo el tiempo. Y eso nos va a ir Dios probando para saber cuán preparado también estamos para cosas también mayores, ¿no? Si realmente en nuestro corazón había otra cosa, de cuánto, como decía Dani, ¿verdad? Cuánto tiempo quizás uno puede llevar en el evangelio, en el cristianismo o en la iglesia, además, eso no dice absolutamente nada. Porque lo que va a mandar y lo que Dios va a ver es de qué es lo que guardaste en tu corazón y qué es lo que había y cuánto guardaste y pusiste en práctica los mandamientos que justamente Dios nos había dado y nos dio desde en un primer momento. Y la muestra fue justamente con el pueblo de Israel, que era el ejemplo que estamos utilizando también ahora, sí, ¿no? Para saber lo que había en el corazón. O sea, Dios tampoco no era que necesitaba... pensó en los 40 años para descubrir qué era Israel, ¿no? Israel mismo necesitaba justamente eso para prepararse y realmente descubrir si realmente estaba preparado para ser esa nación que Dios quería,
1: claro,
0: y disfrutar de esa tierra que Dios había guardado por exclusivamente para ellos. O sea, no necesitó 40 años, lo pensó Dios 40 años. Lo diagramó, no. Fue así porque Israel necesitaba saber si realmente estaba listo y también estaba preparado, ¿no?
1: Claro.
0: Y esto un poco lo entiendo porque el pastor también lo decía. Esto es también para nosotros, para servirnos, para ver si estamos listos, para ver si estamos preparados, para examinarnos a nosotros mismos y conocernos a nosotros, si realmente estamos lo suficientemente preparados para las cosas que Dios tiene pensado y planificado, lo eterno obviamente, para nosotros, ¿no? Entonces, como muchas veces para el pueblo de Israel fue el desierto, ¿no? Que reveló cómo estaba también su corazón. Bueno, ahora nosotros... No estamos en el desierto, aunque sí quizás estamos en un suelo que es desértico, que es la provincia de Mendoza, pero ponele que ahora no estamos en el desierto, pero sí estamos, qué sé yo, en un tiempo donde nos va a tocar pasar, y como le toca pasar hoy al mundo, la humanidad, pero terrible. O sea, cuántas cosas que vienen pasando a nuestro alrededor, que son como señales día a día, lo laboral, lo financiero, lo familiar, los cimbronazos, qué sé yo, cambios políticos, decisiones económicas, lo que está pasando también con el clima, con los terremotos y demás, eso justamente son situaciones que van a revelar cómo también está nuestro corazón, ¿no? El desierto, justamente quizás para el pueblo de Israel, quizás para nosotros otro contexto social de la cual estamos viviendo, pero para el pueblo de Israel el desierto dijo muchas cosas porque...
1: Claro.
0: usted, fíjense, pensemos juntos, cuando en el desierto tuvieron hambre, ¿sí o no? Tuvieron hambre.
1: Sí, totalmente,
0: ¿no?
1: Claro.
0: Y ante esa, por ejemplo, carencia, porque tenían hambre, ¿cómo reaccionaban? ¿Se quejaban?
1: Se quejaban, claro.
0: Sí. ¿O no? Sí, sí. ¿Qué sé yo? ¿Tenían sed? Y ahí
1: se
0: nomás
1: quejaban.
0: Se quejaban, claro. Tal cual. Murmuraban, decían, no, che, pero allá por lo menos en Egipto teníamos algo para tomar, ¿no? Y aún así Dios le hacía brotar absolutamente de donde no había y demás, ¿no? Entonces, cuando fue Moisés y Dios lo llamó y tardaba, lo que menos tuvieron es paciencia.
1: Claro.
0: En vez de esperarlo al líder, buscaron a otro Dios para adorar, claro. Una locura, ¿no? Entonces, así todo el tiempo es como lo fueron probando cuando tenían hambre, cuando tenían sed y demás. Entonces, claro, todo el tiempo salía algo en su corazón que decía, no, claro, Dios se agarraba la cabeza, así, no, ¿qué? ¿Cuánto tiempo vamos a estar acá en el desierto esperando, rindiendo examen, preparándolo, sabiendo de cómo Dios lo había sacado del desierto? Y aún así todo eso se prolongaba. Poder alcanzar quizás esa tierra prometida, que era el objetivo eterno que había Dios prometido para el pueblo de Israel. Y sin embargo, por esa tozudez, por esa forma que nosotros tenemos de hacer de nuestra manera, a nuestra forma, y demás, creyendo que las cosas las resolvemos a nuestra forma y a nuestra manera, y no confiando y dependiendo también de Dios, claro, revelaba que un montón de cosas, ¿no? En el pueblo real, cuando tenía hambre, se quejaban y querían comer carne, y Dios les mandó maná y ni siquiera eran agradecidos ni nada de eso, ¿no? Entonces, evidentemente que todas esas pruebas, muchas de ellas desaprobadas, seguramente, bueno, fue lo que le terminó prolongando y relegando a generaciones enteras, bueno, poder ver la tierra prometida. Bueno, ahora nosotros estamos en esa misma situación e instancia, ¿no? Ahora pensemos, bueno, ¿qué es lo que hemos guardado en nuestro corazón, no? Porque Dios ve, obviamente, el corazón. ¿Y cuánto hemos guardado los mandamientos, como le decía Dios ahí en el texto de Deuteronomio que le leíamos, no? Entonces, muchas veces queremos volver a nuestra vieja vida, la de antes, la que nosotros queríamos, que nos sentíamos cómodos y demás, y no estamos dispuestos realmente a pasar por todas esas situaciones. Porque ante la mínima prueba, decir, no, y mira, esto antes no me pasaba y hubiese estado en otra situación, también estamos en esa misma situación, ¿no? Muchas veces le caemos, como le caemos a Adán y Eva, le caemos al pueblo de Israel porque hizo así eso. Nosotros estamos en la misma instancia, en la misma situación, puesto a pruebas todo el tiempo, pasando examen a cada rato, a cada instante. Y muchas veces nuestro corazón revela que nuestras prioridades, nuestra atención van por otro lado y no por lo que Dios justamente quiere y busca de nosotros, ¿no? Así que, bueno, en fin, para pensar y justamente entender un poquito más lo que Dios trata de revelarnos a través de las Escrituras, ¿eh? Bueno, 11 de la mañana, 30 minutos. Aprovechamos para recordarles que se pueden comunicar con nosotros al 261-3842-553. Pueden enviar sus mensajes, pueden enviar sus saludos, por supuesto, como lo hace Margarita todas las mañanas, por ejemplo.
2: Hola, buenos días, chicos. Buenos días, Dani. Buenos días, mi amada JTA. Chicos, ¿cómo se encuentran hoy?
0: Muy bien, muy bien.
2: Qué lindo y maravilloso día que Dios nos ha regalado. Arriba, arriba, JTA, que hoy es martes. Chicos, que tengan un maravilloso día, que Dios los bendiga. ¡Arriba, arriba! ¡Chau, chau!
0: Chau, Margarita. Adiós. Abrazo eterno para vos, ¿eh? Bueno, algunos pedidos de oración que ya van llegando también. Dice, chicos, saludos desde... Bendiciones, amados hermanos. Saludos desde la barbería. ¡Aleluya!
1: Bueno.
0: Le dejamos un aporte, chicos. 2 Timoteo 2, 15, 16. Procura con diligencia presentarte a Dios aprobado. Dice, 2 Timoteo, buen texto también, aprobado como obrero que no tiene de qué avergonzarse, que usa bien las palabras de la verdad, más evita profanas y vanas palabrerías, porque conducirán más y más a la impiedad. Bueno, bien, clarísimo. Bien, bien. Buen aporte, ¿eh? Muchas gracias. Chicos, ahí 2 Timoteo, por si lo quieren anotar, 2 Timoteo 2, 15 al 16. Muy bien, excelente. Bueno, ustedes pueden hacer sus aportes, estamos para eso, aprendemos todo y mucho más cuando se trata así de la palabra de Dios. no hay absolutamente discusión alguna. Bueno, pedidos de oración, muy bien, lo vamos anotando, no hay problema, tengo otro más por acá. Perfecto. Pasamos rápidamente por YouTube. Cumplimos bueno, con los que tenemos por ahora.
1: Bueno, Dani. cómo no. Sí, tenemos algunos mensajes que nos han ido llegando. Tenemos a Daniela, que dejaba su mensaje deseando buenos días para todos. Sandra, también como siempre, dejaba saludos a toda la audiencia en este día más de vida que nos ha regalado nuestro Creador. Gracias por su misericordia. Un abrazo a la familia Pastoral y también para mis hermanas. Bueno, Olga también nos deja saludos, bendiciones para todos, dice Olga. Tenemos a Mirta que dice, buenos días, pueblo del Eterno, Dios Padre, Hijo y Espíritu Santo. Los estoy viendo y escuchando en lo que puedo. Saludos a nuestros pastores, la pastora Esther, el pastor Abraham. Bendito es el Señor Jesucristo, dice por acá. Dios los bendiga. Buen día, dice Mirta. Amados en el Señor, que el Eterno los bendiga. Junto a la familia del Señor, bendecida semana y mes. Los quiero mucho, Mirta, dice por acá. Bueno, Silvia también deja saludos. Muy buenos días, familia y hermanos en Cristo Jesús. Eloína, buenos días, familia, bendiciones desde Venezuela. El Señor los continúe bendiciendo, nos deja por acá el saludo. Juana dice, Juana Zapata, buenos días, que Dios se los bendiga para todos ustedes. Gracias por las palabras de Dios cada día. Bendiciones para todos ustedes, bendiciones. Dejaba ese saludo. Y tenemos a Nancy que canceló el mensaje.
0: No me digas.
1: Qué magana. ¿Qué pasó, Nancy? Le mandamos un abrazo grande para Nancy, no hay ningún problema. Bueno, y son los mensajes que tenemos hasta ahora, Ezequiel.
0: Bueno, muy amable, muchas gracias a toda la gente que se va comunicando con nosotros.
3: Hola chicos, muy buenos días.
0: Taxista.
3: Hola. Buen comienzo de semana, que Dios los bendiga a usted, a la audiencia. Le habla Rubén, el taxista.
0: Hola, Rubén.
3: Más prueba que la que pasé yo el fin de semana.
1: ¿Qué pasó?
3: Y acá estoy. Para la gloria de Dios estoy aquí. Firme, firme estoy aquí, enfrentando la realidad. Me asaltaron arriba del taxi, me robaron todo.
0: No te puedo.
3: Gracias a Dios estoy bien, bien de salud, sin trabajo, pero no importa. Porque me tuve que bajar el taxi, así que chicos, pido oración por mi vida, por mi familia. Y les pido a aquel que necesite un chofer para algo, para un vehículo, tengo carnet profesional. A lo saber, muchachos, háganme la mano, como dice la juventud. Uh-huh. Por favor, necesito trabajo urgente. Bendiciones y un abrazo a todos.
1: Bueno, urgente, ¿eh? Bueno, necesita trabajo, Rubén.
0: Sí, Rubén. Bueno, mirá vos, qué actitud, ¿no? Ante cualquiera, ya escucharnos, ¿viste? Nosotros también uno se pone, claro, se pone mal, pero mirá con la entereza, con todo lo que eso debe implicar, claro, para Rubén, decir que Le robaron, ¿no? Le perdió el laburo, lamentablemente, porque obviamente se tuvo que bajar del taxi. Y aún así, con toda esa garra, la verdad que impecable. Seguramente Dios va a proveer una salida que dé tranquilo, Rubén. Vamos a estar orando por creer también de esa manera. Bueno, claro, gracias a Dios también por contarnos. Tamañas pruebas, la verdad que...
1: Sí, gente, totalmente.
0: Me imagino que uno pasa todo el tiempo situaciones. Pero bueno, seguramente Dios preparará algo mejor, Rubén. Vamos a orar igual, Bueno, ahí está. Algunos de los mensajes que van llegando a esta hora de la mañana. Le damos un minutito más para que se vayan preparando.
1: Dale.
0: Se vayan alistando. Volvemos en breve nada más para que se acomoden y nos sigan acompañando. Aquí nosotros en la hora es, mientras esperamos a nuestro pastor, nos vamos alistando para lo que será esta hora es que se viene... Imperdible.

0: Bueno, Le David sonando a esta hora de la mañana. Bueno, tema interpretado por el cuerpo de Melquisedec de la JTA. 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Así que ahí lo pueden, por supuesto, escuchar. Y otros temas más también de los últimos homenajes. Los invitamos para que pasen y disfruten, por supuesto, un playlist de varias horas para acompañarlos a lo largo de toda la jornada o en cualquier momento del día. Bueno, muy bien, estamos listos. Ahora nosotros por acá lo vamos a saludar porque ya nos acompaña el pastor Abraham Aquino. Pastor, bienvenido, buen día.
1: Dios le bendiga, pastor, bienvenido.
2: Buen día, Ezequiel, buen día, Daniel, buen día para Gabriel y Orlando y para toda la gente que nos oye. Esto es La Hora Is. Los compañeros ya comenzaron el programa y agradecidos de parte de Dios. Señores, ¿cómo se encuentra? ¿Cómo está abuelo, abuela, usted que está en el trabajo, en alguna parte, sin duda alguna usted que está en algún lugar? ¿Cómo se encuentra? Bien, no. Seguramente me dirá algunos sí, otros no. Pero lo importante es tener a Dios por sobre todas las cosas y saber que todo esto va a pasar. Y los que hemos creído en Dios, sin duda, veremos lo que esperamos toda la vida o lo que hemos creído toda la vida. Bien, un abrazo eterno para usted que está en alguna parte, para usted, abuelo, abuela, shalom para todo el mundo. Y nos metemos de lleno esta semana. Va a ser terrible la prueba. Vamos a trasladarnos a salita de 3, salita de 4, a jardincito y a primero, a segundo, a tercero, la primaria y la secundaria y a la facultad. Si usted quiere saber de prueba, bueno, nada más comparable y nada más entendible que los exámenes a mitad de año, a principio de año y a fin de año. Y si no, nos tienen que decir, te fuiste a marzo, a principio de año. Qué bárbaro, ¿no? Mitad de año, fin de año, y si no nos mandan a principio de año, otra vez. Y la peor, señora, la peor que usted le tomara un montón de exámenes, la peor, dice que esta es la más importante. El que se saca acá, pasa, y no se queda. No, usted dice, después que me tomaste 20.000 pruebas, resulta que hay una importante, la más grande, no, con esta me tiro los pelos. Bueno, de eso se tratan las pruebas. ¿Ya empezó a apuntar en su cuaderno? Bueno, es una bendición. Saludos a los compañeros, nos metemos de lleno en lo que va a ser la prueba. ¿Dios necesita ser probado o yo necesito ser probado? Cuando nos prueba porque no sabemos nada o para que nos demos cuenta dónde estamos parados. Cuando nos prueba Dios, ¿nos prueba para qué? Es una pregunta que se la voy tirando así porque hay mucho por hablar y poco tiempo. Tenemos una horita nada más para hablar y vamos a tratar de ir hablando acerca de esto. El cristianismo hoy pasa por un montón de cosas. ¿Las pruebas para qué sirven? ¿Para qué sirven las pruebas? Una pregunta que usted dice, ¿para qué sirven? ¿Para encontrarme apto ante Dios o para que me dé cuenta dónde estoy parado o en quién he confiado? Bueno, hay tanto para decir, señores, nos metemos de lleno, pero antes que nada, y le voy a contar una historia, esta sí que es una historia de prueba, ¿eh? Bueno, antes empezamos, señores, hay un montón de cosas para hablar. Mundo cruel, le voy a decir el día que me vaya, y me arrebate, mi señor, mundo cruel, hasta la vista, mundo cruel. No, baby, sino de decir, hasta la vista, mundo cruel. Y si parto, y él no me viene a buscar, y cierra mi ojo, mi última exhalación va a ser, hasta la vista, mundo cruel e injusto. Así me voy a ir. ¿Por qué? Porque nunca fui de este mundo, no soy de este mundo, y por lo tanto no pienso enfocarme en este mundo. Bien, señores, nos vamos a los saludos, porque el muchacho ya está. Señor Rivera, ese pullover atadito al cuello me está llamando la atención. Nos está invitando a que nosotros también ya empecemos a dejar el pullover porque viene la primavera. Sí. O sí. Tiene algo en paz. Ah, no, pero estoy equivocado. No, el señor Rivera siempre sale con esos looks que a veces nos despista todo. Así que ya entendí, señor Rivera. Retiro la pregunta. Bueno. No pregunto nada, no digo nada, no hago ninguna cosa, nada por el estilo. Y me voy a los saludos, señor Fernández, ¿cómo se encuentra el día martes para arrancar el tema de la semana que será terrible? Prueba.
0: Bueno, muy bien, Pastor. Un gusto saludarlo, tenerlo acá nuevamente con nosotros. Estamos muy bien, muy, muy agradecidos a Dios primeramente. Bueno, por tener esta oportunidad, por tener la libertad de poder hablar de estos temas que es la palabra de Dios. Y sin lugar a dudas creo que ya compartimos este tema que es más que interesante, una perspectiva del cual quizás no teníamos antes, ¿no? Teníamos quizás una perspectiva equivocada de las pruebas. Y cómo la hemos encaminado esta semana, la verdad que es muy interesante, Pastor, ¿eh?
2: Excelente. Señor Ruiz, ¿cómo se encuentra para ya encarar el tema de la semana?
3: Buen día, Pastor. Muy bien, contentos, disfrutando, agradecido a Dios, disfrutando esta mañana. Y bueno, también, como dicen, realmente una bendición poder entender que Dios nos quiere mostrar en dónde está nuestra fe, en dónde estamos parados, en dónde estamos afirmados. Así que creo que es una bendición lo que estamos aprendiendo.
2: Absolutamente. Señor Chara, ¿cómo se encuentra el día martes?
4: Muy bien, Pastor. Gustoso de nuevo estar en este espacio, esperándolo con ganas de escudriñar un poco la palabra de Dios con este tema que no nos gusta tocar, ¿no? Tanto con la escuela y en el diario vivir también, Pastor.
2: Totalmente, claro que sí. En la escuela ya no nos gustaba, señor Chara, imagínese en la vida para con Dios. No, si te vengo desde la cunita, ya vengo ya con prueba, no, ya basta de prueba, diría uno, ¿no? Señor Rivera, ¿cómo se encuentra para ya encarar el tema de la prueba?
1: Bueno, Pastor, la verdad que excelente, muy bien y bueno, tal cual, ¿no? Las pruebas nos ponían nerviosos, nos ponían mal, no sé, nos ponían en una situación muy incómoda las pruebas, pero bueno, es así, son inevitables. Así que, bueno, mucha expectativa para el día de hoy, Pastor, con este tema.
2: Me alegro que así sea y ya no me temo. Les voy a contar una historia, chicos. Uh-huh. Una historia que les va a apasionar. Y todo el mundo la sabe, todo el mundo la conoce. Uh-huh. Todo el mundo conoce la historia de Job. El hombre más probado en todos los sentidos. Para eso nos vamos a trasladar al libro de Job, el capítulo 1. Vamos a comenzar del 13. Un hombre, no existía, muchacho, un hombre más santo que Job en su época. Y un hombre más justo, temeroso de Dios. Voy a decir en otras palabras, un hombre espiritual. Un hombre como Job no existía. Era el más espiritual, el más santo, el más entregado. Por lo tanto, podríamos decir, bueno, a este no le va a pasar nada porque es un hombre muy recto. ¿Me entiende? Sin embargo, a este hombre le van a ocurrir cosas que lo vamos a ver en dos etapas. La primera, cuando pierde todos sus bienes. Todo, pierde sus bienes, pierde lo que tiene, pierde a los hijos y pierde todo. Lo único que le queda sobreviviente es la esposa. Y después viene la segunda etapa de Job. ¿Y cuál es la segunda etapa? La segunda etapa es cuando empieza a ser afectada su salud. Empieza a enfermarse, vienen a visitarle los amigos, se enferma de sarna, la mujer le dice, maldice a tu Dios. Dios mío, dos etapas fulminante de prueba. Yo creo que yo no aguanto ni la primera, ni a media, ni a nada. Listo, quedo ahí patinando como un auto, ahí que ya no me pueden sacar del barro. Pero este tipo vivió dos etapas de prueba fulminante. Yo no sé quién está a la altura para soportar tal tipo de prueba. Ojo, aclaro, el contexto es de un hombre santo, de un hombre íntegro, de un hombre justo, de un hombre totalmente que vea rectamente, el cual a Dios dice que se le ocurre a Dios escoger a Job para demostrarle al diablo que hay hombres fieles a Dios. Ese fue el desafío. El diablo dijo, tócale un poco por aquí, vas a ver que te es infiel. Tócale por acá, vas a ver cómo te deja. Tócale por aquí y vas a ver cómo te maldice. Y tócale por acá, tócale la salud, tócale la vida, vas a ver cómo te maldice inmediatamente. Y finalmente fue así, fue tocado hasta en la salud. Más historia que esa no existe, señora. ¿Aguantaría todo usted todo eso? ¿Soportaría usted? Y la prueba más difícil que tuvo que pasar Job. Y el otro estaba el demonio diciendo, va, a ver, tócale acá que, a ver cómo te maldice. A un hombre que no había sembrado lo malo, que no había hecho lo malo, que había vivido para Dios sin ningún tipo de problema y que había mostrado a la sociedad lo piadoso que era, lo bueno que era, lo justo que era, le había demostrado. Y sin embargo, a pesar de todo eso, fue escogido para ser probado y ser probado su fidelidad. Con esto empezamos. Empieza en el capítulo 1, verso 13. Y ahí comienza la historia. Sucedió que un día, dice, cuando los hijos y las hijas de Job comían, bebían en la casa de su hermano mayor, que llegó un mensajero ante Job. Y le dijo, los bueyes estaban arando y las asnas pastaban junto a ellos. Y cuando cayó una banda de ladrones... una banda de ladrones y se los llevaron. Y los criados fueron muertos a espada. Solo yo escapé para darte aviso. Sigamos la historia. Todavía estaba en el estadio, dice, todavía estaba hablando cuando llegó otro y dijo, cayó del cielo fuego de Dios y quemó a las ovejas y a los pastores hasta consumirlos. Solo yo escapé para dar aviso. Todavía estaba dando la noticia, dice, estaba hablando, cuando llegó otro y le dijo, los caldeos se divirtieron, dice, perdón, vamos a volver a repetir, el verso 17. Todavía estaba hablando cuando llegó otro y le dijo, los caldeos se dividieron en tres grupos y tomaron, dice, los camellos y se los llevaron y dieron muerte a los criados a espada. Solo yo escapé y vine a dar el aviso. Todavía estaba hablando cuando llegó otro y dijo, tus hijos y tus hijas comían y bebían en casa de su hermano mayor. Y cuando he aquí que vino un viento impetuoso del otro lado del desierto y azotó, dice, las cuatro esquinas de la casa, la cual se derrumbó sobre los muchachos y murieron, y solo yo escapé para darte aviso. Entonces Job se levantó, rasgó su manto y se rapó la cabeza y adoró, postrándose en tierra. Y dijo, desnudo salí del vientre de mi madre y desnudo volveré. Yahweh dio, Yahweh quitó, bendito es el nombre del Señor. En todo esto, Job no pecó ni blasfemó contra Dios. Fue hallado fiel. Hasta ahí la primera parte. Por eso digo, hay dos etapas. Hasta acá la primera etapa, o sea que no sé cuántas personas pueden soportar en un mismo día, en un mismo momento, ni siquiera estaba terminando de llegar el primero que había llegado el segundo. No estaba terminando el segundo que había llegado el tercero. No estaba hablando el tercero que había llegado el cuarto. ¿Qué les parece, muchachos? Díganme ustedes ahora. Se las voy a dejar para que ustedes empiecen a patear. ¿Qué piensan de esto?
0: La verdad, pastor, que si uno ya con esta lectura y ante esa pregunta, si no, poniendo nosotros en su lugar, la verdad que muy difícil pasarla, pastor. La verdad que porque tocan cosas muy muy personales, muy de uno mismo también, ¿no? La verdad que es muy muy difícil. Y pastor, yo por mi parte quería arrancar con y para adentrarnos en estas etapas muy, muy interesantes, preguntarle, pastor, si Dios permite las pruebas Y bueno, obviamente, siguiendo en el contexto antes de llegar a esto de Job, en esa charla previa que tuvo con Satanás mismo y lo habilita, para definir eso, preguntarle justamente lo siguiente, pastor. ¿Dios permite las pruebas? ¿Cómo diferenciamos una prueba permitida por Dios y otro tipo de pruebas que quizás las generadas por nosotros mismos, por ejemplo?
2: No, nosotros no podemos generar pruebas. Uh-huh. Dios prueba a sus hijos. Nosotros tenemos un problema nada más. Nosotros necesitamos ser probados mientras estemos en la tierra o mientras uh-huh. vivamos en este mundo, vamos a necesitar ser probados. Probado nuestra fidelidad, vamos a ser probado nuestra fe, van a probar nuestra conducta. Hay un montón de cosas que vamos nosotros a ser probados por Dios, porque estamos en un mundo lleno de pecado, pecaminoso, lleno de tentaciones, lleno de problemas, y nuestra fe va a ser probada. Ahora, Dios no puede ser probado, Él es perfecto, no hay como Él. Ahora la pregunta es, ¿cómo diferenciamos la prueba de una cosecha o tal vez de una siembra que hice yo y estoy cosechando? Uh-huh. La respuesta es muy simple. Job era un hombre íntegro, honrado, que espiritualmente era uno de los hombres más correctos en todos los sentidos, ¿me entiende? La sociedad daba testimonio de eso, de que él era un hombre correcto.

0: fidelidad o tu integridad o tu búsqueda. Entonces yo la puedo diferenciar cuando no hay causa. Ahora una persona es muy consciente cuando no es una prueba y cuando sabe que es el error, la equivocación, la rebeldía, la soberbia, el darle la espalda a Dios, el querer hacer lo que yo quiero, eso es muy notorio. ¿Me entiende? El mundo está diciendo, no te quiero, Dios, no quiero ni oírte ni saber nada con vos. Y obviamente que lo que vive el mundo es resultado de esa rebeldía, de esa decisión que toma el hombre. Ahora es muy distinto cuando el hombre toma una decisión totalmente diferente y esa decisión está basada en el arrepentimiento, en el creer en el Evangelio, en la búsqueda de Dios. Obviamente que ese es el primer paso de la persona arrepentida. Y hoy podemos decir que pasan cosas no porque está haciendo lo malo, no porque está haciendo lo indebido, lo que no corresponde, sino justamente hoy pasa consecuencias porque no es parte de una cultura, de una sociedad que piensa distinto a él, que piensa muy diferente. Entonces, la diferencia la hacemos justamente padecer por cosas injustas, por causa de Dios, o padecemos por nuestra misma falencia, error o pecado los seres humanos. Y eso lo distinguimos a la legua. O sea que no hace falta ser un gran espiritual para darte cuenta por qué estamos donde estamos. No hace falta. Tampoco hace falta darse cuenta, digamos, una persona que vivió correctamente en una sociedad porque todo el mundo lo respetaba y lo veneraba. Tanto que en la segunda parte esos amigos van y lo visitan y le dicen, Job, ¿qué te ha pasado? ¿Me entiendes? ¿Qué te ha pasado? ¿Por qué estás en este estado? Esto quiere decir que la sociedad, todo el barrio, sabía y reconocía lo que era Job. Ahora, esto nos tiene que llevar a nosotros, que no podemos decir que éramos buenos. Si en el barrio dice no, pero este no es esto, esto es esto otro, ¿me entiendes? Podemos ir a una iglesia y podemos engañar tal vez a los hermanos que están en la iglesia, pero no vas a poder engañar a tu vecino, no vas a poder engañar a tu compañero de trabajo, no vas a poder engañar a los que están en tu barrio. ¿Por qué? Porque ellos saben lo que eres las 24 horas. Entonces yo creo que acá podemos a diferenciar claramente a través de los frutos que da esa persona, tanto en su vida, trabajo, familia, hogar, donde quiera que sea, a través de los frutos vamos a distinguir que este está pasando una prueba y este otro no. Está cosechando simplemente todo lo que está sembrando, nada más.
1: Una de las cosas que también me preguntaba, pastor, cómo, porque a veces esta historia también echa por tierra quizás que uno puede tener quizás un montón de experiencia o puede ser espiritual, obviamente que Dios lo percibía en Job, que era una persona santa, recta, entregada a Dios y muy espiritual, y además que eso no implica que no estaba exento de las pruebas de alguna forma, ¿no? Quizás echando quizás por tierra un pensamiento muy del cristiano de que listo, soy cristiano, no tengo más problema, ¿no?
0: Bueno, no solamente echando por tierra, sino el cristiano todo el tiempo pasa, digamos, por ejemplo, le encuentra explicación a todo. Más tarde vienen los amigos a, en vez de alentar a Job, le dice, mira, acá hay algo que no está bien, Job, ¿me entiendes? O tu Dios no existe, o no hay, o lo que has creído no vale, y un montón de cosas le empiezan a reprochar los amigos, ¿me entiendes? Y él está al borde de desmayar. La señora es la primera que le dice, maldice a tu Dios, ya está, tu Dios no es tan fiel como vos decís. O sea que las personas a veces en una sociedad, lamentablemente, le buscamos explicación a todo. Y no hay explicación para todo, ¿me entiendes? Simplemente la palabra de Dios que nos da la convicción. Job, en este caso, inocente en todo, solo estaba pasando una prueba. No era el resultado de su mal actuar, de su mal vivir o de sus malas decisiones. Solo había sido escogido por Dios para desafiar al demonio que habían hombres fieles e íntegros en la tierra. Y estaba pasando ese momento porque el demonio le decía, no, vas a ver, tocale acá, tocale allá, tocale por acá y vas a ver cómo te maldice. Entonces yo creo que aquí había un desafío espiritual totalmente, de valores, de principio, de un montón de cosas. Finalmente, por supuesto, gana y le demuestra que Job sí era íntegro. Un hombre que no solamente pudo mostrar cuando las cosas estaban bien que era recto, sano o santo, sino que también lo pudo demostrar en la hora más difícil, porque a veces todo está bien, todos estamos

0: lleno de fe. Todos estamos llenos de convicción cuando las cosas están bien. Pero ¿qué pasa cuando las cosas están mal? Estamos llenos de convicción, tenemos fe. Porque Dios nos va a probar. Nos va a probar en todo. Todo está bien mientras las cosas están bien. Pero cuando las cosas están mal, es ahí donde necesito mostrar y probar que tengo fe, que confío en Dios. Es ahí necesito probar que tengo mis ojos puestos en Dios y que no estoy puesto, mis ojos no están puestos en otra cosa, sino que en Dios. Entonces por ahí pasa. Una sociedad como la que tenemos hoy es muy complicado. ¿Por qué es complicado? Y complicado por la razón muy simple. ¿Me entiende? Todos tienen fe, todos creen. Pero hasta que llega un punto cuando las cosas se ponen malas y empezamos a cambiar de parecer, de punto de vista y empezamos a cambiar nuestra fe, ya no creemos como creíamos antes.
1: Pastor, en el caso de Job, ¿no? Nunca se entera Job de ese trasfondo que había de lo que le estaba pasando, ¿no? Él ante las quizás preguntándose y preguntándole a Dios por qué le pasaba lo que le pasaba, Dios nunca le expresa esa charla que él había tenido con el adversario, con el diablo, ¿no? Donde acuerdan eso que acordaron para que termina, deriva después en esta prueba a Job, ¿no? Va a pasar muchas veces que nunca vamos a saber por qué, dejando esto de que es cierto que a veces cuando sabemos muy bien, cuando nos está pasando algo, que es por consecuencia de las macanas que nos mandamos y demás. Pero hay cosas que de repente la gente se pregunta y no tiene respuestas, ¿no? La pérdida de alguien, una enfermedad, bueno, hay tantas cosas, ¿no? No siempre vamos a saber o no vamos a saber nunca cuál es el trasfondo de todo eso.
0: No, hay situaciones que podés saberlo de antemano, por la pérdida de alguien, porque tiene una enfermedad irreversible, porque tiene esto, vos podés saberlo antes. Y en otras ocasiones lo vas a saber en el momento. Y en otras no lo vas a saber en el momento, Dios te lo va a explicar en el futuro. No siempre ocurre de una misma manera, no siempre vas a saberlo, sino que a veces solo hay que confiar en Dios nada más. Lo que no hay que moverse en ese caso, Daniel, es de la fe. No moverse. Puede estar en callejón oscuro, puede estar en las malas. Confiar en que Dios tiene el control, el dominio y confiar en que Él es fiel. Y yo tengo que serle fiel. En la hora más difícil, le tengo que ser fiel en ese momento. Yo no puedo darle lugar a las dudas y a los pensamientos y a un montón de cosas como Job para que vengan y me invaden. Porque ese es el momento que el demonio te va a explicar todo. Pero según versión, demonio. Según la versión, el demonio no te va a explicar de acuerdo a lo que Dios dice, ¿me entiendes? Imagínate todas las explicaciones que Job tiene en la segunda parte, porque la segunda parte es mucho más dolorosa que la primera. Empieza a tener enfermedad, sarna. O sea que es peor. O sea que la primera, bueno, está bien, qué sé yo, me quitaron unas cosas, pero voy y me repongo. Pero ¿cómo hacés cuando perdiste todo y ahora te está afectando la salud? ¿Qué haces cuando te dan una mala noticia? Usted tiene esto, usted tiene aquello, usted tiene esto, y viene afectando, y le dicen tiene tantos días para vivir. ¿Cómo haces para poder resolver ese problema? ¿Cómo haces para mantenerte de pie? Porque va a venir, ¿me entiendes? Y encima, que vos necesitas ayuda y apoyo, estoy hablando de aquellos cristianos que parecen pruebas, ¿no es cierto? Apoyo, necesitas apoyo, viene alguien y te dice, uy, seguramente se mandó una de estas, se tiene que haber mandado porque está así, ¿me entiendes? Y encima te viene y te pegan y te latigan, ¿me entiendes? Porque eso es lo que hicieron los amigos. ¿Qué es lo que hizo la señora? En vez de comprender, decir, bueno, oremos juntos, nada, la señora lo primero que le mandó es que maldice a tu Dios, ¿me entiendes? Entonces, ¿cómo haces? ¿Cómo haces para poder superar ese tipo de problema? Y no solo eso, sino que los amigos vienen y lo llevan a un nivel degradante, digamos, hasta abajo, para que él no vuelva nunca más a Dios. Entonces, por cosas sanas. Ahora, muy distinto es cuando nosotros padecemos las cosas, pero ¿por qué? Por haber hecho mal las cosas, por haber justamente, digamos, vivido mal, haber aplicado mal los principios, mal la voluntad de Dios, y bueno, eso es totalmente diferente. Pero ¿cómo haces? Y ahí es donde Job fue probado, donde su fidelidad, donde la fidelidad, porque le fue probada la fidelidad, porque el desafío del diablo era encontrar a Job infiel a Dios. Y Dios dijo, no, vas a ver que a él, vas a ver que él es fiel, a pesar de que no tenga ninguna cosa, él es fiel, ¿me entiende? Es ahí donde se prueba la fidelidad de una persona. Cuando vos justamente estás en las malas y tenés que decir gracias a Dios y cantar y adorar y decir confío en Él. O sea que tu confianza es lo único que no se debe mover en la hora más oscura de tu vida. El resto va a ser explicado antes, en el presente o a posterior, lo vas a saber. Pero en ese momento lo único que sirve es la confianza absoluta en Dios.
1: Ahora me preguntaba mientras nos enseñaba, ¿no?, de cómo fue tocado en los sectores más sensibles, arrancando de lo material, que cualquiera podría decir, bueno, es material, lo podría volver a conseguir. Pero es tocado hasta en lo más sensible de un hijo, ¿no? La pérdida de un hijo, para aquel que ha perdido un hijo, debe ser lo más tremendo que puede llegar a pasar emocionalmente hablando, ¿no? Debe ser tremendo. Y digo, ¿cómo esto, no? Pero más allá de eso, son cuestiones que tienen que ver con lo temporal, la mayor parte de las cosas, ¿no? Como, primero, la prueba arranca por ahí, ¿no? De hecho, el enemigo le dice, quítale todo lo que le diste, a ver si te sigue igual adorando y demás, ¿no? Las pruebas arrancan siempre por ahí, pastor, por aquellas cosas que quizás vamos dándole valor o muchas veces quizás podemos llegar a deslizarnos de darle otra clase de valor y prioridad a esas cosas materiales, a esas añadiduras en la vida, pastor.
0: No, las pruebas comienzan con cosas temporales y pasajeras, pero la intención del demonio es obtener resultados eternos, ¿me entiendes? Ahí tenemos que entender cuál es la intención del demonio. Él te va a probar con cosas temporales, como por ejemplo, tu cuerpo es temporal, porque Dios te va a dar un cuerpo nuevo, perfecto, que ya no va a sentir dolor ni va a sentir ninguna cosa. Por ejemplo, Él te va a dar una casa nueva, te va a dar nuevas que son eternas. Pero el diablo va a probarte en este tiempo, te va a probar con cosas temporales, pero va a querer tener resultados eternos. Por ejemplo, vos vas a negar a Dios o ser infiel, no creer en Dios, por una casa, por un auto y un montón de cosas. ¿El resultado para el demonio cuál es? Haberte separado eternamente de Dios para que vivas con Él eternamente en la condenación. Entonces, el enemigo usa cosas temporales con los seres humanos para obtener resultados eternos. ¿Qué debe hacer el ser humano ahí? El ser humano justamente es ahí quien debe tener el enfoque puesto en las cosas eternas y no temporales. Las temporales nos pueden faltar por un día, por un mes, y alguna cosa nos va a faltar siempre y va a ser faltante. Pero eso absolutamente no incide ni es relevante para la eternidad. Porque para la eternidad es relevante que yo haya creído en el Cordero de Dios y lo haya aceptado como mi Señor, haya creído en el anuncio del Evangelio y yo nací de nuevo. Eso es relevante. Entonces, en el momento cuando me están tocando con las cosas temporales y materiales, ese es el momento para yo poner mi enfoque en lo que es eterno, ¿me entiendes? No es relevante si me falta una lapicera, un auto, una casa. No es relevante para la eternidad porque no te lleva a la eternidad, ¿me entiendes? Si es una añadidura, nada más. Pero no es relevante. No es relevante unos cuantos millones de dólares que no tengas, no es relevante porque no te lleva a la eternidad, ¿me entiendes? Pero sí es relevante para el tiempo pasajero o el tiempo que vives en la tierra, ¿me entiendes? Entonces el enemigo va a venir con todo aquello que es pasajero, haciéndote cambiar el enfoque de lo eterno a lo pasajero para que vos te vayas detrás de las cosas temporales. Y lamentablemente el resultado, ¿cuál es el resultado? Que eternamente te separó del lado de tu padre.
1: Ahora, nos dice algo, pastor, que yo imagino que sí, por eso le pregunto, pero bueno, la verdad que estaría bueno saber por qué razón, y si había una razón realmente, que porque prácticamente se queda sin nada, lo único que le queda es la esposa. No, ¿nos dice algo eso, pastor? Por ahí pienso en esto, ¿no? Más allá de que es cierto, por ahí quizás siempre se hace foco en cómo lo que le dice la esposa, pero es alguien que se quedó al lado de él. Más allá de todo lo que le decía, se quedó al lado de él. Por ahí me preguntaba, y no lo digo de forma despectiva, ¿también era parte de esa prueba esa persona que había estado al lado de él lo tratara o le dijera las cosas que le decía?
0: No, la prueba a ella le llega indirectamente. La prueba es para Job, no es para ella. Y tampoco el permanecer ella al lado significa que fue hallada íntegra. No fue hallada íntegra absolutamente. Es ella la primera que le dice, maldice a tu Dios, deja de creer en Dios. No sabemos el final de la mujer de Job, pero claramente está que no es prácticamente una mujer fiel e íntegra, digamos, que podemos ver que está al lado. Porque cuando una persona está a tu lado es justamente para levantarte los brazos, alentarte. Claro. ¿Qué te parece si un día me levanto yo y mi esposa me dice, maldice a tu Dios, ¿sabe qué? O sea, me espanto, ¿me entiendes? ¿Qué te parece si un día te levantas de la cama y Vanessa te dice, maldice a tu Dios, Daniel, ¿qué hace?
1: Y era parte del castigo. Era parte del castigo,
0: para que vayamos, sí. Un día se levanta que sea, cualquiera de nosotros y dice maldice a tu Dios, sí. Hoy un día se levanta y te dice, te dice Gabriel Ruiz, no vas más a la iglesia, no vas a tocar más, no vas a tocar más el órgano ni nada, y olvídate del instituto. ¿Qué te parece que te dice? Y encima te dice maldice a tu Dios, y no sé la cara que pondría Gabriel, y dice, ¿qué pasó acá? O sea que cuando vamos hasta ese punto, o sea que acá no hay fidelidad, acá se muestra la falta de fidelidad y la integridad de la mujer, ¿me entiendes? Tanto para Dios, no es aprobado, y tanto para Job, que es su esposo, al que debería haber apoyado, ¿me entiendes? Eso que quede bien en claro, porque no lo digo yo, dice la Escritura, ¿me entiendes? La Escritura dice que la mujer no fue hallada fiel a Dios, y no fue hallada fiel a su esposo, ¿me entiendes? Le dijo maldecí, vamos por otro lado. ¿Me entiende? Entonces, acá uno tiene que entender que hay que sacar a la mujer de la escena, ¿me entiende? Acá hay que enfocarse en la vida de Job, ¿me entiende? Entonces, vos vas a decir, bueno, pero ¿por qué la dejó viva ahí al lado, digamos, Dios? ¿Por qué era fiel? No. ¿Por qué amaba a Dios? No. ¿Por qué la dejó? Simplemente tal vez porque la mujer fue parte de la prueba.
1: De la prueba, claro.
0: Porque perdió los hijos. Perdió los hijos, perdió a todo. Y encima la mujer en contra. ¿Qué te parece? A ver, vos qué pensás, Daniel.
1: Cartón lleno.
0: Bueno, ahí está la respuesta. Claro. ¿Me entiendes? Entonces no era porque era fiel o porque quedó. No, no, para nada. Sin embargo, la mujer fue parte de la prueba, porque también no solo fue con los hijos la prueba, también fue la prueba con la esposa.
2: Pastor, con respecto a la actitud de Job, ¿no? Por lo menos en esta parte que dice, no pecó Job ni tampoco culpa a Dios, porque pensando en cómo actuaríamos nosotros, si algo nos pasara algo de eso, ¿no? Lo tomaríamos como totalmente injusto lo que nos está pasando, ¿no? La pregunta es si ¿qué lo lleva a Job a mantenerse ahí? Si es un grado alto de fe, de convicción, si existen grados o niveles distintos de fe y de convicción en lo que uno ha creído, en este caso en Job.
0: Totalmente, seguramente que es un nivel de crecimiento en la fe y de confianza en Dios absolutamente mayor que cualquiera. Por eso Dios escoge a Job para desafiar al demonio, ¿me entiendes? Le dijo, te permito que lo toques, vas a ver que es un hombre íntegro y fiel. ¿Me entiendes? Seguramente que tenía un nivel más crecido, pero aún el más crecido, cuando se ve en las horas negras, lamentablemente empieza a titubear y empieza a ver cualquier cosa. Cuando una persona, yo he visto muchas personas, por ejemplo, de mucha fe, pero cuando le dieron una mala noticia, lamentablemente ahí nos mueve todo el cimiento, se nos mueve todo el cimiento, la vida espiritual, moral, física, todo se nos mueve, digamos, ahí. ¿Me entiende por qué? ¿Por qué se mueve todo eso? Porque es la hora más oscura, más negra, ¿me entiendes?, de tu vida. En mi vida pasó un montón de cosas oscuras, pero una de las cosas ha sido más la partida de mi madre, que no entendía mucho, y se te mueve todo. Y ahí quiero ver tu confianza y quiero ver tu fe. Todos tenemos fe mientras las cosas están bien. Pero ¿qué pasa cuando vos ves sufrir a un ser querido? ¿Qué pasa? Porque lo doloroso no es que partiera mi madre, lo doloroso es verla sufrir una semana, porque ni siquiera estuvo, digamos, día, una semana, y donde no encontraba respuesta, y donde ves que el ser querido se está consumiendo, y vos no podés hacer nada. Entonces yo creo que allí es donde hay que mostrar la confianza y la fe, digamos, para con Dios. Sin duda que Job en eso había sido crecido, pero hasta para el hombre más santo, más crecido, más maduro, no, se nos mueve todo el piso. A Job se le movió todo. Estuvo al borde, al punto de maldecir a Dios. Menos mal que él reacciona y Dios mismo, que es fiel, lo ayuda, ¿no es cierto?, en esto, y él mismo reacciona ante toda esta situación y bendice a Dios. No, sin duda alguna que hay una diferencia entre un crecido y un maduro, al que no es crecido, no es maduro. Por supuesto que hay una diferencia.
3: Pastor, por favor, acláreme esta duda, porque creo que uno cuando analiza la prueba, por ejemplo, cuando viene el profesor y le dice, te voy a tomar una prueba, a veces nosotros asociamos ligeramente el que, bueno, qué mal, me va a tomar una prueba. Pero si vamos al contexto, la prueba nos permite analizarnos si hemos aprendido esa división, esa resta, digamos, y ponernos en esa circunstancia nos pone en evidencia de que algo nos falta, ¿no? Ante eso, este ejemplo que nos muestra Job, ¿no? ¿Le faltaba algo, pastor, como para pasar sí o sí por esa prueba?
0: No, a él no le faltaba nada, estaba preparado. Obviamente que la Biblia muestra que estaba preparado, si no, no hubiera pasado esa prueba, estaba preparado. Lo peor, si él no hubiera estado preparado, posiblemente el riesgo de fallarle a Dios hubiera sido, pero muchísimo más alto, capaz que con una pérdida de vaca, listo, ya está. Dice, no, ya está, perdí todas las vacas acá, no tiene sentido, y perdió la vaca. Y después inmediatamente de la vaca, ¿qué perdió? Y perdió los burros, ¿me entiendes? Y después, ¿qué perdió? Y las ovejas. Y después, ¿qué perdió? Y los camellos. No, esto ya está, esto no puede ser. O sea que alguien no le podría encontrar explicación a eso que le ha pasado a él, ¿me entiendes? No habría explicación, no hay manera de poder explicar lo que le está pasando. Entonces, habría desmayado. Obviamente que lo ha llevado más allá, su fe, su confianza en Dios, porque ha crecido y ha madurado, sin duda alguna. No es lo mismo enfrentar una prueba preparado que no estar preparado. Si estoy preparado, tengo más posibilidad de aprobar esa prueba. Pero si no estoy preparado desde el vamos, no tengo la posibilidad, digamos, de estar aprobado. Eso te va a pasar en la escuela. Cuando te dicen, te voy a tomar un examen, uy, pero no estudié la prueba. Bueno, tenés menos posibilidad de aprobar esa prueba. Pero si has estudiado constantemente, todo el tiempo has estado estudiando, tenés más posibilidad de pasar, ¿no?
3: Por supuesto, pastor. Y bueno, nosotros que hemos visto ahora, que vemos el final de la película, vemos que tenía un propósito, ¿no? Y ser de bendición para nosotros y darnos cuenta de que bueno, que el ser fiel a Dios trae esa bendición, ¿no? Pero en su momento, pastor, ¿por qué nos cuesta ver tanto eso? El asociar de que Dios tiene un propósito para todo lo que estamos pasando.
0: No, lo que pasa es que nosotros, nuestro enfoque está en lo material, en lo terrenal. Entonces eso nos desvía totalmente la vista espiritual. Si pudiéramos cambiar nuestra visión de las cosas, empezaríamos a enfocarnos en las cosas eternas, en las cosas espirituales y eternas que son las verdaderas. Entonces nuestro enfoque, cuando nosotros empezamos, estamos enfocados en las cosas terrenales, si perdí un auto, si perdí plata, si perdí trabajo, si perdí un esposo, una esposa, si perdí un hijo, una mamá, un papá, y estamos enfocados en cosas totalmente, digamos, terrenales. Entonces, en este caso, lo que hay que hacer es cambiar el enfoque, ¿no? Y saber que cada prueba, si yo la estoy viviendo sin haber hecho maldad a nadie, estoy viviendo una prueba, mi enfoque tiene que ser por las cosas eternas. Se lo decía anoche, el día lunes, se lo decía, no vale la pena. ¿Vos te atreverías a pasar una prueba terrible, Orlando, por algo que hoy es y mañana no está? ¿Te atreverías a pasar una prueba por algo que hoy está y mañana no está? ¿Te atreverías a pasar una prueba, un sacrificio?
3: Y parece vano, pastor.
0: ¿Cómo?
3: Parece vano, o sea,
0: Pero ¿te gustaría pasar, por ejemplo, lo que pasa a Job por una casa?
3: No, por supuesto que no. O sea,
0: bueno,
3: no.
0: Bueno, esa es la respuesta, ¿me entiendes? Entonces hay que cambiar el enfoque para que entonces comprendas que una prueba o una lucha o cualquier cosa de estas tenga sentido y te, ¿cómo la vas a atravesar esa prueba? Enfocándote con la visión bien clara en lo eterno. Si vos tenés la visión bien clara y en lo presente, en lo material, en lo que es presente, no vas a poder pasar la prueba.
3: Seguro que cuando, si no cambiamos esa visión y lo vemos de esa forma, como usted nos dice, de la forma carnal, es seguro que y más fácil de entrar.
0: No la pasamos.
3: Claro, entrar.
0: No la pasamos, Orlando.
3: Y entramos en depresión y demás, ¿no?
0: Totalmente. Miremos a Pedro. ¿Me entiende? Pedro no la pudo pasar esa prueba. ¿Me negarás? Él dijo, no, no, pero estás mal, maestro, ¿cómo te voy a negar? Si es necesario voy a morir y si es necesario tengo que dejar mi vida, no tengo problema en dejar mi vida, le dijo Pedro, te dijo. Ya he orado por vos, me vas a negar. Porque estaba enfocado, ¿qué? ¿En lo eterno, Pedro, o en lo pasajero? Lo pasajero, ¿me entiendes? Confiado en su fuerza, confiado en lo que sabía, confiado en lo que podía hacer él, y no confiado en lo que Dios iba a hacer. Y lamentablemente fracasó. No pasó la prueba.
1: Ahora, Pastor, la prueba, obviamente de tamaña magnitud, ¿no? Y hablando propiamente de las pruebas, las dificultades y lo que uno puede pasar, ¿no? Obviamente, quizás para nada comparado con lo que le pasó a Job, pero una prueba revela realmente si uno, en el cristiano, ¿no? Digo, ama a Dios o solamente muchas veces lo que Dios nos da. Porque lo particular en esta historia que, como charlábamos, Pastor, Satanás va directamente a todas las posesiones que tenía, sumado obviamente también a toda la familia, después también la salud en una segunda etapa y demás. Pero revela hoy en eso, Pastor, una prueba en el cristiano, si hoy amamos a Dios o simplemente amamos lo que Dios nos da.
0: No, por supuesto, deja al descubierto si la persona ama a Dios o ama las cosas que Dios le dio. Si la persona ama a Dios o ama la bendición, ¿me entiendes? Si ama al Creador o ama la creación. O sea, que eso deja al descubierto. Las pruebas dejan al descubierto, digamos, dónde está nuestra fe. Las pruebas dejan al descubierto, a ver, ¿a quién le vamos a ser fiel? Si a lo que tenemos o a Dios que nos dio lo que tenemos. Entonces las pruebas, cada prueba es que Él te va a dejar al descubierto. O sea, que deja al descubierto. Y ahí esperamos ser hallados fiel, como dice la Escritura, ¿no es cierto? Siempre damos ese enfoque, digamos, en los cielos. Las pruebas nos van a dejar al descubierto. Cualquier persona, espiritual o no espiritual, nos va a dejar al descubierto. Y es donde empezamos a analizarlo y a decir, pucha, me parecía que creía más en Dios. Y sin embargo no creo tanto en Dios. Me parecía que amaba tanto, pero me parece que no lo amo. O sea que las pruebas nos dejan al descubierto.
1: Y trayéndolo, Pastor, hoy en estos tiempos, el diablo sabe dónde tocarle, ¿no? Al cristiano en este momento para desestabilizarnos, y eso también un poco es lo que pasa, lo que está poniendo el descubierto hoy en día, Pastor, en estos tiempos, ¿no? Tocando todas esas cosas que al ser humano considera como valioso, ¿no? O sea, hoy no estamos tan alejados de esa misma estrategia que tiene el diablo ahora a ir a tocar todas esas cosas que para nosotros son materiales, ¿no? Para alejarnos de Dios.
0: Bueno, el enemigo va a tu trabajo, imagínate. Las personas hoy se sacrifican por la cosa temporal y pasajera. ¿Por qué se sacrifican? Porque la consideran valiosa e importante. Muy importante. Yo a la edad de 60 años o 61 que voy a... Ya no me preocupa, no me mataría yo. Ni loco, o sea que no me mataría trabajando por obtener una casa. Hoy me mataría trabajando como lo hago ahora, si en el campo, en la construcción, donde sea, pero por promover el reino, ¿me entiendes? Por las cosas eternas, pero por las cosas temporales, no. Me dan una bicicleta, te cambio una bicicleta, en colectivo no tengo ningún problema, y si tengo que ir a dedo, voy a dedo, no tengo drama. O sea que llega un punto donde la persona, cuando ya cambió el enfoque de su vida, o sea que ya no tiene el valor las cosas temporales como las cosas eternas. Y ahí es cuando se afirma tu fe y empieza a caminar hacia adelante creyendo, o sea, te importa ser más fiel, te importa vivir más para Dios que las cosas terrenales. Las cosas terrenales siempre van a ser una herramienta para el enemigo, para apartarte de Dios y para que Dios te haya infiel. Y cuando Él te pruebe en cualquier área de tu vida, bueno, ahí seas hallado infiel a Dios, ¿no?
1: Tal cual. Y la otra, Pastor, hablamos justamente de la característica. Usted ha arrancado hablando de las características que tenía Job, y también un poco nos hacía ver de tamaña prueba que le tocó pasar, qué es lo que haríamos nosotros. Y la verdad que uno no desearía absolutamente ni el 1% de lo que le tocó pasar a Job, ¿no? Pero eso. Quizás su nivel de preparación que tenía Job, ser tan recto, tan espiritual, tan íntegro, ¿le demandaba ese tipo de pruebas también? Y pensaba también en eso, ¿no? A medida que nosotros vamos creciendo, ¿no? Vamos madurando en Dios,
2: ¿Van a ser también de ese mismo tamaño las pruebas a las cuales nos va a tocar enfrentar? Porque quizás uno pensaría decir, bueno, ya estoy más preparado y capaz que, bueno, no tengo tantas pruebas, ¿no? Pero pienso del tamaño de lo que le tocó vivir a Job, sabiendo que también tenía un nivel de preparación mayor, ¿no?
0: Sí, la preparación nos ayuda, estar preparado nos ayuda. Pero estar preparado no significa que yo voy a evitar la prueba o la voy a pasar la prueba sin ningún problema. No, de ninguna manera. Solo ayuda a afrontar y estar convencido lo que vamos a hacer. Ayuda nada más. Pero no significa que la vas a pasar, tampoco significa, digamos, que va a ser fácil y que vas a ir tocando flauta, que vas a pasar la prueba. No, de ninguna manera, ¿me entiendes? Siempre, para cualquier nivel, poco espiritual, mucho espiritual, cuando viene una prueba, va a ser una prueba y nos va a remover el piso en nuestras vidas, ¿me entiendes? Nos va a remover. Ahora, en ese momento, cuando uno dice, ¿por qué Dios permite que yo pase esa prueba? Simplemente porque somos terrícolas, humanos, de pecado, y mientras estemos en la tierra, seremos probados en qué, a ver si somos hallados fiel, en la fidelidad, en la obediencia, en la práctica, en la administración, con el esposo, con la esposa, con los hijos. Vamos a ser probados en todas las áreas, porque nosotros requerimos desarrollar todas esas áreas y hallarnos fiel ante Dios, porque su voluntad es perfeccionarnos. Su voluntad no es dejarnos que se perfeccione, por ejemplo, mi vista y que descuide la nariz. No, la voluntad de Dios es perfeccionar mi vista, mi nariz, mi tacto, mi olfato, mis oídos, mis pies, mis dedos. O sea que Dios va a perfeccionar tu fe, tu fidelidad, tu obediencia, la práctica. Va a perfeccionar todo, Dios. Entonces las pruebas nos perfeccionan. Y como dice la Escritura, ¿no es cierto? Como el oro es pasado por el fuego para su autenticidad, de la misma manera nosotros pasamos por la prueba para ver nuestra autenticidad.
1: Pastor, en medio de esa prueba, bueno, justamente que vive Job, y le quería preguntar eso, ¿no? Si la queja contaba como una desaprobación, ¿o Dios lo entendía como parte de ese proceso de prueba que era normal en un ser humano, que en algún momento sí, porque Job maldice el día en que nació, se queja, cuestiona a Dios y demás? O sea, esa circunstancia, trayéndola a cuestiones mucho menores para nosotros, ¿no? Que nos pueden llegar a pasar, porque la verdad que lo que le pasa a Job es realmente tremendo. Dentro de esa prueba, no sé si decir que está permitido, pero es normal y Dios entiende también nuestra condición humana, de que en una circunstancia como esta podemos dudar, podemos llegar a hasta, digamos, cuestionar o preguntar cosas que no deberíamos preguntar, porque en un momento Job le pregunta y, bueno, cuando Dios le llama y dice, vení, te voy a mostrar cosas y demás, ¿no? ¿Todo eso estaría dentro de una circunstancia que Dios entiende la condición humana de al atravesar situación tan dolorosa, o ya una simple queja o un cuestionamiento ya sería una desaprobación, por decirlo así?
0: No, Dios entiende desde el vamos a la humanidad. Por eso entregó a su Hijo, hecho carne. El Verbo se hizo carne, o sea que se encarnó Dios y vino como carne al mundo. ¿Para qué? ¿O para qué? ¿O por qué? Vino para entender a los hombres, ¿me entiende? Entonces, desde el vamos, que Dios entiende cualquier situación o posición que estés viviendo o que esté pasando en tu vida. Desde el vamos, Él lo va a entender. Pero ahora hay que preguntar, no, Dios ya entiende eso ya. Ahora la pregunta es, ¿pero por qué yo llegué a maldecir? ¿Por qué yo llegué a actuar, a comportarme así? ¿Eran solo mis pensamientos? ¿O fue también la influencia del que me rodeaba? Entonces, por eso dividimos en dos etapas. La primera fue pérdidas materiales, familiares, seres queridos. La segunda, y la más grave, donde la esposa le dice, primero que nada, maldice a tu Dios. O sea que viene una influencia totalmente errada y mala. Después vienen los amigos, le dicen que él está equivocado, que no existe ese Dios, ¿no es cierto?, en el que él ha confiado tanto, porque le dicen los amigos, confiaste tanto en ese Dios, mira cómo te dejó, ridiculizado y avergonzado después de ser un hombre eminente en la ciudad, uh-huh, importante, mira cómo te dejó. Entonces yo creo que Job acá habla bajo una fuerte influencia, uh-huh, ante Dios, o sea que no eran ideas propias, no eran, porque si vos lees la primera parte hasta donde pierde, uh-huh, los hijos, ¿él qué hace? Él se arrodilla y ¿qué dice? No pecó porque bendijo a Dios. Pero viene la segunda parte, donde la esposa está en contra, donde los amigos le dan una influencia mala, vienen y lo visitan. Es ahí donde Job empieza a debilitarse y empieza a fracasar. Entonces, ¿qué? Ahí es la mala influencia. Entonces, cuando uno pasa una prueba, hay que saber a dónde arrimarnos, ¿me entiendes? ¿A qué fogón arrimarnos, como diría el gaucho, viste? Hay que saber cuando uno pasa. O sea, que no me voy a ir a arrimar a un fogón donde en vez de echarme fuego, me están echando agua, ¿me entiendes? Claro. Y Job le pasa eso. Viene la señora, vienen los amigos, le empiezan a decirme, no, tu Dios no existe, estás equivocado, Job, deja de estar haciendo estas tonteras, deja de tontear, deja de hacer estas cosas. Le empiezan a influir. Claro. Y en esa influencia, Job va a Dios y descarga toda esa influencia, digamos, delante de Dios. Pero no por voluntad propia, sino bajo una fuerte influencia. Lo mismo me pasa a mí o me pasó alguna vez. Me ha pasado que también bajo influencia le dijo Dios, por ejemplo, la primera vez que quemaron la iglesia y no quedó nada, porque no quedó nada, solo cenizas. La verdad que estuve al borde de hacer caso, de decir que mi Dios no existía, porque me lo dijeron. Si existiera Dios, no hubiera permitido que pase esto. Y eso es lo que más te golpea a vos, lo digo desde la experiencia ahí. Dice, si existiera Dios, no pasa como lo que te ha pasado. Deja de creer, me decía, deja de creer en Dios, deja de hacer. Eso es lo que más te golpea. Imagínate a Job, que se levante de tu cama tu señora y te empieza a decir cualquier cosa. No, viejo, ¿me entiendes? Te golpea de lleno y duro. Entonces yo creo que Job, cuando habla ese momento y empieza a decir dónde está, si fuera esto, empieza a cuestionar, pienso que totalmente bajo influencia de los amigos, porque los amigos han traído esas ideas, ¿me entiendes? Claro que uno dice los amigos, pero el enemigo, realmente usando a las personas, trae ideas raras, pensamientos raros, y vas a ver cómo cambia de ahí. Cuando le empieza a tocar la enfermedad, vas a ver cómo cambia Job. Empieza a discutir con Dios. Cuando hacia arriba, no había discutido, había perdido burro, camello, oveja, hijo, casa, todo había perdido, y no había discutido, se había humillado y le había agradecido a Dios. Desnudo vine y desnudo me voy. Esa es la primera parte. Pero ¿cómo cambia Job cuando le empieza a meter visita? Que primero empieza su esposa y después vienen todos los amigos y va a ver cómo él cambia y empieza a cuestionar y empieza a discutir con Dios, ¿me entiendes? Pero ¿vos crees que porque él creía eso? No.
1: No.
0: Porque obviamente había una fuerte influencia de amigos, familiares, que le estaban diciendo. De la misma manera vos cuando vivís una prueba, la peor parte es cuando, viste, tenés la familia a tu alrededor y te empiezan a influenciar. Te empiezan a influenciar, digamos, fuertemente, te empiezan a influenciar. Dicen, no, pero ¿dónde está? ¿De qué sirve Daniel esto? ¿De qué sirve acá? ¿De qué sirve acá? Mira que esto, mira que allá, mira que allá. Te hacen ver, digamos, toda la pálida, viste, todo lo feo. ¿Me entiendes? Dicen, no, mira que acá ya tenés 60 años, no tenés donde morirte. Y te dicen acá, mira de qué te sirvió y de acá. Pero en los momentos malos. Entonces es el momento de darse cuenta uno que no tiene, digamos, el fogón correcto. ¿Me entiendes? No, no me puedo arrimar acá porque este, en vez de levantarme, me va a hundir más para abajo. ¿Me entiendes? Me va a hundir más. Entonces uno tiene que saber discernir ese momento. ¿Qué hubiera pasado si Job en ese momento, en vez de escuchar a la esposa y a todos los amigos, se apartaba y escuchaba a Dios? ¿Qué hubiera pasado?
1: No hubiera cuestionado, no hubiera dudado.
0: Te digo que hubiera pasado mejor la prueba, ¿me entiendes? Porque no es que hubiera dejado de pasar la prueba. Le hubiera pasado mejor, más fortalecido, más alentado, ¿me entiendes? Pero lamentablemente, imagínate, viene uno de los amigos y le empieza a decir, ¿sabes qué, Job? Che, Job, ¿no habrás hecho algo raro, che? ¿No habrás pecado? ¿No estás haciendo tonteras por ahí, che, Job? ¿Por qué estás pasando por acá? Porque es lo primero, ¿viste? En vez de venir a alentarte, te dan con un caño en la cabeza, ¿me entiendes?
1: Algo habrás hecho.
0: Claro, pero... Pero aclaremos, sí. Algunos merecen darle que nos den un caño por la cabeza porque nos mandamos el moco. Pero en este caso Job no se había mandado ningún moco.
1: Claro.
0: Pero, viste, siempre vienen aquí, viste, yo no sé si decir, cómo llamarlo, opinólogos, viste, que vienen a opinar, a ver por tu condición, por qué estás así, ¿me entiendes? Vienen a opinar, ¿me entiendes? En nuestra condición está clarito, o estamos pasando una prueba, o es por lo malo que estamos viviendo y eso no está bien, no hay otra manera. Claro. Entonces, bueno... Entonces, en segunda etapa, Job, influenciado por los amigos, y empieza a cuestionarle. Así como los amigos vinieron y cuestionaron al Dios de Job, él también empieza a cuestionar a su Dios, ¿me entiendes? Y ese fue el problema. Entonces, obviamente que se puede pasar mejor una prueba cuando tenés una persona que te ayude y que te apoye, ¿me entiendes? A pasar esa prueba. Entonces ahí sin duda alguna que va a cambiar. Entonces vos ves, por eso dije una etapa, la primera y la segunda etapa de Job. La segunda etapa de Job es toda influencia. Vienen los amigos, che, ¿dónde está tu Dios? Mentira, mira, tanto has creído en él, te has portado tan bien, mira cómo estás terminando. Mira cómo está. No, dejá tu Dios, ya está. ¿Me entiendes? Dejate de joder. Vení con nosotros, ya está. Olvídate, o sea que él habla bajo una fuerte influencia en la segunda parte y cuestiona a Dios porque a él le vinieron a cuestionar los amigos. La señora le cuestiona y le dice, mira, si vas a seguir cayendo en... Imagínate, ¿saben qué? Me daría terror, de espanto si mi esposa me dice, deja de servir a Dios después de 40 años. ¿Qué?
1: Tremendo, ¿no? Ahora, pastor, pregunto, ¿no? Determinante... de quién te rodeas, a quién escuchás en medio de una prueba, ¿no? Pensaba eso. Si eso hay que, como usted menciona, discernirlo bien, o aparte, porque para equiparar un poco la historia con Abraham, que fue diferente, pero también fue una prueba, pensaba cómo Abraham, no sé si hizo más sabiamente, cuando sube el monte, lo sube solo, porque podría haberle pedido a la esposa, a alguna vez, acompáñenme, la verdad que esto no está bueno, denme una mano. Él decide subir solo, ¿no? Digo, qué determinante es a quién escucho, de quién me rodeo, o pasarla solo, que nunca voy a estar solo, voy a estar siempre cerca de Dios, ¿no?
0: Bueno, yo te diría que no solo es determinante, es clave fundamental al lado de quién vas a pasar la prueba, ¿me entiendes? Cuando Jesús se queda en Getsemaní solo, él dijeron, me dejan solo a mí, él pidió ayuda, que lo acompañaran, ¿me entiendes? Claro. Pero la situación era tan caótica, tan problemática, que lo dejan todos y se queda solo, ¿me entiendes? Pero tal vez fue más una bendición porque capaz que Pedro, viste, se le ocurría cortar la oreja a otro tipo, capaz que Pedro otra vez se vuelve, viste, el espíritu de consejero y se le acerca y dice,
1: intentando ayudar, pero
0: esto ya está muy mal, ¿me entiendes? No, esto no va para acá, viste, tal vez venía otro y le decía, mira, podemos hacer por acá y mandarnos a mudar por acá, viste, o sea que pudieron haber venido 20.000 consejos. Sí. Entonces eso te está... diciendo que es muy fundamental a la hora de pasar la prueba de qué estás rodeado o al lado de quién estás, ¿me entiendes? Es muy, muy, muy fundamental. Te pueden alentar o te pueden desalentar, te pueden animar o desanimar, o te mandan a volar la nube o te mandan al piso, ¿me entiendes? Entonces es muy, muy fundamental lo que está diciendo. No solamente, digamos, es importante, no, es relevante, importante, digamos, quién está a tu lado. ¿Me entiendes? Porque lo pudieron haber dicho todo lo contrario, ¿o no?
1: Sí,
0: ¿por qué no adoramos a Dios? ¿Por qué no servimos? ¿Por qué no le damos gracias a Dios? O sea que los amigos y la señora le podrían haber dicho otra cosa, pero le dicen otra cosa. Y después de lo que oye Job, ellos van rebeldemente ante Dios a cuestionarle todo a Dios. ¿Me entiendes? No existí y todas esas cuestiones. Entonces, le va a decir acá. Entonces, es muy relevante, digamos, quién está a tu lado. ¿Me entiendes? Muy, muy importante. Tan importante es que cuando vos discernás que viene otra voz de mea, viste, que vino para el otro lado, te desaliento, listo. ¿Me entiendes? Lo mismo, viste, que las personas ahora te dicen, y hoy le abriste la puerta a tu señora y te dice, pero ¿qué te hace ahora el amable? Si toda la vida me cerraste la puerta en la cara. ¿Qué te haces ahora el que estás cambiando? ¿Qué te hace Daniel Rivera que está cambiando? ¿Viste? Entonces, entonces empezás a alejarte, ¿viste? Porque te van a mandar, digamos, a que veas estrellas abajo, ¿viste? Entonces claro. El amigo dice, le misa a Chara, ¿qué me venía a abrir la puerta del auto ahora? Si toda la vida no me ayudaste con los traicos que tenemos, ni siquiera me diste una mano. ¿Qué te venía a hacer el angelito delante del pastor para que el pastor te vea? Y te dice prácticamente acá. Y a Dani, y le dice a Gaby, le dice, y ahí le agarra a la esposa, le dice, ¿qué te haces, Gaby, acá? Sí, angelito delante de la iglesia, pero conmigo no son angelitos. Y le agarra de repente a Ezequiel Fernández y dice, vamos, ese, vamos, ¿qué te hace ahora el temeroso? Sí, pues no te importan las cosas. Toda esa clase de influencia, obviamente que te desalientan, ¿o no?
1: Claro. Sí, sí, total. Aparte, pensaba que es lo primero que hace el ser humano cuando le pasa algo, está pasando por una prueba, siempre busca gente, ¿no? Que lo apoye. ¿Qué es lo que no deberíamos hacer en realidad, no? Porque, como te lo dice, es tan importante quien me rodeo. Y si busco gente que me esté aconsejando mal, que esté, más vale estar solo en medio de la prueba que rodeado de gente así, ¿no?
0: Totalmente, imagínate, no es que no tenés que, claro. Más vale estar solo, no. Tenés que buscar un apoyo, claro. Pero tenés que saber a dónde. O sea, que dónde, quién te va a apoyar. Si vos sabés que tu esposo, no podés buscar en tu esposo apoyo. Si vos sabés que siempre te está tirando, ¿qué? La malaria, ¿me entiendes? Claro. Siempre te está tirando, entonces no puede. Ni siquiera ella puede creer o él puede creer que vos vas a cambiar. ¿Me entiendes? Entonces, ¿para qué? ¿Para qué le voy a preguntar una opinión? Prefiero preguntarle al choco mío la opinión que a mi esposa, ¿me entiendes? O a mi esposo, ¿me entiendes? Le pregunto, en vez de preguntarle a mi esposo, le pregunto al choco mío, che, ¿qué tal estuve hoy día, eh? Genial, me va a decir el choco, guau, guau, guau, guau, me dice, genial, me dice. Entonces, y porque, viste, porque por ahí el esposo dice, no serví para nada, no hiciste la comida, y en vez de alentarme, me desalienta totalmente. En nuestras bocas no puede existir la maldición y la bendición, solo la bendición o la maldición, ¿me entiendes? Entonces nos pasa de esa manera. Entonces no es importante, es fundamental en dónde vamos a buscar ese apoyo. Por supuesto que si en este caso, digamos, no encuentro una persona de acorde que me pueda apoyar, listo, prefiero irme a Dios, como lo hizo Jesús y como lo hizo David y como lo hicieron muchos hombres, y en él encontraron ese apoyo, ese aliento que realmente, digamos, no se encontró en las personas, ¿me entiendes? Porque viste así, muchas veces sabes que yo he entendido todo tipo de personas, todo tipo, vienen destrozados. ¿Y sabes qué? No destrozados, viste, por un, qué sé yo, un mundano, destrozados por la propia familia, por el propio esposo, la esposa, el hijo, la hija, por los propios padres, destrozados, hermano. Porque vos no le puedes decir, ¿qué te hace ahora el santo? ¿Qué te haces el orador? ¿Qué te haces ahora el espiritual? ¿Vos te crees que se puede tratar así? Pregunta, no. Pregunto, ¿no? Perdón,
1: no,
0: pregunto.
1: No, la verdad que no.
0: Eso es un desaliento, ¿me entiendes? Capaz que están queriendo gastear a esa persona a levantarse y querer caminar, y viene alguien te, pero ¿qué te hace el espiritual vos? ¿Me entiendes? Listo, lo planchaste en el piso, ¿me entiendes? Ya está, entonces es lo mismo. Entonces todas esas cosas son cosas que a veces hay que tomar bien en cuenta, digamos acá, en todas las cosas, ¿me entiendes? Entonces uno tiene que aprender de Dios siempre. Es relevante, muy importante, de qué nos rodeamos, a dónde nos arrimamos en la hora de la prueba. En Abraham, ¿qué te parece? Fue una comparación excelente para mí. Yo creo que Abraham fue guiado por el Espíritu de Dios. ¿Porque le dice algo a Sara?
1: No.
0: ¿Vos crees que? O sea, que no es que le iba a acompañar. No es que se iba a oponer. No, ¿sabes qué? El sacrificio era Abraham.
3: Moríamos en el intento.
0: No, lo sacrifica Abraham directamente. Claro. Ella ni duda siquiera. Lo ata al pobre hombre de edad, le dice, vos sos el sacrificio. Sacrificate vos, pero a mi hijo vos no lo tocás. ¿Me entiendes? Entonces yo creo que fue guiado por el Espíritu de Dios, donde no le comenta nada, porque la Escritura no revela que haya comentado a su mujer diciéndole, mira Sara, ¿sabes qué? Dios me ha pedido a Isaac como ofrenda y sacrificio. Lo voy a alzarlo a qué, lo voy a matar. No, el tipo no dijo nada. Ni siquiera le dijo a los sirvientes, les pidió que los acompañara hasta cierto lugar y de ahí fueron solo con el hijo, ¿me entiendes? Y ni siquiera le dijo al hijo. Por eso yo creo que fue sabio, fue el Espíritu quien lo guió, porque no dijo a la esposa, no dijo a los criados, no dijo a nadie. Ni siquiera le avisó a Isaac. Isaac le pregunta, le dice, padre, ¿dónde está el sacrificio para el holocausto para Dios si vamos a ofrecer? Y el padre le contesta sabiamente. ¿Y qué le dice? Dios proveerá ¿Me entiende? Ni siquiera el hijo sabía. Eso está buenísimo, ¿me entiende? Está muy bueno realmente cómo lo guía el espíritu, ¿me entiende? Sin embargo, nosotros, imagínate, decimos algo o nos dicen algo con Dios, se le comentamos a medio mundo, ¿me entiende? A medio mundo le estamos comentando lo que vamos a hacer. Y lamentablemente es una de las cosas que a veces no es para bien. No siempre termina como bien, ¿me entiende? Entonces se va solo. Y allá el hijo se entera porque era el sacrificio. La leñita puesto ahí y dice, vení que te voy a atar la... Ah, ¿yo en el sacrificio? Sí, ya tarde, hermano, porque ya estamos acá solos y esto es así, ¿me entiendes? Entonces ahí uno puede entender la importancia de que, ¿de qué estaba rodeado Abraham? Solamente de Dios, la obediencia a Dios. No tenía otra cosa que la obediencia a Dios. Así que es muy relevante a quién nos arrimamos. Porque vos cuando viste, dices, che, y busca a la persona, por naturaleza busca apoyo. Cuando estás pasando mal... buscas apoyo, ¿me entiendes? Buscas apoyo en alguna persona, pero cuidado, ojo, ¿eh? Porque lo que has dicho es muy importante. Ojo a qué palenque nos arrimamos.
1: Excelente. Dato clave.
0: Ah, se quedaron calladitos, ¿ah?
1: Y nos quedamos pensando a dónde fuimos a buscar apoyo.
2: No, estuvimos.
0: No sé. ¿Habramos ido a buscar el apoyo en la IA? ¿Habrá ido a buscar alguna información, noticiero, alguna cosa por ahí? Persona que no es correctamente quien te apoyó, que te dijo, deja de servir, ¿qué estás yendo ahí? Esta es la vida, dale tiempo a tu familia. Y que no está mintiendo, ojo, pero el espíritu en fondo es arrancarlo de ahí, ¿me entiendes? Ojo, mucho cuidado. Y te lo voy a decir en términos bien gauchesco, bien gauchito, bien argentino, hay que saber a qué palenque nos arrimamos para rascarnos, hermano.
3: De ahí la importancia de escoger el saber escoger el yugo, ¿no, pastor? Esas charlas que nos daba.
0: Uy, se le acabó a los muchachos las ideas y las preguntas. Pero la pregunta la hicieron ustedes, chicos. ¿Me entiendes? Entonces yo respondo. Entonces es importante. Por eso Abraham fue solitario. ¿Me entiendes? Y se fue al cerro y no le contó ni a la señora, ni a los sirvientes, ni al hijo, ni a nadie, ¿me entiendes? Así que vamos para allá, vamos para allá, ¿me entiendes? Porque si le contaba desde el vamos nomás, la mujer me hubiera sacrificado a él. Y el sacrificio no hubiera sido Isaac, sino que Abraham hubiera sido el sacrificio.
2: Ahí, pastor, nosotros podemos ver en la historia de Job que es el diablo el que toca o ataca, no sé si es correcta la palabra, ¿es Dios quien nos prueba o es Dios que permite la prueba?
0: No, Dios nos prueba, pero le permite al demonio que nos toque. O sea, que toque en la cosa, economía, trabajo, toque hasta nuestro cuerpo. No puede tocar nuestra alma, ¿me entiende? Le permite. Dios permite que el enemigo toque, le permite. Pero la prueba la hace Dios. El diablo no nos puede probar de nada, ¿me entiendes? El diablo lo único quiere demostrar que somos infieles, que nosotros somos ingratos, que nosotros somos esto. Él quiere probar lo contrario de lo que Dios dice. Él quiere probar que somos sus hijos, amados y que le amamos. Tesoro, escogido por Dios. Y el diablo que dice, no, esto es una manga como en el huerto de Edén, y a ver cómo te rajan, cómo te dejan, a ver cómo te abandonan, ¿me entiendes? Hay desafíos. Y Dios dice, está bien, yo te permito que toque, porque el diablo le da argumento, le dice, si yo toco la vaca, va a ver cómo te maldice. Si toco los burros, va a ver cómo te maldice. Y si toco los camellos, a ver cómo te maldice. Va a ver, si toco los hijos, a ver cómo te maldice, ¿me entiendes? Y después de todo eso, seguía Job bendiciendo a Dios. Dijo, bueno, pero el hombre daría lo que sea por su cuerpo, por su vida, dice, ¿no? Déjame que lo toque su cuerpo y va a ver cómo empieza a maldecirte. Bueno, así va yendo al punto que es tocado aún en el cuerpo, y ahí es donde tambalea un poco Job, digamos, por la influencia y comentario de todos los que le rodeaban.
2: Pero Dios no, en la prueba, no, nunca se aleja de nosotros. Es la prueba, porque digo, Dios está siempre como controlando la situación. Dios no pone algo, una carga mayor de la que podemos llevar, porque por ahí podemos pensar lo contrario, Dios, que nos sentimos solos, que Dios nos abandona.
0: Totalmente, no va a poner más carga, vos lo dijiste, mayor que la que puedas llevar. O sea que si te va a probar, es que totalmente él está convencido que vos vas a pasar. Si no la pasás la prueba, es que vos has debilitado, no estabas tan convencido como Pedro cuando dijo, manda que yo vaya. Y él dijo, camina sobre las aguas. Y empezó a caminar, pero cuando vio lo terrible del viento y de las olas, cambió su fe inmediatamente. Entonces, cuando veamos la situación, no tenemos que cambiar, porque Él es fiel, ¿me entiendes? El que nos permitió pasar por esa prueba, también es el que nos va a ayudar a pasar por el fuego, sin que nos quememos, por el río, sin que nos aneguemos, y entrar en el valle de sombra de muerte, porque Él es quien nos está cuidando. Pero claro, ¿pero qué pasa si mi fe falla ahí? ¿Qué pasa si yo soy el que dudo de Él? ¿Qué pasa si soy yo el que le da la espalda a Él? Allí es donde empieza, no porque Dios falló, no porque Dios falla, sino porque yo soy el que empieza a fallar, digamos, en mi fe y en todas estas cosas. Entonces la prueba, Dios te aprueba y te prueba. El diablo, él te quiere probar que eres infiel, y Dios quiere probar que eres fiel.
3: Y pastor, le consulto, hay un punto, bueno, según escuché y aprendí también, que es necesario pasar por un desierto siempre en nuestra vida, o hay un momento en nuestra vida que sí o sí vamos a pasar por un desierto.
0: Bueno, mira, te explico, Orlando, cómo es esto. Toda nuestra vida, desde que nacimos hasta que partamos con Dios o nos venga a buscar, es un desierto. Después tenemos pequeños desiertos más duros internamente, ¿me entiendes? Esos desiertos nos permiten probar nuestra fe, obediencia, práctica, fidelidad a Dios, ¿me entiendes? Pero la vida va a ser un desierto. La verdadera Canaán, donde fluye leche y miel, no es acá un lugar en el planeta. Es la verdadera Canaán, es la tierra que Él nos prometió. Nuevo cielo, nueva tierra, una Jerusalén nueva, con calles de oro, mar de cristal, donde no hay más lloro, donde no hay más lágrimas, donde no hay más lamento, donde no hay más nada. Esa es la Canaán donde voy a entrar. Entonces mi vida, acá en esta tierra, si son 100 años, 200 años, uy, no se asusten muchachos, 200 años dije, pero para que no se amarguen, porque viste, porque ya cuando digo voy a vivir 200 años, se empiezan a amargar, viste, las personas, y se empiezan a amargar. Los muchachos dicen, no, 200 años no puede ser, no, por favor. Esto, estamos por hacerte un regalo, señor. Te mandamos un paquetito para allá. Pero muchachos, allá me mandan de vuelta, no me reciben, ¿eh? Entonces, bueno, dejamos el humor para después. Entonces, cuando vos tomás esta determinación de seguir a Dios y servirle a Dios, obviamente, en esta vida vas a vivir una vida llena de pruebas, ¿me entiendes? Largo. Y dentro de ese desierto largo, hay pequeños desiertos que son más duros y más terribles para... No ya para la vida eterna, sino que esos desiertos más duros y terribles son para que te suba de nivel Dios. Te va perfeccionando Dios, ¿me entiendes? Nunca una prueba es para más abajo, sino es para más arriba, para subirte más de nivel y para llevarte más allá. Él confía en vos, el reino, a medida que vos vas encontrando, siendo fiel, y Él te prueba, Él va a confiar más el reino en vos. Te va a revelar más misterio, te va a llevar y va a poner más en tus manos. ¿Me entiendes? Al que es fiel, le va a poner más. Él, vos no pasas esas pruebas o te quedas abajo, entonces también Él no va a poner muchas cosas, porque Él, de acuerdo a eso, va a ir poniendo en tus manos. Lo muestra una parábola de los talentos. ¿Me entiendes? Al que le fue fiel con 2 y le dio 4, le dio más. Al que tenía 5 le dio más. Y al que no fue hallado fiel y no pudo hacer nada con ella, dijo, quítenle lo que tiene y se lo dan al que tiene más. Entonces es una prueba clara de qué. Una prueba bien clara que Él está probándote para subirte de nivel. O sea, te va a promoverte a otra cosa.
3: Pastor, en esa circunstancia, a veces parece que Dios no nos escucha. No sé si ha sentido la sensación, pero es lo que a veces uno piensa cuando uno ora y todo lo demás. Parece que Dios, que uno solo atraviesa el desierto.
0: Bueno, no, por supuesto, he vivido esos momentos donde creo que no me está escuchando nadie, menos Dios, ¿me entiendes? Pero es una mentira, ¿me entiendes? Después aprendí, crecí, que eso no es verdad. Dios siempre te está escuchando. El problema es que nosotros hacemos oídos sordos, escuchá bien lo que te voy a decir, oídos sordos a Dios. O sea, que escuchamos más al amigo, a la amiga, a este, al otro, al hijo, al esposo, a la esposa, escuchamos al ministro de Economía, al presidente, a cualquier gurú, escuchamos a cualquier cosa, más que a Dios. Entonces, cerramos nuestro oído a Dios, porque Dios está ahí escuchándome y que me está hablando, pero yo le escucho más a esta realidad que me rodea. Dios siempre te escucha y Dios siempre está pendiente de vos. Él dice, bien claro, clama a mí y yo te responderé. ¿Me entiendes? O sea, que está disponible todo el tiempo. El problema es que nosotros escuchamos más a los que nos rodean que a Dios. O sea, que escuchamos mucho más nuestros pensamientos, lo que me dicen al lado, más que a Dios. Entonces, hay que cerrar el oído a este mundo y a la gente que me rodea y abrírsela a Dios, que me está hablando. O sea, que no porque vos no escuches a Dios, querrá decir que Dios no está hablando. No, Dios está hablando. Lo que pasa es que nosotros estamos tan súper distraídos que estamos escuchando cualquier otra cosa que a Dios.
2: ¿Sabes qué, pastor? En una parte mientras enseñaba hablaba de la autenticidad, ¿no? Y quería preguntarle si muchas veces hoy en día uno puede llegar a confundir eso, ¿no? Confundir nuestras posesiones con nuestra identidad, o sea, que nos identifica por lo que tenemos, por ejemplo, mientras tenemos trabajo, dinero, salud y demás, es como que estamos bien, ¿no? En otra

0: un auto, un empresario, queremos ser. ¿Por qué? Porque nosotros asociamos que todo eso es identidad para nosotros y asociamos que eso es bendición de Dios para nuestras vidas. Sin embargo, nada que ver. Nuestro enfoque está equivocado, ¿me entiendes? Cuando el hombre rico vino a él a hablarle, esta parábola revela claramente que el hombre rico, bueno, tuvo muchos bienes. Y dice que destruyó los graneros y construyó otros más grandes y lo volvió a llenar. Y cuando lo llenó, dijo, alma mía, come, bebe, duerme, porque ahora tiene para muchos años. Justamente cuando dijo eso, ¿qué le dicen? Necio. Necio. Esta noche viene a buscar tu alma. Significa vas a morir, vas a partir. ¿De quién será lo que acumulaste? Significa que aquello que le identificaba a él... Se llevó una decepción enorme este hombre, una decepción tan grande, dijo, pero que no puede ser, pensé que para mí la vida consistía en esto, en tener aquello, y sin embargo la vida no consistía en tener, sino que la vida consistía en tener a Dios, o en reconocer a Dios como mi Señor y mi Salvador. Entonces en eso consistía la vida, en reconocer. Entonces le dice al hombre, necio, esta noche, ¿y quién va a disfrutar? Entonces el hombre tiene asociado, identificado con las cosas que lo hace, primero que nada, digamos, realizado. Este es, soy yo, ¿me entiendes? Y cuando tiene, asocia que son las bendiciones de Dios. Sin embargo, el hombre se tiene que identificar con Cristo, con Él, y las cosas eternas. Todavía no hemos recibido la verdadera recompensa de Dios. Y si acá me decís, un acaso, no tenés una recompensa, pastor, no, es una añadidura de Dios a tu vida. Es algo que Dios te lo da temporal y pasajeramente, digamos, lo que necesitas. ¿Podemos contarlo como bendición? Claro que sí, pero una bendición temporal, no eterna, la auténtica que Dios tiene guardado en el cielo para vos cuando te recompense y llegues, digamos, allá. No auténtica, es una bendición, pero temporal, tenés que decirle. Porque si no, nosotros asociamos que esas son las bendiciones eternas, y no son las bendiciones eternas. Ellas son las añadiduras temporales, bendiciones temporales nada más. Las eternas son las que nos va a dar él allá, con la vida eterna, las que nos va a compensar allá por lo que hayamos hecho por la obra de Dios. Entonces, yo creo que acá tenemos que sacar, no asociar más eso. ¿Me entiendes por qué asociamos? Entonces, ahí es donde perdemos identidad. Entonces nos queremos morir cuando nos falta una casa, nos falta un auto, nos falta plata, o en el trabajo no fue mal, nos queremos morir. O sea, nos queremos pegar un tiro, ¿me entiendes? Si no, entonces yo soy el meado por el elefante, por el león, no sirvo para nada, ¿qué clase de hijo? A mí no me ama, a mí no me quiere, y yo estoy seguramente descatado, entonces no tiene sentido seguir a Dios. Entonces terminamos por esa banda, digamos, yendo por ahí. Entonces eso es lo que no tiene que ocurrir con nosotros, todo lo contrario. ¿Me entiendes? Porque si no, ¿quién sería el pobre, digo, el hombre más infeliz? Jesús, porque no tuvo nada, ni siquiera donde reinclinar su cabeza, ¿me entiendes? Él sería el hombre más infeliz, sin embargo, el hombre más feliz, el hombre que venció la muerte, el hombre que venció todo, porque su enfoque estaba en las cosas eternas de Dios. Y las temporales, sí, puede decir que era una bendición, pero momentánea. Por eso él siempre dijo, no soy de aquí, yo estoy por un tiempo y me voy de acá. Si fuera de acá, este mundo me amaría, pero no soy de aquí, ¿me entiendes? ¿Cómo queremos que nosotros, cómo queremos amar este mundo y decir que soy del cielo? No, si decimos que somos del cielo, amamos las cosas eternas, y este mundo, bueno, ya quedó ahí, ¿no? Entonces pasa por ahí.
1: Cuando Pablo decía se vivir en la abundancia y la escasez, eso daba cuenta de la autenticidad, ¿no? De que él dependía justamente de Dios. No, pastor, es una pregunta. Y lo asocio porque justamente a veces pasa eso, ¿no? Que cuando, por ejemplo, vivimos en la escasez, es como ya quizás lo tomamos como una prueba. Y quizás es justamente ahí un poco revela que no somos tan auténticos, porque no significa que estemos en la escasez, sea que sea una prueba muchas veces, ¿no?
0: Y bueno, la autenticidad justamente va a salir a relucir o va a salir a brillar en los momentos de dificultad. ¿Me entiendes? Uh-huh. Por más que no sea una prueba, el momento de dificultad, ¿me entiendes? Por ejemplo, amar a tu enemigo, a la persona que te aborrece, ¿cuándo sale a luz? Justamente cuando lo ves en la calle y lo ves que está haciendo señas. Y vos decís, sí, a este, ajá, sí, la voy a levantar mañana, le tiro tierra, ¿me entiendes? No, es así. Es ahí donde tiene que salir, digamos, la parte más terrible que tenés que hacer

0: justamente es amar a tu enemigo. La autenticidad de una persona, tanto para bien como para mal, siempre se va a manifestar, digamos, en los hechos más difíciles, en las cosas más duras, en las cosas más complicadas, ahí donde va a ser, bueno, es auténtico Ezequiel, o Gabriel, o Orlando, o Daniel. Bueno, no lo vas a ver, digamos, en las cosas lindas, ¿me entiendes? Sino en las cosas duras y difíciles, ahí es donde vas a ver la autenticidad de una persona.
1: ¿Hasta dónde están dentro, pastor, de la soberanía de Dios? ¿Hasta dónde puede llegar una prueba? Pregunto porque pensaba un poco en esta situación de Job, ¿no? Que primero cuando la primera parte donde viene y bueno, Dios le permite y le dice, pero no toque su cuerpo. El diablo le dice después, bueno, claro, perdió todo, pero si tocamos su cuerpo vas a ver cómo te maldice. Y es como que redobla la apuesta, ¿no? Por decirlo así. Y siguen, o se sigue de alguna forma, voy a decirlo así, una forma, ¿no? Destrujando, por decirlo así, o probando a Job, ¿no? Y ya le toca después el cuerpo, ¿no? Llega hasta una situación más extrema todavía. ¿Eso de qué depende? ¿Del crecimiento de la persona, del propósito de Dios que Dios tiene para con esa persona, pastor? ¿O está dentro de la soberanía de Dios? ¿Hasta dónde llegará? ¿Hasta qué límite llegar?
0: No, eso está dentro del plan divino, el propósito de Dios con cada persona. Eso es un misterio. Nadie puede decir hasta acá o hasta acá o hasta allá. En el caso de su hijo, que podemos ver cuál es el misterio. El misterio es que él, la prueba fue hasta la muerte. La prueba no fue, digamos, hasta un momento extremo como Job, que se enfermó. No, la prueba con su hijo fue hasta la muerte. ¿Me entiendes? Hasta la muerte. Permitió... Imagínate lo que es para un padre, permitir que su hijo fuera sacrificado. ¿Me entiendes? Claro. Eso fue hasta la muerte, lo más terrible. Uh-huh. Entonces, pero claro, ¿el propósito con su hijo cuál era? El propósito con su hijo era que él iba a salvar al mundo, que era el Cordero de Dios que quita el pecado del mundo, que su sangre nos lavaría del pecado y de toda nuestra maldad, que él tomaría nuestro lugar, quitaría nuestra maldición para que seamos una bendición. Ve el propósito que tenía con su hijo. Ahora ese propósito no es lo mismo conmigo, ni con vos, ni con ninguno. El propósito es distinto. Por eso es un misterio que nadie puede decir hasta acá te va a probar Dios, hasta acá o hasta acá. Solo podemos tener referencias en la Biblia. ¿Hasta dónde? Yo creo que después de todos los hombres podemos ver cómo fue probado Abraham, no solamente con el hijo de muerte, sino que era forastero y le habían dicho que era dueño. Y cuando llegó a ese lugar, le dijo, oh, este es el lugar mío. Y cuando dice, no, aparecen otras tribus y dice, no, nosotros somos el dueño. Y Abraham dice, y bueno, señor, estoy acá en Canaán, yo soy el dueño, resulta que soy extranjero y peregrino. O sea que cuando uno va, hay diferentes formas, pero nosotros no podemos saber el misterio, porque Dios va a hasta qué punto te va a probar a vos, a mí, a Orlando, a Gabriel o a Ezequiel. Yo no puedo decir eso. O sea que solo puedo darte referencia en la Escritura, pero con cada uno tiene un propósito. Entonces un propósito lo tiene con su hijo, que muriera por todos nosotros, ¿me entiendes? Y el hijo lo aclara, dice, no, a mí no me matan ustedes. Yo vengo a cumplir el propósito de Dios, que es dar mi vida por todos ustedes, ¿me entiendes? El propósito de Dios con tu vida será una cosa, con mi vida será otra cosa, sin duda alguna, que las pruebas no pueden ser para todos iguales, ¿me entiendes? Sí. Entonces eso no se puede medir, eso está en el misterio de Dios, misterio de Dios. Dios sabe hasta qué punto a cada uno, ¿me entiendes? No todos podemos decir, ay, bueno, como Job. No, yo tengo la referencia de Job, que hasta su cuerpo, su salud fue probado, hasta ahí. Y si no puedo decir, yo me va a probar así Dios, o tal vez ya lo hizo conmigo, ¿me entiendes? Ya lo hizo. Y yo se le pido piedad a Dios que tenga compasión a la hora de la prueba para que pueda atravesarla. Yo creo que pasa por ahí un poco.
1: Al igual.
0: Bien, chicos, sí. Lo último, Dani, yendo porque si no.
1: Sí. Me quedé pensando un poco si, al igual, usted mencionaba recién la prueba que atraviesa Jesús, que va hasta la muerte, y por eso él muere, ¿no? Pero la consecuencia, o sea, no solamente cuando Dios termina probando a alguien, en este caso satisfactoriamente, ¿no? No es simplemente eso, sino que va a traer otra clase de consecuencias, pastor, preguntaba, ¿no? Porque después lo que le pasa a Job, después de que atraviesa esa prueba y aprueba finalmente, satisfactoriamente, digo, él, bueno, Dios le da aún el doble de lo que tenía, y en el caso de Jesús, Bueno, evidentemente gana la salvación para nosotros, bueno, y demás. Bueno, con Abraham también pasa lo mismo. O sea que la aprobación de parte de Dios no solamente es decir, bueno, me sos fiel y nada más, sino que viene una consecuencia realmente tremendas, digo, consecuencias buenas, ¿no? Para la persona que es aprobada, ¿no?
0: Bueno, dije anteriormente que las pruebas que Dios te da y cuando Él te aprueba, te sube de nivel. Las pruebas no son para bajarte abajo, claro, sino para subirte arriba. En el caso de su hijo, ¿no es cierto? Él murió por toda la humanidad y el Padre, la recompensa fue que lo resucitó, claro, y lo sentó a su diestra, ¿me entiendes? Para que eternamente gobernara. Lo mismo hizo con Abraham, convirtiéndolo en el padre de la fe. Le hizo con Job, dándole dos veces más de lo que él había perdido. O sea que no es para que te quedes en el mismo nivel, ni con la misma forma, sino es para subirte de nivel. Cada vez que Dios te pruebe, te va a subir de nivel más arriba. Por eso que podemos descubrir rápidamente la gente que pasa una prueba dada por Dios y la gente que está cosechando lo malo que hizo. Porque cuando estás cosechando lo malo que hizo, no subes ni nivel para arriba, lo contrario, subes bajas al subsuelo. ¿Está claro? No subís para arriba. Cuando Dios te prueba, subís para arriba de nivel, para más grandeza y mejor estadía en todos los niveles. Ahora, cuando vos cosechás lo malo y estás pasando un momento malo, no, va para consecuencia peor, bajás para abajo. Entonces uno tiene que entender esta posición bien clara y definida en nuestra vida, ¿no? Bien, chicos, nos vamos con los saludos y las peticiones, y vamos a dejar de pensar, porque ya, viste, ya le veo a Fernández, lo veo ahí a Gaby, lo veo a Orlando, viste, como Einstein, pensativo, digo, este le voy a dar para acá con un sácate. Bueno, mejor nos vamos, y así dejamos para el jueves algo, porque si no, esto es interminable, lo da prueba, ¿me entiendes? Que Dios les bendiga un montón, señores, nos vamos yendo, vamos con los saludos y las peticiones, y le decimos hasta el jueves.
2: Bueno, muy bien, pastor. Bueno, vamos a arrancar entonces, arranco yo compartiendo algunos mensajes. Dice, buen día para todos, pido oración por mi salud, muchas gracias, pastor, que Dios los bendiga. Dice, una pregunta, pastor, ¿los cristianos, pastor, deben guardar luto, o sea, no ponerse a ropa de color si se mueren los padres que no son cristianos, por ejemplo?
0: Sí, el guardar luto, digamos, es algo bíblico. Pero el luto no tiene que ver mucho con el color, a pesar de que se usa el color negro, ¿no es cierto?, oscuro, no tiene que ver. Guardar luto significa un tiempo de, qué sé yo, de llorarlo, de orar, de ciertas cosas, por extrañar un montón de cosas. Eso es bíblico, usted puede guardar luto, ¿me entiende? Ahora, no necesariamente usted tiene que ponerse ropa negra, ¿me entiende? A esto me refiero. O sea que puede guardar luto sin ponerse ropa negra, ¿me entiende? Si usted, si esa es la pregunta, ahí se la aclaro.
2: Muy bien. Bueno, dice, hola, pastor, pido oración por mi vida, también por Micaela Castillo y por el bebé que ya falta poco, que Dios se lo cuide a los dos en el parto. Doy gracias por su misericordia. Pido oración por Paul Álvarez. También por Matías Castillo, por Gastón, por Tati y su bebé Saraí Álvarez. Pido oración por María Rosa Mercado por fractura en la rodilla y también tobillo. Buen día, bendiciones a toda la JTA, que nuestro Señor los bendiga siempre. Le pido oración por mi familia, mi esposo Pablo Sebastián, que oren por él, también por su libertad, por Fernando Javier, Nicolás Santiago y Pablo Sebastián, por adicciones a las drogas, y le doy muchas gracias por las oraciones de todos los días, muchas gracias. Bueno, dice por acá otro texto, la prueba es permitida por Dios para mostrarnos en dónde está nuestra fe. La consecuencia es por causa de nuestra desobediencia y negligencia. Prueba y consecuencia, pastor, son parecidas, pero no iguales. ¿Es así, pastor, prueba y consecuencia?
0: No, totalmente, no son parecidos, pero no son iguales. La prueba dada por Dios te sube de nivel para arriba, te perfecciona y te mejora como persona, como familia, como empresa, como lo que quieras llamar. Sin embargo, la consecuencia Totalmente, directamente tiene que ver con lo que hacemos, con lo que sembramos, con la obediencia, con la práctica, con lo que hacemos. La consecuencia de lo que hagamos, de lo que digamos, lo practiquemos, lo vamos a tener ahí. Sin embargo, la prueba simplemente es algo que te prueban por un momento o un tiempo, un momento o días y nada más. La consecuencia, o sea, que hay que volver a sembrar para tener otra consecuencia, ¿no?
2: Muy bien. Bueno, leo otro texto por acá. Creo que es fácil creer en Dios cuando todo está bien y decir que amamos a Dios cuando todo está bien. Lo difícil es demostrar que creemos en Dios y que lo amamos cuando todo está mal, cuando estamos experimentando la prueba. Sadrach, Mesaki y Abednego también son un ejemplo de una prueba, gente aprobada por Dios. Creyeron y no se avergonzaron de su fe sin importar las consecuencias, dice este mensaje. Buenas tardes, pastor y hermanos. Le paso a comentar, me quedé sin trabajo esta mañana y anteriormente mi esposa me echó de la casa, de su vida, y sé que tal vez cometí errores, pero es como su palabra, mi fe, es puesta en Dios. Y pase lo que pase de ahora, ya no me asusta. Bendiciones, pastor, y a toda la familia también de la JTA. Bueno, pastor, pido oración, le ruego oración por la sanidad de mis padres, por Abel, por Margarita, en cada órgano de su cuerpo, pulmones, corazón, y juntos con Rosa Leiva por trámites de propiedad, por la sanidad de mis hijos, Maximiliano y Gustavo, mis sobrinos, Lautaro, Marisela, en sus adicciones y rebeldía, y por sanidad de mis huesos, hernia de disco y artrosis. Soy Víctor de Ciudad. Bueno, bendiciones a toda la familia pastoral. Tenemos también por acá un pedido de oración.
3: Buen día, JTA. Bendiciones para todos. Bendiciones para la familia pastoral. Quería pedir oración por mi familia, por adicciones y por trabajo. Para mi familia, para mis hermanos. Gracias. Bendiciones, que tengan un hermoso día.
2: Muy bien. Tenemos el audio. Dice, pastor, bendiciones. Pregunta, pastor, ¿cómo discernimos de las pruebas a las maldiciones de nuestras malas decisiones? ¿Cómo le discierno a las pruebas?
0: Es muy simple. La prueba, vos sabés que tiene que ver con algo que estás pasando, no porque has hecho algo malo, no porque te has portado mal, has hablado, has hecho una cosa mala, sino por algo que estás haciendo correctamente y estás pasando un momento difícil. Esa es una prueba. Y sin embargo, a diferenciar, sabemos, cuando hemos mentido, robado, matado, engañado, estafado, hemos hecho lo malo, somos muy conscientes. Eso lo va a saber usted en su corazón, ¿me entiende? Y ahí usted no tiene ni siquiera que discernir, simplemente hace una conclusión y se da cuenta si es una prueba o es una consecuencia de una conducta equivocada.
2: Muy bien. Pastor, bendiciones. Pido oración por mi sanidad, por una disfagia, por debilidad muscular, que me pueda movilizar para caminar y hacer mis tareas cotidianas. Por un milagro, que Dios me dé la fuerza cada día. Muchas gracias, pastor. Mi pregunta, pastor, cuando estamos pasando momentos difíciles, salud, y comienzas a ver y conocer verdaderamente lo que te rodean, ¿eso es una prueba y ves cómo todos en ese momento duro te dan la espalda mal, aún los que amás? ¿Eso es una prueba, pastor? ¿Y cuánto tiempo, pastor, puede durar una prueba?
0: No, las pruebas son esporádicas y son de un periodo muy corto, no son largos, ¿me entiende? Las pruebas, por empezar, empecemos. Sí puede ser una prueba, digamos, cuando nos dejan todos solos, puede ser una prueba, pero también, no vamos a confundirnos ni a equivocarnos, puede ser una consecuencia de lo que estoy yo recibiendo, ¿me entiende? Yo hice todo lo contrario, puede ser una consecuencia de lo que yo sembré, pero también puede ser una prueba, digamos, cuando me dejan solo.
2: Muy bien, bueno, continuamos por acá. Buenas tardes, pastor. Bendiciones para todos. Le pido oración para que Dios me ayude a tomar buenas decisiones y a que a mi familia y mi familia me comprenda. Buenas tardes, hermanos. Quiero pedir oración por mis ojos, por dolor de cabeza. Bueno, tenemos por acá un audio. Lo escuchamos.
4: Muy buenas tardes, que Dios les bendiga. Abrazo eterno para toda la familia de la JTA.
5: Hola, bendiciones.
4: Shalom. Y bueno, la prueba, ¿no? Y ahora profundizando, pastor, un aporte, ¿no? En la prueba de Job, que sin lugar a duda fue la prueba en su vida, pasó el momento más duro de su larga vida, y cómo Dios nos prueba para lo eterno, ¿no? Como usted dice, pastor, y qué bendición poder saberlo y comprenderlo, porque Job, ¿no es cierto?, al final de su vida Dios le restituye todo, ¿no? Los hijos, y le duplica todas las cosas materiales y demás, pero tiene una recompensa espiritual que es tremenda, ¿no? Porque Job tiene su propio libro. Y no es que tiene un libro como, no sé, a ver, José Hernández u otro escritor, Pablo Neruda, no. Tiene un libro en la Biblia. Entonces es tremendo cómo Dios nos presenta la prueba, pero al aprobarla nosotros pasamos a otro nivel, como usted dice, y eso es una bendición y es muy alentador, ¿no? Porque no es como usted siempre enseña, o como enseña también la palabra de Dios, dice, no es que la prueba te va a matar, o no es para desaprobarte, no es para desterrarlo, no, todo lo contrario. Claro, el problema es que nosotros somos los que no estamos preparados para la prueba, estamos muy distraídos en nuestro día a día, en nuestras cosas y demás. Y bueno, es importantísimo lo que usted mencionaba, que la prueba va a venir, va a venir. Entonces, tenemos que estudiar todos los días, prepararnos, orar, practicar la palabra, leer la Biblia y desarrollarnos para que cuando venga ese día, como esa casa que está sobre el cimiento firme, pueda superar esa prueba, que no es más que una bendición. Entonces, qué lindo realmente que podamos tener esa visión de parte de Dios y entender que las pruebas que Dios nos manda son para llevarnos a una posición mucho mejor, como Job, que tiene su libro ahí en la Biblia, imagínense, tremenda recompensa, ni hablar la espiritual, ¿no? Allá en los cielos, pero tiene un librito ahí en la Biblia, nuestro hermano Job. Un aplauso para el hermano, ¿no? Porque se lo ganó. Dios le bendiga mucho, bendiciones.
0: Totalmente claro que sí, Claudio, por supuesto, nunca la prueba será, si viene de parte de Dios, para bajarnos abajo, sino para subirnos de nivel. Siempre la Biblia lo demuestra así. Continuamos, chicos.
2: Bueno, muy bien. Dice, hola, pastor, bendiciones para toda la JTA. Pido oración por Rocío Argüello y por su bebé, Itam Samuel, que Dios lo bendiga. Bueno, pido oración por Ingrid, por salud y por una cuidadora a domicilio, por un a cambio de una vivienda. Bueno, tenemos por acá un audio más, dice así.
6: Hola, JTA, hablan los pasteleros, Marcelo, Lucas y Agustín. Bueno, Agustín y demás empleados. Mira, ¿sabes qué? Le vamos a hacer quería hacer esta pregunta al pastor. Que nosotros empezamos a escuchar la radio, acá ha cambiado un montón las cosas. Gracias a Dios y gracias a ustedes nosotros lo escuchamos y ponen esa radio tan linda que la verdad que a nosotros nos ha dado mucho avivamiento, como dice la palabra, y muchas señales. Cada vez que tienen una reunión, siento muchas señales lindas. Y de paso, quería hacer una pregunta. Cosas que no pasaban antes, ahora tenemos pruebas, pero los quedamos tranquilos porque estuvimos escuchando como ustedes hablan, las cosas que dicen, las pruebas que tenemos, porque Dios ya los tomó, ya lo tiene en cuenta, por eso estamos contentos y bueno, y tenemos fe y porque estamos teniendo pruebas, o sea, pruebas con el dueño acá de la panadería, pero son pasajeras, pero nosotros lo tomamos de otra manera, lo tomamos como que Dios lo está tomando a nosotros y ya lo tiene en cuenta y lo hemos entregado porque oramos en las mañanas. Lo lindo que cada uno hace su oración, yo llego temprano, hago mi oración, escucho a la chica que está en la mañana, que ella está siempre en la radio, o sea, en la mañana temprano, y después vienen ustedes, y bueno, y cada uno hace su oración, lo que nunca hemos hecho, y hemos cambiado bastante, y bueno, quería agradecerle, y bueno, que el pastor lo diga, las pruebas que estamos teniendo, o sea, las pruebas en que nunca hemos sacado cuenta de las cosas, ahora nos han pedido que saquemos cuenta de esto, lo otro, lo otro. Pero está bien, las cuentas claras es la que le gusta al Señor. Y nosotros estamos muy contentos porque sabemos que el Señor lo tomó. Lo tomó y estamos, lo está bendiciendo. Son puertas que se van abriendo. Bueno, JTA, un abrazo gigante, los pasteleros.
2: Bueno, muy bien, ahí tenemos el mensaje. Dice por acá otro texto. Dice, bendiciones hermanos, familia, pedido oración por los matrimonios. Buenos días, mi nombre es Jonathan. Me gustaría que oren por mis pensamientos, por mis acciones que puede llevar a cabo la palabra en mi ministerio, mi familia. Saludos a toda la familia pastoral. Pastor, bendiciones, una pregunta. ¿Puede ser una prueba el pasar por una escasez económica? ¿O cómo yo debo saber si es una prueba, pastor?
0: Bien, primero hay que aclarar, puede ser una prueba, pero si es prueba, es que usted va todos los días, voy a poner un ejemplo hipotéticamente, va todos los días a la iglesia, está involucrado en las cosas, gasta plata en ir, en servir, en hacer, en ayudar a otras personas, está gastando dinero en todo lo que sea reino de Dios. Entonces, si está pasando escasez, es una prueba al que Dios le va a ayudar a atravesar. Pero si usted está pasando escasez y no tiene esa actividad, ese compromiso con Dios, entonces no es una prueba, sino es una mala administración de su economía.
2: Muy bien. Bueno, tenemos por acá otro audio.
7: Dios me bendiga, bendiciones hermano Daniel y Ezequiel, bendiciones para la familia pastoral, para todos los hermanos del JTA, también para el pastor Abraham Aquino. Bueno, le damos gracias de un día más de vida, pero bueno, por la enseñanza de esta semana que es prueba, siempre vamos a tener pruebas en el trabajo, pruebas en diferentes áreas, pero siempre tenemos que estar probados a través del Espíritu Santo, a través de nuestro Padre Celestial, como a Abraham que fue probado para ver si tenía pruebas, a través de la fe. Y eso, a través de la fe de nosotros, siempre vamos a tener esta prueba que Dios siempre lo da para ver si estamos firmes en los caminos, a ver si estamos bien, si estamos esforzados, si estamos sabiendo la sabiduría y el entendimiento de cada enseñanza, de cada palabra que toda la semana lo da. Pero si no estamos firmes en los caminos del Señor, no estamos muy firmes a través del hermano, a través de un vecino, siempre vamos a ser probados espiritualmente, siempre. Y en estos momentos sabemos que Dios nos prueba en todas, para ver si estamos firmes o no estamos tan firmes para aprender más. Por eso esta prueba que siempre Dios lo da es para que abramos los ojos, que no estemos cegados, no estemos ciegos en estos momentos, y eso, y no seamos sobornados por este mundo. Por eso Dios nos enseña que siempre vamos a tener pruebas, pero pruebas que dé el bien, para que estemos bien con Él en cada momento y constantemente. Bueno, que Dios me lo bendiga mucho, bendiciones, y bueno, este fue mi momento para aprender un poco más de la palabra. Bendiciones, pastor Aquino, bendiciones para la familia pastoral y para todos los hermanos de la JTA.
8: Hola, pastor, bendiciones, saludos a toda la radio, gracias por la TV, chao.
9: Hola, pastor, bendiciones, Saludos a toda la radio, un abrazo eterno. Chao.
2: Bueno, muy bien, tenemos algunos audios que fueron llegando. Pastor, este tema me lleva a aquel día que me robaron el auto, dice este mensaje, estando en el servicio. Yo sentí una paz y lo vi también como una prueba. Dios me fortaleció, tal así que lo encontramos desarmado, pero luego Dios proveyó para armarlo otra vez y ya nos lleva de nuevo a la iglesia. La gloria es para Dios, dice este mensaje. Bueno, Dani, pasamos por YouTube.
1: Bueno, muy bien. Sí, tenemos algunos mensajes que nos han ido llegando en este momento de la hora S. Tenemos a Nancy Zavala que deja, bueno, saludos, aleluya al rey, dice por acá, comentando sobre un tema musical que estuvieron escuchando. Tenemos a Natalia Araya que dice Dios los bendiga a todos. Tenemos a Nancy que también deja sus saludos. Mario Ledesma también dice por acá, bendiciones eternas, pastor, qué maravillosa historia la de Job, hombre dedicado a Dios. Esa historia nos enseña a ser fieles, pase lo que pase, es solo creer en Él, en el Eterno. Gracias por su enseñanza, pastor. Bueno, tenemos a Marta que dice, perdón, Mirta, pastor, bendiciones, le doy gracias al Señor Jesucristo porque me van a operar de la vista, del ojo derecho y después el ojo izquierdo, por mi salud completa, por mi esposo también, por su salud completa también pido oración. Nos dicen por aquí otro mensaje, por aquí también tenemos a Juana Albertina. Hola, buenos días, quería pedir oración para que toda mi familia, por toda mi familia, por todos ustedes también, que Dios los bendiga. Alicia Espinosa deja saludos para el pastor, shalom a todos, así también Víctor, que deja pedidos de oración por su familia, por la sanidad de su nieto, Jair Lionel, por autismo, por su madre Antonella, por alergias, por astigmatismo. Se pide oración por Josefa, por varices, por cataratas, por su hígado graso. Se pide oración también por fortaleza espiritual para Paola y para Martín, por su familia, por restauración. Se pide oración también por sanidad y protección para mis hijos, dice Víctor, por heridas en la piel, en su cara, por liberación física, fortaleza espiritual. Oración por presión ocular, glaucoma, y por tiroides, secuelas de un ACV. Bendiciones para todos. Miriam Cruz también dice por acá, Dios los bendiga. Pastor, pido oración por sanidad. La sanidad es mis dos ojos, por úlceras. Que el Señor tenga compasión de mis ojos. Blanca deja saludos y Zacarías también deja por acá un saludo. Shalom a todos, que Dios los bendiga. Y por aquí sería todo.
2: Bueno, muy bien, pastor. Estamos al día ya con todos los mensajes.
0: Pero muy bien, entonces hemos llegado a la parte final. Feliz señora, feliz abuelo. Feliz porque se van. Bueno, bueno. No sé si está tan feliz, pero bueno. Me alegra que así sea, que Dios lo bendiga un montón. ¿Se nos viene la primavera? Sí, se nos viene la primavera, claro que sí. Unos días más, 30 días más y estamos en la primavera. Feliz, claro, por supuesto, por supuesto. Bien, señores, nos vamos yendo nosotros, pero antes, algo que pronto va a salir en publicidad, seguramente en radio, en televisión, en toda la publicidad. Antes le vamos a pasar un datazo, un informe acerca de la conferencia que tendremos en octubre 16, 17, no, creo que es 16, 17 y 18. Tendremos una conferencia con el doctor Corman. Así que eso será una bendición. Bueno, algunos detallitos para que usted vaya apuntando. Después hay una página donde usted va a poder ir y va a poder informarse un poco acerca de esto. Y también, digamos, la publicidad va a salir un poquito más atrás para que usted vaya viendo, digamos, cómo se va a celebrar. Bien, 16, 17, 18 son viernes, sábado y domingo. Estas son las novedades. Con el doctor Corman, primero vamos a conocer un poquito quién es el doctor Corman. El doctor Corman, digamos, es una persona nacida, ciudadana estadounidense, nació en Estados Unidos, pero después se traslada a la nación de Israel, ¿no es cierto? Nacido en Estados Unidos, pero es un israelí, descendencia judía, por eso se va a vivir allá. Nació en Estados Unidos, pero reside en Israel, vive actualmente, ¿no? Desde los comienzos, allá por los 2000 o antes del 2000, que reside en Israel. Bien, es conferencista, ¿no es cierto? Es un profesor de estudios judíos, tiene una eminencia, digamos, en cuanto al conocimiento especialmente de la palabra de Dios y en cuanto a dar estudios totalmente jerárquicos, digamos, hacia arriba en todo el mundo. También, digamos, parte de esos estudios, digamos, su tesis en doctorado, digamos, o doctoral, trató sobre la técnica y la traducción de la Septuaginta, la traducción griega al Antiguo Testamento. Bueno, hay cositas ahí, digamos, que tenemos que verlo. Pero es una persona, digamos, que tiene un conocimiento total. ¿De qué va a hablar? Él va a hablar acerca de la doctrina, porque esto nos tiene preocupados a toda la iglesia, o sea, que cuál es la doctrina verdadera, porque en el tiempo en que vivimos se han convertido costumbres, hábitos, experiencias personales en doctrina, y no es doctrina. Doctrina es la Biblia, lo que Dios dice, y eso es importante. Así que él va a hablar sobre doctrina las cuatro sesiones que va a tener. Las cuatro sesiones. Comienza el día viernes, 20 horas, en la Bahía 327, pero va a ser, digamos, las dos iglesias, tanto al mismo tiempo, digamos, en enlace, como hacemos las reuniones, tanto en la Valle va a estar, y después se está retransmitiendo en Colonia el viernes. Comenzará en Ciudad, en la Valle, 20 horas, 16. Viernes, 16 de octubre, en Colonia. Sábado, 17 de octubre, dará en Colonia. Dos reuniones habrá, 17 horas y 19 horas. O sea que va a dar dos charlas el día sábado. 17 y 19 horas en Colonia. Lo mismo habilitado, digamos, la iglesia de la Bahía de Trento 27 en ambas iglesias. Bien. Esto para que lo vaya entendiendo. Y después de el sábado, termina el día domingo, 10 de la mañana, en Ciudad, su última charla que durará, digamos, y estará, digamos, en Ciudad. Estas son las conferencias que él va a dar. Cuatro conferencias que van a dar. A su vez, esto, usted después va a poder entrar a la página de la iglesia y pedir toda la información. Para aquellas personas que son tal vez seguidores del doctor Corman, que viene de otros países, ahí va a encontrar una información adentro, en la cual le vamos a asistir con... asistir significa ayudarle con información en cuanto a hotelería, en cuanto a esas cosas, lo va a poder encontrar ahí, dentro de eso. Así, para las personas de otros países como para las personas de otras provincias, salvo Mendoza, ¿me entiendes? De otras provincias al que nosotros dijimos. Dijimos que la conferencia es tema, es todo doctrinal, va a hablar en cuanto a eso. Entonces ahí vamos a asistir. Las personas que vienen de otro país y de otra provincia en Argentina se tienen que escribir en la página. ¿Para qué? Para poder nosotros darle a ellos prioridad. ¿Me entiende? En cuanto al lugar en nuestra iglesia, para que tengan, digamos, un lugar bien bastante cómodo, como vienen de otros países, de otros, ellos tengan prioridad, ¿no es cierto? Ahí. Entonces, deben inscribirse y tienen que estar ahí y pedir todo tipo de asesoramiento para que podamos ayudarlo nosotros desde acá a través de la página. Lo otro que también es importante. Las inscripciones son totalmente gratuitas, no tiene costo alguno. Solo tiene que entrar a la página, a inscribirse, no tiene ningún tipo de costo. Las cuatro sesiones que él va a hacer no tiene ningún tipo de costo. Es totalmente gratuito. ¿Quiénes pueden concurrir? Desde un pastor líder, diácono, anciano, o un líder de músico de acá, cualquiera de los líderes puede asistir, y también un miembro simple y común y corriente puede hacer. Está abierto para todos, no es solamente para líderes, no, está abierto para todo tipo de personas, porque es una cuestión doctrinal, y aunque no fuera doctrinal, siempre sería abierto para todos. Entonces, no es una cuestión que es para líderes, no, es para todo el mundo, comenzando desde el pastor hasta el pequeño miembro, está para todos, digamos, abierto, digamos. como sabemos que la capacidad de nuestras iglesias están muy limitadas, porque ambas tienen capacidad de 1.100 personas lo máximo, ¿no es cierto? Y después habilitamos otras cosas para que vean. Como tenemos que estar, entonces van a ir en vivo las transmisiones, tanto el día viernes, el día sábado y el día domingo van a ir en vivo las transmisiones, por televisión, por radio y también por internet, mancomunado con el canal que ellos tienen a todo el mundo, digamos, va a ir. Especialmente, digamos, mancomunado, me refiero con el canal que tienen ellos. Nosotros acá vamos a ser el que tenemos el canal, digamos, para Brasil, para Estados Unidos, Argentina. Bueno, va a salir, digamos, en portugués y en inglés y en español. La transmisión va a ser doblada, digamos, al inglés, al español y al portugués. Entonces, esto va a ser abierto para todos, sin excepción de personas. Lo otro que tenemos que decir, tiene que inscribirse los que vienen de afuera, repito, porque es importante, para los de afuera del país y los de afuera de la provincia, ¿me entiende? Para acreditar, o sea, toda la documentación que corresponde y ellos se les espere, digamos, se les haga un espacio como prioridad que vienen de visita. ¿Sí? Eso es importante. Entonces, doctor Dorman va a dar una charla sobre todo lo que es doctrinal. ¿Sí? ¿Por qué doctrinal? Le aclaro esto, porque a veces hemos convertido, como digo, sueños, experiencias personales, costumbres humanas, hemos convertido en doctrina, y no es la doctrina. Doctrina es lo que dice Dios. Entonces, por lo tanto, va a ser muy importante, digamos, esto que tenemos que hacer. Finalmente, digamos, con todo esto, terminará, digamos, el día domingo. Entonces ya dimos un poco lo que es el doctor Corman, lo que es su persona, nació en Estados Unidos, israelita, judío, descendencia judía, se traslada, vive en Israel actualmente, desde el 2000 vive en Israel, y después su carrera profesional, es profesor en este momento en dos lugares, según tengo entendido, de estudios judíos, académicamente muy alto en ese nivel. Y vuelvo a repetir, digamos, su tesis en el doctorado. Bueno, no tengo, hay un montón de que yo no voy a poder escribirlo bien. La vida personal, está casado con Ripka Corman, su esposa, desde los 87, tienen tres hijos adultos, ¿no? La familia reside en Israel, toda la familia. Participan conjuntamente en el ministerio. Toda la familia trabaja en el ministerio, ¿no es cierto? Bueno, y así un poco, digamos, la característica del doctor Corman. De la esposa, bueno, ya todo el mundo sabe, digamos, que es Ripka, ¿no es cierto? Nació y creció también en Estados Unidos y después se trasladan juntamente con su esposo a la nación de Israel. Estadounidense también, ¿no es cierto? Recibida, digamos, en cuanto a una universidad conocida, en una universidad, a Baruch, con quien se casó en 1987. Baruch y Ripka han estado juntos en el ministerio a tiempo completo desde el momento se mudaron a Israel en el 2000 con sus tres hijos. ¿Estudio de Ripka? Bueno, obtuvo una maestría en estudios bíblicos en el 2007. Su tesis fue una comparación del Mesías bíblico y el Mesías rabínico. No, va a ser una bendición enorme, enorme, porque nos van a hablar realmente del origen de nuestro Salvador. Va a ser tremendo. Bueno, así que prepararnos tanto en ambas iglesias, nos preparamos en dos lugares y nos preparamos también en las casas, porque esto va a salir para que nadie sea privado del conocimiento de la palabra. Nadie. No debe ser privado, por eso es gratuito y por eso también vamos a hacer el esfuerzo de transmitirlo, digamos, en vivo, para que nadie se quede sin esa bendición. Bien, hasta ahí vamos. Su representante, que es el último, podemos decir que es Joseph. El hermano Joseph Rivera Reyes, nació en Puerto Rico, agosto de 1952, reside en los Estados Unidos desde 1970. Su esposa Carrier se casaron juntos en 1978 y tienen dos hijos, varones y dos nietas. José es un veterano de Vietnam, de la guerra de Vietnam me refiero, y retirado como militar del servicio civil en el gobierno federal. Esta es la característica de Joseph, el representante para el habla hispana del doctor Corman, ¿me entiendes? Bueno, seguimos un poquito más, decimos algo más. Entonces él es el representante de Corman, Love Israel en el mundo hispano. Y con eso terminamos un poquito para dar características y esta primicia. Usted va a ver a un poco más adelante, ya va a ir viendo publicidad, va a ir viendo un poco, digamos, de los anuncios que vamos a hacer. Pero lo importante, espero que lo haya tomado en cuenta, las características, la página, cómo va a estar, digamos, ahí ordenado y organizado. Esperamos que sea una bendición para nuestra nación y nuestra provincia, en particular la venida de este hermano judío que sin duda alguna nos va acerca de la doctrina. Porque hoy le llamamos doctrina a cualquier cosa. Sin embargo, doctrina es solamente lo que Dios dijo. Lo que dijo el Padre Eterno en el Antiguo y en el Nuevo, lo que dijo Jesús. Esto es doctrina. Fuera de eso, solo costumbre de hombres, solo cosas humanas. Bien, con esto hemos cerrado rápidamente diciendo lo que se viene en octubre. Se viene octubre, sí, 16, 17 y 18. ¿Tienen la lista ahí? Por supuesto. Que Dios les bendiga enormemente. Señores, nos vamos yendo, señor Rivera, señor Fernández, señor Chara, señor Ruiz. Nos vamos yendo. ¿Asustaditos? Porque lo veo medio asustado. Lo veo. Sí, dije, doctor Corman, no hablaba de doctrina. Hacer cosas que han hecho doctrina de una costumbre, claro. Muchachos, cuidado, no. Mire que este es un judío que de la Biblia, hermano, nadie le puede decir nada, este sí entiende todas las cosas. Bueno, preocupado, señor Rivera, ¿no habrá hecho una costumbre, una doctrina en su vida?
1: Espero que no, pero nos va a venir muy bien, pastor.
0: Nos va a venir muy bien, sí. Para decir, a ver, che, este me parece que es un sueño mío y lo hice doctrina. Va a ser interesantísimo de lo que se va a hablar. Realmente interesante. ¿Por qué, señor Chara?
10: Sí, expectante. Un poco.
0: Lo veo asustado, señor Chara.
10: Sí, sí, la verdad.
0: Lo veo asustado. No habrá hecho cositas, costumbre en doctrina. Y, señor, usted, Ruiz.
11: También, seguramente debemos hacer muchas cosas que no son bíblicas, así que seguramente nos va a venir muy bien.
0: Bueno. Preocupado, con una voz así como medio temblorosa, el señor Ruiz. Seguramente, tengo que revisar más todavía. Si todos los martes y los jueves empezamos a sacar cosas del cofre. Digo, más todavía, no, pero este ya viene de otro nivel, digamos. Y ya. Yo estoy preparando los cofres, ¿a qué tengo que sacar? Pero va a ser una bendición. Seguramente vamos a vivir ese fin de semana que va a ser especial, va a ser muy, muy en particular. Les recuerdo, va a ser viernes, la Bahía 327, sábado, Don Bosco 7480 y domingo la Bahía Treville. Por supuesto, en todos los servicios, ambas iglesias, donde usted va a poder disfrutar. También por radio, por televisión y por internet. Traducido español, inglés y portugués. Así que Dios le bendiga un montón. Nos vamos yendo. Despedida, señor Fernández. Bueno. Y nos vamos yendo. Me parece que me quieren poner la tapa ahí porque no quieren que vea la cara de ustedes.
2: No, sí,
0: pero
2: estamos.
0: Igual. Lo voy a hacer igual, no hay problema. Sí, porque me pone al doctor Corman ahí como así, con esto zafamos. No. Lo veo a ustedes y ahí nomás le empiezo a sacar la grafía. Viste, es como eso que vienen, viste, esas máquinas que vienen a 3D que te hacen cualquier cosa, viste, te empiezan a dibujar, te empiezan a hacer, qué sé yo, más o menos una cosa así. Pasa por ahí. Señor Fernández, conclusión de despedida.
2: Bueno, pastor, la verdad que fue muy fructífera esta charla. Creo que cuando uno habla de pruebas, la magnitud a lo que realmente uno piensa, ¿no? Y hacia dónde Dios también nos quiere llevar, ¿no? A veces uno con las cosas mínimas que son comparado con lo de Job, obviamente. Saber hacia dónde Dios nos quiere llevar, pasando por etapas, pasando también por procesos y por pruebas, sabiendo de que, bueno, en la percepción, en lo que Dios quiere es prepararnos para cosas también eternas, pastor, también, ¿no? Y bueno, saber que esto también es lo con lo que vamos a convivir todo el tiempo, saber también con quiénes nos rodeamos, creo que eso también estuvo muy bueno. Bueno, una enseñanza muy, muy interesante para seguir analizando, pastor.
0: Me alegro que así sea. ¿Está contento por 16, 17, 18 de octubre, señor Fernández?
2: Sí, por supuesto. Cuando uno expone todo ante la palabra de Dios, y no hay discusión.
0: Mire, yo ya estoy sacando los baúles. Y yo. Sí, solito, sí. No hace falta igual que venga nadie. Yo solito la empiezo a sacar. No. Directamente ya digo, esto creo que no va, esto no va. Ya estoy ya sacando algunas cosas ahí. Señor Ruiz, conclusión y despedida.
11: Bueno, pastor, que Dios nos ayude, ¿no?, a cambiar nuestro enfoque realmente, a poner nuestro enfoque en cosas eternas, que justamente las pruebas son para eso, para llevarnos a cosas mayores, como decía usted, para llevarnos siempre hacia adelante. Así que bueno, que estos exámenes que podemos llegar a tener, que son del cielo, digamos, nos muestren en dónde está nuestra fe y en dónde estamos cimentados. Así que creo que es necesario que aprendamos esto y que lo tengamos presente en nuestra vida.
0: Totalmente, claro que sí. ¿Preocupado, señor Ruiz, por el evento o feliz?
11: Ambas, feliz y preocupado. Sí, sí.
0: Oh, entonces ya somos dos. Yo también estoy muy feliz, pero a su vez estoy preocupado, porque digo, estoy revisando 40 años atrás. ¿Qué cosa pude haber convertido en doctrina que era una costumbre? Señor Chara, conclusión de despedida.
10: Bueno, pastor, varios puntos a destacar, ¿no? Gracias por ayudarnos a entender de que no todo lo que pasamos puede ser una prueba, ¿no? Pastor, eso creo que tenemos que tenerlo claro, sino mera consecuencia de los cabezones que somos, de los soberbios que somos, de hacer las cosas a nuestra manera. Y bueno, y si estamos en la prueba, también entender de que Dios tiene un propósito para con eso y sujetarnos de la palabra de Dios. Sujetarnos de su mano va a ser vital y importante para no sufrirla tanto. Saber estar bien acompañado, saber escuchar la voz de Dios y no la voz a nuestro entorno, ¿no? Que lo único que hace es desviarnos de la atención a Dios, los ojos de Dios. Y bueno, tantas cosas que hemos aprendido hoy que han sido una bendición, ¿no?
0: Totalmente, claro que sí, que nuestros ojos no se desvíen y que la prueba sea para que crezcamos más para arriba y no para descender para abajo, por supuesto. Sí. Claro que sí. Señor Chara, dentro de esto usted que es intelectual con la computadora y todo eso, ¿no es cierto? Todo eso, ¿sacará la IA para más o menos pelear algunas cositas con las cuestiones doctrinales?
10: Poneme el banner.
0: Ahí lo apreté, sí. Lo agarré, señor Chara. Bien, Dios le bendiga un montón.
10: Va a ser muy
0: señor Rivera, conclusión y despedida, señor Rivera.
1: Bueno, pastor, la verdad que ha sido un gran programa y me quedé pensando si esto sigue pasando, ¿no? En el cielo, estas charlas entre Dios y el enemigo, ¿qué dirán, qué hablarán de nosotros, ¿no? ¿Qué dirán de...? Sí, porque no podemos ni atarle la sandalia a Job. ¿Dirá el Señor? No lo toqué a este porque es una sedita. O no sé, ¿de qué manera, no? Que Dios nos ayude en las pruebas que a veces nos toca atravesar, que no son minúsculas a la par de las que te tocó pasar a Job, a Abraham y demás. Pero bueno, que Dios nos ayude a estar firmes y mostrar esa postura, esa posición que tuvo Job, que tuvo Abraham, ¿no? De confiar en esos momentos difíciles para nosotros, ¿no? Quizás un juego de niño para estos hombres de Dios, pero que Dios nos ayude, sea como sea la prueba, a estar firmes cada vez que pase, ¿no?
0: Totalmente, claro que sí, eso es así. Que Dios nos ayude cualquiera sea la circunstancia, y a pesar de un misterio, no todos vamos a ser probados de la misma forma y de la misma manera. Que Dios nos ayude a cada uno cuando seamos probados y nos toque, y espero que seamos hallados fiel y fiel a Dios. Señor Rivera, creo que muchachos van a estar de acuerdo conmigo. Creo que el señor Rivera, por la vestimenta, lo vamos a escoger como el que nos representa, ¿o no?
1: ¿Qué dicen ustedes, no creo, no creo.
11: Sí, yo creo que sí.
0: Sí, ni una, ni vamos a votar siquiera, creo que estamos de acuerdo todos, ni vamos a votar, usted nos representa, porque nos lleva un poquito a eso de los 80, el pulovercito, los 90, a mí me lleva ahí, Claro. Entonces digo, no, que nadie, me identifico con este chico. Y creo que todos nos identificamos y dice, este chico nos puede representar bien. Así que, señor Rivera, ya ni siquiera se gasten en decir voten, voten, bueno. Chico. No, no, no. No, directamente no. Lo cogemos. Usted, abuelo, está de acuerdo conmigo, ¿no? Está de acuerdo, por supuesto, claro que sí. Usted dice, sí, levanta el pulgarcito, me dice, sí, claro que sí. Excelente. Bien, señores, Dios les bendiga un montón y les guarde. Les dejo unos tactitos más para que ustedes lo vayan entendiendo. Vamos a segunda de Tesalonicenses, primera de Tesalonicenses, capítulo 2, verso 4, que dice: sino que tal como fuimos aprobados por Dios para que se nos confiara su evangelio, así nos expresamos. No con el propósito de complacer a los hombres, sino a Dios, que escudriña nuestros corazones. ¿Quién aprueba? Dios. Lo vamos a ver el día jueves, para que usted diga, bueno, no lo desarrollamos, pero lo vamos a ver el día jueves. El día jueves vamos a ver de la manera como Dios aprueba a sus hijos. ¿De qué manera? Vamos a Salmos 11, verso 15, 5, perdón, no 15, 11, verso 5, dice: Yahweh, el Eterno, prueba a los justos y a los inicuos, y su alma ha aborrecido a los que se complacen en la iniquidad. O sea que Dios prueba a los justos, pero también a los malos que aman la violencia. A ver si se arrepienten. Bueno, Dios le bendiga. Nos vamos yendo. Sí, señores, ya todo concluido. Oramos. Maravilloso Padre, te damos gracias por este día. Te presentamos la vida de tus hijos e hijas, Señor, los que llamaron en particular. Que ruego por sus necesidades, como la mía, Señor amado, para que tú obres con poder. Aquellas personas que están enfermas de la vista, del oído, del olfato, las cuerdas vocales, huesos, trizaduras, fracturas, columnas desviadas, hernia de disco, páncreas, corazón. Altísimo Padre, tú eres el que da vida y vida en abundancia. Y en el nombre glorioso de Jesús, extiende tu mano para sanar, para salvar, para cambiar en tu nombre y para tu gloria y tu honra. Señor, ahora lo declaramos sano por tus llagas, en el nombre de Jesús, tu Hijo amado. Aquellos que están atados en la depresión, desánimo, desaliento, brujería, masonería, alcohol, droga, Dios, libéralos. Rompemos cadenas, desatamos ataduras, abrimos celdas, quebramos el yugo de la esclavitud a los que se sentían atraídos. Ahora reprendemos ese mal, Señor, y proclamamos libertad en tu nombre, Mesías. Tú eres el que libera y el que hace un milagro. Padre precioso, muchas gracias por tanto amor, Señor. Ahora te rogamos por la iglesia. Jesús te ama, la iglesia de Mendoza, de Argentina y del mundo, pero por sobre todo, tu amada nación de Israel. Padre bendito, gracias por ayudarnos. Solo tu ayuda puede con nosotros, Señor. Sin ti no podemos hacer nada. Dependemos de ti. Y sabemos que no pondrás una carga de la que no podemos. Ayúdanos a confiar en la hora más difícil, Señor. En el nombre de Jesús, tu bendición nos sea impartida para tu gloria y tu honra, Señor. Que tal bendición venga desde lo alto, amado Dios, en el nombre glorioso de Jesús, tu Hijo amado. Muchas gracias, Señor. Te rogamos en particular para las naciones, el mundo entero, que tengas compasión y misericordia, que puedan oírte, Señor, porque es tu voz hablándoles porque los amas y quieres salvarlos. Te rogamos por el evento, Señor amado, por esta conferencia especial, que nos ayudes a la iglesia a ubicarnos, Señor, desde tu punto de vista y tu enfoque, y no el nuestro, Señor. Gracias, Eterno Dios, que esa bendición venga desde lo alto en el nombre glorioso de Jesucristo, tu Hijo. Amén y amén. Decime amén, amigo, si lo ha recibido, dígame amén.
2: Amén.
0: Pero muy bien, muchachos, muy bien. Estamos ahí, estamos afiladísimos. Desafiamos a todo el mundo y ya estamos entrenando a la iglesia, ¿eh? Le estamos enseñando a decir amén, porque no hay una cosa que, ojo, que no la puede decir cualquiera, ¿eh? Decir amén son dos palabritas, pero Hay que saber decirla, hay que saber decirla. Muchachos, ni les cuento. Estuve en la exposición con aquellos que estamos luchando a ver si firmamos. 4, 5 y 6. Estuve en la exposición. No, eso fue humillante para mí. Fue humillante. Habían hecho cartulinas, cuadros, pero me dejó sorprendido. ¿Saben qué me dejó sorprendido? Maquetas. No, ahí empecé a sospechar ahí nomás. No, empecé a sospechar ahí al toque. Listo. No, esto acá no está la mano de este 4 y 5. Acá está la mano de mamá, de papá. Dijo acá, no. Acá intervinieron alguien. No, porque unas maquetas terribles.

0: Pum. Ay, yo le digo lo de 4 y 5. Ahí es todo el tamanito de mamá y de papá, ¿eh?
1: Mm. Sí. Y sí, eso.
0: ¿O no?
2: Sí, sí, me parece.
1: Eso recorte, ¿no?
2: Claro.
1: Pero bueno.
0: Bueno, eso también nos pone muy contentos, porque si está la mano de mamá y papá, entonces la familia va bien. ¿Me entiendes? Ahí, ahí vi toda esta cosa. Me leí todo, estuve como más de media hora. Me leí cada cartulina, me leí cada cosa, me leí cada cosa, la exposición. Menos mal que no estaban, porque nos hubiéramos agarrado ahí. Menos mal que
2: estaban.
0: Muy bien por la maestra, ¿eh? Que separaron este asunto, porque vino el contrincante aquí, ¿no? Y bueno, y los chicos estaban en otro lado. No sé, pues bien, maestra, la felicito, ¿eh? Porque no nos juntaron, porque si no se armaba una ahí que... No, porque yo no hubiera querido quedarme fuera de la foto. Si le sacaban fotos, yo me ponía por delante. ¿Qué pensaban?
1: No.
0: Me iba a quedar atrás. No, le decía a mí también, le decía. Y si viste le sacaban flash por todos lados, no, me colocaba, me sacaban el flash, ahí me iba a poner yo. Pero bueno, fueron muy sabios los maestros, no se pararon. Entonces yo por mi camino y ellos por su camino, ¿viste? Pero la exposición no, me dejó. ¿Cuánto es la exposición? Muchachos, ¿qué decimos nosotros?
1: Sí.
0: Firmamos, Alicia,
2: sí, ya está. Firmemos.
1: Hay que hacer una firma.
0: No, ya está, ya firmemos y no, ¿viste? No digamos más nada, ¿viste? Ya está, ya firmemos y ya está. Porque con toda esta exposición, porque si no, ¿viste? Estos son capaces de humillarnos más todavía, ¿viste? Hacen otra exposición, no sé qué van a sacar, ¿viste? Van a sacar, qué sé yo. No sé, capaz que en esa otra exposición van a demostrar cómo se fue Enoch al cielo sin ver la muerte. Qué sé yo. ¿Viste? Te salen con cada una de esas que no tengo la menor idea. Mis felicitaciones para los maestros de la Hora Shema y también para todos los maestros del Instituto de la Música y todos aquellos que han llevado esta exposición a cabo. Que Dios les bendiga un montón. ¡Nos vamos, señores! ¡Claro que sí! ¡Nos vamos yendo! ¿No preocupado, señor Rivera, porque la exposición lo noqueó también como a mí?
2: Sí, noqueado, sí, pastor. Sí, la verdad, sorprendido.
0: ¿Ves? Porque sí. Es asombroso. Yo digo, van a poner un papelito colgado ahí. Porque
2: pensé igual, no pensé
0: nada,
2: igual.
0: Solo saben garabatear, dije... Pero cuando vi ese trabajo que te demostraron, ¿no? ¿Qué garabato? Esto no es garabato.
2: Es ingeniería, pastor.
0: Ingeniería, profesionalismo, un nivel muy alto. No, por eso me dejó ahí en el piso, me dejó. ¿Eh? Esto tenés aquí, ¿no? Para que la próxima, no subestimes a nadie. Bueno, me fui piolita, me fui calladito, me fui. Listo, está bien. Bueno, hay que reconocer, no queda otra cosa.
1: Claro.
0: Pero bueno. Señores, nos vamos yendo. Tenemos mañana miércoles, sin duda alguna, esta noche, Instituto Aprendiendo Música. Mañana, sin duda, van a llamar en familia. Sin duda, jueves, tenemos Instituto otra vez para divertirnos. Y en cuanto a la música, qué importante aprender a adorar y aprender a adorar con la música, con un instrumento, con la voz. Aprender la escritura, qué importante que es. Que Dios les bendiga un montonazo y les guarde en gran manera. Por hoy... hemos terminado. Un poquito atrasado, teníamos mucho para decir. Pero lamentablemente, digamos, el tiempo a veces también tiene mucho para decir. Y bueno, pero esperamos mejorar. Que Dios les bendiga un montón, les guarde en gran manera. Le dejo el temita ahí bien para que usted lo cante y lo bendiga. Es un temita que bastante interesante, muy interesante, para que usted lo sepa. Y lo entienda bien claro. Usted va a decir, ¿qué temita, pastor? Poquito a poco, me voy enamorando más de este Dios desconocido, pero uno lo va conociendo y va cambiando más de parecer. Que Dios te bendiga mucho. Shalom, hasta la próxima.

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señores y señores, tengan ustedes muy buenas tardes. Bienvenidos una vez más a la tarde de todos. La tarde de Mendoza, la tarde de Limitados, la tarde de Argentina, la tarde del mundo. Bueno, no puedo decir del mundo porque en realidad no estamos en la tarde en todas partes del mundo. O sea, que esa es la otra. Claro, obviamente que hay lugares donde ya están en la noche, ya están pasadita la tarde, la siesta. Algunos están en la siesta, plena siesta, siesta para nosotros. No sé si en otras partes del mundo existe siesta, o sea, no sé si lo toman así con la seriedad que lo tomamos nosotros, ¿viste? Para nosotros la siesta es algo como muy serio. No sé si lo toman en otras partes del mundo, por eso digo, no sé si la siesta es algo como, no voy a decir sagrado, porque tampoco es sagrado. Ya creo que hace mucho tiempo dejó de ser sagrada ponerle esa siesta mendocina. Está todavía queda en algunos rezagos por ahí de querer dormir la siestita o tener alguna siestita. Pero no sé si es nuestro, es propio de acá, de Argentina, de Mendoza más específicamente. La verdad que podríamos, ¿no? Consultar si... Ya lo vamos a consultar. No es algo trascendental. Pero bueno, por ahí viste la curiosidad. Nuestra curiosidad que todo el tiempo estamos ahí justamente curioseando. Queremos saber. ¿Habrá siesta en otro lado? Yo porque digo, me pregunto por el horario. Digo, capaz muchos países que están en otras partes de... O sea, perdón, muchos países o muchas personas que están en otra parte del mundo. Eso quise decir, obvio. Claro, capaz están en la siesta, pero ¿qué le llamamos siesta? Dirán algunos. ¿Qué es siesta para ustedes? Para nosotros siesta es como descansar. Ese ratito para dormir, hacer un noni, unos 15 minutos, 20, 30, y como que, ay, ahí recargás pila, recuperás, ¿viste? Y a seguir marchando porque queda el resto del día. Bueno, no sé. El tema es que, claro, sabemos que no somos la tarde del mundo, pero podemos ser la tarde, obviamente, de Mendoza, la tarde de la Argentina, y la tarde de algunos países, tal vez somos la noche del mundo, la noche de algunos países también. La madrugada puede ser, algunos capaz, algunos ya pueden estar ahí en la madrugada. Sí, hay países que ya están en la madrugada. A ver, vamos a corroborar porque obviamente hay algunos que sí, seguramente ya están en... A ver, ¿dónde tenía por acá? Tengo los horarios. A ver, tírame los horarios. A ver, ¿quiénes están en la madrugada? Y yo me imagino, claro, los que están del otro lado del mundo, los que están del otro lado, en los otros continentes. No lo tengo acá a mano. A ver, sí. Bueno, algunos sí, claro... Ah, claro, Tokio, ya estamos, obviamente, por eso dije, del otro lado, en otros continentes, en el continente asiático, ahí obviamente vamos a encontrarnos con una gran diferencia. Ya son las 4 de la mañana, claro, están ahí en la madrugada. Bueno, saludamos a los que están en la madrugada, que yo sé que también nos van a escuchar en la madrugada aquí en Argentina, porque después, claro, sale la repetición tanto de la mañana como de la tarde, así que nos escuchan en la madrugada. Saludo, por ahí me hicieron llegar un saludo que decía, nos escuchan en la madrugada, qué lindo, bueno, qué bueno, Viste, alguien hay, alguien debe estar ahí en la madrugada. Uno piensa que no hay nadie, sin embargo, mira vos, ¿quién te dice? Hay gente, capaz son los menos, obvios, pero igual, ya, que uno nos escucha en la madrugada, qué bendición, qué bueno poder ahí que saber que Giré Medios llega ahí al trabajador, aquel que está, no sé, haciendo guardia tal vez, en un hospital, en una clínica, en un sanatorio, no sé, cuidando o siendo guardia en, no sé, trabajando para alguna empresa privada de seguridad, lo que sea, en el trabajo que sea, panaderos, también me dijeron para allí, muy bien, bueno, claro, es verdad, nos olvidamos por esos rubros que están en la madrugada, así que yo sé que van a escuchar este saludo a la madrugada, así que los vamos a saludar, a los que en la madrugada nos escuchan ahí, escuchan la repetición, escuchan un resumen, en realidad no escuchan todo lo que es las 4 horas que estamos allí al aire, o los chicos un poco más en la mañana, pero bueno, un resumen ahí, un pequeño, y tratando de acompañarlos, que esa es la idea, ¿no? Y tratando de llevar ahí buenas nuevas, las buenas noticias, y lo mejor allí, por supuesto, la palabra, el mensaje, porque esa es la mejor noticia. O sea, es la única y mejor noticia que tenemos, porque el resto, la verdad que, sí, lamentablemente, muchas son pálidas, pero bueno, hay que decirlas. También las damos a conocer, también, obviamente, compartimos con ustedes la actualidad, lo que pasa, porque es necesario conocer, saber, estar al tanto, y bueno, para eso también estamos allí como medio para informarlos y para tenerlos al día. Pero bueno, qué mejor estar al día con la palabra. Eso es lo mejor de lo mejor. Por eso siempre decimos la Biblia o la palabra de Dios. Es el periódico o es el... Sí, el periódico más actualizado. Siempre se dijo eso, ¿no? Es el periódico más actualizado porque te cuenta lo que pasó,
lo que pasa y lo que va a pasar, señores. Y lo viene contando hace mucho tiempo atrás. Entonces, desde hace tanto tiempo que viene contando lo que ya está pasando hoy. Hoy los medios se sorprenden por todo lo que está pasando en el mundo y son titulares principales y qué sé yo, y acá hay portales de todos los medios digitales y demás. Sin embargo, la Biblia, ya lo decía, muchachos, ya lo teníamos en la Biblia escrito ahí por los mejores periodistas ahí, los pioneros, por decirlo de alguna manera, aquellos que inspirados por Dios escribieron el libro de los libros, que es la palabra de Dios, la Santa Biblia. Pero qué loco, ¿no? Porque de verdad que es así. Vos lees la Biblia y ves tu actualidad y decís, che, pero esto está pasando, lo que dice hace. Este libro fue escrito hace miles de años atrás. Y sin embargo, mira, vos ahí te das cuenta cómo la palabra de Dios es tan actual, es tan, y es lo que nos conviene. Si queremos estar actualizados, hay que ir a la palabra de Dios. Con esto no digo que no hay que conocer noticias, obviamente, por eso también como medio tratamos de compartir información, noticias y un panorama, unas pinceladas de información, pero creo que lo más importante es estar actualizados con la palabra de Dios. Esa es nuestra mayor fuente de información, señores. Nuestra mayor fuente de conocimiento, de poder saber conocer y de practicarla. Claro, que no quede ahí, por favor. Que no quede solo en el conocimiento, porque si no nos vamos a llenar de letras. La mucha letra mata, decía Pablo, creo que decía, ¿no? Bueno, imagínate, la mucha letra nos puede matar, pero claro, la letra sin la práctica. Ahora, letra y práctica, bueno, no, imagínate, tremendo, ¿eh? Tremendas bombas. Nos transformamos en unas tremendas bombas para el diablo, estoy hablando, obvio, somos bombas para el enemigo, ahí tenemos nuestro adversario que obviamente nos podemos transformar en esos drones. Ah, viste que ahora andan todos con el tema de los drones, ahora ya no son más bomba, hay que actualizarse. Ahora no, vamos a tener que actualizar con el lenguaje también en cuanto a lo que es este lenguaje bélico, porque ya no es más bomba, bueno, hay bombas, obvio, pero ahora andan todos con el tema de los drones. La onda ahora es el tema de los drones, ¿no? Lo más efectivo para las guerras ahora, lamentablemente, porque estamos hablando de guerras ya, obviamente, donde se cobran vidas inocentes y demás. Pero hablando en esos términos, pero espiritualmente, en nuestra guerra espiritual, ahí está, nos podemos transformar en esas bombas, en esos drones, que podamos ser más efectivos que nunca. Viste que el drone es muy efectivo, por eso es que está como muy en auge hasta que aparezcan otras armas. Seguramente que eso va a suceder, pero bueno, por ahora lo más sofisticado o lo más preciso y lo más preciado hoy por los países que están en guerra principalmente son los drones. Bueno, hace muy poquito, bueno, viste que

Pero bueno, no es que me quiero ir por el lado de la guerra, los bélicos, sino que hablando en términos espirituales y metafóricos, nosotros ahí transformados en un dron, ¿viste? Potente, súper potente para darle a quién, al diablo, obviamente. ¿Qué más tenemos que darle? No tenemos que darle a otra persona, no. O sea, no tenemos que darle a nadie, a ninguna persona humana, porque nuestra guerra, dice la Biblia, no es contra carne y sangre, ¿sí? No es contra el vecino, el compañero, el jefe, ese malhumorado que tenés cara de limón. Bueno, es tu jefe, ahí tenés que amarlo. Tu compañero, que también puede ser cara de limón, puedes tener un compañero que ay, es un idiota, que decís, ay, no me lo aguanto, pero bueno, hay que amarlo justamente, así que tu pelea no es contra ellos. Un poco ayer el pastor lo decía, justamente, no nos enseñaba y decía, no, obviamente son personas que pueden ser influenciadas, sí, por las tinieblas, pero no es que sea nuestro enemigo, ¿sí? Hablando un poco de esto de que estamos hablando de qué, de las pruebas, tema de la semana, hablando de ser probados, y cuando la Biblia nos manda así a hacer lo que nos toca hacer y amar a nuestro enemigo, bueno, decía, no es que tenés que amar, no es que tu enemigo es una persona, ¿sí? Puede ser usada por las influencias del mal y transformarse, sino que, bueno, obviamente sí tenemos que saber que nuestro enemigo mayor y número uno y a quien sí tenemos que darle batalla es al diablo, es justamente, es a él a quien hay que darle batalla. Y por aquel que tal vez te cae medio gordo, no sé, aquel que te hace la vida imposible en el trabajo, y bueno, hay que seguramente orar. ¿Y qué dice la Biblia? Con el bien, ¿qué vamos a hacer? Vamos a vencer el mal. Es así, tal cual, así como vemos en las películas, bueno, porque ellos han sacado eso de la Biblia, ¿dónde más lo van a sacar? Con el bien venceremos el mal, no es al revés, no es con el mal, no es haciendo más mal, es haciendo más bien, en todo caso, justamente contrarrestás ese efecto que hoy en la sociedad lamentablemente se ve reflejado, porque hoy, ¿por qué crece tanto la violencia y por qué crece cada vez más el odio, el racismo, la discriminación? Porque justamente estamos en esa cadena donde vos me das, yo te doy. Vos me das más, yo te doy más, ¿me entendés? O sea, como que vos me la haces, yo te la hago dos veces más. Y así estamos y nunca terminamos. Como algo de nunca acabar. Hasta que alguien se pare y dice, no, che, pará. Yo quiero marcar una diferencia, yo quiero hacer algo diferente. ¿Y cómo podemos hacer algo diferente? Bueno, contrarrestando esa actitud mala, contrarrestando ese accionar malo. Si tu compañero, tu jefe o quien sea te molesta, te insulta, no es que tenés que ir a hacer lo mismo, porque yo sé que sí, hay situaciones, la verdad que es difícil, es muy difícil. Esta semana estaba viendo un video que yo no sé si lo vieron, indignante el video, de verdad que indignante, lo comentaba en casa, digo, ay, hasta a mí me daba ganas de meterme en el video y darle ahí uno, estate quieto. Porque fue muy indignante el video, no sé si lo vieron, creo que fue, no sé si fue en Buenos Aires o en Córdoba, que un chico fue molestado, que no es el primer caso. A mí me hizo acordar muchas veces en el cole, porque a mí también me pasaba, bueno, no sé si a mí puntualmente, pero, o no de esa manera, pero era como re común que te molestaran, que te tiraran tiza, viste los pesaditos de siempre, ¿no? Los molestos, que te tiraran el papelito, que te pegaran un chicle, a un compañero me acuerdo le pegaron un chicle, pues tenía, pobre, tenía rulos así, hermosos los rulos que tenía, pero claro, pobre, le pegaron un chicle en los rulos. ¿Sabes cómo le quedó el pelo? No te puedo explicar. También, o el chicle en la silla. Qué chiste de mal gusto. Que hoy eso, capaz antes se veían como inocentes, jajaja, te reías, qué sé yo. Pero hoy ya eso es tomado como bullying. O sea, obviamente, porque así empieza. Empiezan con cosas muy pequeñas hasta que haces enervar al otro, ¿viste? Y claro, pero con justa razón, humanamente hablando, por eso digo, lo ideal sería no responder de la misma manera. Porque después, ¿qué pasa? Es algo que nunca se acaba. No terminamos más con la violencia, no terminamos más con el odio, no terminamos más con el racismo. No. Y así se va incrementando y va increciendo, como quien diría. Bueno, este caso fue de un chico que lo estaba molestando en clase. No sé si lo vieron, no lo tengo el video acá, pero bueno, mejor ni verlo porque de verdad que causa indignación. Por eso te digo, porque las chicas, encima eran chicas, señoritas, damas, deberían ser así, o su comportamiento debería ser así, molestaban a un jovencito, a un compañero de su clase, lo molestaban, le pateaban el banco y quedó todo registrado, o sea que está filmado encima por ellas mismas, encima, ellas mismas se mandan al frente, lo mal que se comportan, pero ellos creen que
son héroes o heroínas, ¿no? Porque la verdad que hoy es así, en el mundo lo malo lo llaman bueno y lo bueno lo llaman malo. Bueno, justamente, pareciera que el burlarse de un compañero, ay, es lo más divertido, lo más lindo, subámoslo, mirá qué copadas que somos. Y estas chicas, bueno, justamente lo molestaban, le pateaban el banco. El chico aguantó un montón, no sé, por eso digo, si lo vieron, bien, y si

No, bueno, el chico aguantó un montón, hasta que, bueno, explotó. Explotó y el pibe ahí, se puso a pelear con las chicas. Bueno, se hizo viral por eso, porque el titular decía, alumno golpeó a una alumna, a una compañera. Ahora, está muy mal redactado ese título, porque el periodista se basó en el hecho final de este chico. Pero, ¿por qué no se fijó lo que le pasó antes a ese chico? ¿Por qué reaccionó? Con esto no estoy justificando la violencia, por favor, no me malentiendan, no estamos justificando que hay que golpear a nadie. Al contrario, por eso estoy diciendo que hoy en la vida misma, lamentablemente, es algo de nunca acabar, porque lamentablemente terminamos respondiendo como el otro quiere que respondamos, ¿no? Cuando te provocan, ¿qué quieren hacer con vos? Que vos respondas, que actúes de la misma manera, para darle las razones necesarias para justamente provocar una pelea, una trifulca, situaciones de verdad que después terminan en hechos lamentables. Este chico, ojalá, no sé qué habrá pasado, capaz también lo suspendieron, capaz lo retaron, capaz lo sancionaron. Bueno, ahí los comentarios todos decían sanción a las chicas, porque todo el mundo vio que ellas eran las responsables. Pero bueno, como él reaccionó de esa manera y golpeó a una de ellas, y bueno, también queda en la movida, ¿se entiende? Caemos en la movida, pero ¿viste cómo es? ¿Y viste por qué la Biblia nos enseña qué es lo que tenemos que hacer? Porque nos evita esto, nos evita tragos amargos, nos evita malos momentos, nos evita consecuencias. Y digo, ¿por qué? Porque esto es parte también de esas pruebas que nos tocarán vivir. Esas pruebas que pueden ser hasta muy, muy cortitas. A veces uno piensa que vivir una vida de prueba es, estar todo un mes, una semana, un año. No. Y lo decía hoy el pastor muy... Bueno, justamente hoy tuvimos la hora esa aprendiendo acerca de este tema de la semana. Hablando de las pruebas, ¿no? Que es un gran tema, un tema que nos lleva también a reflexionar, porque son esos momentos donde nos va a tocar ser probados, a ver nuestra paciencia, ¿no? Y bueno, obviamente aquel que no tiene a Dios va a ser mucho más fácil de mecha corta, ¿no? Aquel que no tiene a Dios va a ser mucho más fácil de sacar, de enervar. Y el que tiene a Dios, no digo que quede libre, impune de esto, que somos unos santos, ¿no? Porque aún los que tenemos a Dios también nos cuesta, ¿eh? No se nos salta la, como dice por ahí, la térmica. Y te da ganas de sopapear alguno, ¿o no? ¿Viste? Te da ganas de decir, Señor, permitime unos 5 minutitos, por favor, pero bueno, obviamente que no está bien, obviamente no vamos a hacer apología de la violencia, no queremos hacer apología de nada de eso. A lo que vamos, que son esos momentos de verdad, de prueba, cuando estás en un semáforo y tenés a alguien que te está tocando bocina o que te está insultando porque, no sé, capaz hiciste una maniobra que te equivocaste, que ¿a quién no le ha pasado? Que te equivocaste, doblaste para otro lado y pusiste el guiño para el otro lado, qué sé yo, ¿viste? Y te insultan y te dicen cosas que vos no entendés lo que te están diciendo, porque te están hablando como en otro idioma, pero o no queremos entender. Y es una prueba, señores. Ay, Dios, ahí se prueba nuestro carácter. ¿Qué vamos a hacer? ¿Si vamos a responder de la misma manera? ¿Si le vamos a levantar la mano con el dedito que no tenemos que levantar? Porque en realidad tendremos que levantar el dedito del ok, ¿viste? Dale, sí, ok, dale, no hay problema. Perdón de última, porque creo que lo mejor sería perdón, ¿viste? Cuando uno se equivoca, cuando uno sabe que ha cometido un error, porque puede pasarnos, vas en la moto, vas en la bici, en el auto, hiciste una maniobra mala, hay que decirlo, chicos, porque acá nadie es Franco Colapinto andando en la calle, bueno, no sé, así, no somos ni rápidos ni furiosos, pero podemos equivocarnos, podemos tener errores, podemos, cometer faltas, falencias, que pueden ser algunas graves, otras, bueno, seguramente leves. Imagínate que ponele el de atrás, el que viene atrás tuyo, el que viene al costado, el que viene de... Bueno, obviamente te va a mirar con cara, te va a tocar, te va a insultar, te va a tocar bocina. Y son esos momentos que no dura mucho. Por eso te digo que son como esas pruebas cortitas, esporádicas. Esas pruebas donde justamente son esos minutos que uno tiene que, en minutos o en milésimas de segundo, saber qué va a decidir, qué vamos a hacer. ¿Vamos a responder de la misma manera? ¿Vamos a responder como el otro quiere? ¿Vamos a responder o hacer de la misma forma? Por eso decía que, como dice la Biblia, al mal lo vencemos con el bien. No lo vencemos con el mal, porque el mal no se vence con el mal. Estaríamos haciendo lo mismo, ¿se entiende? Por eso no es que vos me la haces y yo te la hago, porque así nunca se termina. Y por eso estamos en el mundo en que estamos, en un mundo donde
como te digo, la violencia crece cada vez más, los femicidios crecen cada vez más, los homicidios, la violencia intrafamiliar, los abusos, no sé, y todo lo que se te ocurra, y todo, y las guerras, ni hablar en términos ya un poco más macro, las guerras, obviamente, van increciendo, la cosa no es que se va menguando, no es que se van aplacando las cosas, no es que la, viste, bueno, por eso te decía, Rusia y Ucrania llevan ya como más de 4 años seguro de guerra, y no ha menguado, ves, en 4 años no han podido llegar a un acuerdo, en 4 años no han podido ponerse de acuerdo y ya está, acordar la paz, se están destruyendo entre ellos, ¿cuántos ya llevan? ¿Cuántos muertos llevan? Ya en un montón. Ni hablar de soldados, ni hablar de la gente que han reclutado para ir a pelear contra su voluntad, porque muchos no están ahí porque quieren ser soldados de... y la verdad que es triste lo que se vive, pero vos decís, 4 años y todavía no nos ponemos de acuerdo. Bueno, así está el mundo, señores. ¿Te das cuenta? Cuando no tenemos a Dios, cuando no está Dios en la vida de las personas, cuando no han conocido justamente a Dios... Obviamente, creen que así se vence, así, haciéndole el doble, peor, mayores cosas. Yo se redoblo la apuesta, y cuando en realidad Dios nos enseña otra cosa, nos enseña totalmente lo diferente, lo opuesto. Pero ¿quién le hará eso? ¿Quién atenderá, como siempre decimos, ¿no? ¿Quién oirá la voz de Dios? ¿Quién atenderá ese llamado de decir no? Hacemos al revés, nosotros al contrario, revertimos esa situación, contrarrestamos esa situación. Y son esos momentos, como te decía, por eso te digo que como esos momentos esporádicos que pueden darse en nuestras vidas donde seremos probados. Probados en nuestra paciencia, probados en nuestra forma de responder, nuestro carácter. Bueno, Débora nos enseñaba el día domingo justamente que estamos reflejando, que estaría muy relacionado con el tema de la semana, porque es así. Uno tiene que saber a ver cómo vamos a responder ante una situación, cuál va a ser nuestra actitud. Y bueno, hoy lo decía el pastor, y muy cierto, porque es verdad, cuando las cosas van bien, y bueno, todos estamos bien, todo perfecto, somos re buenos, somos re amables, somos santos, tenemos alitas, nos empiezan a crecer las alas, parece, ¿viste? Tenemos alas y la aureola también, por poco ya tenemos la aureola, porque somos todos re buenos. Bueno, siempre decimos, y es así, es real, y aunque suene duro, en la iglesia, entre las cuatro paredes, somos todos re buenos, ¿o no? Somos todos re buenos, re amables, somos serviciales, nos saludamos a todo el mundo. El tema es, y el desafío es, cuando salimos. Bueno, Débora decía justamente el domingo, ¿qué pasa cuando atravesas la puerta? Cuando salís de la iglesia, cuando salimos de nuestro ámbito de armonía, porque obviamente es un lugar muy bonito y es lindo estar en familia, con la familia de Dios, con la familia cristiana, porque es bonito compartir ese momento, saber que estás compartiendo con tu hermano de la fe, lo mismo, creen lo mismo, sirven al mismo Dios, aman al mismo Dios, está buenísimo y es hermoso hacer eso y lo disfrutamos y la verdad que cada fin de semana cuando tenemos los servicios y también en la semana que tenemos nuestras distintas actividades lo disfrutamos y está perfecto, es hermoso esa parte, pero ¿qué pasa cuando te encontrás afuera con alguien que no tiene la misma fe que vos, que no comparte la fe, que no comparte el mismo lenguaje, que no sé, no comparte la misma forma de pensar, que no comparte la misma amabilidad, ¿no? Tal vez el servicio, capaz vos sos una persona servicial, que sos de, se le cayó la lapicera, ay, se la levanta, capaz el otro se ve que se te cayó la lapicera, la carpeta, se te cae el café y no es capaz de levantarte nada. Y vos lo ves y decís, ay, ¿este qué le pasa? Que no me ayuda, que no es un servicio. Bueno, justamente porque estamos tratando con gente que no tiene lo mismo, ¿se entiende? Entonces, ay, ahí va a ser la cosa, ahí va a ser probada nuestra fe, nuestro amor, nuestra paciencia, nuestro servicio, porque a pesar de si el otro no lo hace, lo voy a hacer yo. 1, 2, 3, 4, 10, 20, 100 millones de veces, porque te puedo asegurar que más de una vez uno dirá, che, ¿hasta cuándo? ¿Hasta cuándo voy a ser yo el que limpie, no sé, el escritorio? ¿Hasta cuándo voy a ser yo el que haga esto si el otro no hace nada? ¿Hasta cuándo? ¿Y hasta qué? Hasta que Dios lo diga, seguramente. O hasta que la otra persona cambie, porque en un momento esa persona va a cambiar. Y si no lo hace, va a ser una bendición para tu vida, pero... Qué bueno saber de que esos son los momentos donde somos probados, ¿eh? Esos son los momentos donde, a ver, ¿de qué estamos hechos? A ver, ¿de qué madera somos? A ver, ¿de qué, no? A ver, ¿de qué? Si realmente somos lo que decimos ser.
Por eso las pruebas y la prueba son esas, justamente lo que decía el pastor, bueno, nos enseñaba el día de sábado, el día de hoy también, que vamos ahí a repasar, bueno, justamente algunos de los puntos que el pastor nos enseñaba en la hora es, pero las pruebas hacen eso, no es para que Dios sepa, sino para que nosotros nos demos cuenta si realmente, bueno, amamos a Dios, si realmente tenemos fe, si realmente somos hacedores de la palabra. Por eso te decía, dentro de la iglesia, a nadie le cuesta ser amable, porque vas a encontrarte en un lugar donde todos son amables. Capaz te encontrás con algún medio rebeldón por ahí, media cabrita, pero no hay problema con eso. Igual lo amamos, pero por lo general, el 99%, todos amables, todos serviciales, todos te saludan, todo hermoso. Pero cuando salimos de ese ámbito, de ese mundo que tenemos, un mundo casi ideal, porque es así, la iglesia creo que se perfila para eso, ¿no? O por lo menos la JTA tiene ese objetivo, ¿no? De ser ese, a ver, ¿cómo decir? Ese pedacito de reino en la tierra, o ¿cómo decirlo? A ver, no sé si decir réplica o sí, por lo menos comenzar a vivir la cultura del reino aquí en la tierra. Empezar a, por lo menos ese es el anhelo, el objetivo, y bueno, vamos camino a eso, vamos camino a eso. Entonces, claro, cuando uno sale de ese ámbito y te encontrás con otras personas que no son igual, que obviamente, por lógicas razones, de verdad que qué prueba, qué prueba de fuego, qué prueba de fuego vamos a tener para saber si realmente, bueno, tenemos a Dios en nuestras vidas. ¿Por qué nos pasa? ¿A quién no se le salta ahí la térmica en algún momento en la calle? O cuando te tratan mal, o cuando, no sé, te vas a tu trabajo, obviamente no tenés a tus hermanos de la fe trabajando con vos. Qué lindo, es lindo trabajar obviamente en un ambiente cristiano, creo que es lo más lindo, justamente, es muy bonito porque obviamente trabajás con tus hermanos de la fe. Pero ¿qué pasa? Aquel que no trabaja con hermanos de la fe, que no trabaja con gente que comparten lo mismo, que tal vez vos vas a querer escuchar 879 y el otro va a querer escuchar 93.4, qué sé yo, no sé. Entonces, ¿qué va a pasar ahí? ¿Qué va a suceder cuando vos le quieras subir el volumen ahí y el otro te sube el doble el volumen y vos lo subís un poco más fuerte y el otro te lo contrasube? Y bueno, ya está, y se arma la guerra ahí de radios, ¿eh? Se arma la guerra de las emisoras. ¿Y qué tema, ¿Qué tema es? Es un tema porque son esos momentos donde, uno, somos probados nosotros también para ver nuestra paciencia, nuestra fe y nuestra confianza en Dios y un montón de cosas, o nuestro carácter también. Y también de paso, porque justamente como aprendíamos el domingo, eso también va a demostrar a quién estamos representando, si estamos representando a Dios realmente y lo estamos haciendo quedar bien o se nos salta la térmica, hacemos lo mismo que hacen ellos, discutimos igual, peleamos igual, insultamos igual y bueno, ya está, listo, tiramos por la borda, tiramos allí al tacho de todo lo que veníamos tal vez diciendo o proclamando y lo tiramos en segundo. Así que son esos minutos de prueba, señores, que de verdad o la pasamos o la desaprobamos. Son esos segundos donde uno dice, ¿apruebo este examen o lo desapruebo? No es que vamos a estar toda la vida con ese mismo examen, pero son esos minutitos, como te decía, donde en una charla, en una discusión, en el ámbito laboral, en la facultad también, a veces se puede dar una situación de pelea, de enojo, no sé qué sé yo, o son esos momentos donde te ves tentado a machetearte y son esos segundos que vas a tener que pensar, ¿qué hago? ¿Esto es lo que le agrada a Dios o no le agrada a Dios? ¿Hago lo que le agrada a Dios o, bueno, me macheteo total, nadie se va a enterar, qué va a pasar si con una sola vez que lo haga? Y son esos momentos que vamos a tener que saber decidir, obviamente por lo correcto, pero son esos momentos de prueba, digo, como que, ¿qué hacemos? ¿Me copio o no me copio? Si no me copio, uy, me voy a marzo. Y si me copio, bueno, listo, zafo este examen y después estudio para el próximo. Pero bueno, son esos minutos, señores, donde tenemos que pensar y decidir, y ojalá podamos decidir por lo correcto, ¿sí? Por lo bueno, porque son momentos de prueba. A José le pasó eso, ¿eh? A José le pasó, pero fueron segundos o minutos, no sé. ¿Viste cuando la esposa de Potifar se le lanza prácticamente, se le lanzó? ¿Qué pasó? En minutos, José tenía dos caminos. Tenía dos opciones, José. Una, que por ahí es el común denominador, ¿no? De todos, ¿qué hubiese hecho? Bueno, vamos, con la esposa de Potifar, total nadie nos ve. ¿Qué más da?
Esa puede ser, puede haber sido una opción. Y la otra, que fue la que tomó José, salir corriendo. Chau. Chau, de este soldado que huye, sirve para otra guerra, dijo José. Y salió corriendo. Y tal cual, y sirvió para otra guerra. Así que son segundos, señores. Segundos donde podemos tener ahí, donde podemos decidir nuestra vida, puede quedar ahí en esas pruebas o en esas situaciones que uno tiene que, bueno, justamente, que podemos ser probados y que Dios nos ayude a poder, bueno, atravesar esas pruebas y salir vencedores y victoriosos y aprobados, obviamente, porque si no, si la desaprobamos, y bueno, vamos a tener que volver otra vez, la volveremos a rendir. Volveremos a rendir ese examen, esa prueba, ¿sí? Hasta que lo aprobemos. Es así, porque si no, no vamos a poder subir de nivel. Hoy lo decía muy claramente el pastor. Cuando Dios te aprueba es para que vuelvas a subir, para que subas de nivel, sería, para que vayas a otro nivel, para cosas mayores, para cosas mejores. Y si tomamos la idea de José, que después lo vamos a leer si querés, bueno, José ha sido probado, no sé, desde el momento que, no sé, en su adolescencia y hasta cuando estuvo en Egipto. La verdad que hombre como ese también, y muchas historias. Bueno, la de Job es fantástica, que es la que compartió el pastor el día de hoy, que ya la vamos a leer también, muy buena. Y nos deja mucha tela para cortar esa historia. Pero bueno, pensando en José, digo, ¿cómo José le pasó eso? En segundo, señores. En segundo decidió porque sabía que a quién tenía que agradar, a Dios, no a su carne, no su emoción, no su carnalidad como hombre que podría haber decidido quedarse con la mujer y listo. ¿Y qué hubiese sido de él? Hoy no estaríamos hablando de José, no sé, Dios se hubiese provisto de otro libertador también, de otro que libertara a su pueblo, a su padre, a su familia, capaz hubiese quedado desechado, no sabemos qué hubiese pasado, pero menos mal que en ese momento, que es una prueba de fuego, ¿sí? ¡Wow! ¡Qué prueba de fuego ante la tentación! ¿No? ¿Cuántos nos ha pasado? Y ojo, no solamente hablo de ese tipo de tentación, no sé, o sea, de comprarte algo, de gastarte lo último que tenía, de gastarte, no sé, capaz la plata que tenías para ir a la iglesia, ¡ay no, pero me la voy a gastar en la pizza! Y son esos momentos que nos vemos tentados, pero ¿qué es prioridad? ¿Qué es lo prioritario? ¿Qué es lo importante? ¿O qué debería ser lo importante para nosotros? Guarda, ¿eh? En esos momentos pueden ser esos momentos que van a determinar muchas cosas en nuestra vida. Bueno, José determinó muchas cosas. Si no hubiese huido, capaz José hubiese sido, no sé, otra historia. Hubiese sido otra historia totalmente. Pero como huyó y como tenía claro que amaba a Dios por sobre todas las cosas, bueno, nada, después termina siendo casi gobernador ahí, el segundo del faraón, dice la Biblia. Así que imagínate si Dios no le dio más de lo que podría cualquiera haber pensado, ay, qué tonto, se perdió la oportunidad. No, no se perdió nada. Así que, pero bueno, son momentos que hay que saber decidir. Dios nos ayude a pasar esas pruebas. Que bueno, tenía algo para compartirles, pero ya no tenemos tiempo. Así que lo vamos a hacer después. Hablando de ser probado, vos sabés que estaba viendo por allí el tema de, porque hay un texto de la Biblia que el pastor nos compartía hablando del oro y me llamaba la atención. Digo, es verdad, el oro, ¿cómo sabes que es oro puro? Ustedes, bueno, yo no sé si alguien ha tenido o tienen. Si tienen cosas de oro, viste que el oro es caro. No sé cuánto estará ahora, pero lo que compres de oro es caro. Es de precio muy alto. No sé si es lo más caro, no sé. Ahí no tengo ese dato si es lo más caro del mundo, pero sin duda, porque siempre se habla del oro. El oro, la fiebre del oro, ¿no? Buscando el oro, el tesoro y todo lo que tenga que ver con oro. Porque es tan valioso el oro, ¿no? Y cuán importante es reconocer el oro puro y el oro falsificado. ¿Sabían eso? Yo la verdad que no lo sabía. Pero bueno, después se los cuento porque la Biblia habla de eso. Y habla de ser probados. Como ese oro así es probado, nuestra vida también va a ser probada. ¿Qué tipo de oro somos? Yo creo que ahí estaría bueno saber, ¿no? ¿Qué tipo de oro? ¿Somos oro trucho o el oro verdadero? Bueno, después lo vamos a charlar. Nos vamos a la pausa. Bienvenidos a la tarde, ¿eh? Bienvenidos a esta jornada linda que tenemos hoy día martes. Ya volvemos, dale.

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no hagan nada por egoísmo o vanidad. Más bien, con humildad, consideren a los demás como superiores a ustedes mismos. Filipenses, capítulo 2, versículo 3.

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0: Bueno, mientras recorremos estos bellos paisajes, bueno, les contamos que tenemos una jornada bastante más agradable. Abrió el paso Cristo Redentor, por favor. Bueno, alegría, qué alegría, de verdad, qué alegría, qué alegría poder justamente ver estos cambios. Bueno, ahí justamente hablando de eso, dicen que hubo una larga y extensa fila, y sí, era lógico, sí, no se podía esperar menos. Una larga y extensa caravana que se dio allí en el cruce después de 34 días. Histórico esto, Histórico, porque bueno, el Corredor Internacional volvió a operar este martes, dicen por acá, pero en una primera etapa, bueno, solo podrán circular camiones de carga, que ya se venía hablando desde ayer, lo veníamos diciendo, así que bueno, miles de transportistas permanecen en espera y se registran largas filas sobre la Ruta 7, así que como ya lo veníamos diciendo, hay que armarse paciencia, decíamos, bueno, ojalá no se arme nada, ninguna cuestión por allí rara, ¿viste? No sé, que se me coloque, no, bueno, no sé, ojalá que no. Tenemos imágenes ahí, te cuento, pero antes te cuento un poquito más porque... A ver, volvió a funcionar, se reabrió este martes, o sea, hoy a las 9, aunque bajo un operativo especial destinado, como dijimos, al transporte de cargas exclusivamente, esto se dio un importante movimiento en alta montaña, la habilitación se concretó luego de más de un mes sin tránsito, que ya sabemos, y lo veníamos ahí padeciendo también debido a las condiciones meteorológicas extremas, registradas en la cordillera mendocina, las intensas nevadas provocaron acumulación de hielo, dificultad sobre la calzada, riesgos asociados a desprendimientos y avalancha. Bueno, es todo un tema, ¿no? Está complicado allí, obviamente. Así que la reapertura puso en marcha este operativo especial para ordenar a los transportistas que permanecieron varados en Mendoza durante este prolongado cierre. Así que desde el lunes, las autoridades comenzaron a movilizar los camiones que se encontraban distribuidos en distintos puntos de espera para acercarlos progresivamente hacia el túnel internacional. Se estimó que se acumularon alrededor de 3.000 camiones, o sea, que permanecen distribuidos a lo largo del corredor, mientras que más de 1.000 estaban concentrados en los principales puntos de estacionamiento. O sea, son un montón, saca la cuenta de todos ellos, son un montón. Así que, bueno, nada, entre los lugares... con mayor cantidad de vehículos se contabilizaban, dice, aproximadamente 580 en Uspallata, 220 en la estación Eloy Guerrero y cerca de 140 sobre la Ruta Nacional 7. A ver, ahora sí vemos, a ver si tenemos allí la imagen de, los camiones que estaban que van transitando. Esto ha sido una alta montaña, mira, todavía, obviamente, la nieve a full, los paredones, pero bueno, ya las calles más limpias, ¿no? Más despejadas para que puedan acceder y puedan transitar, ¿no? Eso fue uno de los videos donde, bueno, creo que desde un camionero, ¿no? Que va transitando. Qué bonito paisaje aparte, qué hermoso paisaje. Aunque ellos ya creo que deben estar re cansados, no quieren saber nada con la nieve, ¿no? Yo me imagino que, no sé, bueno, no sé, les tocará volver, no sé qué irán a hacer esos camioneros, pero se dirán, no quiero saber más nada con la nieve, por favor. Bueno, a ver si tengo por acá, creo que tenía otro por acá donde se muestra o se ve bien. A ver, ahí está, este sí se ve, mira. Uy, son un montón. Sí, obviamente. Bueno, espero se den con toda la tranquilidad que tiene que ser. Paciencia, esos momentos de prueba. ¿Viste? Te das cuenta que la prueba puede estar en cualquier momento, hay que estar atento nada más, ¿eh? La prueba dice, la Biblia dice, la prueba produce paciencia, ¿no? Y será, nos tocará esos momentos, señores y señores, sí, tal cual. Bueno, a ellos les toca ahí en alta montaña. A usted, a mí, capaz nos toque en la fila del supermercado, del banco, ¿viste? Y ni hablar si viene uno que se cola encima, el colón del día, ¿viste? Siempre está el colón. Porque siempre está el que se cola y que empuja de poquito y ya está adelante. ¿Qué pasó? Y bueno, paciencia, la prueba produce paciencia. Dios nos ayude, justamente, qué momento, hablando de prueba, qué tema, el tema de la semana. Bueno, ahí vemos los camiones, estamos viendo imágenes de donde se ve una larga fila de camiones, ¿viste? Es una larga y el paisaje blanco, es todo blanco, blanco y negro nada más, estamos en blanco y negro, tal cual, así que bueno, pero qué lindo, Mendoza ahí vestida de blanco, como novia. Vestida de blanco, hermosa Mendoza. Bueno, ahí estamos, porque por fin, bueno, digo, por eso felices ahí los camioneros y todos los trabajadores allí de las rutas, como se dicen comúnmente. Bueno, finalmente van a poder, no sé si todos, No sé si van a alcanzar todo, porque vos sabés que estaba leyendo por acá, a ver dónde lo tengo, dame un segundo, que creo que por acá lo había encontrado. Porque si bien se abrió, pero se esperan más nevadas. A ver, sí, dice, se viene otro temporal, dice, miles de camiones, bueno, están cruzando Chile, dice otro medio, estoy checando otros titulares. Claro, están cruzando antes de que venga otra ola de nieve, ¿sí? 34 días ya pasaron, así que, bueno, ya sabemos que hoy se abrió. A ver, ¿qué dice por acá? Se viene, anticipan un nuevo temporal de nieve entre el 24 y el 26 de agosto, que sería... la semana que viene, a ver, 24 y claro, entre el lunes y martes de la semana que viene. Así que tienen, yo creería, toda esta semana para cruzar. ¿Alcanzarán a cruzar todos? Ay, qué tema, ¿eh? No sé cómo será, no sé cómo será la velocidad, como el tema del trámite y toda la cuestión donde se demoran. Pero bueno, la verdad que tienen poquitos días para cruzar porque la semana que viene, entre el 24 y el 26, se espera otro temporal de nieve. Esto es histórico, histórico lo que está pasando en Mendoza, el tema de la nieve. Así que bueno, dice, para agilizar la circulación y evitar colapsos, el operativo de tránsito se dividió en fases y en un sentido único, como les decía, bueno, justo, creo que ayer lo decían las autoridades chilenas también, decían cómo iba a ser, martes 18, miércoles y jueves 20 de agosto. ¿Cuál es el sentido? Sería Argentina-Chile. O sea, primero están transitando o están cruzando los camiones de aquí, de Argentina hacia Chile, habilitados exclusivamente para los más de 3.040 camiones retenidos en los... Claro, ¿cuántos habrán del lado de Chile? Esa es la otra pregunta. ¿Cuántos estarán del otro lado esperando también, no? Viernes 21 y sábado 22 de agosto, bueno, ahí sí le toca a Chile. Los que vienen de Chile hacia Argentina, también está el espacio reservado para el retorno aproximadamente... Ah, mira, 1.600, bueno, mucho menos, la mitad prácticamente de lo que tenemos de este lado de la Argentina, la mitad, y del lado chileno, igual no son pocos, así que 1.600 también es un montón, es un número importante, que están aguardando. Por eso 2 días van a tener ellos para cruzar. Así que bueno, habrá que apurarse, sí, habrá que hacerlo, no sé si decir tiempo récord, pero bueno, seguramente habrá que apurarse porque de verdad está, bueno, como decíamos, la semana que viene se espera un nuevo frente frío, así que bueno, veremos qué sucede, ¿sí? Bueno, mira, acá hay un comunicado que dejó la gente de los Puquios, estoy viendo por acá, que dice, importante, desde hoy hasta el jueves inclusive, mira, ahí tengo le muestro el posteo de Instagram, lo publicaron en Instagram esto. Dice, desde hoy hasta el jueves inclusive, la ruta permanecerá cerrada al turismo interno. Atente con esto, por si alguien quiere darse una escapadita, no va a poder hacerlo. No, lamentablemente no. Dice, se va a priorizar la circulación de camiones. Sugerimos postergar su visita a los Puquios y mantenerte informado en nuestras redes, donde actualizaremos información. Dicen allí, ¿no? El comunicado de los Puquios, por si alguien quería ir para aquellos lados a pegarse una escapadita, ¿no? Darse ahí una vueltita por la nieve, que está hermosa, ¿eh? La verdad que la montaña de Mendoza está hermosa para darse una vueltita por allí en un tiempo que se pueda, obvio. Bueno, pero claro, por eso han comunicado desde los Puquios que no lo van a hacer desde hoy y hasta el jueves, inclusive, ahí lo ven, ¿no? Lo está ahí en pantalla, bueno, ahí está, justamente es un pequeño videito. Bueno, porque le van a dar prioridad a los camiones, así que no vaya, señora, que absténgase, estos días absténgase, déjenlos a ellos, denle la prioridad a ellos que tanto tiempo han estado esperando, pobres. Bueno, un abrazo para los camioneros, nos alegra entonces que puedan hacer este cruce, ¿no? Y bueno, veremos qué sucede en los próximos días, pero ya se está hablando de un nuevo frente de frío. Bueno, acá en Mendoza también, en Lezano también. Después ya les voy a contar el extendido. Ah, bueno, nunca les conté el actual de parte. Ya les vamos a contar los datos del tiempo. Pero sí, también se viene un frente frío aquí para lo que sería el llano. Igual no es un frío de morirse, pero va a estar fresquito. Bueno, siguiendo en la línea de lo que es la nieve, hablando de turismo. A ver, hablando de turismo, hablando de... Sí, porque de verdad que esto no solamente le ha complicado a los camioneros, a los trabajadores allí que han estado varados esos 34 días, sino también ha complicado el turismo aquí en la provincia de Mendoza, o viceversa, para Chile también. Escuchaba por la vez pasada que cómo les ha afectado un montón la economía el hecho de que no estén yendo los argentinos como habitualmente iban en masa, en camión, en colectivo, no sé, hacer sus compras, sus tours de chiles, ¿no? Y todo el tema. Y eso se paró. Todo este tiempo estuvo parado, obviamente. Así que, ¿cómo ha afectado a ambos países? Capaz le afecta un poco más a Chile, no sé cómo será el tema allí, pero acá también afecta un poco lo que es el turismo. Bueno, Gabriela Testa, que ella es presidenta del EMETUR, y habló sobre la reapertura del paso a Chile, sí, habló, bueno, tras este mes que hemos tenido ahí paralizado por este temporal que ha sido histórico. Bueno, rompe el silencio, dicen por acá. Ahí en un medio local, bueno, porque analizó el impacto comercial y esta esperada reactivación del cruce a Chile, porque, bueno, nos afectaba, no, por eso digo, no solamente uno dice, bueno, los camioneros, que está muy bien, obviamente son los principales afectados por estos 34 días cerrado el paso y paralizado allí el paso, pero el resto de la provincia también nos vimos afectados, capaz en mayor o menor medida, tal vez algunos lo sentimos, otros no nos dimos cuenta, otros capaz sí, tal vez productores que tenían que exportar o llevar sus productos y tuvieron que dejarlo acá en la propia provincia o buscar otros mercados, no sé, la verdad que debe haber sido bastante complicado para muchos, seguramente a veces uno desconoce, ¿no?, todo lo que es el ámbito, todo lo que es la economía regional y demás y cómo se manejan. Pero bueno, lo que es el turismo, lo que justamente Gabriela Testa, que es la presidenta de EMETUR, bueno, daba ahí un poco el análisis, el informe y el comentario allí con un, bueno, un medio local, así que ahí la vamos a escuchar y la vamos a ver qué decía.
1: Bueno, comienzo por la importancia del 17 de agosto para Mendoza, una provincia tan sanmartiniana que tiene tantas actividades, ha tenido este fin de semana y va a tener durante todo el mes. Una agenda que pueden consultar en nuestra página web mendoza.tour.ar. Un fin de semana largo muy bueno, con 15% mayor de ocupación que el año pasado en esta misma época.
2: ¿Cuánto estuvimos en total en la provincia?
1: Estuvimos en un 70% de promedio provincial, mientras tanto hubo localidades vinculadas a la nieve esquiable como Uspallata y Malargüe, con valores Malargüe al 90%, Las Leñas al 100%, Uspallata aproximadamente un 89% de ocupación, de las localidades con mayor ocupación del país, según el relevamiento de la Cámara Argentina de Turismo. Bueno, eso significa más de 65.000 turistas y 20.000 millones de pesos que ingresan a la economía mendocina, producto del gasto de ese turista, que impacta no solo en los comercios turísticos, sino en el comercio en general, porque, bueno, un turista, como siempre digo, es un residente temporal que gasta, como nosotros, en supermercado, en estación de servicio, en transporte público.
2: Ahora, ¿hay evaluación, por ejemplo, de pérdidas teniendo en cuenta lo que fue tantos días del paso internacional cerrado y que la gente, por ejemplo, no podía llegar a las cuevas o a Puente de Inca o costó para llegar a los centros de esquí?
1: Bueno, en realidad ha sido un fenómeno natural bastante inusual. De hecho, escuchaba hablar a un experto de meteorología, es uno de los cuatro fenómenos de acumulación nívea más grande de la historia de Mendoza, que yo recuerde solamente década del 80. Yo creo que estoy informada, pero estoy en los grupos en donde trabaja la coordinación de la Ruta 7. Ustedes saben, la Ruta 7 es territorio nacional, y las autoridades de ahí son la Gendarmería, la Vialidad Nacional y el Ejército Argentino, que trabajan en conjunto con distintas unidades de la Policía de Mendoza, ya sea la Policía Turística, la gente de la Patrulla de Rescate, bueno, y también voy a destacar el trabajo que hace la unidad del GUM, que es la Guardia Urbana Municipal de Las Heras, que trabajan los tres niveles de las fuerzas de seguridad, y yo creo que el resultado es positivo, porque no hemos tenido un accidente, no hemos tenido que lamentar pérdidas de vidas, ni tampoco personas con heridas de gravedad. Ha habido alguna persona que ha tenido alguna caída, que sabemos que los han atendido, porque el hospital de Uspallata también está atento y tiene una ambulancia en la zona de Puente Inca, cuando se puede llegar a Puente de Inca, si no estuvo en Punta de Vacas, cuando se habilitó hasta Punta de Vacas. Ha estado, digamos, las fuerzas de seguridad muy atentas a las posibilidades del disfrute en vacaciones de invierno de la nieve. Ustedes saben que el punto de inflexión es Uspallata, se dejaba pasar hasta Punta Vaca, ustedes lo han cubierto, así que estoy repasando un poco lo que ha hecho
3: Canal
1: 7 también, para que la gente ingresara y jugara, cuando ya se pudo llegar con la brecha de apertura de ruta hasta Penitentes y Los Puquios se hizo, y hemos recomendado que la gente vaya a esos centros de esquí, porque son los lugares en donde hay estacionamiento, hay servicios sanitarios, gastronomía y también la obligatoriedad, tienen ambos centros de esquí o parques de nieve, de tener un servicio médico permanente. Entonces, a nosotros nos importa muchísimo aprovechar esta nieve, es una temporada maravillosa, pero más nos importa la seguridad de los mendocinos, de los turistas y de todos los que trabajan en la Ruta 7, que lo hacen las 24 horas del día, todos los días del año, poniendo muchas veces en riesgo su vida, porque también hay que reconocer que hay personas que lejos de seguir las recomendaciones que están y están en distintos medios de comunicación y son de criterio común, no van con cadenas o se deslizan por zonas que no están permitidas.
0: Bueno, ahí estábamos, justamente escuchábamos ahí a Grela Testa en una nota que dio para un medio local, bueno, hablando acerca de, bueno, justamente de la seguridad del turismo, que también ha favorecido, y eso también es muy bueno, la verdad que agradecidos a Dios, obviamente, por esta situación, más allá que ha tenido todas estas controversias, por supuesto, del tema del paso, el cierre y demás, que es muy importante, que también ha afectado nuestra economía, sin duda, en ciertos sectores, pero bueno, también hay que ver el otro lado, no todo es tan malo, no todo es tan negro, ¿viste? Por eso hay que ser agradecidos a Dios, porque es así, cuando uno siempre ve todo lo malo, lo negativo, lo la mala onda, se podría decir, claro, todo nos parece malo, todo nos parece como, pero cuando uno realmente ve y ves a Dios allí en cada cosa, te vas a dar cuenta que Dios bendice, Dios sí nos ayuda, pese

la montaña es lo mismo. O sea, yo creo que es lo mismo. A la montaña hay que respetarla. A la nieve hay que respetar. Y así cada cosa que, de la naturaleza misma, a nuestro creador hay que respetar. Pero me refiero a que la naturaleza misma, me refiero a esto de que no es chiste. No es que, bueno, me mando. Bueno, mucha gente que le ha pasado que se ha mandado así de una a la montaña y el no tener la experiencia o no saber cómo comportarse o cómo manejarse, después terminaron con graves incidentes y demás. Así que, bueno, creo que eso también es muy importante, ser prudentes a la hora de ir a un lugar, incluso para nosotros mismos, los propios mendocinos. A ver, tampoco somos los gran sabiondos, vivimos en Mendoza, pero muchas veces como mendocinos también nos falta un montón de conocimiento en cuanto a lo que es el comportamiento en el montaña, en alta montaña, cordillera, precordillera y bueno, en las distintas fases allí. Y ni hablar cuando hay nieve, o sea que también nosotros nos falta educarnos. Suena duro, yo sé que a alguno no le va a gustar, pero es así, chicos, ¿no? Tenemos que educarnos, tenemos que aprender, tenemos que poner en práctica lo que nos dan, lo que nos enseñan, porque si no, claro, ¿cómo hacía Gabriela? Sabiendo, no lo hacen. Y bueno, así nos pasa. Sabiendo, no lo hacemos. Y después, ¿qué pasa? Tenemos, bueno, graves consecuencias, por supuesto. Así que, bueno, es lo que decía, haciendo hincapié en estas situaciones de, más que nada, de seguridad. Pero bueno, viene ahí por varias cosas. Por la reapertura, por la nieve, por el turismo y, bueno, por todo esto, este movimiento que hemos tenido durante todos estos días también. Bueno, cambiando de tema, dejo la nieve de lado por un ratito, ¿eh? Por un ratito dejamos la nieve, ese paisaje hermoso que veíamos por allí, los paisajes ahí nevados, las montañas mendocinas y demás, que han sido también motivo para atraer a mucha gente, seguramente. Bueno, cambiando totalmente de tema, porque hay un curso básico de seguridad privada, así que levanten la mano, ¿a quién le gustaría? Bueno, hablando de, bueno, viste que recién se lo vamos a la gente, que es verdad, hay gente que trabaja en seguridad y trabaja, no sé, durante toda la noche, cuidando, otros en limpieza, no sé, ¿cuántos trabajos que a veces yo los desconozco? Sinceramente, desconozco, no sé cuántos rubros, cuántos trabajos allí se harán en la noche, que están ahí despiertos hasta altas horas o durante toda la noche. Bueno, sabemos que los que trabajan en hospitales, obviamente los que están en guardia, médicos, enfermeros, bueno, todos sabemos que están obviamente allí. Y bueno, panaderos también allí, que muchos trabajan desde muy temprano o algunos trabajan durante toda la noche, gente de seguridad, repito, no sé quién otros más, no sé quién otro, no se me ocurre quién otro más podría estar trabajando en la noche, pero bueno, debe haber otros rubros. Así que bueno, recién hablamos de la seguridad. Y lo que les contaba, que hay un curso básico que se va a dar de seguridad privada en Mendoza, así que les cuento cómo obtener la credencial azul, dicen por acá, y para poder trabajar allí en el sector, que bueno, puede ser una salida laboral seguramente. Es un instituto que se llama Juan Bucetich, no sé, es bueno, justamente debe tener su costo, pero bueno, siempre que sea para estudiar y para, ¿por qué no tener allí un oficio, se puede decir? O más que oficio, bueno, sí, sería como una puerta más ahí, para una posibilidad más de poder abrirte al mundo laboral. Es una inversión, siempre que sea para estudiar y capacitarse, por más que sea algo que tengamos que pagar un mínimo o lo que sea, una cuota, bueno, es una inversión. Si es gratis, bueno, buenísimo también. Hay que aprovechar cuando son cursos gratis también, que está buenísimo. No sé si este tiene un costo. La verdad que sí sabemos que está habilitado por la DGE. Así que, bueno, permite cumplir con requisitos esenciales para trabajar en empresas de seguridad privada. Dice que cada vez hay más empresas que requieren personal, ¿sí? Capacitado y habilitado. O sea que no es cualquiera. No es que te pones un traje y listo, soy seguridad. No. Tienen que tener básicamente, yo me imagino, conocimientos, estar entrenados, por lo menos en algo, ¿viste? Conocer algo, por lo menos de entrenamiento de defensa personal, me imagino. También uso, no sé si uso de armas, no sé si usan armas los de seguridad, o depende, habría que ver, o capaz, no sé, tipo taser puede ser, capaz puede ser, o sea, también no sería mal tampoco, porque imagínate, también está esa persona, está exponiendo su vida, porque sabe que está en un lugar cuidando y está a las derivas ahí de enfrentarse con ladrones, con, no sé, boqueteros, o los que sean que ingresen a algún lugar para robar, y bueno, está el de seguridad privada y se enfrenta a esa situación. Así que yo me imagino que deben estar armados, la verdad que ahí desconozco. Así que ya si tienen que tener un arma, imagínate que básicamente tienen que saber cómo utilizarla. Así que bueno, este instituto se está consolidando como una de las principales alternativas de formación para aquellos que quieran incorporarse a este sector. Está habilitado por la DGE, que eso es buenísimo.

un paso enorme que tenga esa habilitación, porque tiene un respaldo, nada más ni nada menos que la Dirección General de Escuelas. Así que, y también de la Dirección de Seguridad Privada. Así que, bueno, son organismos que autorizan el dictado de este curso básico de seguridad, que es un requisito indispensable para obtener la denominada credencial azul, que es un documento obligatorio justamente para desempeñarse legalmente como guardia o vigilador de seguridad privado aquí en Mendoza. A ver, toda persona que aspira a trabajar en esta empresa, de cualquier empresa de seguridad privada dentro de la provincia, debe contar con la credencial. Para que sepan, tienen que tener la credencial azul, que es otorgada por la DICEP, que es el organismo dependiente del Ministerio de Seguridad de Mendoza. O sea que está bajo la cobertura de estos organismos que son importantes. Así que es obligatorio aprobar el curso básico de seguridad privada, una formación diseñada para brindar los conocimientos legales, técnicos y sociales que demanda una actividad de gran responsabilidad. Porque, a ver, está, no voy a decir que es igual que el policía, pero está dentro de la línea, ¿o no? Es, repito, o sea, hace ese trabajo, el trabajo de cuidar un lugar, y si se te mete un ladrón, uno, dos, tres, una banda, ¿qué haces? ¿Cómo los enfrentas? O sea, está como dentro de la línea de lo que es, bueno, sí, la, prácticamente la policía. Capaz no tenga injerencia en otros temas, en otras cuestiones y demás, pero cierta autoridad tiene, obviamente. Dicen que sin esta credencial los trabajadores no pueden desempeñarse formalmente en el sector, así que tanto ellos como las empresas que los contraten se, obviamente se exponen a que tengan sanciones y multas. Por eso este instituto hace este tipo de cursos, para que estén habilitados, como todo. Vos querés manejar un auto, tenés que estar habilitado, tener tu carnet de conducir. Querés ser seguridad privada, tenés que tener carnet que te habilite, y así como con todas las cosas. El curso tiene una duración de 10 semanas, 100 horas reloj, distribuida en 12 módulos de estudio. Tienen tres áreas fundamentales, para que sepan, sería el área legal, el área social y el área técnica. Bueno, dice que esta estructura le permite a los vigiladores comprender no solo los procedimientos, los operativos de la actividad, sino también en el marco normativo y la función social, y bueno, todo el tema. Así que es largo, no lo vamos a explicar todo, pero bueno. También tienen, mira, estaba viendo por acá, el programa tiene actividades prácticas vinculadas a las tareas cotidianas del vigilador de seguridad privada. También tienen aspectos legales, o sea, temas relacionados con aspectos legales, que es muy importante saber. Eso, cuándo actuar, en qué momento, cómo, claro, no es así, no es tan fácil. Por eso digo que está como en la línea del policía, me parece, ¿no? Dicen que también van a recibir formación específica en defensa personal, primeros auxilios, reanimación cardiopulmonar, o sea, el RCP. Así que esto, todos estos cursos o capacitaciones están avaladas por la Cruz Roja, así que ellos son los que aportan estas herramientas para que puedan actuar de manera adecuada ante una situación de emergencia. La verdad que, bueno, muy interesante. Así que al que le interese y le pinte ahí ser de seguridad privada, la verdad que, bueno, pueden hacerlo, o sea, pueden hacer el curso que ofrece este instituto. Justamente allí, Bucetit se llama, es un instituto que, pues, repito, está avalado por la DG, así que la verdad que bastante importante o interesante para que lo tengan en cuenta. A ver, bueno, es más largo por acá, dice que va a ampliar su oferta académica durante los próximos meses, es lo que se está pensando, porque, mira, van a dar otros cursos, así que atento, van a estar dando curso de vigilador en eventos deportivos, bueno, sería otro rubro ahí dentro de lo que es la vigilancia. Curso de vigilador en eventos de diversión nocturna. Bueno, ahí yo ese le evitaría, pero bueno, como medio complicado ahí. Y curso de actualización para vigiladores sería. Eso como que se proyecta para emprender en esas tres líneas y seguir preparando gente en esas líneas de vigilancia, se podría decir. Así que, bueno, la verdad que interesante, aquel que lo quiera. Bueno, no tengo un link nada de inscripción, mira, qué lástima, no dice nada, pero bueno, se llama así, si no lo busco. Buscan, lo googlean y lo buscan allí, seguramente les va a salir la dirección. A ver si lo tengo por acá. Creo que sí, a ver, para. Bucetit. Se llama Juan Bucetit, ¿sí? El instituto. Instituto Superior Juan Bucetit. Así lo buscan. También está en las redes sociales, así que cualquier cosa también allí lo pueden encontrar. Como @isjb.mz sería @isjb.mz, que es el
Me parece que es en Instagram, lo pueden encontrar. Bueno, no, no tengo la dirección o no tengo un enlace, pero bueno, ese sería el instituto que se dedica a hacer este tipo de cursos para aquellos que quieran trabajar en seguridad privada, para que lo tengan en cuenta, datito. Bueno, nos vamos a la pausa entonces, ¿sí? De esta manera, cualquier cosa, si no me lo piden, yo les mando el enlace de la noticia, si quieren saber más, pero no tengo más detalles que eso, así que por eso les decía que si no lo pueden googlear y buscar allí, pero ese es el enlace, su perfil de Instagram, que es el que acabo de mencionar, es ese. Ah, mira, acá tengo. Claro, para inscripciones y consulta, dice. Los interesados pueden comunicarse con la institución o visitar su perfil de Instagram, que es el que les acabo de decir, @isjb.mza. Sí, ahí está. Bueno, para que lo tengan en cuenta, ¿sí? Bueno, pausa, señores, dale, ya venimos, no se muevan.

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Bueno, la temperatura en Mendoza es de 15 grados 4. Vamos a mauteando. Teníamos 15 hasta recién, pero bueno, 15, 4 vamos ahí en aumento. Claro, aumento. Muy diferente el día de ayer. Díganme si no parece el día y la noche. Es como el día y la noche, ¿no? Ayer teníamos un día súper nublado, gris, invierno total, y hoy un día casi primaveral prácticamente. Es muy loco, pero bueno. De verdad, es muy loco cómo esa transición tan rápida, porque ayer, hasta ayer estaba el día, pero súper frío, se nos caía el cielo prácticamente de nublado que estaba. Llovía en algunos sectores de la provincia, llovió en algunos sectores de la provincia de Mendoza ayer, así que estuvo fresco, frío. Y hoy te digo que tenemos un día totalmente diferente, 15.4 tenemos hasta ahora, despejado el cielo, la humedad es del 50%, la visibilidad es normal, el viento que sopla en noreste a 6 kilómetros por hora, bueno, ya estuvo recontraventoso, hoy el viento es como leve, apenas una brisa, tan solo a 6 kilómetros por hora es lo que está soplando el viento del norte, noreste en realidad. La mínima de hoy fue de 6 grados y la máxima de 15, de que hemos superado la máxima estipulada para el día de hoy.

0: Bueno, tema de la semana. Recuerden que hoy tuvimos la hora, es día martes. Claro, obviamente, martes y jueves, recuerden. Ah, y además, pará, me estoy olvidando un montón, porque la verdad que hay un montón de cosas. Hoy se podría decir que anuncio oficial, ya estamos, porque claro, lo dijo, obviamente, principal responsable, que es el pastor Abraham Aquino, es el principal allí responsable de la JTA. Así que ya saben lo que se nos viene, que seguramente ya lo van a ir escuchando, van a tener los spots seguramente, o más información, más detalle, pero ahí como un pantallazo rápidamente, el pastor lo decía, lo que se nos viene para octubre, que ya hace bastante que se viene, bueno, mencionando en la JTA, tal vez no de forma oficial así tan abiertamente, pero ya muchos sabían, es más, muchos nos han preguntado también, del doctor Baruch Korman, que es quien va a visitar nuestra provincia, ahí en poquito, no queda nada, ya octubre, se nos va agosto, porque ya estamos a 18, casi al final de agosto, nos falta dos semanas y terminamos agosto. Entramos a septiembre, el mes de la primavera, lindo mes ahí, hermoso, por cierto, y ya en octubre, los primeros días, ahí la primer quincena, 16, 17 y 18 de octubre, tendremos la visita del doctor Korman aquí en la provincia de Mendoza. La verdad que va a ser, bueno, muy especial seguramente, muy especial para todos nosotros, para la JTA, para los mendocinos, para todos los que, bueno, van a visitar y vengan también desde afuera, que el pastor hoy dio detalles, por eso digo, pero seguramente más profundamente o más detallado lo vamos a ir teniendo al transitar los días, pero bueno, el pastor con todo lo básico y lo que necesitamos saber, la fecha, los horarios, los días, ya está todo establecido, ya está todo asentado, así que nada, simplemente a prepararnos para lo que va a ser una linda visita que vamos a tener aquí en la provincia de Mendoza, que nos va a traer una excelente enseñanza. Bueno, también lo mencionó el pastor, ya el tema ya está, o sea que no va a ser sorpresas. Sepan que el doctor Baruch Korman, si alguien no lo conoce, lo puede ver en Amarás a Israel. Véanlo, es él justamente. Él quien va a venir a nuestra provincia a traernos y enseñarnos doctrinas, doctrinas de la Biblia, doctrinas bíblicas, o sea, nos va a enseñar qué cosas hemos hecho como doctrina. Nosotros seguramente nos vamos a desasnar, señoras y señores, sí, de muchas cosas que tal vez tenemos, y qué mejor que lo pueda enseñar una persona que, es puramente judío, hay que decir, él es judío mesiánico, así que nada, la verdad que feliz de contento de tener la visita de el doctor Korman aquí en la provincia de Mendoza, que hoy, por eso digo, hoy ya lo puedo hablar abiertamente, porque hoy lo anunciaba el pastor y lo decía allí, la fecha, los horarios, los días que vamos a tener los servicios aquí, servicios especiales que va a tener la JTA, así que la verdad que bueno, desde ya vayámonos preparando, invitando y seguro, bueno, apuntado a todos, principalmente pastores, líderes, obviamente, y de allí en más a todas las ovejas, se podría decir, a todas las ovejas del rebaño. Así que todo el mundo está invitado con entrada libre y gratuita. Sépanlo, siempre es así, siempre ha sido así. Así que bueno, va a ser una bendición, creo que sí, va a ser una gran bendición aquí en la provincia de Mendoza y poder aprender de un hermano judío, ¿no? De un hermano israelí allí, que la verdad nos va a traer la enseñanza justamente, ¿no? Y nos vamos a sacar seguramente muchas dudas, o vamos a aprender mucho, seguro. Hay que venir con muchas ganas de aprender y de llevarlo a la práctica. Obviamente, siempre. El aprender y llevarlo a la práctica, porque seguramente el hermano Korman nos va a transmitir todo el conocimiento que Dios le ha dado. Y bueno, como les decía, si no lo conoce, vea Amarás a Israel, que los días lunes, y ya te voy a decir que otro día lo tenemos ahí también en 21.1. Los días lunes, sé que seguro. Creo que también los fines de semana, si no me equivoco, ya me voy a fijar en la grilla. Ahí lo pueden ver, por si no lo conocen, bueno, vayan conociendo quién es el doctor Baruch Korman, que ya le vamos a ir contando también algunos datitos para también, hay un poco su currículo, se podría decir, ¿no? Mostrando o contándoles un poquito allí algunos detalles, tal vez, para que lo conozcan, obviamente, pero bueno, creemos que es un hombre de Dios, así que bueno, que nos va a venir a traer y nos va a compartir una linda enseñanza en esos 3 días que van a estar allí de conferencia aquí en la provincia de Mendoza. Dicho esto, cualquier cosa, obviamente, esta noche allí en la repetición de la hora es que obviamente aprendemos del tema de la semana principalmente, allí van a volver a escuchar todos estos detalles que el pastor fue dando y enseñando, pero bueno, de aquí en más ya a través de Gire Medios también van a tener toda la información oficial, si no, se deje llevar por otra que me dijo que mi abuelita, que el tío, no, usted lo que escuche por Gire Medios, este es el sitio oficial, este es el canal oficial, digo porque puede que algunos, no, mirá que cobran entrada, no, me tenés que venir que te encargo una entrada, no. nada, no acepte nada de eso porque acá lo estamos diciendo oficialmente. Diré Medio, que es el canal oficial, no se cobra entrada, no es gratuito. Sí va a haber un sistema de inscripción para los que vienen desde afuera, desde fuera de la provincia, fuera de Mendoza y fuera de la Argentina. Ellos sí van a tener ese requisito de inscribirse, nada más que nada para llevar un registro, un control y demás. Así que lo van a poder hacer a través de también una página oficial que ya también les vamos a decir. Digo esto porque, de verdad, puede que alguno diga, ay, no, ¿sabes qué cobran entrada? No, mentira eso. No sé, cuidado, miren que estamos en tiempo peligroso. Así que ya lo aclaramos, por cierto, también. Así que para que lo tengan en cuenta, porque ya nos han hecho llegar algunas preguntas, siempre nos han estado preguntando algunos que ya se han ido enterando otra vez en las redes sociales. Así que, bueno, sépanlo, se nos viene en octubre, así que nos vamos preparando para una... 3 días de conferencia del doctor Baruch Korman, nuestro hermano judío, nuestro hermano israelí, judío mesiánico, que nos va a compartir palabra de Dios. Así que la verdad que va a ser muy, muy interesante compartir esos 3 días que van a ser de bendición para nuestra provincia y para nuestro país. Seguramente que va a ser así. Bueno, como les decía, más detalles. Bueno, quédese ahí en el canal de Gire Medios. Acá, oficialmente, acá se va a enterar la posta de cualquier cosa que usted siempre se va a enterar por los canales oficiales. Por eso digo, y siempre le recomiendo, escuche Gire Medios, mañana, tarde, siesta, noche, porque todo lo que se comunique siempre va a ser por acá, no por otros medios, o por las redes sociales también, pero todo tiene que ver con los medios oficiales, ¿sí? Bueno, tema de la semana, dale, nos metemos rápidamente, pero la verdad que el tiempo se nos va volando. Bueno, hay un montón... Qué historia que contaba el pastor. No vamos a leer ahora la historia de Job, pero sí lo vamos a después leer, lo vamos a dejar para después, pero de igual manera los invitamos a escuchar esta noche allí la repetición, porque verdad qué interesante, hablando de las pruebas, hablando de lo que es una prueba, algo que nos enseñaba anoche el pastor muy y que seguramente también de paso los invitamos a compartir allí en la hora Shema en familia, cambiar nuestro enfoque. Es importante empezar a mirar la prueba o las pruebas que tengamos, que ya sabemos que vamos a ser probados, porque lo decía el pastor hoy, desde que somos chiquitos, desde la cuna y hasta que el Señor venga, vamos a ser probados. Es así, señoras y señores. Así que hay que prepararse, no tenerle miedo. Ah, que miedo a la prueba, no, porque cuando uno estudia, es como cuando vas a la escuela, el que estudia no le tiene miedo a la prueba. Va confiado, va seguro. Primero en el nombre de Jesús, ahí listo, estoy confiado en ti, Señor, que me vas a ayudar en este examen porque he estudiado, porque me quemé las pestañas, porque estudié, no sé, me leí los libros. Entonces ese estudiante sabe que va a aprobar. Bueno, lo mismo en nuestra vida espiritual. ¿Por qué tener temor o por qué tener miedo cuando uno dice, no, yo sé que esto es así, me voy a preparar en la palabra, en el hacer, porque el hacer, la palabra, nos va a llevar a justamente a prepararnos y a fortalecernos y a saber, como David, cuando David decía, yo sé lo que es pelear, yo sé lo que es batallar con el oso, el león, ¿viste? ¿Por qué? Porque ya había llevado a la práctica lo que era la batalla, antes de pelear con Goliat. Él ya sabía y ya lo había vivido en la práctica, no en el conocimiento, no es que había leído libros, no, él ya lo había llevado a la práctica. Bueno, lo mismo nosotros, el llevar a la práctica, el obedecer la palabra de Dios, los mandamientos de Dios, y justamente nos va a llevar a qué, a fortalecer nuestra fe, a fortalecer nuestra confianza en Dios, a conocer más a Dios, y seguramente cuando toque esos momentos de prueba, como lo dijo Habacuc, justamente anoche el pastor mencionaba Habacuc, muy conocido Habacuc, ahí cuando decía, aunque la higuera no florezca, aunque no dé fruto, las vacas tampoco, ¿no? Bueno, aunque no haya nada, y bueno, yo me alegraré. Es alguien que ya seguramente había fortalecido su fe en Dios, sabiendo que a pesar de que falte todo, Dios le iba a proveer. Como Abraham, que ayer leíamos la historia de Abraham, un hombre de fe. ¿Qué pasó? La prueba más fuerte que tuvo que vivir era entregar a su hijo, pero él sabía que Dios iba a proveer, que Dios algo iba a hacer. Y si Dios no hacía nada y si Dios permitía que matara, ponerle supuestamente, hipotéticamente pensemos que si Abraham hubiese matado a su hijo, que lo hubiese entregado en sacrificio como Dios se lo había pedido, Dios tiene el poder para levantar, no un hijo, 2, 10, 20, 100, bueno, millones. Bueno, hoy es el padre de multitudes, justamente se cumplió esa promesa, ser padre de multitudes, o sea que Dios también tenía el poder y tiene el poder para, si le quitaba un hijo, darle 20, 100, como lo hizo con Job, que ahí tenemos el otro ejemplo que justamente nos enseñaba el pastor del día de hoy. Pero bueno, esto hablando de que Probado vamos a hacer siempre, damas y caballeros. ¿Tenerle miedo? No, vamos a prepararnos. Preparémonos como cuando alguien se prepara para un examen. ¿Cómo nos preparamos? Obedeciendo, haciendo, practicando, creyendo y no creyendo cuando las cosas están bien. Porque como decía el pastor hoy, es muy cierto eso. Cuando las cosas están bien y es fácil, nuestra fe es fácil. Creemos cuando tenemos plata en el bolsillo, cuando tenemos una cuenta en el banco, cuando tenemos un buen sueldo abultado allí que vos cobrás todos los meses o lo que sea, o tenés un trabajo fijo, seguro, sin nada. Y así es fácil, porque nuestra fe como que estamos en un momento donde, bueno, obviamente es fácil creer, es fácil demostrar que tenemos fe. La cosa es tener fe cuando las papas queman, como dicen las abuelas por ahí, ¿no? La fe cuando estás raspando la olla. Bueno, por eso digo, cuando Habacuc decía, aunque las vacas no den sus crías, no den leche, no den manteca, no den nada, aunque las vides tampoco den su fruto, aunque no haya nada en la heladera, podríamos decir, ¿no? En este tiempo, aunque me quede sin pan, no tenga ni pan ni pan duro para comer. Y es ahí donde, a ver cuánto adoramos a Dios, a ver cuánto creemos en Él, a ver cuánto lo amamos en ese momento de escasez, en ese momento donde las papas queman, repito, que es un dicho que muchos usan las abuelas allí, cuando las papas queman, a ver cuán firme está nuestra fe, que para eso son las pruebas, que es lo que venimos aprendiendo. La prueba no es para que Dios sepa, sino para que nosotros sepamos y nos demos cuenta cuán firme estamos o no. Y si no estamos firmes, bueno, la idea es, porque ¿para qué son los exámenes cuando vamos a la escuela? Si no aprobaste lengua, o no aprobaste matemático, lo que sea, la materia que sea, ¿qué va a pasar? Vamos a tener que estudiar otra vez y volver a rendir otra vez hasta que la aprobemos. Lo mismo va a pasar en nuestra vida espiritual. ¿Qué va a pasar si, bueno, a ver, nuestro carácter, nuestra conducta, no aprobamos? Y bueno, habrá que rever eso, revertir esa situación y hasta que lo aprobemos, porque si no vamos a seguir patinando en el mismo lugar y como les decía ayer, no podemos estar 30 años en primer grado, imagínense, grandote ahí, ¿no? Con barba ya, en primer grado, ¿se imaginan a alguien con barba, así todo barbudo, primer grado ahí haciendo la A, la E? Bueno, imagínense en la vida espiritual, no podemos estar toda la vida, porque es lo que el deseo de Dios es que crezcamos, es que podamos crecer en nuestra vida, en todas nuestras áreas, en nuestra vida espiritual y ahí además en todas las áreas, porque si no nos vamos a quedar mendigos o mendigando bendiciones. Y ahí es la parte dura, de verdad. Nos vamos a quedar mendigando lo que Dios tiene para nosotros, que en vez de disfrutar de la abundancia de Dios, vamos a estar con las migajitas, con cositas pequeñitas, cuando Dios tiene abundancia. Que muchas veces, lamentablemente, vivimos con migajas, chicos. Lamentablemente y tristemente, vivimos de bendiciones, pero que son las migajas. Y no las migajas que caen de la mesa, como decía la mujer allí, Cirofenicia. En este caso, migajas, pero porque nosotros queremos, no porque Dios tiene migajas. Dios no es un mendigo. Dios no tiene migajas para vos y para mí. Dios tiene abundancia. Él ha prometido darnos abundancia. Lamentablemente somos nosotros los que vivimos de las migajas porque, claro, estamos ahí siempre en el mismo lugar, no queremos crecer, no queremos avanzar, no queremos cambiar, queremos seguir siendo el mismo, queremos seguir a Dios, pero a mi manera, seguir a Dios, pero como, no sé, con mi carácter o con mi forma, o yo creo a mi manera, y ese yo creo a mi manera, y bueno, ahí ya estamos súper errados, súper, súper desviados. Pero bueno, nada, volviendo al tema, qué importante que es ser probados, qué importante es, necesitamos ser probados para ser mejorados. Bueno, lo que les decía y lo que me había quedado pendiente, que estaba viendo por acá, es largo el video, pero lo vamos a ver, viste que la Biblia menciona, y vamos a leer unos textos que, justamente uno de los textos que el pastor mencionó, vamos a leer el texto primero, ¿les parece? Vamos a la Biblia primero, que por supuesto que está allí, uno de los textos que el pastor nos compartía, muy interesante, que está en Pedro, a ver, en primera de Pedro, a ver, en la primera carta del apóstol Pedro, que en el versículo, bueno, lo vamos a leer desde el 3, que lo leía el pastor allí y en adelante, pero para que lleguemos al texto y ahí nos vamos a dar cuenta de lo que dice la Biblia, la importancia de ser probados como el oro, Y yo digo, ¿cómo el oro? ¿Y cómo se prueba el oro? Bueno, dice, bendito el Dios y Padre nuestro Señor Jesucristo, que según dice su grande misericordia, nos hizo renacer para una esperanza viva por la resurrección de Jesucristo de los muertos, dice. Bueno, para una herencia incorruptible. Y acá es lo que el pastor decía. cambiemos el enfoque. Nosotros no estamos siendo probados para cosas terrenales. No estamos siendo probados, no vas a ser probado para chucherías. Dios no te va a probar. Es, bueno, hoy el pastor le ponía el ejemplo y le preguntaba a nuestro compañero, ¿vos serías probado? ¿Vas a pasar cosas difíciles o difíciles y duras? Porque las pruebas son así. ¿Vas a pasar algo por algo terrenal, por algo que hoy está y mañana no? ¿Vale la pena ser probado por algo superficial, algo terrenal? ¿Vale la pena? ¿Ustedes creen que Dios daría su vida por, qué sé yo, por las piedras? No. Él pasó la prueba de fuego, la muerte, pasó el sufrimiento, pero ¿por qué? Que vos y yo valemos la pena para él. Valemos su vida, en realidad. Es mal dicho valer la pena. Pero valemos su vida. Valemos. Él dice, no, ustedes lo valen. Por eso es que yo lo hago. Por eso es que, sí, claro que voy a sufrir. Claro que voy a morir en la cruz por ti. Porque te amo y porque creo que es así. Porque eres valioso para mí. ¿Te das cuenta? Lo hace por cosas eternas. Porque el ser humano es eterno. Nuestra vida, nuestra alma es eterna. Entonces Jesús entregó su vida por algo eterno. No entregó su vida por, no sé, la silla o el auto o la casa que tenés. Entregó la vida por vos. ¿Entendés? O sea, entendemos todos que la prueba cuando la pasamos no es por algo terrenal o superficial o pasajero. Entonces por eso acá Pedro que dice, bueno, por una herencia incorruptible, incontaminada e inmarcesible, reservada en los cielos para vosotros. Ese debe ser nuestro enfoque, señores, saber de que nosotros, si vamos a pasar, si vamos a sufrir, hagámoslo, como dice uno de los temas que cantamos, Bat Midbar, si vamos a sufrir, que sea realmente porque sea por las cosas de Dios, por las cosas eternas, por las cosas que nos van a, que vamos a tener eternamente, como dice acá la Biblia, las que están reservadas en los cielos, dice. Bueno, en el 5 dice, que soy guardado por el poder de Dios mediante la fe para alcanzar la salvación, que está preparada, dice, para ser manifestada en tiempo postrero. En lo cual, dice, vosotros os alegráis, dice, aunque ahora por un poco de tiempo, ¿sí? En otra versión dice, bueno, dice, esto es para que ustedes, motivo de gran alegría, a pesar de que hasta ahora han tenido que sufrir diversas pruebas por un tiempo. O sea, las pruebas, ya señores, ya sabemos que no es toda la vida. Si estás hace 20 años en prueba y yo que vos, me tendría que rever ahí la situación. A ver, ¿por qué hace 20 años que vengo con la...? ¿Es una prueba o es consecuencia de mis decisiones? ¿O es consecuencia de seguir yo en la misma postura? Creo que cada uno habrá que plantearse. Porque la Biblia acá es clara, no es que vamos a vivir de prueba toda la vida. Es por un poco tiempo, por un tiempo, por un momento. Pueden ser, como dije más temprano, una prueba así muy cortita, porque a veces hay pruebas que pueden durar, no sé, días, semanas, meses, pero hay pruebas que pueden durar minutos, horas, y uno tiene que, listo, ¿qué pasó? ¿Aprobé o no aprobé en esos minutos? ¿Desaprobé ese examen? ¿Qué pasó? Así que bueno, hay que estar atentos a esas pruebas que Dios permite que tengamos en nuestra vida para nosotros crecer, mejorar, avanzar, pasar de nivel y darnos cuenta qué cosas son las que nos faltan, sin duda. Pero bueno, quiero llegar acá donde dice, en el 7, porque en el 7 dice, para que sometida a prueba vuestra fe, y ahí está el tema, así como le pasó a Abraham, fue sometida su fe a prueba, mucho más preciosa que el oro. Acá hay una comparación que hace el apóstol. Nuestra fe es más preciosa que el oro. El cual, por eso ponen esa comparación, si el oro, dice, como el cual, aunque perecedero, porque el oro perece, ¿sí? En un momento se perece, se va, se deshace, me imagino, ¿qué es eso? Bueno, se prueba con fuego, imagínate, si el oro, que es perecedero, se prueba con fuego, y por eso quería mostrarle un pequeño video allí. Dice, sea hallada en alabanza, gloria y honra cuando sea manifestado Jesucristo. Muy interesante acá esa comparación, esa metáfora que utiliza del oro que es probado con fuego. Justamente la Biblia hace mención. Bueno, hay varios textos donde habla justamente. En Proverbios también hay otro texto que es muy interesante. Mira, ahí lo vamos a buscar. Proverbios también hace alusión al tema. Porque, claro, no es la primera vez que la Biblia menciona por qué prueban el oro, por qué el oro es probado, porque de verdad pasar por el fuego, estaba viendo por ahí algunos videos, pero vamos a ver un poquito nada más. Proverbio 17:3, si no me equivoco, a ver, ahí lo vamos a buscar. Mirá lo que dice la Biblia. Bueno, está, justamente dice: el crisol para la plata y la hornaza para el oro, pero Jehová prueba los corazones. Ah, bueno, clarito ahí, no, más claro échale agua. El crisol para la plata, la hornaza, o sea, el horno para el oro, ¿sí? ¿Cómo probamos estos metales de gran valor? Bueno, a través de estos métodos y demás. Dice, pero Jehová prueba los corazones, o sea, y nuestro corazón o nuestra fe, que es más valioso que el oro, como dice Pedro, allí cuando leíamos la carta de Pedro. Yo preguntaba, digo, claro, el oro que es perecedero, si pasa por el fuego, ¿cuánto más nosotros que valemos más? o la fe que es más valiosa, como dice Pedro, justamente, volvemos a Pedro allí en el 7, ahí volvemos al 7, donde dice, bueno, a ver, para que sometida a prueba vuestra fe, mucho más preciosa que el oro. Tu fe, mi fe, nuestra vida, nuestro corazón es más preciosa que el oro. Si el oro que es probado en fuego, ¿sí? Para ver si está bien o está mal, o si es oro puro, o es oro trucho, oro verdadero, o oro, si es original o no, porque viste que hoy compras cosas que parecen oro, pero no es oro, atente. Si te lo cobran como oro, cuidado, Yo que vos, a partir de lo que te vamos a contar, empezalo a probar. Porque las estafas están a la orden del día, obvio. Pero hay maneras de probar el oro. Acá, la verdad que, bueno, ahí vemos, dale, ¿te parece? Vemos un poquito, es largo el video, no creo que lo podamos ver todo. Pero, a ver, acá relata un poco, un joyero relata cómo va probando el oro. Mira, creo que el primer, esto es oro trucho, a ver si lo vemos ahí.
1: Podemos observar un cambio drástico en su apariencia.
0: El dorado. Ahí lo quemó. Este es un, les voy explicando, es un arito, creo que es como dorado. Lo probó con fuego y mira cómo quedó.
1: Arete. Esta transformación nos revela que no estamos frente a una pieza de oro. Pasemos al acero quirúrgico. Este metal es ampliamente reconocido por su resistencia y dureza, a veces incluso considerado indestructible. No obstante, exploraremos cómo responde su recubrimiento dorado al desafío del fuego, teniendo en cuenta que el color natural del acero es gris plateado. Al exponer el acero quirúrgico dorado al fuego, observamos una reacción intrigante. Aunque el acero en sí es conocido por su resistencia al calor, la aparición de manchas negras indica que su capa dorada reaccionó de manera única ante la intensidad del fuego. Este fenómeno resalta la importancia de comprender la complejidad de las joyas, ya que los recubrimientos adicionales pueden comportarse de manera diferente en situaciones extremas. Ahora vamos con el pendiente de oro laminado. Recordemos que las joyas de oro laminado están compuestas por láminas de oro aplicadas con calor y presión sobre otro metal más económico. Este método proporciona una alternativa más accesible a las joyas de oro sólido, ofreciendo mayor valor, durabilidad y calidad que las opciones de baño o chapa, que son simplemente versiones menos costosas del oro laminado. Como he mencionado anteriormente, estas piezas son considerablemente más resistentes que sus versiones, el baño o la chapa, por lo que apenas presenta cambios al ser sometido al fuego. Sin embargo, vamos a llevar esta prueba un paso más allá para explorar hasta qué punto puede mantener su integridad ante condiciones más rigurosas. Si estás disfrutando del vídeo,
0: ¿no? Bueno, ahí vemos cómo va probando el oro y ahí vamos a seguir adelantando porque a ver si lo podemos ver en el oro puro, porque ahí, a ver si lo tengo por acá.
1: Bueno, escasez, rareza y demanda históricamente alta ha mantenido.
0: Porque es más largo, pero está viendo distintas piezas. Están viendo allí las distintos tipos de oro, ponele, o cubrimientos con láminas de oro. Pero viste que dijo el oro puro, el oro sólido.
1: Destaca por su alta resistencia. No se oxida, permanece inalterable en el tiempo y no reacciona con muchos elementos químicos. Este metal precioso destaca por su extrema resistencia al calor y por conservar su estructura sólida incluso a elevadas temperaturas. Aunque su punto de fusión es relativamente bajo en comparación con algunos otros metales, es importante señalar que esta propiedad no compromete su estabilidad en el uso diario. Tras someter el pendiente de oro al fuego, la única evidencia que podemos ver es una ligera sombra superficial, que al frotar suavemente con el guante desaparece por completo.
0: Bueno, ese era oro puro.
1: Este breve episodio resalta la notable capacidad de este metal para recuperar su resplandor original, inclusive frente a pruebas severas. En resumen, al poner a prueba tanto el oro sólido como sus imitaciones en cuanto a color, hemos llegado a la conclusión reveladora de que solo el oro auténtico demuestra una resistencia inigualable ante la prueba del fuego.
0: Bueno, pruebas rigurosas. La prueba, yo de verdad que esta metáfora la usamos para pensar y, como les decía más temprano, ¿qué somos? ¿Qué tipo de oro somos? ¿Qué tipo de cristiano seríamos? ¿Cristiano verdadero? ¿Cristiano trucho? ¿Falso? ¿Tenemos una lámina? ¿Tenemos, no sé, somos bañaditos nada más? ¿Bañadito en oro? ¿O somos de oro puro? La verdadera prueba, ahí lo veíamos paso a paso. Lo fui adelantando porque era largo el video, porque la chica va mencionando que se dio el paso, como es una joyera, que lo iba probando con fuego, y viste que te iba mostrando los distintos estados, cómo va quedando manchado el otro, hasta el último, que era oro puro, apenas había quedado manchadito, pero lo limpió y quedó en su estado natural, oro sólido. Entonces decía, este es el oro verdadero, oro original, el que es fuerte, el que resiste cualquier tipo de fuego, las pruebas más rigurosas. Digo, Dios nos ayude a transformarnos en ese oro. Que seamos ese cristiano, ese hijo de Dios, oro puro, señores. Que podamos ser oro puro, cosa que cuando venga la prueba de fuego, la más difícil, la complicada, la prueba que nos toque a cualquiera, porque cada uno tiene sus pruebas. Capaz la prueba del otro no es la misma que voy a tener yo. Cada uno tendrá su momento de prueba, pero que Dios nos ayude a poder mantenernos como ese arito, ese pendiente de oro, intactos. Que cuando pase la situación, que cuando pase la tormenta, que cuando pase como dice la Biblia, estar firmes. Que podamos estar firmes. Por eso puse la metáfora del oro. Que podamos estar igualitos en su estado original. Dios nos ayude a transformarnos en ese oro verdadero. Pero eso va a depender de nosotros. Y la prueba, bueno, es para eso, para ver qué tipo de oro somos, qué tipo de cristiano, qué tipo de hijo somos, qué tipo de hijo de Dios soy. Si soy realmente ese hijo de Dios que dice creer, que dice tener fe, que dice estar firmes, que dice amarle, te amaré hasta la muerte. ¿Y qué va a pasar después cuando nos ataquen o cuando nos persiga, ¿no? Cuando, no sé, nos falte plata ahí en el bolsillo o cuando nos falte comida en la olla, ¿vamos a seguir diciendo lo mismo? Bueno, se los dejo para que lo piensen. Se los dejo ahí. Usted piense, ¿qué tipo de oro es, señora? ¿Qué tipo de oro es, quiere ser? ¿Qué laminado, bañadito o oro puro, purito? Dios nos ayude. Pausa, se nos viene la oración. Dale, estamos repasados. Compartimos la oración y ya venimos.

apartamos un breve momento para orar por la paz en Israel. El Señor te bendiga y te guarde. El Señor haga resplandecer su rostro sobre ti y te extienda su amor. El Señor mueva su rostro hacia ti y te conceda la paz. Números 6:23-26.

Sean prosperados los que te aman. Sea la paz dentro de tus muros y el descanso dentro de tus palacios. Por amor de mis hermanos y mis compañeros, diré yo, la paz sea contigo. Salmos 122, versículos 6, 8.

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1: Dios es nuestro amparo y nuestra fortaleza. Nuestra ayuda segura en momentos de angustia. Por eso, no temeremos, aunque se desmorone la tierra y las montañas se hundan en el fondo del mar. Aunque rujan y se encrespen sus aguas y ante su furia retiemblen los montes. Salmos capítulo 46, versículo del 1 al 3.

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0: Recuerden que tenemos medios para comunicarnos, obviamente, el 261-384-2553. Estamos ahí, o estamos también allí en vivo. Estamos a través de nuestro canal de YouTube. Obviamente, allí en JT Oficial. Así que saludamos a la gente que se suma a esta hora de la tarde. Los que están sumados de tempranito, los que se sumaron muy temprano también. Bueno, ahí compartimos ese instante nada más la oración por Israel. Así que nada, simplemente ahí siempre invitándolos a que se sumen a esta hora. Como también en el día, obviamente, tempranito en la mañana, allí los chicos que arrancan a las 8 de la mañana, con toda la programación que tiene Gire Medios. Y además, como decíamos, hoy día martes tuvimos La Hora Es, así que no se lo pierdan en la repetición esta noche. Por 87.9 tendremos la repetición de un tema que es, bueno, excelente, hablando de las pruebas. ¿Cómo nos lleva a pensar? La verdad que es algo que, bueno, nada, un tema muy amplio. Uno piensa, digo, ah, qué loco. Aparte que algo que no vamos a zafar, ninguno de nosotros, nadie va a zafar de las pruebas. Desde el más chiquito hasta el más grande, todos vamos a atravesar pruebas en algún momento de nuestra vida, varias, muchas, todo el tiempo, no sé, esporádicamente, con cada cuánto, no sé, pero... yo creo que debemos alegrarnos, ¿no? Sí, totalmente, debemos alegrarnos. Yo que, obviamente, es muy loco decir, ¿cómo me voy a alegrar en las pruebas? Si la prueba es como pasar por ese momento de dolor, de tristeza, de angustia, de necesidad, porque obviamente eso se trata. Pero bueno, es ahí donde uno dice, wow, como el Abacú decía... Bueno, me alegraré con todo esto, me alegraré. Wow, hay que tener esa convicción. Dios nos ayuda a tener esa convicción. O como Job, como el pastor lo mencionaba justamente, Job, que ya después lo vamos a leer. O como Abraham, o como podríamos mencionar un montón de hombres y mujeres que esa convicción de justamente de su postura, su posición, y que eso los llevó, obviamente, a tener mucho más. Eso los llevó a crecer mucho más. Eso los llevó a ir un paso más allá, obviamente, lo que es este. Estar plantado en Dios, ¿no? Estar firmes. Por eso la Biblia nos enseña que debemos construir nuestra casa firme en la roca. Cosa que cuando venga, ¿qué? El viento, el mar, que serían las pruebas, ¿no? Hablando en otros términos, serían esas pruebas que vienen en nuestra vida, que puede ser, no sé, de cualquier índole. La verdad que uno puede decir, que no sé qué puede ser una prueba. Hay un montón de cosas. Pérdidas materiales, pérdidas emocionales, situación económica, situación familiar, matrimonial, qué sé yo, 25.000 cosas, no sé, pueden ser miles de cosas que pueden ser justamente tomadas para ser probados, ¿no? La verdad que uno tiene que poner a pensarse cuántas cosas y otras que uno tendría que analizar si realmente esto es una prueba o es consecuencia o es por mi desobediencia. Creo que cada uno tendrá que analizar seguramente allí cuál es la condición que cada uno tiene. Pero bueno, lo vamos a continuar en un ratito nada más hablando del tema de las pruebas, señoras y señores. Gran tema, pero les recordamos porque hoy tuvimos La Hora Es, así que bueno, no se olviden que tienen allí la repetición a través de 87.9. Bueno, nada, ahí tenemos nuestros medios que por supuesto vamos a ir cumpliendo ahora con los mensajes, ¿les parece? Rápidamente. Bueno, a ver, por este lado tenemos a nuestro amigo de La Pampa que nos deja su saludo como todos los días. Bueno, dice, hola Vane, bendecido martes. Que Dios te bendiga, dice amiga, acá escuchándote como siempre. Bueno, muy temprano lo deja ahí, muy tempranito. Así que un abrazo enorme ahí a la distancia. Bueno, María dice por este lado, prueba es igual a paciencia. Bueno, muy bien, sí, tal. Bueno, la Biblia lo menciona también. Dice, estamos sin luz aquí en la acera. Ay, no me digas, María, qué bajón, ¿en qué parte? A ver, dice... Por el callejón Barrio Nuevo, por problemas en la red. Bendiciones, abrazo eterno. Vos sabés que estaba viendo por ahí una información. Sí, había como unos cortes programados de... me parece, no sé si será este, o tendrá algo que ver, pero... Sí, se hablaba de cortes programados. Mira, a ver, dice mantenimientos programados de DEMSA para fortalecer el servicio eléctrico. A ver si estamos... sí, para hoy martes 18 de agosto, María. Así que por ahí capaz entraste en eso, ¿viste? Entraste justo en el grupo de los que están siendo... No voy a decir probados. No, bueno, están arreglando en realidad. Capaz está probando tu paciencia, María. Capaz está probando tu paciencia, no sabemos. No, pero bueno, igual tenían que hacer arreglos, trabajo. A ver, para que estoy viendo por acá y si... Sí, mira, Las Heras. No sé si estás en esta zona, pero es en la intersección de calle Álvarez con Darco y Dorrego. y áreas adyacentes, pero de 9 a 13, o sea que ya a esta hora ya tendría que haber vuelto la luz. ¿Qué pasó? ¿Qué pasó? Bueno, y en distintos departamentos habían cortes programados para el día de hoy, pero por lo que estoy viendo, claro, en esos horarios no hay ninguno en la tarde, ¿eh? Todos hasta las 13, 12, al menos que se les haya extendido ahí. Bueno, acá, sí, no, todos hasta las 13. Ah, no, mira, acá hay uno, pero en Tunuyán, no, hasta las 6 de la tarde, no, nada que ver. Así que María, no sé, te estoy tratando de buscar acá la información para corroborarte que... Bueno, que sí, están. Si es tu situación, puede ser eso. Y si no, puede ser otra cosa. Pero bueno, por un lado, EDEMSA estaba trabajando, sí, en las eras. Así que. Pero ya tendría que haber vuelto. Claro, esa es la otra. Así que, bueno, María, ojalá pueda volver pronto a la luz. Le mandamos un abrazo. Dice: menos mal que tengo la radio a pilas, ¿viste? Vamos. Vamos con la radio a pilas, ¿eh? Aguante la radio a pilas. Dice: conseguí una linterna a pilas también. Bueno, esta emergencia. Dicen: estas emergencias son importantes. Bendiciones. Bueno, qué bueno, María, ¿viste? Y tener pilas. Porque uno puede tener radio a pila y si no tenemos las pilas. ¡Oh, qué bajón! O tener las pilas descargadas. Porque viste que ahora conviene las pilas recargables, ¿no? Las que, claro, están buenísimas. Y tenerlas cargaditas es muy importante porque si no, estamos en la misma. Imagínate, no tenía pila la radio. ¡Qué bajón! Bueno, María, qué genia, María, qué genia que tenés ahí una radio a pilas. Así que nada, haciéndole frente ahí a la escasez de luz. Pero que bueno, ojalá pueda volver pronto. Bueno, por acá nos dejan mensajes a ver qué nos dicen. Dice, wow, Vane, nada falta, dice, para octubre. Ay, estaremos, bendiciones para todos. Chau, chau, Cristian David. Ah, me imagino que será lo que hacíamos alusión a la... Bueno, ya el anuncio que el pastor hizo en el día de hoy, ya oficialmente, por eso decimos ya... O sea, siempre se estuvo anunciando o mencionando en la iglesia, pero ya el anuncio con los días, la fecha, los horarios, ya el lugar, todo, ya está confirmadísimo lo que se nos viene próximamente en octubre 16, 17 y 18. 3 días de conferencia con el doctor Baruch Korman, directamente desde Israel, llega aquí a la Argentina, pisa suelo argentino. Así que bueno, traerá realmente una enseñanza muy, muy importante, hablando de las doctrinas bíblicas. Bueno, seguramente para, sí, eso, para desenmascarar, podríamos decir, o bueno, para justamente visibilizar o mostrar a la luz de la palabra, a la luz de lo que dice Dios en su palabra, qué cosas son doctrinas, qué cosas hemos tomado nosotros como doctrina, que seguramente tenemos un montón. Hay que hacerse cargo, chicos. La verdad que nosotros como cristianos evangélicos hemos tomado muchas cosas que las hemos hecho doctrina, parte, y la Biblia nada tiene que ver. Pero qué bueno que está poder aprender a la luz de la palabra. Así que va a ser realmente un tema que va a ser desarrollado en esos 3 días. De una manera, bueno, con un nivel increíble. Así que bueno, de verdad que desde ya la invitación, sepan que es para todos. Y bueno, ya más detalles, más informe. Igual el pastor hoy dio un pantallazo muy amplio, o sea que informó creo que todo lo que tenemos que saber, porque igual no hay más que eso, porque no se cobra entrada, es gratis, es libre, todo el mundo puede venir. Está apuntado a pastores y líderes, pero también el pastor dijo, es para todo el mundo. Así que qué importante, digo, porque los pastores y líderes son los principales responsables de su redil, ¿no? De sus ovejas, de su manada. Pero es para todo el mundo, para todos aquellos que quieran aprender, conocer, saber y obviamente no quedarse con ellos, sino llevarlo a la práctica y poder enseñar a otros también, esa es la idea. Así que realmente va a ser 3 días realmente impresionante que vamos a tener aquí en la provincia de Mendoza, que seguramente vamos también a recibir visitas desde afuera, aquellos que quieran venir y ser parte de estas 3 días de conferencia que tendrá el doctor Baruch Korman. Bueno, más detalles, más información, lo vamos a ir dando a lo largo que pasen los días. Falta mucho y no falta tanto. Se podría decir algo así, falta mucho, puede ser en octubre, pero tampoco falta tanto porque, bueno, pasa volando el tiempo. Así que, nada, simplemente para que lo vayan sabiendo. Bueno, a ver, tengo mensaje por acá. Uy, nos han dejado un mensaje largo. No sé si lo vamos a poder escuchar todo. Pero a ver, lo vamos cortando a poquito rápidamente, a ver qué dice, qué nos dicen. Hola, hola.
1: Hola, buenas tardes.
0: Buenas.
1: Bendiciones para todos. Sí, la estoy escuchando lo que dice, sí, a la verdad. Y me hizo un mes y pico también. Y le tocó la parte de Chile estar ahí, no les daban nada. De ahí se tuvo, lo sacaron por la parte de atrás para pasarlo a Brasil. Uh-huh. Bueno, la cuestión es que ha sido un mes y días como los otros, de cuando empezó el temporal, 2 o 3 días antes justo había cruzado.
0: Sí.
1: Y es la naturaleza, pero El problema es que ellos llevan una casa a cuesta para llevarse la comida y el problema es la plata para que la familia coma acá. Es todo un tema. Todo un tema. Me contaba mi hijo y dice, mami, si no sabes lo que no poderte bañar, lo que no es esto. No, dice, mami, se sufre muy mucho. Dice, la verdad, dice, me decía él. Y él siempre tiene su Biblia y la estudia muchísimo la Biblia. Él dice, el Señor Jesús sabe lo que va a hacer con nosotros, nada más. Pero gracias por acordarse de ellos, de todos ellos, de toda esa gente que sufre, que dejan su familia, que el trabajo que tienen, gracias a Dios, porque tienen ese trabajo también.
0: Sí.
1: Gracias por todo, bendiciones.
0: Bueno, muchas gracias. Bueno,
1: acá mando otro WhatsApp.
0: Sí.
1: Hablando de la prueba, sí. Dios nos prueba hasta qué momento estamos. Yo ya va a ser 2 semanas. Estuve en desmayo, pero de irme a trabajar en la mañana tengo 66 años. Bueno, pero sigo trabajando porque usted ha visto cómo es la mano, la situación. Salí de mi trabajo bien, tuve una rabieta, vengo a la parada de la calle Cañadita.
0: Sí.
1: Y empecé con los dolores de estómago fuertes y dolores y me agarraba y yo le decía a mi señor. En esa concentración de Dios mío, le decía, Dios mío, mi Señor Jesús, no me abandone, asistiéndome. Yo ni sabía, cuando me desperté, digo, ¿qué me pasó? No, señora, dice, se le ha bajado la presión. Bueno, me habían levantado, siempre ando con calzas, así, los pies para arriba. Bueno, digo, Dios mío, por Dios, digo, yo le decía a él, hablaba con mi Dios en mi cabeza. Hasta que una chica y una señora me subieron en el micro que venía para acá. Sí. Ahí en el micro me quiere volver a dar otra vez.
0: Oh, no.
1: Y agarrada del pasamano donde sí. Va el asiento, le clamaba, pero le clamaba a mi Dios.
0: Bien,
1: digo,
0: sí.
1: No me dejes, no me dejes, te lo
0: claro.
1: pido por favor, no me dejes, le decía yo, no me dejes. Bueno, ahí me quiso dar de vuelta todo el desmayo y al ratito, miren, estaba como nueva. Un chichón en la parte izquierda de la cabeza. El pie derecho, el tobillo lo tenía machucado porque no sí. sé cómo he pegado cuando me he caído de ahí del asiento.
0: Y sí, oh.
1: Bueno, la cuestión es todo esto, que yo me bajé del micro sola acá y me he venido caminando hasta mi casa. Me asistí después ya acá. Y le contaba a mi Señor Jesús mientras tomaba un té, que eran como las 2 de la tarde, y le decía a mi Señor Jesús, le contaba lo que me ha pasado, y le decía, no me dejes, por favor, no me dejes. Le digo, yo hago todo lo que tú me digas, yo soy de super vida sana y todo.
0: Sí.
1: Bueno, pero siempre en la palabra en Él, confiando siempre en Él, ¿no? Y la comunicación con Él. Y me dice una chica, ¿para que la lleven al hospital? No, le digo, sí, no tengo a nadie. Le digo, ando sola, yo soy sola, le digo yo. Porque es verdad. Y bueno, no me llegaron al hospital, nada de nada. Había sido una baja de presión muy grande que me había dado. Pero aferrada, como, ¿quién diría? Con uñas y dientes a mi Señor Jesús. Pero Él me sacó. Y Él me sacó, así se los dijo. Así que por eso, ¿cómo no darle la gloria y toda la gloria al Señor a mi Dios?
0: Muy bien.
1: Si Él me sacó. Me acuerdo cuando éramos niños, chicos, mi madre siempre ponía la cruz de Israel atrás de las puertas. Y yo desde que ya tengo 66, cuando alcancé ya más o menos entre los 3 años, yo la veía a mi mamá cuando ponía las cruz de Israel atrás de las puertas, siempre. Eso nunca, hasta el día de hoy no lo he olvidado cuando escucho la palabra de Israel. Muchísimas gracias, que tengan buenas tardes y bendiciones.
0: Bueno, gracias, Gladys, ahí que nos contaba ahí su testimonio, porque bueno, lo que pasó, qué feo que te agarre eso, sino que se te baje la presión, o que se te suba, cualquiera de las dos, viste que es un tema que se te baje, es horrible. Pero bueno, ahí está. Eso es clamar a Dios. Ahí no me deje. Bueno, qué lindo poder este. Y saber que tenemos un lugar donde refugiarnos y de quién agarrarnos de él. Y sí, ¿a dónde más? ¿A dónde iremos? Así que, y no te dejó, Gladys, ¿viste? Dios no te dejó y no te va a dejar, porque es así, porque a él tenemos que clamar primeramente. Así que bueno, nos alegra que esté todo bien, obviamente. Más de a los chichones, y sí, son cosas. Pero bueno, ya va a pasar el chichón, ya va a pasar. Bueno, un abrazo para Gladys, que obviamente se mejore, eso es la idea, ¿no? Bueno, a ver, ¿qué más tengo por acá? Dice, María, dice, ya me llegó la luz, dice María. Muy bien, bueno, María, bien, entonces nos alegra. Ahí está, pero bien ahí la radio pila funcionó espectacular, entonces. Dice, a mí me gusta escuchar al doctor Baruch, dice, y lo veo por la tele. Bendiciones, abrazo eterno. Bueno, hay gente que ya lo conoce, es verdad, y si no lo conoce, los invito a que lo conozcan, que lo vean allí. Por 21.1 tenemos allí al doctor Baruch, que está allí en lo que es este Amarás a Israel. Él tiene allí justamente su programa, tiene su canal también. Ah, bueno, eso también decía el pastor, van a ser transmitidos los servicios para aquellos que tal vez se encuentren a la distancia, que no puedan viajar, que no puedan venir. Obviamente los servicios van a ser transmitidos como siempre por los medios, así que qué bendición, ¿no? Qué bendición poder llevar lo que van a ser esas tres noches de conferencia o tres días de conferencia a todo el mundo, a cada rinconcito, a cada rincón del planeta, transmitido por nuestros medios oficiales, por el propio canal de Dr. Baruch también. Así que, bueno, todo el mundo allí pudiendo hacer, conectarse a lo que van a ser estas tres días de conferencias que vamos a tener aquí en la provincia de Mendoza en octubre, no se olviden, en octubre. Así que agéndenlo ahí, el Dr. Baruch Korman desde Israel, aquí en Mendoza, Argentina, estará trayendo una conferencia muy, muy importante para nuestras vidas, una enseñanza muy importante. Bueno, María, nos alegra que, claro, ahí lo conoce, María lo conoce, lo ha visto en la tele, así que usted también véalo, 21.1, ahí, ya les voy a contar cuándo, sí, porque por ahí ya tengo el aire. Sé que los lunes tenemos Amarás a Israel, y creo que los fines de semana también, si no me equivoco, porque no me acuerdo todos los horarios, tenemos mucha programación en 21.1, ya les voy a contar cuál es la programación del día de hoy, así que en un ratito se los cuento. Bueno, tengo más mensajes, a ver qué dicen por acá. Segundo, por acá tengo más audios o nuestras amiguitas. Bueno, esperen que se ha chanchado. Ahí está, ahora sí, anda cuando quiere. Hacé lo que quieras, WhatsApp, no importa, te esperamos. Bueno, a ver, ahora sí, ahí tenemos, a ver. Ah, mira qué bonito, estoy viendo algo muy bonito, veo. ¿Qué estoy viendo por ahí? ¿Qué ves? Me tienen que decir ustedes, obviamente. Yo me voy a imaginar que me lo están diciendo y yo voy a decir... Veo un... Bueno, si lo digo de una, ya van a saber de qué estoy hablando. Veo un barco. No, veo un arca. Miren lo que es eso. Ay, qué bonito que está, me encantó. Bueno, y el pastor hablaba de la exposición de los chiquitos, ¿verdad? Muy bonito, ¿eh? Yo lo vi por foto, lo vi por video, no lo pude ver personalmente, pero muy bonito, mucha creatividad, mucha mano. Muchas manos ahí de los papás. No, muy bien, ahí los papás también, excelente. Pero excelente, la verdad que yo vi unas maquetas y digo, ay, señor, yo soy un queso con la... No, yo lo admito, lo digo y lo confieso, chicos, con las manualidades soy... Horrible. Horrible. Me gustan las manualidades. Están buenos. Tal vez nunca me puse. Capaz de vaga. Yo creo que me parece que me faltó más incentivo. Pero me gustan las manualidades. Capaz me falta paciencia. Porque mira, por ejemplo, acá estamos viendo una arca hermosa. Mira, ¿ves? Han pegado palito por palito. Mira qué bonito con el arco iris. Hermoso. Me encantó. El arca, obviamente, de nuestro hermano Noé. Así que bueno, mira qué bonito. Y yo por lo que estoy viendo, me parece que son palitos de helado, si no me equivoco. Pero mira qué buena. No se me hubiese ocurrido jamás. Ay, Dios mío. Por eso digo, qué mala. Soy horrible. Yo por ahí veo a las mamás cuando les hacen las manualidades de los chicos, las bolsitas, las cuestiones para los cumpleaños. No, por eso paso. paso. Bueno, hermosa el arca. A ver, tengo otra foto. Mira, ay, ahí se ve mejor. Claro, ¿ves que son? Ah, no, para la han hecho con maderitas, pero parecen palitos de helado. Bueno, ya nos explicará nuestra amiguita. Hermosa esa arca, me gusta, ¿eh? Bueno, la verdad que los chicos, de verdad, unas felicitaciones para todos los chiquitos ahí de 4 y de 5, que son los más pequeños de JT Instituto, que presentaron una expo el día jueves pasado. Hermosa, yo lo que vi también, algunos trabajos hermosos, una creatividad. No, muy bien ahí. Así que bien los chiquitos ahí que vienen con todo, ¿eh? Vienen arrasando con todo. Bueno, a ver qué nos dice nuestra amiguita, porque nos deja audio. A ver qué nos dice. Hola.
2: Hola, Misa. Mi hermana hizo un arca. Sí. Pero ella tiene. Mi hermana Scarlett hizo en la escuela. En la hora Shema, sí, le pidieron y ella hizo un barquito de madera.
0: Me encantó. Bueno, ahí está, ¿viste? El barquito de madera, el arca de Noé. Hermoso, me encantó.
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0: Bueno, muy buena ahí, muy buenas las manualidades que han hecho nuestras amiguitas. Bueno, les mandamos en abrazo a Scarlett, ¿no? Que es la más pequeñita, entonces excelente. Bueno, está, pertenece a la salita de 4 y 5. No sé si será compañera de Ciro. Se me parece que sí, puede ser, ¿eh? No tengo idea. Pero bueno, les mandamos un abrazo a la salita A y salita B de 4 y 5. Y a los profes, que son unos genios, los profes de la hora Yemay, los profes de lenguaje musical, unos genios todos. Excelente, ahí los chicos están aprendiendo. La verdad que van con muchas ganas a lo que es la clase de los días jueves, ¿eh? Van con mucho, mucho entusiasmo, muchas ganas porque la pasan bomba. La verdad que da ganas de ser parte ahí de la horita ahí de los chicos, de los más chiquititos. Bueno, a ver, tenemos más audio. A ver qué nos dicen. Hola.
4: Buenas tardes, que Dios le bendiga, Vanessa.
0: Buenas.
4: Acá estamos escuchando, muy lindo el programa. Del programa de pruebas, ¿no?
0: Sí, el tema,
4: que
0: sí.
4: Tenemos que estar bien orando, clamando y discernir. Uh-huh. Bueno, que Dios le bendiga a ustedes.
0: Gracias.
4: Y damos gracias a Dios por un día más de vida y este día tan bonito que el Señor nos ha dado. Uh-huh. Ya que ayer estaba medio, bueno, pero gracias a Dios. Ahora bien, que el Señor les bendiga.
0: Bueno.
4: Familia Cepeda de acá de Divisadero, San Martín.
0: Bueno, abrazo a la gente linda de San Martín. Ahí abrazo entonces y nos alegra que esté bien, que esté mejor. Claro que sí, esa es la idea, así que vamos. Y bueno, a seguir aprendiendo el tema de la semana. Así que no se olviden esta noche la repetición de la hora de señores y señores. Y el próximo jueves también ahí tendremos la oportunidad de seguir aprendiendo mucho más así de la mano de nuestro pastor, que nos enseña y nos lleva a ahondar más en el tema. Y la hora Yemá, así que también no se olviden hoy día martes, mañana el jueves. Tenemos toda la semana, la verdad que la JTA no para acá, no paramos, no frenamos para nada, así que invitados todos, porque tenemos allí toda la semana para aprender más de este tema, hablando de las pruebas, señores y señores. La verdad que qué gran tema, qué importante para nuestras vidas, para fortalecernos y para crecer más como hijos de Dios. Bueno, ¿para qué estoy viendo por acá? Veo. ¿Qué estoy viendo por acá? Un peinado loco, ¿y de qué se trata esto? Me despierta la curiosidad. ¿Qué están acá? ¿Están celebrando algo? ¿Qué pasó acá? ¿Es el cumpleaños de alguien? ¿Le han teñido el pelo? ¿Qué le han tirado? Acá, mirá lo que vemos ahí. Es lo que me dicen acá, peinado loco. Y a ver, tengo otra. ¿Qué vemos? Veo un pulpo. Ay, me encanta ese pulpo. Qué bonito que está. Está espectacular ese pulpo.
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0: Bueno, y los chicos ahí, ¿qué están haciendo? En la escuela, me parece que... Mirá qué bueno ese pulpo. Qué bonito un pulpo de peluche, ¿no? No, me imagino que deben venir de peluche. Qué bonito debe ser un pulpito de peluche. No un pulpo de verdad, ahí te la debo. Bueno, a ver, ¿qué nos dicen nuestros amigos o amigas? O bueno, sé quién nos ha enviado. A ver si nos ha dejado audio. Ah, sí, nos ha dejado audio. A ver qué nos dice. A ver, hola, hola.
5: Hola, ¿cómo están?
0: Hola.
5: ¿Cómo están? Muchísimas bendiciones. Buenas. Buenas tardes.
0: Buenas.
5: Bueno, quería compartir esta hermosa semana que ha tenido mi hijo de festejar el Día del Niño y también un proyecto que gracias a Dios aprobó. Aprobaron con un 10, un cierre de proyecto muy hermoso en la escuela y bueno, y queríamos compartir esta linda noticia. Y bueno, y también tuvieron un cierre de festejo del Día del Niño.
0: Mira.
5: De mucha diversión y no tan solo eso, bueno, esa es una imagen de donde les tocó peinado loco.
0: Mira.
5: Y bueno, a mi hijo le tocó un helado. Ser un helado.
0: Muy bien.
5: Muchísimas bendiciones acá de parte de la familia Sánchez Zavala. De mi esposo Alejandro, yo Jimena y nuestro amado hijo Jonathan.
0: Bueno, abrazo para Jimena y toda la familia y para Jonathan, que espectacular, me encantó. Claro, no entendía lo del peinado loco, claro, es por el festejo del Día de Niña. Pero muy bien, ¿eh? De verdad que también qué creatividad, porque, claro, era un helado. Ha hecho la cabeza de un helado. Bueno, muy bien. Y me encantó el pulpo también. Ah, y nos mandó otro. A ver, ¿qué nos dice? A ver.
5: Fue sí. Todo hecho de manualidades. De manualidades, de cartón, papel crepe, de un poco sí. Pegamento, de los cartones de huevo, una caja, imágenes.
0: Mira.
5: De todo un poco. Fue una hermosa maqueta también. Pero no es nada de peluche.
0: Ah, bien. Bueno.
5: Todo de mucha manualidad y pintadito con témpera.
0: No, se nota. Espectacular. Me encantó. Está buenísimo. Yo me lo colgaría de la pieza ese pulpo, ¿eh? De una. Me lo cuelgo el techo ahí, viste que se ve buenísimo el pulpo. Me encantó. Bueno, felicitaciones, excelente. Le sale muy. Pero si yo soy un desastre con las. No sé lo que me saldría. Mejor no voy a intentar hacer un pulpo porque me va a salir un monstruo más que un pulpo. Así que bueno, un monstruo marino me va a salir. Pero bueno, felicitaciones para los chicos y para la mamá, el papá o los que han colaborado. Porque sé que ahí siempre la familia ayuda. Y está muy bien, porque así los chicos no se sienten solos. Sienten que tienen ahí el apoyo de papá y mamá, que es muy, muy importante. Bueno, un abrazo para ahí. Felicitaciones, que sacaron 10 ahí, obviamente. Bien, bien merecido ese 10. Bueno, a ver, ¿qué más tengo? Ah, a ver, ¿qué nos dejan por acá? A ver, ¿qué es esto? ¿Qué veo? A ver, veo. ¿Ahora qué estoy viendo? Estoy viendo una construcción. Estoy viendo nieve, en realidad. Ahora sí, ¿para qué? ¿Para qué estoy chicatona? Esperen, nieve, creo que es nieve, ¿no? Estoy viendo una construcción o una parte de una vivienda con nieve. ¿Esto es donde...? ¿Dónde es esto? A ver, porque nos han dejado el comentario, el audio de nuestras amigas, a ver qué nos dicen.
2: Hola, Vanessa.
0: Hola.
2: Mi tía Julia, que sí. Vive en Bolivia, está nevando y
0: no, me
2: no sabía nevar y está nevando de frío.
0: No, en Bolivia, eso sí es loco, ¿eh? No, para esto sí, esto es loquísimo. Nevando en Bolivia, chicos, a ver, jamás en mi vida escuché que podía, capaz mi ignorancia, digo, capaz ha nevado, pero no sé, viste, no, siempre la zona del norte, bueno, acá mismo en Argentina no tenemos nieve en el norte, es raro, es, no sé, sería como algo muy, no, ya está, esto ya está, cumplida todas las señales, No, bueno, pero sí, totalmente, la verdad que estamos en tiempo final, la verdad que no nos debería sorprender estas cosas que suceden muy, muy locas, muy, atípicas, así que bueno, nieve en Bolivia, les mandamos una. Son nuestros hermanos de Bolivia, si están con nieve y con frío, es raro, repito, siempre escuché que en Bolivia hacía calor, unos calores tremendos, tienen invierno obviamente todo, pero claro, siempre escuché eso, no sé, capaz me estoy equivocando, si no cualquier cosa me lo corroboran ustedes, pero digo, es loco, ver nieve a esta altura del año. Ay, Dios, tiempo final. Bueno, a ver, veo, estoy con el veo, chicos, hoy estamos tan enganchados, me gusta. Bueno, a ver, veo, ¿qué estoy viendo por acá? Ah, veo más dibujitos, más, muy bien, mirá qué lindo, acá comienzan a llegar, ahí está. ¿Fue parte de la exposición? Cualquier cosa me lo cuentan, Mirá qué bonito, ¿qué estoy viendo acá? Un dibujito, y si no me equivoco, hecho con témperas. Muy bien, esto ya a pulso, ¿viste? Muy bien ahí el dibujo que han hecho, veo pececitos, veo una cruz. Así que ustedes me dirán de qué se trata. Hermoso ese dibujo, me encantó. Y si no me equivoco, está hecho con témpera. Creo que es témpera. Y acá tengo otro, mira. Ah, qué bonita esa bandera. Bien, claro que sí, chicos. Argentina para Cristo. Jesús ahí en la bandera, ¿no? Me encantó. Muy bien, ahí esa bandera, nuestra bandera argentina. Bueno, muy bien, me gustó estos trabajitos. Estamos a full con los chicos. Un abrazo para los chicos que están del otro lado, que nos van acompañando y que nos van contando. A ver, nos dicen, a ver qué nos dicen. Hola.
6: Shalom, familia.
0: Hola. Ah, bueno, nos dice Shalom. Bueno, ya está. Bueno, muy bien, abrazo. Bueno, si nos quiere contar más, acá estamos para que nos cuente esos trabajitos que están buenísimos. Bueno, a ver qué nos dice nuestra amiga. Nos confirma algo por acá, a ver qué nos dice.
7: Sí. Nunca nevaba en Bolivia.
0: Claro.
7: Ahora sí está nevando. Chao, Vanessa, te amo. Te quiero mucho.
0: Gracias.
7: Shalom. Que Dios te bendiga.
0: Gracias, Carly. Igualmente para ti. Bueno, me lo acaba de confirmar ella. Nunca ha nevado en Bolivia. Ahí está. Chicos, muy loco esto, ¿eh? Muy loco. Acá lo acaban de ver, lo acaban de corroborar a ustedes con foto y todo. Nieve en Bolivia, señores. Nieve en Bolivia. Bueno, cosas sorprendentes están sucediendo en el mundo. Bueno, hablando de eso, hablando del clima, bueno, en un rato tenemos información también. Tembló otra vez en España, otro terremoto. Con heridos y con evacuados. La verdad que es lamentable, hablando de cosas, no voy a decir extraña porque no son cosas extrañas, pero cosas que comienzan a suceder cada vez más seguido. Y es extraño porque también España, no, la verdad que España no he escuchado, sí hemos escuchado inundaciones de, ¿cómo es que le llaman estas? Todo lo que han tenido que ver con las inundaciones, con la lluvia y demás, lluvias torrenciales, pero temblores o terremoto, que es lo que pasó el fin de semana en Indonesia y afectó también España. Ahora nuevamente un terremoto que hace pocas horas ocurrió en España con evacuados y con heridos. Cosas realmente que están sucediendo y que nos llaman cada vez más fuerte. Cada vez más fuerte es el llamado de Dios, sin duda. Bueno, amigos, tenemos más mensajes, pero bueno, nos han desbordado los mensajes el día de hoy. Sí, hoy están a full, ahí están súper activos y me gusta verlos así. Vamos a seguir en un ratito con los mensajes que tengo en el chat, ¿les parece? Así que perdón, ahí los tengo que dejar un ratito porque nos tenemos que ir a la pausa, pero en un rato los leemos a todos. Prometido, prometido. Ya volvemos, tenemos tema de la semana. Dale, ya venimos.

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Josué seguramente. Obviamente fue, no fue el único que les dijeron eso. Obviamente hay varios que le dijeron esfuérzate. Nada más que el más conocido es Josué, ¿no? Josué es el más conocido cuando le dijeron, claro, esfuérzate, sé valiente, no temas, no desmayes, mirá que se te vienen unas pruebas. No, no le dijeron eso, obviamente, porque... No. Bueno, por algo le dijo esfuérzate y sé valiente. O sea, como que ya le estaba diciendo, a ver, van a venir cosas, van a suceder cosas y vas a necesitar ser esforzado y valiente. O sea que ya como que directa o indirectamente le estaba diciendo. No, ni siquiera le hacía falta, che, Josué, ¿sabes lo que te va a venir? ¿No sabes lo que te va a pasar? No. O sea que ya si te están diciendo esfuérzate y sé valiente, es porque ya se viene una prueba, porque se viene una cosa por ahí que, bueno, vamos a tener que sortear, obviamente, que se llama prueba, o las pruebas, porque no es una sola. Son varias, seguramente son varias las que vamos a tener a lo largo de nuestra vida, como decía el pastor el día de hoy allí en la hora es, desde que nacemos y hasta que nos morimos, señores, o hasta que Él venga, seremos probados como el oro, como recién también ahí usábamos esa comparación que la Biblia menciona justamente, y ahí entendiendo un poco cómo el oro es probado, ¿no? Qué loco, bueno, así nuestra vida, así nuestro corazón, como decía Proverbio allí, Dios prueba nuestro corazón, Jehová prueba, el Eterno prueba nuestro corazón. ¿Por qué prueba? No porque Él no sepa, sino porque nosotros somos los que necesitamos saber. Él que lo conoce todo, no necesita, ¿sí? No, bueno, hoy el pastor hacía mención de Job, justamente, y como Dios no necesitaba, pero claro, el diablo, ¿qué pasó? Metió ahí cizaña, como siempre. Y bueno, dale, a ver si tanto te ama, bueno, todo el tema. Ya, mañana lo vamos a leer y vamos a leer y compartir esa historia que es muy interesante, la de Job, pero bueno, ahí te das cuenta de cómo Dios no necesita, pero bueno, dice, bueno, dale, a ver, no toques nada más su alma, obviamente, porque no tiene la autoridad ni la potestad, solamente podía tocar ciertas cosas que Dios le permitía. Pero qué loco, porque justamente es así, ¿no? Como Dios no necesita el probarnos para Él saber, como decía la enseñanza desde el sábado y en esta semana también, sino que nosotros sí necesitamos conocernos a nosotros mismos, como un espejo. Es como vernos al espejo y decir, bueno, a ver, esto es lo que me falta. Para eso son las pruebas, para eso son los exámenes, para eso cuando uno se da cuenta si conoce o no conoce, si entendió o no entendió el tema, si está apto para asumir cierta, no sé, por ejemplo, los que quieren entrar a la universidad, a distintas carreras, y bueno, para saber si estás apto para esa carrera, si no aprobás el examen de ingreso, por ejemplo, y no, obviamente que no vamos a estar apto. Si lo aprobás, buenísimo, y si no, bueno, vuelva el próximo año, te dicen, o al recuperatorio, o lo que sea. El tema es que los exámenes hacen que uno se vea a uno mismo. Lo mismo pasa con la palabra de Dios. Prueba nuestros corazones, prueba nuestras vidas, prueba para decir, a ver, ¿es tan así como decís? ¿Es tan así como crees? ¿Es tan así como, bueno, como decía el pastor, y ahí lo vamos a compartir en el estado, en la frase que decía el pastor el día de hoy, justamente, cuando las cosas van bien, todos tenemos fe. ¿O no? La fe no se prueba en las buenas, la fe no se prueba en las cosas, como decíamos más temprano, justamente es muy fácil mostrar que tenemos fe, vamos a ir a la iglesia, a cantar, estar felices, contentos, mientras todo vaya bien. El tema es, ¿qué pasa cuando vienen las tormentas? ¿Qué pasa cuando viene la situación, la malaria, como dicen algunos? ¿Qué pasa cuando vienen los problemas ahí matrimoniales, familiares, con los hijos, en lo económico? Porque no todo pasa por la economía, por ahí uno lo primero que piensa de la prueba es, uno siempre lo relaciona con lo económico, ¿viste? Con la plata, con el dinero, y la vida no es dinero, señores. No todo es dinero en esta vida. No siempre va a pasar por algo económico, por algo material, puede ser algo emocional, puede ser, no sé qué, eso creo que es lo más duro, ¿no? Porque ayer veíamos la historia de Abraham y de verdad que, ay, te toquen un hijo, mamita querida, qué dolor, ¿no? Como decía hoy el pastor, decía, si hubiese consultado con Sara, no, ni ahí se llevan a Isaac, ni ahí que le hubiese llevado a Abraham a Isaac, porque es verdad, la verdad es que las madres, las mujeres, creo que no hubiese tomado esa decisión, así que Abraham en su sabiduría y en su temor a Dios, bueno, dijo, me lo debo, con el dolor del mundo, porque nadie puede decir que a Abraham no le dolía. Seguramente a Abraham le estaba doliendo más que a nadie, pero viste cómo son los hombres. Ustedes saben que los hombres no son tan emocionales como nosotros. Tienen, obvio, no vamos a decir que no, son sensibles, está bien, está muy bien. Eso de que los hombres no lloran es mentira. Los hombres sí lloran, está bien, no pasa nada, pero igual son más duros que nosotros. Dios le ha dado esa coraza, se podría decir, donde ellos como que
se mantienen ahí firmes y capaz son duros de llorar, podríamos decir. Podríamos titular una película Duros de Llorar, ¿viste? Más que Duro de Matar es Duro de Llorar. Y son como más duros, son como más ahí, como parece que estuviesen con esa coraza y sin embargo por adentro se pueden estar derritiendo por su, y más por sus hijos, por su familia. La verdad que nada, uno tiene que ver también esa sensibilidad que tienen los hombres, los caballeros, ¿no? Y yo creo que Abraham estaba destrozado. Nada más que no lo decía, no lo mostraba, no lo exteriorizaba por su hijo, por la gente que lo rodeaba, porque es un líder, era un líder, no se olviden de eso, un líder nunca tiene que perder su compostura. Imagínense si vos ves a tu líder que se está muriendo, ¿qué aliento te va a dar? No te da mucho aliento, si vos ves que tu líder está muriendo, vas a decir, ¿qué me queda para mí? Entonces como que especialmente los que son cabeza, los que son líderes, están con esa postura de decir, no muestro debilidad, pero no porque la estén careteando, porque viste alguna vez, entonces la caretean. No, es porque saben cuál es su postura de líder, de decir, no, yo no me puedo caer, no me puedo dar el gusto, el lujo de debilitarme o de quebrarme. Así que bueno, imagínense que Abraham, líder ahí también, no podía mostrarse así, porque imagínense Abraham llorando todo el camino. ¿Se imaginan a Abraham llorando? El hijo hubiese estado peor todavía, hubiese estado destrozado Isaac o los que lo acompañaban. Y sin embargo, no, Abraham tuvo que mantenerse y mantener su fe, mantener intacta su fe, decir, Dios proveerá, Dios nos volverá a traer. Volveremos, cuando le dijo a los criados, dijo, volveremos, mi hijo y yo volveremos, ustedes espérennos acá. Así que la verdad que fue un hombre que mostró esa entereza, esa fe, Dios probando para darle cosas mayores, porque si le había prometido ser padre de multitudes, imagínense, si te van a prometer cosas que Dios nos ha dado grandes promesas a cada uno de nosotros, si no estamos aptos para manejar algo pequeñito y algo chiquito, y si a la primera ya tiramos la toalla, imagínense para darnos cosas mayores. Es imposible, es como hasta lógico. Un por ejemplo, un empresario, un dueño, un dueño de una empresa multinacional, tiene su hijo heredero, ponele, hijo, todo ahí, único hijo, heredero. Si su hijo no aprende a manejar en las cosas pequeñas la empresa, ¿cómo le va a dejar la empresa? Toda la empresa, todos los empleados a cargo, no sé, 80, 100, 200 empleados a cargo, si no aprendió a manejar ahí las primeras monedas que su papá le daba, o la, no sé, los primeros negocios que empezó a realizar. Bueno, esto es lo mismo y es mucho mayor todavía. Dios, ¿cómo nos va a confiar cosas eternas o cosas mayores si en las cosas menores, a la primera ya nos ponemos a llorar? Estoy hablando no literalmente, sino de que nos debilitamos, nos caemos, nos quedamos, no abandonamos, no, ya no voy más a la iglesia, no, listo, ya no quiero más esto no es para mí, o no sé, o ya nuestra fe comienza a desfallecer, o nos negativizamos nosotros mismos todo el tiempo ahí, no, esto no se puede, no. La verdad que cómo uno tiene que preguntarse hasta en la lógica humana, no, nadie le va a dar cosas mayores. Entonces Abraham, si le habían prometido ser padre de naciones, padre de multitudes, ¿cómo lo iba a hacer si no era capaz de entregar a su único hijo? ¿Cómo lo iba a hacer si no era capaz de dejar de lado ese hijo que él amaba por Dios, que es mayor? Siempre Dios va a ser mayor en nuestras vidas. Entonces, bueno, Dios necesitaba, pero para que Abraham se diera cuenta si realmente estaba apto o no para transformarse, porque después de ahí, que ayer lo leímos, se iba a transformar en padre de naciones, en padre de multitudes. O sea, iba a obtener esa bendición y la obtuvo, porque obviamente hasta el día de hoy se habla de él, pero tuvo que pasar esa prueba de fuego, señoras y señores. Y como el oro probado, así también Abraham demostró ser oro puro, oro macizo. Así que cuán importante es la prueba de nuestras vidas, las pruebas que nos toque atravesar, si son esas pruebas que vienen de parte de Dios, diferente a si son consecuencias de nuestra desobediencia o de no hacer lo que Dios nos ha mandado hacer. Bueno, vamos a leer Deuteronomio y con esto vamos a cerrar porque no hay más tiempo, pero lo vamos a continuar mañana. Y la verdad que es muy interesante lo que dice Deuteronomio, uno de los puntos o textos que nos comparten ahí en la Hora Yemá Estudio, que seguramente lo van a tener ahí en la Hora Yemá Familia, así que los invitamos a que sean parte de una de ellas. Deuteronomio 8, y lo vamos a leer del 1, en realidad, porque mirá que, porque cómo arranca este texto cuando dice, y de verdad que me llama la atención, porque en muchos textos en el Antiguo Pacto vamos a escuchar y vamos a leer esto, cuando dice,
les ordeno que pongan por obra, cuiden de poner por obra, hagan o tengan, todo y haciendo alusión a qué, a poner por obra la palabra de Dios, porque dice, cuidaréis de poner por obra todo mandamiento que yo os ordeno hoy, dice, para que viváis y seáis multiplicados. Acá tenemos promesa de parte de Dios, para vivir y para ser multiplicados y entren, dice, y entréis y poseáis la tierra que el Eterno prometió con juramento a vuestros padres. Acá le está dando la promesa allí a Israel en el desierto. ¿Y qué le dice en el 2? Que es muy interesante el versículo 2, porque dice, y te acordarás de todo el camino por donde te ha traído Jehová tu Dios. Estos 40 años en el desierto. ¡Wow! 40 años estuvieron ahí en el desierto. Probados, ¿eh? Guarda que Israel también fue probado 40 años. Por eso algunos no pasaron la prueba. Algunos no pudieron ver la tierra. Algunos no alcanzaron la tierra prometida porque su fe fue probada y no fue aprobada justamente. No fue probada, pero no fue aprobada. ¿Se entiende, no? Y el juego de palabras. Y lamentablemente, ¿se acuerdan de los 2 espías? ¿Cuántos aprobaron ese examen? 2 nomás. Porque los 10, ¿qué dijeron? No podemos. No podemos. Somos cucarachas, somos lauchas, somos unas langostas. No sé qué dijeron, un montón de cosas dijeron allí que dijeron no podemos. Bueno, listo. Como dijiste que no podés. Listo, te quedaste afuera. Desaprobado. Ay, examen desaprobado. Bueno, así pasó con Israel y así puede pasar con nuestras vidas. Dios nos ayude a que no nos pongan el sello desaprobado, chicos. Que nos pongan un 10, en todo caso, un 8, un 7, no sé, pero que nos aprueben, que podamos pasar la prueba. Porque acá dice, bueno, te acordarás del camino donde te ha traído Jehová estos 40 años, dice, para afligirte, dice. Atención, dice, ¿cómo puede ser? Sí, y para probarte. Y escuchá lo que dice esta parte, que es muy interesante, ya cerramos porque no tenemos tiempo, pero dice, para saber lo que había en tu corazón. Si habías de guardar o no sus mandamientos. ¡Wow! Acá otra confirmación más. ¿Para qué Dios permite las pruebas? ¿Para qué Dios nos prueba? ¿Para qué Dios permite pruebas que vienen de Él? Recordemos, no te olvides que, bueno, hoy también el pastor lo hacía mención. Están aquellas situaciones que vivimos, pero, repito, por negligente, ¿sí? No podemos decir, ay, me está probando el Señor. No, ¿qué probando el Señor? Te metiste en un crédito, estás endeudado, pero porque negligente, vos te metiste en ese crédito. No es que el Señor te está probando, ¿sí? Porque alguna vez, ahí nomás le echamos la culpa, ay, el Señor me está probando, por eso es que no puedo pagar la cuota del auto. No, a ver, ¿quién te manda a meterte en un auto si la cuota es más alta que tu sueldo? ¿Sí? ¿Se entiende? Ahí te das cuenta que es nuestra negligencia, nuestra desobediencia, cuando gastamos más de lo que ganamos y cuando, bueno, cometemos un montón de situaciones que son negligentes, justamente, después no podemos decir, che, Dios me está probando. No, Dios no nos está probando. Somos nosotros los necios y los insensatos que nos hemos metido en problemas nosotros mismos. Que Dios nos va a ayudar en su misericordia a salir de ahí es otro tema, pero no podemos decir esto es una prueba de Dios. Entonces, ahí también hay que diferenciar cuando realmente Dios nos está probando, como dice acá, ¿para qué? Para saber qué hay en nuestro corazón. Realmente, como decía el pastor hoy, hay fe, hay convicción, hay obediencia, ¿qué hay en nuestro corazón? Hay fidelidad, bueno, un montón de otras cosas que seguramente son parte de esas virtudes y cualidades que tenemos que tener como hijos de Dios. Pero bueno, lo dejamos ahí, lo dejamos pendiente, punto suspensivo. Obviamente mañana vamos a continuar con el tema de la semana, pero no se olviden que tenemos la repetición de la hora es, que ya en minutos nada más se viene, por supuesto, allí para que podamos seguir aprendiendo más del tema de la semana. Estamos ya casi en el final, se vienen las noticias. Antes de las noticias, porque estoy en deuda con nuestros amigos de YouTube, así que vamos a saludar rápidamente a los que tenemos ahí en el canal. Bueno, saludamos a Delina Caucota, que dice hola, bendiciones. Dice, bueno, David Cortina dice, hace calor, dice, ayer hizo frío, ahora hace calor. Bueno, es verdad, pasa eso. Luciano Costa dice, saludos, dice, Dios les bendiga, muchas bendiciones, muchas gracias, Luciano. Y nos dejaba corazones por allí, emojis. Dice Silvia por este lado, hola chicos, shalom, dejando corazones también. Dice, chicos, Dios prueba de qué estamos hechos. ¿Somos verdaderos o somos truchos? Bueno, es verdad, justamente, hablando del oro, ¿no? Recién hablamos de eso. Bueno, Daniela Pérez dice, hola, Vane, bendiciones para todos, shalom. Bueno, muchas gracias, Daniela. Silvia dice que Dios nos encuentre auténticos e intactos ante las pruebas. Más clara la palabra no puede ser, dice por acá Silvia, haciendo su aporte también al tema de la semana. Bueno, ahora sí, ahí cumplido entonces con los mensajes que nos había quedado pendiente. Hacemos una pausa muy cortita, porque de verdad que ya no hay mucho tiempo, y regresamos ya con las noticias. Dale.

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0: Por esta causa, vístanse de toda la armadura de Dios para que puedan resistir al maligno. 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

Bueno, vemos el extendido para los próximos días aquí en la provincia de Mendoza. Bueno, para mañana miércoles, a ver, tendremos una mínima de 3 grados, una máxima de 18 grados. Vamos en aumento, con un cielo parcialmente nublado, nos indican por allí. Para el jueves tendremos una mínima de 7 grados, una máxima de 21 grados. O sea, atención, bastante agradable para lo que va a ser el día miércoles. Para el jueves que vamos totalmente allí en aumento. Pero el viernes, atención, porque desciende la temperatura. 6 la mínima y la máxima entre 12 a 15 grados, nos indica acá el Servicio Meteorológico Nacional. Bueno, la actual es de 11 grados 8 décimas en la provincia de Mendoza, señores y señores. Y nosotros aquí ya cerrando, finalizando. Así que rápidamente nos metemos con la información, con las noticias que nos trae sepanoticias.com a esta hora de la tarde.

Bueno, atención porque en Mendoza aumentaron las multas, y lamentablemente aumentaron los accidentes y las muertes y demás. Bueno, el gobierno de Mendoza aumentó las multas de tránsito. ¿Cuáles serán los nuevos valores? El gobierno de Mendoza actualizó el valor de la unidad fija, que pasó de 500 a 600, referencia para determinar las sanciones a los infractores. Se actualizó este martes el valor de la unidad fija, que pasó de 500 a 600. Como dijimos, el Ministerio de Seguridad y Justicia ajustó el valor de la unidad fija, prevista por un artículo 85 de la Ley de Tránsito. Bueno, allí en SEPA tienen el cuadrito con las referencias, por ejemplo, de las multas leves, de 60.000 a 36.000, me imagino que debe ser con el descuento, las graves 420.000 pesos, las gravísimas 600.000 pesos, y así sucesivamente. Así que bueno, para que lo tengan en cuenta, cuáles serán los nuevos valores con estas multas. Bueno, más información de la provincia. A ver, proponen... o presentan el proyecto en la legislatura aquí en la provincia de Mendoza para agilizar el retiro de vehículos abandonados. Una diputada presentó un proyecto en la legislatura de Mendoza para establecer un mecanismo común para la remoción de autos en estado de abandono. Si este proyecto presentado en la legislatura de Mendoza busca establecer este procedimiento común, como dice acá la información, en toda la provincia para retirar vehículos abandonados en la vía pública. Propone intimaciones, multas y recuperación de costos. Si bien la normativa vigente lo contempla, esta diputada, bueno, ha planteado que resulta insuficiente para abordar esta problemática. La legislatura, quien apunta a modificar la ley provincial, sostuvo que es necesario fortalecer el régimen previsto, ya que estos automóviles representan una ocupación indebida y prolongada del espacio público que afecta a la circulación vehicular y peatonal y puede transformarse en focos de acumulación de residuos, contaminación y deterioro urbano.

0: Bueno, más información esta vez en el ámbito nacional. Celulares en las cárceles. Nación habilitó el bloqueo que había reclamado Mendoza. Bueno, el gobierno nacional amplió el sistema de las cárceles provinciales que adhieran al protocolo. Mendoza ya había reclamado el cambio para impedir el uso de teléfono dentro de los penales. El gobierno nacional habilitó el bloqueo de los celulares en las cárceles provinciales para aquellas jurisdicciones que adhieran al protocolo nacional. La medida responde a un reclamo que había realizado Mendoza ante el Ente Nacional de Comunicaciones para poder impedir el funcionamiento de estos dispositivos. El anuncio fue realizado por el vocero presidencial Adrián Rabier, quien advirtió justamente sobre la utilización de los teléfonos móviles por parte de personas privadas de la libertad para continuar desarrollando actividades delictivas desde los penales. Bueno, tenemos allí en la red social de X, justamente donde se publicó allí parte de lo que fue el discurso. Lo escuchamos, lo que decía Rabier.
1: Nuestro trabajo para poner a delincuentes tras las rejas y para desbaratar a las organizaciones que ponen en peligro la vida en común. Pero esto no es suficiente. Hoy vivimos en un mundo en el que la vida pasa en buena medida por internet y las redes sociales. Y la delincuencia también se adaptó a esta realidad. A través de estos medios, los criminales pueden seguir afectando a la gente honesta, incluso estando físicamente separado de ella. Por eso, se volvieron cada vez más frecuentes las estafas y extorsiones digitales organizadas desde las cárceles por delincuentes que, aún estando presos, siguen teniendo la posibilidad de cometer delitos. A partir de la resolución 336 de 2026, publicada el 20 de abril de 2026, el Ministerio de Seguridad de la Nación autorizó al Servicio Penitenciario Federal a implementar sistemas de detección y bloqueo de teléfonos celulares en los establecimientos penitenciarios federales. Esto significa, en las cárceles que dependen del Gobierno Nacional, los delincuentes ya no pueden coordinar delitos desde la prisión. Sin embargo, como la seguridad es una facultad no delegada por las provincias, los presos alojados en cárceles provinciales pueden seguir cometiendo delitos con sus celulares con total impunidad. Un caso paradigmático fue el lamentable fallecimiento de Rodrigo Gómez.
0: Escuchamos ahí parte de lo que fue el discurso del vocero presidencial. Lo pueden encontrar allí en Sepa Noticia completo para poder escucharlo, por lo menos en ese fragmento donde habla acerca de la prohibición de los celulares. Nosotros continuamos con más información a nivel nacional. Una de cada cuatro pymes se atrasa con sus pagos y el problema se duplicó en menos de un año según un informe privado. Demoras para cobrar alcanzaron el 62% del sector manufacturero. Además, cayeron producción, empleo, rentabilidad e inversión durante el segundo trimestre de este 2026. El 24% de las pymes industriales registraron al menos un atraso con sus vencimientos durante el segundo trimestre del año. La cadena de pagos de las pymes industriales mostró nuevas señales de tensión durante el segundo trimestre. El 24% de las empresas registró atrasos en al menos uno de sus vencimientos, una proporción que se duplicó en casi un año, al mismo tiempo que el 62% señaló que los plazos de cobro a clientes resultaron mayores a los habituales. Bueno, cambiamos de tema, vamos con la información internacional. Un nuevo terremoto, como se lo habíamos mencionado más temprano, se dio allí en Granada, un terremoto de 4.8 con el epicentro en Gójar. Deja unos 600 vecinos desalojados allí en Las Gavias y hay 3 heridos. Es lo que, justamente a esta hora del día reportan los medios internacionales. También tenemos allí el informe, lo vamos a escuchar y lo vamos a ver.
2: En España, un nuevo terremoto en Granada de magnitud 4,8 el martes por la mañana deja al menos 3 heridos, entre ellos una menor hospitalizada. El seísmo, al que han seguido hasta 7 réplicas en solo 2 horas, se produce 3 días después del terremoto de magnitud 5 del pasado sábado en la misma zona, con epicentro en Algedín, que causó algunos daños menores. La Guardia Civil Española compartió imágenes que muestran a agentes en 2 centros comerciales evacuados por precaución, así como una vivienda que aparentemente sufrió daños menores. Según el Instituto Geográfico Nacional, el temblor se suma al enjambre sísmico que afecta a la provincia andaluza desde el pasado 14 de agosto. El organismo ha registrado más de 300 eventos, la mayoría de baja magnitud. El epicentro de este nuevo seísmo, situado entre Algedín, Gójar y Otura, se encuentra a pocos kilómetros de la ciudad de Granada, donde se desalojó preventivamente la Alhambra. La Junta de Andalucía activó el protocolo de evacuación en la Alcazaba, el Generalife, los jardines, que quedaron vacíos de turistas sobre las 11:45 de la mañana.

0: Bueno, nos vamos para Portugal porque más de 2.000 efectivos están combatiendo los incendios que siguen activos en aquel país. Bueno, a media tarde las incidencias en Torre de Moncorvo, Arauco y Santo Tirso siguen siendo las más relevantes. Lima puso 9 distritos de Portugal continental en aviso naranja. Más de 2.000 efectivos y una de 2 decenas de medios aéreos, dice, siguen este martes volcados ahí en el combate de los incendios que están teniendo allí, incendios rurales, que se han declarado en los últimos días en territorio portugués, según la información que figura allí en la página de Protección Civil. A media tarde seguían en curso 3 incendios considerados significativos, el más preocupante, el de Torre de Moncorvo, en el distrito de Bragança. Tenemos también el informe de lo que está sucediendo allí en Portugal, lo vemos.
1: Más de 2.000 bomberos siguen desplegados sobre el terreno para hacer frente a los incendios forestales que se han declarado en los últimos días en Portugal. El martes por la tarde, 3 incendios seguían activos. El incendio de Torre de Moncorvo, en el distrito de Bragança, que comenzó el sábado, seguía movilizando a más de 400 bomberos. Y desde entonces ya se han quemado más de 2.000 hectáreas en este municipio. También son motivo de preocupación para las autoridades 2 incendios forestales en Arouca y Santo Tirso. Más de 2 docenas de aeronaves también participaron en las labores de extinción en todo el país. El IPIMA, el Instituto Portugués del Mar y de la Atmósfera, ha declarado la alerta naranja en 9 distritos de Portugal continental hasta las 6 de la tarde debido al tiempo cálido y seco.

última información tiene que ver con el mundo deportivo y hay una preocupación, hay una máxima preocupación en el fútbol. Así lo dicen los medios, los titulares también deportivos, porque Jamal Musiala se desmayó otra vez en un partido del Bayern Múnich. El futbolista de 23 años se desplomó minutos después de entrar en el amistoso ante Heidenheim. Salió caminando por sus propios medios. Hace 3 días sufrió otro colapso en el duelo con Leipzig. Bueno, allí compañeros rivales y el equipo médico acudieron de inmediato al campo. Tras unos minutos pudo ponerse de pie con ayuda, parecía aturdido. Fue sustituido inmediatamente, llevado rápidamente al vestuario, según así informaron los medios, un medio alemán. Según se informó, Musiala entró a los 61 minutos del partido y 4 minutos más tarde cayó al suelo sin contacto con ningún rival, tal como sucedió hace 72 horas ahí en Leipzig. Según el reporte, el director deportivo de la institución le había dicho el pasado fin de semana a un medio alemán, Sport One, que lo más importante es que está bien, y aclaró que no había nada que decir sobre el tema. No hubo un informe oficial sobre su cuadro, pero este martes volvió a repetirse la preocupante escena. Bueno, señoras y señores, y esto ha sido todo por el momento. Estamos cerrando en la tarde de esta manera. Así rápidamente hemos tratado de darte un panorama de noticias, algunas informaciones a esta hora de la tarde. Estamos despidiéndonos, pero tengo último mensaje por este lado. A ver qué tengo por acá. Bueno, reacciones al estado ahí que hemos compartido con ustedes ahí. Bueno, muy bien, así para que también lo puedan compartir, no hay ningún problema. Y creo que ya leímos todo en el chat, así que hemos cumplido con todos nuestros amigos que nos han ido acompañando. Así que nosotros ya nos estamos despidiendo. Obviamente no se pierdan la programación de 21. Me quedo pendiente, pero en realidad rápidamente, a ver, 21-1 ya se viene ahí con todo, Camino al Cielo, Mensaje a la Conciencia, Los Vigilantes allí, The Bible Project, Defensa, documentales. Hoy hay documentales, así que todo eso y mucho más en 21-1. Y por 87.9 la repetición de la hora es para seguir aprendiendo mucho más del tema de la semana. Así que la verdad que hay un combo ahí, chicos, para disfrutar lo que resta de la tarde-noche ya prácticamente aquí en la provincia de Mendoza. Me despido, los abrazo y los espero mañana como todos los días a partir de las 16. Pásenlo lindo, feliz martes para todos. Chau, chau. Yeah.

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2: Buen día, Ezequiel, buen día, Daniel, buen día para Gabriel y Orlando y para toda la gente que nos oye. Esto es La Hora Is. Los compañeros ya comenzaron el programa y agradecidos de parte de Dios. Señores, ¿cómo se encuentra? ¿Cómo está, abuelo, abuela, usted que está en el trabajo, en alguna parte, sin duda alguna, usted que está en algún lugar? ¿Cómo se encuentra? Bien, no. Seguramente me dirá algunos sí, otros no. Pero lo importante es tener a Dios por sobre todas las cosas y saber que todo esto va a pasar, y los que hemos creído en Dios sin duda veremos lo que esperamos toda la vida o lo que hemos creído toda la vida. Bien, un abrazo eterno para usted que está en alguna parte, para usted abuelo, abuela, shalom para todo el mundo, y nos metemos de lleno. Esta semana va a ser terrible, la prueba. Vamos a trasladarnos a salita de 3, salita de 4, a jardincito y a primero, a segundo, a tercero, la primaria y la secundaria y a la facultad. Si usted quiere saber de pruebas, bueno, nada más comparable y nada más entendible que los exámenes a mitad de año, a principio de año y a fin de año. Y si no, nos tienen que decir, te fuiste a marzo, a principio de año. Qué bárbaro, ¿no? Mitad de año, fin de año, y si no, nos mandan a principio de año otra vez. Y la peor, señora, la peor, que usted le tomaron un montón de exámenes, la peor, dice que esta es la más importante. El que se saca acá pasa y no se queda. No, usted dice, después que me tomaste 20.000 pruebas, resulta que hay una importante, la más grande. No, con esta me tiro los pelos. Bueno, de eso se tratan las pruebas. ¿Ya empezó a apuntar en su cuaderno? Bueno, es una bendición. Saludamos a los compañeros y nos metemos de lleno en lo que va a ser la prueba. ¿Dios necesita ser probado o yo necesito ser probado? Cuando nos prueba, ¿nos prueba porque no sabemos nada o para que nos demos cuenta dónde estamos parados? Cuando nos prueba Dios, ¿nos prueba para qué? Es una pregunta que se la voy tirando así porque hay mucho por hablar y poco tiempo. Tenemos una horita nada más para hablar y vamos a tratar de ir hablando acerca de esto. El cristianismo hoy pasa por un montón de cosas. ¿Las pruebas para qué sirven? ¿Para qué sirven las pruebas? Una pregunta que usted dice, ¿para qué sirven? ¿Para encontrarme apto ante Dios o para que me dé cuenta dónde estoy parado o en quién he confiado? Bueno, hay tanto para decir, señores, nos metemos de lleno, pero antes que nada, y le voy a contar una historia, esta sí que es una historia de prueba, ¿eh? Bueno, antes empezamos, señores, hay un montón de cosas para hablar. Mundo cruel, le voy a decir el día que me vaya y me arrebate mi señor, mundo cruel, hasta la vista, mundo cruel, no, baby, sino decir hasta la vista, mundo cruel. Y si parto y él no me viene a buscar y cierre mi ojo, mi última exhalación va a ser hasta la vista, mundo cruel e injusto. Así me voy a ir. ¿Por qué? Porque nunca fui de este mundo, no soy de este mundo y por lo tanto no pienso enfocarme en este mundo. Bien, señores, nos vamos a los saludos, porque el muchacho ya está. Señor Rivera, ese pullover atadito al cuello me está llamando la atención. Nos está invitando a que nosotros también ya empecemos a dejar el pullover porque viene la primavera. Tiene algo en no, pero estoy equivocado. No, el señor Rivera siempre sale con esos looks que a veces nos despista todo. Así que ya entendí, señor Rivera. Retiro la pregunta. Bueno. No pregunto nada, no digo nada, no hago ninguna cosa, nada por el estilo, y me voy a los saludos. Señor Fernández, ¿cómo se encuentra el día martes para arrancar el tema de la semana, que será terrible? Prueba.
3: Bueno, muy bien, pastor. Un gusto saludarlo, tenerlo acá nuevamente con nosotros. Estamos muy bien, muy, muy agradecidos a Dios, primeramente. Bueno, por tener esta oportunidad, por tener la libertad de poder hablar de estos temas, que es la palabra de Dios. Y sin lugar a dudas, creo que ya compartimos este tema que es más que interesante, una perspectiva del cual quizás no teníamos antes, ¿no? Teníamos quizás una perspectiva equivocada de las pruebas y cómo la hemos encaminado esta semana. La verdad que es muy interesante, pastor, ¿eh?

0: Excelente, señor Ruiz, ¿cómo se encuentra para ya encarar el tema de la semana?
1: Buen día, Pastor, muy bien, contentos, disfrutando, agradecido a Dios, disfrutando esta mañana, y bueno, también como dicen, realmente una bendición poder entender que Dios nos quiere mostrar en dónde está nuestra fe, en dónde estamos parados, en dónde estamos afirmados, así que creo que es una bendición lo que estamos aprendiendo.
0: Absolutamente. Señor Chara, ¿cómo se encuentra el día martes?
2: Muy bien, Pastor, gustoso de nuevo estar en este espacio, esperándolo con ganas de, bueno, de escudriñar un poco la palabra de Dios con este tema que no nos gusta tocar, ¿no? Tanto con en la escuela y en el diario vivir también, Pastor.
0: Totalmente, claro que sí. En la escuela ya no nos gustaba, señor Chara, imagínese en la vida para con Dios. No, si te vengo desde la cunita, ya vengo ya con prueba. No, ya basta de prueba, diría uno, ¿no? Señor Rivera, ¿cómo se encuentra para ya encarar el tema de la prueba?
3: Bueno, Pastor, la verdad que excelente, muy bien, y bueno, tal cual, ¿no? Las pruebas nos ponían nerviosos, nos ponían mal, no sé... Nos ponían en una situación muy incómoda las pruebas, pero bueno, es así, son inevitables. Así que, bueno, mucha expectativa para el día de hoy, Pastor, con este tema.
0: Me alegro que así sea y ya no me temo. Les voy a contar una historia, chicos. Uh-huh. Una historia que les va a apasionar. Y todo el mundo la sabe, todo el mundo la conoce. Uh-huh. Todo el mundo conoce la historia de Job. El hombre más probado en todos los sentidos. Para eso nos vamos a trasladar al libro de Job, el capítulo 1, vamos a comenzar del 13. Un hombre, no existía, muchacho, un hombre más santo que Job en su época, ¿eh? Y un hombre más justo, temeroso de Dios, voy a decir en otras palabras, un hombre espiritual. Un hombre como Job no existía, era el más espiritual, el más santo, el más entregado. Por lo tanto, podríamos decir, bueno, a este no le va a pasar nada porque es un hombre muy recto, ¿me entiende? Sin embargo, a este hombre le van a ocurrir cosas que lo vamos a ver en dos etapas. La primera, cuando pierde todos sus bienes, todo, pierde sus bienes, pierde lo que tiene, pierde a los hijos y pierde todo. Lo único que le queda sobreviviente es la esposa. Y después viene la segunda etapa de Job. ¿Y cuál es la segunda etapa? La segunda etapa es cuando empieza a ser afectada su salud. Empieza a enfermarse, viene a visitarle los amigos, se enferma de sarna, la mujer le dice, maldice a tu Dios. Dios mío, dos etapas fulminantes de prueba. Yo creo que yo no aguanto ni la primera, ni a media, ni a nada. Listo, quedo ahí patinando como un auto, ahí que ya no me pueden sacar del barro. Pero este tipo vivió dos etapas de prueba fulminante. Yo no sé quién está a la altura para soportar tal tipo de prueba. Ojo, aclaro, el contexto es de un hombre santo, de un hombre íntegro, de un hombre justo, de un hombre totalmente que vea rectamente, el cual a Dios dice que se le ocurre a Dios escoger a Job para demostrarle al diablo que hay hombres fieles a Dios. Ese fue el desafío. El diablo dijo, tócale un poco por aquí, vas a ver que te es infiel. Tócale por acá, vas a ver cómo te deja. Tócale por aquí y vas a ver cómo te maldice. Y tócale por acá, tócale la salud, tócale la vida, vas a ver cómo te maldice inmediatamente. Y finalmente fue así, fue tocado hasta en la salud. Más historia que esa no existe, señora. ¿Aguantaría todo usted todo eso? ¿Soportaría usted? Y la prueba más difícil que tuvo que pasar Job. Y el otro lado estaba el demonio diciendo, va a ver, tócale acá que a ver cómo te maldice. A un hombre que no había sembrado lo malo, que no había hecho lo malo, que había vivido para Dios sin ningún tipo de problema y que había mostrado a la sociedad lo piadoso que era, lo bueno que era, lo justo que era, le había demostrado. Y sin embargo, a pesar de todo eso, fue escogido para ser probado y ser probado su fidelidad. Con esto empezamos. Empieza en el capítulo 1. verso 13. Y ahí comienza la historia. Sucedió que un día, dice, cuando los hijos y las hijas de Job comían, bebían en la casa de su hermano mayor, que llegó un mensajero ante Job y le dijo: los bueyes estaban arando y las asnas pastaban junto a ellos. Y cuando cayó una banda de ladrones, una banda de ladrones, y se los llevaron, y los criados fueron muertos a espada, solo yo escapé para darte aviso. Sigamos la historia. Todavía estaba en el estadio, dice, todavía estaba hablando, cuando llegó otro y dijo: cayó del cielo fuego de Dios y quemó a las ovejas y a los pastores hasta consumirlos. Solo yo escapé para dar aviso. Todavía estaba dando la noticia, dice, estaba hablando, cuando llegó otro y le dijo: los caldeos se divirtieron, dice, perdón, vamos a volver a repetir el verso 17. Todavía estaba hablando cuando llegó otro y le dijo: los caldeos se dividieron en tres grupos y tomaron, dice, los camellos y se los llevaron y dieron muerte a los criados a espada, solo yo escapé y vine a dar el aviso. Todavía estaba hablando cuando llegó otro y dijo: tus hijos y tus hijas comían y bebían en casa de su hermano mayor, y cuando he aquí que vino un viento impetuoso del otro lado del desierto y azotó, dice, las cuatro esquinas de la casa, la cual se derrumbó sobre los muchachos y murieron, y solo yo escapé para darte aviso. Entonces Job se levantó, rasgó su manto y se rapó la cabeza y adoró, postrándose en tierra. Y dijo: desnudo salí del vientre de mi madre y desnudo volveré. Yahweh dio, Yahweh quitó. Bendito es el nombre del Señor. En todo esto, Job no pecó ni blasfemó contra Dios. Fue hallado fiel. Hasta ahí la primera parte. Por eso digo, hay dos etapas. Hasta acá la primera etapa. O sea que no sé cuántas personas pueden soportar en un mismo día, en un mismo momento. Ni siquiera estaba terminando de llegar el primero que había llegado el segundo. No estaba terminando el segundo que había llegado el tercero. No estaba hablando el tercero que había llegado el cuarto. ¿Qué les parece, muchachos? Díganme ustedes ahora. Se las voy a dejar para que ustedes empiecen a patear. ¿Qué piensan de esto?
4: La verdad, pastor, que si uno ya con esta lectura y ante esa pregunta, si poniendo nosotros en su lugar, la verdad que muy difícil pasarla, pastor. La verdad que porque tocan cosas muy muy personales, muy de uno mismo también, ¿no? La verdad que es muy, muy difícil. Y pastor, yo por mi parte quería arrancar con y para adentrarnos en estas etapas muy muy interesantes, preguntarle, pastor, si Dios permite las pruebas. Y bueno, obviamente, siguiendo en el contexto antes de llegar a esto de Job, en esa charla previa que tuvo con Satanás mismo, y lo habilita para definir eso. Preguntarle justamente lo siguiente, pastor: ¿Dios permite las pruebas? ¿Cómo diferenciamos una prueba permitida por Dios y otro tipo de pruebas que quizás las generadas por nosotros mismos, por ejemplo?
0: No, nosotros no podemos generar pruebas. Dios prueba a sus hijos. Nosotros tenemos un problema, nada más. Nosotros necesitamos ser probados mientras estemos en la tierra o mientras vivamos en este mundo, vamos a necesitar ser probados, probado nuestra fidelidad, vamos a ser probado nuestra fe, van a probar nuestra conducta. Hay un montón de cosas que vamos nosotros a ser probados por Dios, porque estamos en un mundo lleno de pecado, pecaminoso, lleno de tentaciones, lleno de problema, y nuestra fe va a ser probada. Ahora, Dios no puede ser probado, Él es perfecto, no hay como Él. Ahora la pregunta es, ¿cómo diferenciamos la prueba de una cosecha o tal vez de una siembra que hice yo y estoy cosechando? La respuesta es muy simple. Job era un hombre íntegro, honrado, que espiritualmente era uno de los hombres más correctos en todos los sentidos, ¿me entiende? La sociedad daba testimonio de eso, de que él era un hombre correcto. Ahora, este hombre correcto va a vivir lo inesperado. Entonces la diferencia, para diferenciar de una cosecha, ¿no?, todo lo que sembramos en la vida cosechamos, de una cosecha a una prueba, está que las cosas que van a ocurrir en tu vida, que van a pasar en tu vida, van a ser sin motivo y sin causa. O sea que no por hacer lo malo, no por comportarte mal, no por haber hecho lo malo, sino que sin motivo y causa van a pasar. Simplemente Dios probando tu fe, o probando tu fidelidad, o tu integridad, o tu búsqueda. Entonces yo la puedo diferenciar cuando no hay causa. Ahora, una persona es muy consciente cuando no es una prueba, y cuando sabe que es el error, la equivocación, la rebeldía, la soberbia, el darle la espalda a Dios, el querer hacer lo que yo quiero, eso es muy notorio, ¿me entiende? El mundo está diciendo, no te quiero, Dios. No quiero ni oírte ni saber nada con vos. Y obviamente que lo que vive el mundo es resultado de esa rebeldía, de esa decisión que toma el hombre. Ahora es muy distinto cuando el hombre toma una decisión totalmente diferente, y esa decisión está basada en el arrepentimiento, en el creer en el Evangelio, en la búsqueda de Dios. Obviamente que ese es el primer paso de la persona arrepentida. Y hoy podemos decir que pasan cosas no porque está haciendo lo malo, no porque está haciendo lo indebido, lo que no corresponde, sino justamente hoy pasa consecuencias porque no es parte de una cultura, de una sociedad que piensa distinto a él, que piensa muy diferente. Entonces, la diferencia la hacemos justamente padecer por cosas injustas, por causa de Dios, o padecemos por nuestra misma falencia, error o pecado, los seres humanos. Y eso lo distinguimos a la legua. O sea que no hace falta ser un gran espiritual para darte cuenta por qué estamos donde estamos. No hace falta. Tampoco hace falta darse cuenta, digamos, una persona que vivió correctamente en una sociedad, porque todo el mundo lo respetaba y lo veneraba. Tanto que en la segunda parte, esos amigos van y lo visitan y le dicen, Job, ¿qué te ha pasado? ¿Me entiende? ¿Qué te ha pasado? ¿Por qué estás en este estado? Esto quiere decir que la sociedad, todo el barrio, rabía y reconocía lo que era Job. Ahora, esto nos tiene que llevar a nosotros, que no podemos decir que éramos buenos si en el barrio dice, no, pero este no es esto, esto es esto otro, ¿me entiendes? Podemos ir a una iglesia y podemos engañar tal vez a los hermanos que están en la iglesia, pero no vas a poder engañar a tu vecino, no vas a poder engañar a tu compañero de trabajo, no vas a poder engañar a los que están en tu barrio. ¿Por qué? Porque ellos saben lo que eres las 24 horas. Entonces yo creo que acá podemos a diferenciar claramente a través de los frutos que da esa persona, tanto en su vida, trabajo, familia, hogar, donde quiera que sea, a través de los frutos vamos a distinguir que este está pasando una prueba y este otro no. Está cosechando simplemente todo lo que está sembrando, nada más.
4: Una de las cosas que también me preguntaba, pastor, cómo, porque a veces esta historia también hecha por tierra, quizás que uno puede tener quizás un montón de experiencia o puede ser espiritual, obviamente que Dios lo percibía en Job, que era una persona santa, recta, entregada a Dios y muy espiritual. y demás, que eso no implica que no estaba exento de las pruebas de alguna forma, ¿no? Quizás echando quizás por tierra un pensamiento muy del cristiano de que listo, soy cristiano, no tengo más problema, ¿no?
0: Bueno, no solamente echando por tierra, sino el cristiano todo el tiempo pasa, digamos, por ejemplo, le encuentra explicación a todo. Más tarde vienen los amigos, en vez de alentar a Job, le dice, mira, acá hay algo que no está bien, Job, ¿me entiendes? O tu Dios no existe, o no hay, o lo que has creído no vale, y un montón de cosas le empiezan a reprochar los amigos, ¿me entiendes? Y él está al borde de desmayar. La señora es la primera que le dice, maldice a tu Dios, ya está, tu Dios no es tan fiel como vos decís. O sea que las personas a veces en una sociedad, lamentablemente, le buscamos explicación a todo. Y no hay explicación para todo, ¿me entiendes? Simplemente la palabra de Dios que nos da la convicción. Job, en este caso, inocente en todo, solo estaba pasando una prueba. No era el resultado de su mal actuar, de su mal vivir o de sus malas decisiones. Solo había sido escogido por Dios para desafiar al demonio, que había hombres fieles e íntegros en la tierra. Y estaba pasando ese momento. Porque el demonio le decía, no, vas a ver, tocale acá, tocale allá, tocale por acá y vas a ver cómo te maldice. Entonces yo creo que aquí había un desafío espiritual totalmente de valores, de principio, de un montón de cosas. Finalmente, por supuesto, gana y le demuestra que Job sí era íntegro. Un hombre que no solamente pudo mostrar cuando las cosas estaban bien, que era recto, sano o santo, sino que también lo pudo demostrar en la hora más difícil, porque a veces todo está bien, todos estamos llenos de fe, todos estamos llenos de convicción cuando las cosas están bien. Pero ¿qué pasa cuando las cosas están mal? ¿Estamos llenos de convicción? ¿Tenemos fe? Porque Dios nos va a probar. Nos va a probar en todo. Todo está bien mientras las cosas están bien. Pero cuando las cosas están mal, es ahí donde necesito mostrar y probar que tengo fe, que confío en Dios. Es ahí necesito probar que tengo mis ojos puestos en Dios. Y que no estoy puesto, mis ojos no están puestos en otra cosa, sino que en Dios. Entonces por ahí pasa. Una sociedad como la que tenemos hoy es muy complicado. ¿Por qué es complicado? Y complicado por la razón muy simple. ¿Me entiende? Todos tienen fe, todos creen, pero hasta que llega un punto cuando las cosas se ponen malas y empezamos a cambiar de parecer, de punto de vista, y empezamos a cambiar nuestra fe, ya no creemos como creíamos antes.
3: Pastor, en el caso de Job, ¿no? Nunca se entera Job de ese trasfondo que había de lo que le estaba pasando, ¿no? Él ante las quizás preguntándose y preguntándole a Dios por qué le pasaba lo que le pasaba, Dios nunca le expresa esa charla que él había tenido con el adversario, con el diablo, ¿no? Donde acuerdan eso que acordaron para que termina, deriva después en esta prueba a Job, ¿no? Va a pasar muchas veces que nunca vamos a saber por qué, dejando esto de que es cierto que a veces cuando sabemos muy bien, cuando nos está pasando algo, que es por consecuencia de las macanas que nos mandamos y demás. Pero hay cosas que de repente la gente se pregunta y no tiene respuestas, ¿no? La pérdida de alguien, una enfermedad, bueno, hay tantas cosas, ¿no? ¿No siempre vamos a saber o no vamos a saber nunca cuál es el trasfondo de todo eso?
0: No, hay situaciones que podés saberlo de antemano, por la pérdida de alguien, porque tiene una enfermedad irreversible, porque tiene esto, vos podés hablar antes. Y en otras ocasiones lo vas a saber en el momento. Y en otras no lo vas a saber en el momento, Dios te lo va a explicar en el futuro. No siempre ocurre de una misma manera, no siempre vas a saberlo, sino que a veces solo hay que confiar en Dios nada más. Lo que no hay que moverse en ese caso, Daniel, es de la fe. No moverse. Puede estar en callejón oscuro, puede estar en las malas. Confiar en que Dios tiene el control, el dominio, y confiar en que Él es fiel. Y yo tengo que serle fiel. En la hora más difícil, le tengo que ser fiel en ese momento. Yo no puedo darle lugar a las dudas y a los pensamientos y a un montón de cosas como Job para que vengan y me invaden. Porque ese es el momento que el demonio te va a explicar todo. Pero según versión, demonio. Según la versión, el demonio no te va a explicar de acuerdo a lo que Dios dice, ¿me entiendes? Imagínate todas las explicaciones que Job tiene en la segunda parte, porque la segunda parte es mucho más dolorosa que la primera. Empieza a tener enfermedad, sarna, O sea que es peor. O sea que la primera, bueno, está bien, qué sé yo, me quitaron unas cosas, pero voy y me repongo. Pero ¿qué, cómo haces cuando perdiste todo y ahora te está afectando la salud? ¿Qué haces cuando te dan una mala noticia? Usted tiene esto, usted tiene aquello, usted tiene esto, y viene afectando, y le dicen tiene tantos días para vivir. ¿Cómo haces para poder resolver ese problema? ¿Cómo haces para mantenerte de pie? Porque va a venir, ¿me entiendes? Y encima, que vos necesitas ayuda y apoyo, estoy hablando de aquellos cristianos que parecen pruebas, ¿no es cierto? Uh-huh. Apoyo, necesitas apoyo, viene alguien y te dice, uy, seguramente se mandó una de estas, se tiene que haber mandado porque está así, ¿me entiendes? Y encima te viene y te pegan y te latigan, ¿me entiendes? Porque eso es lo que hicieron los amigos. Uh-huh. ¿Qué es lo que hizo la señora? En vez de comprender, decir, bueno, oremos juntos, nada, la señora lo primero que le mandó es que maldice a tu Dios, ¿me entiendes? Entonces, ¿cómo haces? ¿Cómo haces para poder superar ese tipo de problema? Y no solo eso, sino que los amigos vienen y lo llevan a un nivel degradante, digamos, hasta abajo, para que él no vuelva nunca más a Dios. Entonces, por cosas sanas. Ahora, muy distinto es cuando nosotros padecemos las cosas, pero ¿por qué? Por haber hecho malas cosas, por haber justamente hemos vivido mal, haber aplicado mal los principios, mala voluntad de Dios, y bueno, eso es totalmente diferente. Pero ¿cómo haces? Y ahí es donde Job fue probado, donde su fidelidad, donde la fidelidad, porque le fue probada la fidelidad, porque el desafío del diablo era encontrar a Job infiel a Dios. Y Dios dijo, no, vas a ver que a él, vas a ver que él es fiel, a pesar de que no tenga ninguna cosa, él es fiel. ¿Me entiendes? Es ahí donde se prueba la fidelidad de una persona. Cuando vos justamente estás en las malas y tenés que decir gracias a Dios y cantar y adorar y decir, confío en Él. O sea que tu confianza es lo único que no se debe mover en la hora más oscura de tu vida. El resto va a ser explicado antes, en el presente o a posterior, lo vas a saber. Pero en ese momento, lo único que sirve es la confianza absoluta en Dios.
3: Ahora, me preguntaba mientras nos enseñaba, ¿no? De cómo fue tocado en los sectores más sensibles, arrancando de lo material, que cualquiera podría decir, bueno, es material, lo podría volver a conseguir. Pero es tocado hasta en lo más sensible de un hijo, ¿no? La pérdida de un hijo, para aquel que ha perdido un hijo, debe ser lo más tremendo que puede llegar a pasar emocionalmente hablando, ¿no? Debe ser tremendo. Y digo, ¿cómo esto, no? Pero más allá de eso, son cuestiones que tienen que ver con lo temporal, la mayor parte de las cosas, ¿no? Como, primero, la prueba arranca por ahí, ¿no? Por de hecho, el enemigo le dice, quítale todo lo que le diste, a ver si te sigue igual adorando y demás, ¿no? Las pruebas arrancan siempre por ahí, pastor, por aquellas cosas que quizás vamos dándole valor o muchas veces quizás podemos llegar a deslizarnos de darle otra clase de valor y prioridad a esas cosas materiales, a esas añadiduras en la vida, pastor.
0: No, las pruebas comienzan con cosas temporales y pasajeras, pero la intención del demonio es obtener resultados eternos. ¿Me entiendes? Ahí tenemos que entender cuál es la intención del demonio. Él te va a probar con cosas temporales, como por ejemplo, tu cuerpo es temporal, porque Dios te va a dar un cuerpo nuevo, perfecto, que ya no va a sentir dolor, ni va a sentir ninguna cosa. Por ejemplo, Él te va a dar una casa nueva, te va a dar nuevas que son eternas. Pero el diablo va a probarte en este tiempo, te va a probar con cosas temporales, pero va a querer tener resultados eternos. Por ejemplo, vos vas a negar a Dios o ser infiel, no creer en Dios, por una casa, por un auto y un montón de cosas. ¿El resultado para el demonio cuál es? Haberte separado eternamente de Dios para que vivas con Él eternamente en la condenación. Entonces, el enemigo usa cosas temporales con los seres humanos para obtener resultados eternos. ¿Qué debe hacer el ser humano ahí? El ser humano justamente es ahí quien debe tener el enfoque puesto en las cosas eternas y no temporales. Las temporales nos pueden faltar por un día, por un mes, y alguna cosa nos va a faltar siempre y va a ser faltante, pero eso absolutamente no incide ni es relevante para la eternidad, porque para la eternidad es relevante que yo haya creído en el Cordero de Dios y lo haya aceptado como mi Señor, haya creído en el anuncio del Evangelio y yo nací de nuevo. Eso es relevante. Entonces, en el momento cuando me están tocando con las cosas temporales y materiales, ese es el momento para yo poner mi enfoque en los esquejes eternos, ¿me entiendes? No es relevante si me falta una lapicera, un auto, una casa, no es relevante para la eternidad porque no te lleva a la eternidad, ¿me entiendes? Si es una añadidura, nada más, pero no es relevante. No es relevante unos cuantos millones de dólares que no tengas, no es relevante porque no te lleva a la eternidad, ¿me entiendes? Pero sí es relevante para el tiempo pasajero o el tiempo que vives en la tierra, ¿me entiendes? Entonces el enemigo va a venir con todo aquello que es pasajero, haciéndote cambiar el enfoque de lo eterno a lo pasajero para que vos te vayas detrás de las cosas temporales. Y lamentablemente el resultado, ¿cuál es el resultado? Que eternamente te separó del lado de tu padre.
3: Ahora, nos dice algo, pastor, que yo imagino que sí, por eso le pregunto, pero bueno, la verdad que estaría bueno saber por qué razón, y si había una razón realmente, que porque prácticamente se queda sin nada, lo único que le queda es la esposa. No, ¿nos dice algo eso, pastor? Por ahí pienso en esto, ¿no? Más allá de que es cierto, por ahí quizás siempre se hace foco en cómo lo que le dice la esposa, pero es alguien que se quedó al lado de él. Más allá de todo, más allá de todo lo que le decía, se quedó al lado de él. Por ahí me preguntaba, y no lo digo de forma despectiva, ¿también era parte de esa prueba esa persona que había estado al lado de él lo tratara o le dijera las cosas que le decía?
0: No, la prueba a ella le llega indirectamente. La prueba es para Job, no es para ella. Y tampoco el permanecer ella al lado significa que fue hallada íntegra. No fue hallada íntegra absolutamente. Es ella la primera que le dice, maldice a tu Dios, deja de creer en Dios. No sabemos el final de la mujer de Job, pero claramente está que no es prácticamente una mujer fiel e íntegra, digamos, que podamos ver que está al lado. Porque cuando una persona está a tu lado es justamente para levantarte los brazos, alentarte. ¿Qué te parece si un día me levanto yo y mi esposa me dice, maldice a tu Dios, ¿sabes qué? ¿Sabes? Me espanto, ¿me entiendes? ¿Qué te parece si un día te levantas de la cama y Vanessa te dice, maldice a tu Dios, Daniel, ¿qué hace?
3: Y era parte del castigo.
0: Para que vayamos, un día se levanta cualquiera de nosotros y dice, maldice a tu Dios. Sí. Y un día se levanta y te dice, te dice, Gabriel Ruiz, no vas más a la iglesia, no vas a tocar más, no vas a tocar más el órgano ni nada. Y olvídate del instituto, ¿qué te parece que te dice? Y encima te dice, maldecía a tu Dios. Y no sé la cara que pondría Gabriel, y dice, ¿qué pasó acá? O sea que cuando vamos hasta ese punto, o sea que acá no hay fidelidad, acá se muestra la falta de fidelidad y la integridad de la mujer, ¿me entiendes? Tanto para Dios no es aprobado y tanto para Job, que es su esposo, al que debería haber apoyado, ¿me entiendes? Eso que quede bien en claro, porque no lo digo yo, dice la escritura, ¿me entiendes? La escritura dice que la mujer no fue hallada fiel a Dios y no fue hallada fiel a su esposo, ¿me entiendes? Le dijo, maldecí, vamos por otro lado, ¿me entiende? Entonces, acá uno tiene que entender que hay que sacar a la mujer de la escena, ¿me entiende? Acá hay que enfocarse en la vida de Job, ¿me entiende? Entonces, vos decís, bueno, pero ¿por qué la dejó viva ahí al lado, digamos, Dios? ¿Por qué era fiel? No. ¿Por qué amaba a Dios? No. ¿Por qué la dejó? Simplemente tal vez porque la mujer fue parte de la prueba.
3: De la prueba, claro.
0: Porque perdió los hijos. Perdió los hijos, perdió a todo. Y encima la mujer en contra. ¿Qué te parece? A ver, vos qué pensás, Daniel.
3: Cartón lleno.
0: Bueno, ahí está la respuesta. Claro. ¿Me entiendes? Entonces no era porque era fiel o porque quedó. No, no, para nada. Sin embargo, la mujer fue parte de la prueba porque también no solo fue con los hijos la prueba, también fue la prueba con la esposa.
1: Pastor, con respecto a la actitud de Job, ¿no? Por lo menos en esta parte que dice, no pecó Job ni tampoco culpa a Dios, porque pensando en cómo actuaríamos nosotros, si algo nos pasara algo de eso, ¿no? Lo tomaríamos como totalmente injusto lo que nos está pasando, ¿no? La pregunta es si... ¿qué lo lleva a Job a mantenerse ahí? Si es un grado alto de fe, de convicción, si existen grados o niveles distintos de fe y de convicción en lo que uno ha creído, en este caso en Job.
0: Totalmente, seguramente que es un nivel de crecimiento en la fe y de confianza en Dios absolutamente mayor que cualquiera. Por eso Dios escoge a Job para desafiar al demonio, ¿me entiendes? Le dijo, te permito que lo toques, vas a ver que es un hombre íntegro y fiel. ¿me entiendes? Seguramente que tenía un nivel más crecido, pero aún el más crecido, cuando se ven las horas negras, lamentablemente empieza a titubear y empieza a ver cualquier cosa. Cuando una persona, yo he visto muchas personas, por ejemplo, de mucha fe, pero cuando le dieron una mala noticia, lamentablemente ahí nos mueve todo el cimiento, se nos mueve todo el cimiento, la vida espiritual, moral, física, todo se nos mueve, digamos, ahí. ¿Me entiende por qué? ¿Por qué se mueve todo eso? Porque es la hora más oscura, más negra, ¿me entiende?, de tu vida. En mi vida pasó un montón de cosas oscuras, pero una de las cosas ha sido más la partida de mi madre, que no entendía mucho, ¿me entiende? Y se te mueve todo, y ahí quiero ver tu confianza y quiero ver tu fe. Todos tenemos fe mientras las cosas están bien, pero ¿qué pasa cuando vos ves sufrir a un ser querido? ¿Qué pasa? Porque lo doloroso no es que partiera mi madre, lo doloroso es verla sufrir una semana, porque ni siquiera estuvo, digamos, día, una semana, y donde no encontraba respuesta, y donde ves que el ser querido se está consumiendo y vos no podés hacer nada. Entonces yo creo que allí es donde hay que mostrar la confianza y la fe, digamos, para con Dios. Sin duda que Job en eso había sido crecido, pero hasta para el hombre más santo, más crecido, más maduro, no, se nos mueve todo el piso. A Job se le movió todo. Estuvo al borde, al punto de maldecir a Dios. Menos mal que él reacciona y Dios mismo, que es fiel, lo ayuda, ¿no es cierto?, en esto, y él mismo reacciona ante toda esta situación y bendice a Dios. No, sin duda alguna que había, hay una diferencia entre un crecido de un maduro al que no es crecido, no es maduro. Por supuesto que hay una diferencia.
2: Pastor, por favor acláreme esta duda, porque creo que uno cuando analiza la prueba, por ejemplo, cuando viene el profesor y le dice, te voy a tomar una prueba, a veces nosotros asociamos ligeramente el que mal, me va a tomar una prueba, pero si vamos al contexto, la prueba nos permite analizarnos si hemos aprendido esa división, esa resta, digamos, y ponernos en esa circunstancia nos pone en evidencia de que algo nos falta, ¿no? Ante eso, en este ejemplo que nos muestra Job, ¿no? ¿Le faltaba algo, pastor, como para pasar sí o sí por esa prueba?
0: No, a él no le faltaba nada, estaba preparado. Obviamente que la Biblia muestra que estaba preparado, si no, no hubiera pasado esa prueba, estaba preparado. Lo peor, si él no hubiera estado preparado, posiblemente el riesgo de fallarle a Dios hubiera sido, pero muchísimo más alto, capaz que con una pérdida de vaca, listo, ya está. Dice, no, ya está, perdí todas las vacas acá, no tiene sentido, y perdió la vaca, y después inmediatamente de la vaca, ¿qué perdió? Y perdió los burros, ¿me entiendes? Y después, ¿qué perdió? Y las ovejas, y después, ¿qué perdió? Y los camellos, no, esto ya está, esto no puede ser. O sea que alguien no le podría encontrar explicación a eso que le ha pasado a él, ¿me entiendes? No habría explicación, no hay manera de poder explicar lo que le está pasando. Entonces habría desmayado. Obviamente que lo ha llevado más allá su fe, su confianza en Dios, porque ha crecido y ha madurado, sin duda alguna. No es lo mismo enfrentar una prueba preparado que no estar preparado. Si estoy preparado, tengo más posibilidad de aprobar esa prueba. Pero si no estoy preparado desde el vamos, no tengo la posibilidad, digamos, de estar aprobado. Eso te va a pasar en la escuela. Cuando te dicen, te voy a tomar un examen, uy, pero no estudié la prueba. Bueno, tenés menos posibilidad de aprobar esa prueba. Pero si has estudiado constantemente, todo el tiempo has estado estudiando, tenés más posibilidad de pasar, ¿no?
2: Por supuesto, pastor. Nosotros que hemos visto ahora, que vemos el final de la película, vemos que tenía un propósito, ¿no? Y ser de bendición para nosotros, y darnos cuenta de que bueno, que el ser fiel a Dios trae esa bendición, ¿no? Pero en su momento, pastor, ¿por qué nos cuesta ver tanto eso? El asociar de que Dios tiene un propósito para todo lo que estamos pasando.
0: No, lo que pasa es que nosotros, nuestro enfoque está en lo material, en lo terrenal. Entonces eso nos desvía totalmente la vista espiritual. Si pudiéramos cambiar nuestra visión de las cosas, empezaríamos a enfocarnos en las cosas eternas, en las cosas espirituales y eternas que son las verdaderas. Entonces nuestro enfoque, cuando nosotros empezamos, estamos enfocados en las cosas terrenales, si perdí un auto, si perdí plata, si perdí trabajo, si perdí un esposo, una esposa, si perdí un hijo, una mamá, un papá, estamos enfocados en cosas totalmente, digamos, terrenales. Entonces en este caso lo que hay que hacer es cambiar el enfoque, ¿no? Y saber que cada prueba, si yo la estoy viviendo sin haber hecho maldad a nadie, estoy viviendo una prueba, mi enfoque tiene que ser por las cosas eternas. Se lo decía anoche, el día lunes, se lo decía, no vale la pena. ¿Vos te atreverías a pasar una prueba terrible, Orlando, por algo que hoy es y mañana no está? ¿Te atreverías a pasar una prueba por algo que hoy está y mañana no está? ¿Te atreverías a pasar una prueba, un sacrificio?
2: Y parece vano, pastor.
0: ¿Cómo?
2: Parece vano, o sea...
0: Pero ¿te gustaría pasar, por ejemplo, lo que pasa Job por una casa?
2: No, por supuesto que no. O sea,
0: bueno,
2: no.
0: Bueno, esa es la respuesta, ¿me entiendes? Entonces hay que cambiar el enfoque para que entonces comprendas que una prueba o una lucha o cualquier cosa de estas tenga sentido. Y te, ¿cómo la vas a atravesar esa prueba? Enfocándote con la visión bien clara en lo eterno. Si vos tenés la visión bien clara y en lo presente, en lo material, en lo que es presente, no vas a poder pasar la prueba, Orlando.
2: Es seguro que cuando, si no cambiamos esa visión y lo vemos de esa forma, como usted nos dice, de la forma carnal, es seguro que y más fácil de entrar.
0: No la pasamos.
2: Claro, entrar.
0: No la pasamos, Orlando.
2: Y entramos en depresión y demás, ¿no?
0: Totalmente, miremos a Pedro, ¿me entiende? Pedro no la pudo pasar esa prueba. Me negarás, él dijo, no, pero estás mal, maestro, ¿cómo te voy a negar? Si es necesario voy a morir y si es necesario tengo que dejar mi vida, no tengo problema en dejar mi vida, le dijo Pedro, te dijo, ya he orado por vos, me vas a negar. Porque estaba enfocado, ¿qué? ¿En lo eterno, Pedro, o en lo pasajero? Lo pasajero. ¿Me entiendes? Confiado en su fuerza, confiado en lo que sabía, confiado en lo que podía hacer él, y no confiado en lo que Dios iba a hacer, y lamentablemente fracasó, no pasó la prueba.
4: Ahora, pastor, la prueba, obviamente de tamaña magnitud, ¿no? Y hablando propiamente de las pruebas, las dificultades y lo que uno puede pasar, ¿no? Obviamente quizás para nada comparado con lo que le pasó a Job, pero una prueba revela realmente si uno en el cristiano, ¿no? Digo, ama a Dios o solamente muchas veces lo que Dios nos da, porque lo particular en esta historia que Como charlábamos, pastor, Satanás va directamente a todas las posesiones que tenía, sumado obviamente también a toda la familia, después también la salud en una segunda etapa y demás, pero ¿revela hoy en eso, pastor, una prueba en el cristiano si hoy amamos a Dios o simplemente amamos lo que Dios nos da?
0: No, por supuesto, deja al descubierto si la persona ama a Dios o ama las cosas que Dios le dio. Si la persona ama a Dios o ama la bendición, ¿me entiendes? Si ama al Creador o ama la creación, o sea que eso deja al descubierto. Las pruebas dejan al descubierto, digamos, dónde está nuestra fe. Las pruebas dejan al descubierto, a ver, ¿a quién le vamos a ser fiel? ¿Si a lo que tenemos o a Dios que nos dio lo que tenemos? Entonces las pruebas, cada prueba es que Él te va a dejar al descubierto, o sea que deja al descubierto. Y ahí esperamos ser hallados fiel, como dice la Escritura, ¿no es cierto? Siempre damos ese enfoque, digamos, en los cielos. Las pruebas nos van a dejar al descubierto. Cualquier persona, espiritual o no espiritual, nos va a dejar al descubierto. Y es donde empezamos a analizarlo y a decir, pucha, me parecía que creía más en Dios. Y sin embargo no creo tanto en Dios. Me parecía que amaba tanto, pero me parece que no lo amo. O sea que las pruebas nos dejan al descubierto.
4: Y trayéndolo, pastor, hoy en estos tiempos, El diablo sabe dónde tocarle, ¿no?, al cristiano en este momento para desestabilizarlo, y eso también un poco es lo que pasa, lo que está poniendo el descubierto hoy en día, pastor, en estos tiempos, ¿no?, tocando todas esas cosas que al ser humano considera como valioso, ¿no? O sea, hoy no estamos tan alejados de esa misma estrategia que tiene el diablo ahora a ir a tocar todas esas cosas que para nosotros son materiales, ¿no?, para alejarnos de Dios.
0: Bueno, el enemigo va a tu trabajo, imagínate. Las personas hoy se sacrifican por las cosas temporales y pasajeras. ¿Por qué se sacrifican? Porque la consideran valiosa e importante. Muy importante. Yo a la edad de 60 años o 61 que voy a... Ya no me preocupa, no me mataría yo, ni loco. O sea que no me mataría trabajando por obtener una casa. Hoy me mataría trabajando como lo hago ahora, si en el campo, en la construcción, donde sea, pero por mover el reino, ¿me entiendes? Por las cosas eternas, pero por las cosas temporales no. Me da una bicicleta, camino a bicicleta, en colectivo no tengo ningún problema, y si tengo que ir a dedo, voy a dedo, no tengo drama. O sea que llega un punto donde la persona, cuando ya cambió el enfoque de su vida, o sea que ya no tiene el valor las cosas temporales como las